0: Bueno, como estamos escuchando aquí, o sea, Juan recordaba otra canción. La otra canción que os recordaba es un guiño hacia esta. Esta es súper divertida. Y este tipo tiene un montón de historias curiosas. Este, por ejemplo, era el uno de los extraterrestres que salía en una de, la, de las películas estas de Will Smith, de su patrulla esta del espacio y toda esta historia. ¿Sabes? De Men in Black, No me acuerdo si era la 2 o la 3.
1: No la he visto.
0: Y fuera parte, la película te las puedes perder. La curiosidad es que sale este. Y resulta,
1: que sale ahí en esa película.
0: Claro, claro. Entonces, la historia está en que este tío es uno de los grandes diggers, de los grandes coleccionistas de vinilos que hay en la comunidad de New York. Y a una pregunta muy curiosa de ¿cuántos discos tiene? Él contestaba, todos.
1: Con eso ya lo simplificaba.
0: A partir de ahí se dicen que tú puedes hablar de que los tiene todos a partir de 60.000 o más.
1: O sea, ya tiene que tener ahí
0: los niños durmiendo en la casa del
1: un
0: vecino.
1: Buen trastero. Sí, sí, sí. Pues mira, es muy interesante. Bueno, la canción que decía Cade, de precisamente que es una versión homenaje a esta, es de Mala Juntera, del grupo que, bueno, que está Satu con Capaz y Asión Sánchez y Ace, que hace, bueno, una versión también y con, bueno, con más o menos la misma historia, ¿no?
0: Pero... Sí, sí, es que lo que ocurre es que es gracioso porque, mira, esto ha salido en los primeros recopilatorios que había de a principios de los 90, como he dicho, esto es del año 89. Los primeros recopilatorios que se ponían entonces, Super Pop, esto, lo otro, lo sacaron en algunas cintas que van recopilando, en casi todas venía este tema.
1: Claro.
0: En casi todo venía. Y la gente, en lo que era el Line TV, en lo que era en el Viva, y en otros canales, en Sky, etcétera, salía mucho este vídeo, y este vídeo es súper divertido. O sea, si no lo habéis visto, tenéis YouTube ahí a mano, tío, y podéis echar una risa.
1: La verdad que sí, que bueno, indagando un poquito por ahí, el videoclip yo lo he visto hace ya tiempo, y también está guay verlo, y bueno, es que es de la época, ¿no? Bueno, pues vamos ahora a darle paso a nuestro compañero Carrera, que va con su sección también de viajes y hobby, a ver a dónde nos lleva.
2: Buenas, sí, pues hoy me he ido, no a las antípodas, sino un pelín más allá. Bueno, supongo que todos sabemos lo que son las antípodas, pero por si acaso alguien no lo sabe, sería Australia, ¿no? La otra punta del planeta, pero Nueva Zelanda está un poquito más allá.
0: Más para allá.
2: Y bueno, he empezado a investigar un poco sobre Nueva Zelanda y vi un dato primero, que había un artista, ¿no?, que en su momento no fue el pionero, pero fue como el más potente, digamos, de los pioneros, o de la primera época, que fue en los principios de los 2000. Y bueno, pues he buscado un poco de información sobre él más, y el disco que lo hizo sobre todo famoso además fue el disco de Crusader del año 2003, que ganó ese año, o sea, el año 2004, ganó el disco del año, mejor disco de música urbana y mejor artista masculino en los premios de la música de Nueva Zelanda. Y un tema en concreto, que fue uno de los singles que sacaron del disco, he encontrado una página que habla sobre esto, ¿sabes? Me pareció curioso que hubo una web dedicada solamente a esto.
0: No sé, tiene que haber alguno que le interese y lo sacara la criatura. Oye, internet, sí, claro. Internet está lleno de estas cosas.
2: Claro, y llegué a través de una guía sobre el rap de Nueva Zelanda y, joder, hay bastante allí, para ser una isla, digamos, pequeña y lejana, hasta... Y bueno, pues había como una entrevista con el propio Escribe, ¿no? Es el artista. Hablando sobre el tema del single este, que es Not Many, que bueno, escuchó la instrumental en su piso, ¿no?, y tenía varias estrofas ya escritas que encajaron perfectamente en la base que le había mandado el productor, que era P-Money, y mientras estaba escuchándola una y otra vez probándola y demás, se le ocurrió el estribillo y se le ocurrió del tirón, y fue como la pieza última del puzzle que le quedaba para el tema. Y según P-Money, el productor, cuando la estaban grabando, escribe quería que fuera la intro del disco, y cuando empezaron a grabarla se dieron cuenta de que era mucho mejor para una intro, que, o sea, merecía la pena que fuera una canción, y la estructuraron bien y lo grabaron bien, y se convirtió, bueno, en uno de los singles del disco, y este tema se convirtió en el número uno en Nueva Zelanda durante 12 semanas y entró en la lista de Australia también en el 44, y en 10 meses pasó al número 12. O sea que salió de fuera de Nueva Zelanda y demás. La canción es en inglés, entonces, bueno, pues es más fácil también que sea internacional. Claro. Y bueno, pues he traído esta canción para escucharla, que es la que vamos a escuchar la sesión. Escribe Not Many.

Pues con esta canción nos vamos a despedir, recordándoles que estamos en redes sociales, Instagram, Facebook, Twitter y en TikTok, que todos los programas los tenéis disponibles, tanto en nuestro canal de YouTube, como en Spotify, como en iVoox y en Amazon Music. Y que, bueno, todo lo que queráis hacernos llegar lo podéis hacer a través de la página web barrasurbanas.com, donde también podéis contactar con nosotros y ver toda la información de nuestro programa. Muchas gracias por escucharnos y nos vemos dentro de 15 días.

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0: 56 espectadores, 53.565 espectadores, 54.034 espectadores hoy en el Benito Villamarín.
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2: Joaquín, hoy han venido a verte 59.621 espectadores.
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0: 52.512 en 52.250 52.580 53.276 espectadores,
1: 53.565 espectadores,
0: 54.034 espectadores hoy en el Benito Villamarín.
2: 54.087 espectadores, 54.643,
0: 55.588 espectadores, 57.123 espectadores.
2: Tremendo, ¿eh?
1: Espectacular.

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0: 52.555
1: espectadores,
0: 53.565 espectadores,
1: 54.034 espectadores hoy en el Benito Villamarín.
2: 54.087 espectadores, 54.643,
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1: Espectacular.
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0: Porque aunque realmente los momentos convulsos que vivimos, hay que siempre mirar optimista en positivo y sacar y recordar siempre los mejores momentos de toda una vida, como hacen ellos. Buenos amigos, grandes artistas como Carlos Baute y Chenoa, con este El Chisme.
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0: íntima y seductora la malagueña, Por si te vas, María Pelae.
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0: Con ella también hay una segunda vez, y por qué no, una segunda parte, la extremeña Soraya

0: suena esto, Fangoria, con lo que es lo mismo, Olvido Cara y Nacho Canut. Un trabajo y una gira que le va a llevar por más de 45 ciudades de toda España, presentándonos sus nuevos temas y los de toda una vida. Fangoria, un poco todo.
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0: después de petarlo con un single titulado Oh Nana en redes y también en las listas de éxito tanto de España, Latinoamérica y de la Billboard, llega de nuevo un extracto más de Capo, un güey.
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0: Esto verdaderamente es una maravilla, lo de Camela junto a la grande Pastora Soler, el clásico Corazón.

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0: Hacemos de nuevo un pequeño alto en el camino musical para conectar con nuestro compañero Blas Edo Martín, que lo tenemos como siempre al otro lado del hilo telefónico para contarnos sus historias, las de cada día. Buenos días, Blas Edo, bienvenido de nuevo a los micrófonos de tu casa de Real Betis Radio. Cuéntanos.
1: Hola, buenos días corazones verdes, soy Blas Edo. Hoy vengo a contarles mi experiencia con la comunión de mi hijo. ¿Habéis visto en lo que se ha convertido cualquier celebración en estos tiempos? Antes era sencillo, ibas a la iglesia, el cura te daba una oblea, tu madre sacaba una bandeja de pasta, cuatro caramelos y si había suerte una tarta hecha con galletas con una cruz encima de chocolate. Y ese era el fin de fiesta. Ahora no. Ahora la comunión es como una boda pero sin novio. O sea, el niño se tiene que vestir de traje de marinero, más todos los gastos de la celebración. Y claro, tú te quedas hipotecado. Las comuniones cuestan ahora un riñón, literalmente. El traje del niño nos ha costado casi lo mismo que nos costó el garaje del coche, pero sin comunidad. Porque claro, ya no vale una tartita y unos dulces. No. Ahora necesitas contratar un salón, un DJ, un payaso, un fotomatón, drones que graben la entrada del niño y hasta un grupo de mariachi. ¿Qué digo yo? ¿Para qué? ¿Para que el niño luego solo quiera irse a jugar con el móvil que le va a regalar su abuela, que por cierto lo he pagado yo? Y lo peor de todo esto es que no hay niños en la comunión. O sea que la comunión se hace el niño más solo que la una. Quien hay son tíos, los primos, los vecinos, el cuñado, ese que siempre se apunta a todas las cosas y siempre te cuenta, oye, la comunión esta es un poquito mejorable, ¿eh? Y eso te pone los pelos de punta. ¿Sabéis lo que pasa con las comuniones? Que ya no son comuniones, son competiciones entre vecinos, entre familiares. Son como los Juegos Olímpicos, pero de gente arruinada, claro. Cada padre se gasta lo que no tiene. Y claro, tú ves al vecino que contrató un castillo hinchable y piensa, pues yo pongo dos, uno con forma de Spiderman y otro con cascada de agua para que quede claro quién manda en la calle. Y ahí vas arruinándote poco a poco. Mira, para que os hagáis una idea, en la comunión de mi niño vamos a tener dos grupos de música infantil, porque claro, uno solo no llena. Pero como también hay que darle un toque exótico, pues vamos a contratar a un grupo de mariachi. Sí, de mariachi. En la comunión el niño se va a acordar toda su vida. En su primera comunión sonando Cielito Lindo. Pero vamos, que esto no queda aquí, ¿eh? Tenemos un stand de caramelo, otro de recuerdos del día más importante del niño, porque claro, nunca se sabe si mañana se acordará de la fecha. Y un fotocall gigante para hacerse fotos con el niño, como si fuera una estrella de Hollywood. Y al lado del fotocall, un stand de palomitas. Y como no, un río de chocolate que pase por todas las mesas, un río como el de Willy Wonka, pero en versión de comunión. Y claro, para que no falte de nada, un puesto de churro para mojar en ese río de chocolate. Y como espectáculo, le vamos a contratar a un mago. Pero no un mago normal. Este se saca los conejos del sombrero y también se saca los dinosaurios de los bolsillos. Y si le das un euro, es capaz de sacarte un velociraptor en forma de globo. Y por si falta algo, miles de globos de colores con brilli brilli. Que no falte el glamour y que la comunión del niño brille más que un fin de año en Nueva York. Total, que cuando acabe la comunión y venga el banco a reclamarme la hipoteca, yo le diré, mire, yo no puedo pagar esto, ¿eh? Pero si quiere le invito, todavía quedan churros y chocolate caliente. Al final en el salón, el menú, las flores, la tarta de 7 pisos y la orquesta. Con todo esto tenemos que pedir dinero prestado. ¿Qué digo yo? Cuando el niño crezca y me pregunte, papá, ¿tú qué me regalaste en la comunión? Le diremos, una deuda de 10 años, hijo. Una deuda de 10 años. Buenos días tengan ustedes.
2: Muy bueno.

0: tal si te encuentras currando? Mente fría. Ahora con ella, Anita y Locke. O lo que es lo mismo, Anita y Alok con este Looking for Love.
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0: generaciones y uniendo también las voces de Rauw Alejandro junto a Laura Pausini, el clásico de 1994 titulado Se fue. Un clásico que aquí y ahora estamos disfrutando en esta versión también para esta generación nueva, la los de 2025 y más allá, en las voces de Rauw Alejandro y Laura Pausini. Me encanta esta versión de Se fue.
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0: Quédate bien con su nombre, Lorena Santos.
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0: Es pura elegancia, es puro sentimiento, sutilidad y una versión fantástica. Miguel Campello, te va a gustar, sé que te va a gustar esta vida loca. A mí me encanta.

0: chicos, plan de chicas. El plan de hoy es el de él, Abraham Mateo.
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0: entre Juan Magán y Omar Montes, con esta mezcla que resulta perfecta de un tema titulado Bailando por ahí.
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0: años. Cuando empezaron a deleitarnos con esas voces. A Kiko ya lo conocíamos, a su paso con los caños, pero a Sara, ¡qué maravillosa voz! 20 años de este adolescente, que ahora es la versión 2.0. Aniversario de 20 años. ¡Madre mía! A mí las canas se me están multiplicando. Y una colaboración grande entre los grandes, el de Álvaro García, para disfrutar como un himno este adolescentes. Kiko y Sara y Álvaro García. Gracias por conectar con esta radio, que también es la tuya.
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0: Ha sido un verdadero placer compartir contigo este buen ratito en radio, compartiendo los éxitos de hoy y los de siempre, y cómo no, con todo un elenco de profesionales en esta estación de radio. Recibe, cómo no, el saludo cordial de Nicolás Carmona, quien te habla, y del resto del equipo. 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Un fuerte abrazo, pásalo bien.
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2: Hola, ¿qué tal? Muy buenos días y bienvenidos a Real Betis Radio en este jueves 7 de mayo. Pese al empate in extremis de Harry Kane, que perjudicó anoche levemente, muy levemente, las aspiraciones de España por conseguir la plaza extra de la Champions, el Bayern de Múnich cayó eliminado ante el PSG y la Liga lo tiene todavía más de cara para hacerse con el deseado premio de la Liga de Campeones. El PSG de Luis Enrique y de Don Fabián Ruiz se metió en la final de la máxima competición internacional y, por tanto, nos echaron un cable para que podamos seguir soñando con ver las estrellitas en la cartuja. Actualmente España tiene un 82,9% de posibilidades de llevarse esa plaza extra, 82,9, y Alemania solo un 17,1. Hoy, como saben, hay dos encuentros claves que lo van a definir o que casi seguro lo van a definir todo. Uno es la Europa League entre el Friburgo y el Sporting de Braga. Y otro en la Conference League entre el Estrasburgo y el Rayo Vallecano. De todos los supuestos que hay, más de 10, solo 3 evitarían que esta noche, de forma matemática, la quinta posición de la Liga Española se convirtiera automáticamente en plaza Champions. Y únicamente en un caso, solo uno, el premio de manera oficial sería esta noche para Alemania. Si tienen dudas, que es normal, y no se acaban de enterar, que es normal, no se preocupen, que en los próximos minutos, ya de manera más clara y pormenorizada, lo vamos a explicar todo. Les vamos a contar qué tiene que pasar esta noche para agarrar la Liga de Campeones. Como decimos cada día, eso sí, de nada sirve que la quinta plaza española de opción a Champions si no acabamos en esa quinta plaza. De ahí la importancia de seguir ganando cada encuentro de estos últimos 4 que quedan de campeonato liguero. El primero, este sábado ante la Real Sociedad en el Real Arena.
3: Sí, sabemos que quedan 4 partidos muy importantes para nosotros y lo que está en nuestra mano es quedar con la quinta plaza. Ojalá que pueda ser la Champions League, entonces, pero vamos, ojalá que podamos jugar más un año a Europa y es eso, queda 4 partidos y vamos a hacer bien esos últimos partidos.
2: Palabras del brasileño Nathan, que ayer habló con nosotros en Todo al Verde. Un Nathan que se va a ejercitar desde las 10:30 junto al resto de compañeros en la Ciudad Deportiva Luis del Sol. Va a ser ya el tercer entrenamiento de la semana en el que volveremos a estar presentes para contarles la última hora de los de Manuel Pellegrini. Y hablaremos también del Betis C, que ha logrado recientemente el cuarto ascenso consecutivo. El equipo de Capi, el entrenador, que ha valorado este nuevo éxito junto a Rodri Márquez y Carlos Clute, jugará la próxima temporada

0: Con detenimiento en Once Inicial y le hablaremos también de esa nueva colección que ha sacado el Real Betis Balompié a través de su marca de moda Man que Pierda, vinculada con el Interestelar, del que llevamos hablando aquí también, del festival, mejor dicho, el que llevamos hablando aquí unos días en Once Inicial, ese Interestelar que regresa un año más al CAC el próximo fin de semana, el fin de semana, mejor dicho, de la próxima semana, 16 y 17 de mayo. Además, y al margen de lo deportivo, actualizaremos la agenda cultural de Lola Pantoja y despediremos el programa en la mesa con Juan Soto. Un jueves más, espacio para la gastronomía con el dueño del restaurante Tanabata. Con todo esto y con mucho más, nos vamos a poner en marcha la 96.8 de la frecuencia modulada. Con todo esto, y si así lo desean, también con su participación en el 673-614-193. En este número de teléfono, vía WhatsApp, pueden intercambiar preguntas, dudas, sugerencias, opiniones o cualquier otro tipo de mensaje. Lo que quieran, siempre desde el respeto y la educación, en el 673-614-193. Son las 14 minutos de la mañana. Escuchan Real Betis Radio, gracias a Álvaro de Bada, que está en la sala de máquinas, y aquí comienza Once Inicial. Y arranca como cada día con el repaso a los titulares de los principales medios de comunicación. A nivel nacional, así abre El País. 23 pasajeros dejaron el barco y volaron sin control a sus países. ABC. El antivirus provoca una crisis política por su paso por Canarias. El Mundo. Canarias está ya contra Sanidad. La Vanguardia. Trump anuncia un principio de acuerdo con Irán y la bolsa se dispara. La Razón. Coldo presume de su cercanía con Sánchez y varios ministros. El periódico. Canarias escala del barco del antivirus. El Español. Canarias se niega que el barco del antivirus atraque en Tenerife y exige al gobierno que fondee a una distancia segura. El Confidencial. El Supremo busca una sentencia express y unánime que fije si hubo trama criminal dentro del gobierno. El Diario.es. Los científicos avalan que el barco de antivirus atraque en España. 20 minutos. Un vuelo con dos infectados de antivirus aterriza en España tras rechazarlo Marruecos. Y el Periódico de España. El gobierno encarga al ministro Canario Torres rebajar el conflicto con Clavijo ante la emergencia por el antivirus. A nivel local y autonómico, Diario de Sevilla, los títulos de Salud e Ingeniería de la UR rozan el pleno empleo. ABC de Sevilla, el juez alerta de que la doctrina del Tribunal Constitucional tumba todo el caso ERE. Viva Sevilla, la obra de Reina Mercedes se hará en 4 fases y durante 67 semanas. Y el Correo de Andalucía, la obra de la línea 3 del metro se refuerza con una maquinaria belga para su fase más compleja. Bajará 20 metros para la estación del Hospital Macarena. Y en lo que tiene que ver con el Real Betis Balompié, así despierta la prensa deportiva. Diario Marca, con las palabras del brasileño Nathan en todo al verde. Nathan sueña con la Champions y explica el secreto de su físico. La movilidad es fundamental. Diario AS, Isco al ralentí. El Desmarque, el Betis pendiente de cerrar un ingreso de entre 10 y 30 millones. Mundo Deportivo, el Betis muy pendiente de lo que suceda en Europa. Mundo Betis, el Bayern empata y la plaza extra Champions puede ser este jueves 100% de España o de Alemania. Diario de Sevilla, el gran reto del Betis, equilibrio entre ventas y ambición. Y por último, al final de la palmera, la Real Sociedad, enemigo acérrimo, vuelve a cruzarse en el camino del Betis.
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0: ¿Qué tal, béticas, béticos? Muy buenos días, sean bienvenidos a Real Betis Radio, sean bienvenidas a Once Inicial en este jueves ya, 7 de mayo, cuando son las 18 minutos de la mañana. Comenzamos en la casa de todos los béticos, comenzamos en la 96.8 de la frecuencia modulada, en www.realbetisbalompié.es, en la aplicación del club, en los Alexas del Mundo, y por supuesto, saludando a esos béticos y a esas béticas que nos ven luego por la tarde en Once Inicial TV desde las 4 y media de la tarde. En un día que, vamos ya casi que a empezar a activar.

0: activar ese modo previa porque estamos a algo más de 48 horas de un partido del Betis. Disfrútenlo, que esto se acaba. Quedan 4 para el término de temporada. Luego siempre se hace larga, ¿verdad? La pretemporada, el verano. Es verdad que yo creo que para los amantes del fútbol este verano se nos va a hacer más corto porque tenemos un Mundial que además va a ser el más largo de la historia, por lo que, oye, partidos vamos a tener para aburrirnos. Es cierto que algunos serán de madrugada, a la 1, a las 4, a las 6 de la mañana, pero también habrá, bueno, horarios un poquito más fáciles y más accesibles, como las 7, las 8, las 9 de la noche y de la tarde. Pero bueno, antes esos 4 últimos partidos de liga en los que el Betis se tiene que hacer fuerte para sí o sí quedar en la quinta posición. Llegados a este punto, siempre lo decimos, el objetivo del Betis a principio de temporada es meterse en Europa. Si puede ser pues Champions, mejor que Europa League, si puede ser Europa League, mejor que Conference League, pero lo importante es estar ahí, lo importante es estar en competición europea. Son 5 años consecutivos jugando Europa, cuando nunca habíamos estado más de 2 seguidos haciéndolo. Por lo tanto, es un registro y un dato sensacional. El objetivo es estar en Europa, pero luego la temporada te va también poniendo retos y te va poniendo cosas sobre la mesa interesantes. Ha habido años que quizás las posiciones europeas han estado más caras y hemos acabado jugando, clasificándonos para la Conference, como hace 2 campañas. Y luego, fíjense lo que disfrutamos de la Conference llegando a la final y rozando, bueno, pues el haber podido ganar nuestro primer título europeo. Y hay otras campañas como estas en las que se te pone a tiro ya no meterte en Europa League, sino poder meterte incluso en las Champions. De ahí digo que lo importante, lo verdaderamente importante, es meterte en Europa y, lógicamente, si puedes acceder a la máxima competición, pues mejor que mejor. Desde la pasada campaña soñamos un poquito, podríamos decir, con más firmeza en relación a esto, a poder jugar Champions por esas plazas extras que otorga la UEFA. El año pasado no pudimos ser quintos porque el Villarreal lo hizo mejor que nosotros, simple y llanamente. Y este año lo estamos haciendo, lo llevamos haciendo durante gran parte de la temporada mejor que otros 14 equipos, que los otros 14 equipos que están por debajo. Y lo que todos deseamos y queremos es quedar quintos. Evidentemente, perder la quinta posición sería una decepción, no porque no jugar la Champions sea un fracaso para el Betis, ni muchísimo menos, sino porque llevamos muchas jornadas defendiendo esa quinta posición. Entonces, evidentemente, ahora el objetivo es agarrar esa quinta plaza y esperar ya a muy poco, porque lo normal es que esta misma noche, lo más probable es que esta misma noche sepamos si la quinta plaza es para España, y lo más probable es que sea para España, porque se da un 82,9% de probabilidad de que la plaza extra que otorga la UEFA sea para España. La primera ya saben que fue para Inglaterra, y tras el resultado de ayer, esa eliminación del Bayern de Múnich, todo se ha puesto muy de cara. Veníamos del martes con ese sabor agridulce porque había caído el Atlético de Madrid y eso, bueno, pues hacía que España no sumase punto, porque además el equipo del Cholo ni siquiera fue capaz de empatar, perdió el partido, por lo que no sumaba nada, ni el meterse en la final, ni el siquiera empatar el partido. Y ayer lo que necesitábamos es que cayese el Bayern de Múnich. Si podía perder, mejor, pero sobre todo que fuese eliminado. Bien, el Bayern de Múnich cayó, el equipo de Kompany cayó, fue eliminado, pero la mala suerte es que en el último minuto empató el partido. No le sirvió para meterse en la final, pero ese gol de Harry Kane sí hizo que subiese unas décimas el conjunto bávaro. Aún así, presten atención, si están escuchando la radio, deténganse. Si están nos ven luego por la tarde en la televisión, pues pueden incluso coger papel y boli y apuntar para que no tengan duda. Por lo pronto, eso, España tiene un 82,9% de posibilidad de hacerse con la plaza extra de Champions y Alemania únicamente un 17,1%. Pero bueno, lo que le interesa al aficionado bético, oye, ¿qué tiene que pasar esta noche? Porque esta noche juega el Friburgo la vuelta de las semifinales de la Europa League en casa ante el Sporting de Braga, después de que los portugueses, después de que el Sporting de Braga ganase 2-1 en la ida, y juega también el Rayo Vallecano ante el Estrasburgo el partido de vuelta de semifinales de la UEFA Conference League, encuentro del que estaremos también pendientes porque se trata de un equipo español y por tanto puede sumar puntos y beneficiarnos hasta el punto de que sea ya matemático esa clasificación clasificación para España. Hay hasta 11 más o menos supuestos. Es verdad que algunos más claros, algunos menos claros, algunos más probables, otros menos probables. Pero bueno, primera opción, que el Friburgo caiga hoy eliminado. Si el equipo alemán cae hoy eliminado, independientemente del resultado, si pierde, empata, porque puede caer eliminado incluso ganando el Friburgo. Ojo, el Friburgo puede ganar y luego caer eliminado. Si el Friburgo cae eliminado, la plaza extra es para España. Eso es el primer punto que hay que tener claro. Si el Friburgo cae eliminado, la plaza extra es para España. Puede haber otro supuesto, que es que el Rayo gane al Estrasburgo. Si el Rayo gana al Estrasburgo, por tanto, va a sumar puntos por ganar el partido y por meterse en la final. Si el Rayo gana al Estrasburgo, automáticamente la plaza extra es también para España. Son dos supuestos fáciles, sin tener que estar pendiente a otros resultados, a otra combinación. Nada, muy simple. Si el Rayo Vallecano es capaz de ganar su partido, la plaza extra es para España. O bien, si el Friburgo cae eliminado, la plaza extra es para España. Empezamos ya con las combinaciones, con los supuestos que incumben a los dos equipos. Que el Rayo empate su partido y que el Friburgo gane y pasa a la final. En ese caso no quedaría decidido hoy. Tendríamos que esperar hasta la final y tendría que el Friburgo ganar la Europa League para quitarle a España esa quinta plaza. Es decir, el Rayo empata y el Friburgo, al empatar el Rayo, evidentemente, cae. También se mete en la final, porque como ganó el primer partido, si este lo empata, el Rayo se mete en la final. Y el Friburgo gana y pasa a la final, pues habría que esperar a ver qué hacen Friburgo y Rayo Vallecano en las finales. Hay otra opción, que es que el Rayo empate y el Friburgo gane, pero no pase a la final. Dirán algunos, bueno, ¿eso cómo puede pasar? Porque el Friburgo ha perdido 2-1 en la ida. Es decir, puede ganar ahora 1-0 la vuelta, irse a la prórroga, irse a los penaltis y que los penaltis caiga eliminado. Entonces la plaza extra sería para España de forma matemática. Hay más opciones, por ejemplo, que el Rayo empate y que el Friburgo empate o pierda. Ahí también la plaza extra es para España de forma matemática. Había otra opción que implicaría que se tuviese que decidir en la final, que es que el Rayo perdiese pero pasase la final. ¿Cómo va a ser eso? Bueno, pues porque ganó 1-0 en la ida. El Rayo puede perder ahora y que luego en la final, puede perder ahora y pasar porque los penaltis acabe pasando, y que el Friburgo gane y pase, por lo que suma doble punto y se decidiría en la final. Hay otra opción que beneficiaría a España, plaza matemática para España, que el Rayo pierda pero pase y que el Friburgo gane pero no pase. Es raro, pero puede pasar. Implicaría que ambos equipos se marcharan a los penaltis y que el Rayo ganase y que el Friburgo no. Otra opción más que propiciaría que España se metiese ahí de manera matemática, que el Rayo pierda y no pase y que el Friburgo gane, pero no pase. También es para España esa plaza extra. Y dos más para España. Que pierda el Rayo y empate el Friburgo, o que pierda el Rayo y que pierda el Friburgo. Solo hay, por tanto, un supuesto, que esperemos que no se dé, que haría que esta noche a las 11, 11 y media, a las 12, cuando acaben los dos partidos, de forma matemática, la plaza extra sea para Alemania. Solo uno. ¿Cuál es? Pues que el Rayo, que pase todo lo negativo para los intereses del Betis. ¿Qué es todo lo negativo? Pues que el Rayo no solo no acceda a la final, sino que además pierda su partido. Es decir, que el Rayo pierda en el campo del Estrasburgo y que no pase a la final. Porque, insisto, perdiendo podría pasar también, pero en este caso no. Que pierda, por ejemplo, 2-0 y no pase a la final. Y que el Friburgo ganase su partido y pasase a la final. Porque, como hemos comentado, el Friburgo puede ganar y no pasar a la final. Pero si pasa todo lo negativo para los intereses béticos, que es que el Rayo pierda y no acceda a la final, y que el Friburgo gane y se meta en la final, automáticamente esta noche sería la plaza extra para Alemania. Es el único supuesto que haría que España esta noche se despidiese de esa plaza extra de la Champions. Por simple probabilidad, es muy complicado. Cuando hablamos de que en un lado de la balanza hay un 82,9 y en el otro hay un 17,1, pues evidentemente lo normal es que eso no ocurra, pero como poder puede pasar. Repito, el único supuesto es más fácil decir lo que no tiene que pasar que lo que sí tiene que pasar, porque como pueden pasar tantas cosas que benefician al Betis, quizás sea mejor decir lo que no tiene que pasar, que repito, sería que el Rayo perdiese y no pasase hoy, y que el Friburgo ganase y sí pasase. En ese supuesto, pues desgraciadamente la quinta plaza sería para Alemania, la quinta plaza Champions. En el resto de casos, en la gran mayoría, automáticamente esta noche la plaza será para España, y en otros tres casos, como hemos comentado, pues habría que esperar a la final. Habría que esperar a que el Friburgo ganase la final ante el Aston Villa, a que el Rayo no la ganase, para que también se fuese del lado de Alemania. Pero, en definitiva, muy de cara. Podría estar un poquito más de cara si el Bayern ayer no hubiera empatado sobre la bocina, que realmente a ellos no les sirvió para nada. Y sí que descartaría alguno de estos supuestos, pero bueno, como empató, pues todavía quedan todas esas probabilidades. En total son unos 11-12 supuestos. Eduardo Carrillo, ¿qué tal? Buenos días.
1: ¿Qué tal, Ignacio? Muy buenas.
0: Por lo menos nos hemos quitado 40 y tantos, que ayer eran 64 y quedan 11, ya vamos reduciendo.
1: Sí, tenemos que hacer un máster, tenemos que estudiarnos bien todas esas estadísticas, todas las probabilidades. Ya van quedando menos, algunas muy claras, perder y ganar, que gane el Rayo, que pierde el Friburgo. Pero sí que es cierto lo que tú comentas, ¿no? Ayer ese gol de Harry Kane al final, con un partido absolutamente controlado por el Paris Saint-Germain, casi que, bueno, nos dejó un mal sabor de boca, porque la cosa pintaba muy, muy bien, ¿no? Al final lo importante también era que se eliminara el Bayern, y en el día de hoy pues a ver lo que ocurre, ¿no? En Alemania con el Friburgo y en Estrasburgo con el Rayo Vallecano.
0: Vamos a ver qué sucede. Hemos repasado todos los supuestos, todas las posibilidades. Evidentemente, pues todo lo que implique, por ejemplo, una victoria del Rayo Vallecano o que caiga eliminado el Friburgo nos beneficia. Ya luego cada uno tendrá sus preferencias. Habrá quien le tenga tirria al Sporting de Braga porque no se eliminó. Bueno, pues sí, todo va bien. Si quieren luego ir con el rival en la final, muy bien. Pero ahora mismo lo que interesa es eso, Edu, que al equipo español le vaya bien y que al equipo alemán le vaya mal.
1: Sí, no, está claro, ¿no? Si queremos ese premio gordo de la Champions, de la Liga de Campeones, bueno, pues tenemos que ir con el Braga, aunque luego pierda la final, y también con el Rayo en la Conference. Así que, bueno, eso por un lado. Y luego, evidentemente, que el Betis siga con esta buena racha de resultados que se inició en Girona, ganemos en San Sebastián y que quizá el sábado por la noche ya sepamos que podemos ser incluso equipo ya de Champions virtualmente, ¿no?
0: Claro, lo primero es que esa plaza se puede decidir hoy, que dé opción a Champions, pero si nosotros no hacemos los deberes, Edu, de nada estamos hablando.
1: No sirve para nada.
0: Y nos habremos quebrado la cabeza con los porcentajes para nada. Hay que quedar quintos. Que está de cara, pero esta jornada es que es clave. Es que no le damos, yo creo, todavía la importancia que tiene esta semana, ya no solo por los partidos europeos, sino por lo que hay en juego el fin de semana. Oye, si va bien la cosa y el Celta pierde y el Betis gana, pues es que la quinta plaza es nuestra ya.
1: Sí, sobre todo por no tener que estar esperando hasta el final. Podríamos incluso tener que esperar hasta el 30 de mayo, final de Champions, final de Europa League, final de Conference. Pero es que este fin de semana podría ya decidirse todo, ¿no? Ayer también lo veníamos comentando aquí contigo en Once Inicial. El Betis tiene que tratar de hacer los deberes. La Real estos días también, incluso, bueno, pues ayer creo que se anunciaba la no renovación de Elustondo, que lleva 11 temporadas en la Real Sociedad. Yo creo que es también un palo gordo para el futbolista, que seguramente sea titular el sábado ante la ausencia de Aramburu. Él querrá despedirse bien. Vamos a ver si Matarazzo, bueno, pues hace muchas variaciones porque no le gustara el once teóricamente titular que sacó el otro día. Quizá pues le dé entrada a jugadores que han tenido menos participación durante la temporada. Y se debe notar que el Betis tiene más ganas de ganar que su rival, ¿no? Además, si tú ya encaras ese partido sabiendo que si quedas quinto juega Champions, pues yo creo que es seguro que el Betis tiene esa motivación extra por querer afianzar y amarrar la quinta posición, ¿no?
0: Nos preguntaba por aquí un oyente, decía, buenos días, entonces que yo me aclare, los puntos se dan en el minuto 120, no vale solo con empatar en los 90, se cuenta hasta el 120, incluido, ya los penaltis no, es decir, si hoy Rayo y Estrasburgo empatan el partido, bueno, es que para irse a la prórroga no podrían empatar, tendría que ganar, por ejemplo, el Estrasburgo 1-0, porque ganó el Rayo en la 1-0, y se van a los penaltis. Aunque en los penaltis acabe pasando el Rayo, los puntos de la victoria se lo dan al Estrasburgo. En este caso el Estrasburgo da igual porque la Liga Francesa ya no tiene opciones, pero que el Rayo simplemente sumaría los puntos por meterse en la final, no por ganar el partido, porque aunque ganes la eliminatoria, el partido en sí lo has perdido, porque del 1 al 120 has perdido el partido.
1: Es un poco lioso.
0: Es un poco lioso, yo sé que es lioso, pero...
1: El año pasado, claro, como nosotros estábamos metidos lleno en la final de la Conference, esto a lo mejor no nos suponía tanto. Y yo creo que la plaza, esa quinta plaza que fue para el Villarreal... No fue ni mucho menos tan
0: liosa.
1: Tan liosa.
0: Yo es que está muy apretado. No me acuerdo. Fíjate que ayer, por ejemplo, a Alemania suma puntos porque el Bayern empata en el último minuto. Menos que si hubiese ganado y menos que si hubiese ganado y encima hubiese pasado la eliminatoria. Pero algo suma porque Harry Kane marcó en el último minuto y empata el partido. Entonces, el empate te da una mínima puntuación.
1: Sí, la verdad que...
0: Unas décimas.
1: Fue una pena porque el Paris Saint-Germain controló muy bien el partido, se adelantó muy pronto y la verdad que yo creo que sufrió más bien poco. De hecho, yo creo que casi que Neuer fue el mejor del Bayern. Hizo dos, tres paradas espectaculares que hubieran sido, yo creo que la sentencia para el equipo de Luis Enrique. Lo que pasa es que Harry Kane es un jugadorazo. El Bayern no se dio por perdido nunca y encontró ese huequito al final, ese pase de Alfonso Davies y lo hace francamente bien, ¿no? El delantero inglés. Y claro, pues eso son unas decimillas menos que es que nos hubiera puesto en suerte esa quinta plaza a la Liga Española, se hubiera aclarado bastante, hubiera llenado bastante el camino, ¿no?
0: Sí, la verdad es que hubiese sido más, sobre todo aquí para echar cuentas y explicárselo a ustedes, pues hubiese sido aún más sencillo, porque nos hubiésemos quitado unos cuantos supuestos de en medio. Pero bueno, suerte para el Rayo, suerte para el Sporting de Braga, y a ver qué ocurre esta noche, a ver si mañana ya le podemos decir que matemáticamente la quinta plaza, que es lo más normal que ocurra, es para la Liga Española. Luego tendremos que quedar nosotros quintos, ganando en primer lugar a una Real Sociedad, Edu, que sigue siendo un poquito incógnita, como decías, cómo va a llegar, porque bueno, yo creo que ya para ellos la Champions, evidentemente, está prácticamente imposible. Están a 10 del Betis, quedando 12. Es muy complicado, incluso aunque nos ganasen, se pondrían a 7, quedando 9.
1: Es muy difícil,
0: sobre todo para un equipo que tiene ya, bueno, pues el. Por un lado, la alegría tremenda de haber ganado la Copa del Rey, y por otro, el premio de jugar competición europea después de que esta temporada no la hayan jugado, que para ellos es un éxito también, evidentemente.
1: Eso es algo que ayer también repasábamos, ¿no? Es que el Betis, junto a Atlético Madrid, Real Madrid y Barça, son los únicos equipos que han jugado estas seis últimas temporadas consecutivas en Europa. El Athletic Bilbao lo ha hecho dos ocasiones, la Real tres. Es que parece, ¿no?, que la Real, que siempre está ahí, que siempre teníamos el pique con Imanol, el Betis quedaba quinto, la Real sexto, la Real quinto, el Betis sexto. Siempre hemos ido así, dos equipos, pero, por ejemplo, este año la Real pues ha estado fuera. Ha tenido pues también semanas limpias. Y fíjate, teniendo semanas limpias, el destrozo que hizo Sergio Francisco al principio de la temporada. Bueno, pues luego eso le ha servido también, a lo mejor, para enfocarse en la Copa, porque en Liga les estaba costando llegar a Betis, Celta, incluso al Atleti de Bilbao, y bueno, pues ahí tiene su premio. Pero yo creo que esto vuelve a poner un poquito en valor lo que hace el Betis. Y esta Real, que yo creo que ya tiene la mente absolutamente fuera. En casa tratarán de salir un poquito con el empuje de la afición, pero cualquier equipo que se juegue algo va a poner más en el campo que la Real, que tiene calidad. A lo mejor un chispazo de Cubo, un chispazo de Guedes, un chispazo del propio Yarzábal, bueno, pues te puede ganar un partido, ¿no? Ante un equipo con nervios o con mucho juego.
0: Querrán acabar, hombre, porque es verdad que más allá de que les dé igual quedar el sexto que el séptimo, hombre, entre quedar el noveno y quedar el decimocuarto que podrían quedar, pues imagino que gracia no la hará, sobre todo a su entrenador, ¿no? No creo que la Real Sociedad vaya a hacer un partido de aquí a final de temporada igual que el que hizo el lunes en Nervión, hablando claro, porque el enfado que tenía también Matarazzo era tremendo. Yo no creo que eso, oye, ojalá que el sábado jueguen igual, ojalá, pero yo creo que sobre todo jugando, como decimos, en su estadio, viniendo de lo que viene.
1: Van a jugar, yo creo, algo mejor, Ignacio, pero yo no veo una Real competitiva de verdad. No veo una Real competitiva de verdad. Si mete a chavales del filial, que está en segunda división, que quieren buscarse un hueco, eso cambia mucho la película, ¿no? Porque esos son chavales que van a querer comerse el césped y van a querer reivindicarse de cara a la próxima temporada. No sé, yo no espero un cambio muy radical de la Real. Está recuperando a Zubeldia, a ver si Guedes puede entrar en la convocatoria, Carricaburu. pero luego también tienes jugadores que terminaron tocados el partido de... Uh-huh. de Sevilla, ¿no? Así que vamos a ver un poco cómo llega.
0: Hombre, realmente nosotros que nos ha pasado también, nos hemos quejado muchas veces de los horarios, no acaba de tener mucho sentido. Bueno, es verdad que luego hay jornada intersemanal, claro, por ahí entiendo, pero que la Real ha sido el último equipo en jugar el lunes y la han puesto el sábado a las 9 de la noche, ¿no? Podrían haber puesto el domingo. Es verdad que entiendo que también como hay jornada intersemanal...
1: Sí, pero la verdad que no se entiende. Podrían haber puesto el Sevilla que juega en casa... A las 9, el Betis que tiene que volar luego, que llegaremos a las 3 de la mañana, que es un palizón. Y teniendo que estar aquí domingo y lunes, es que el domingo va a hacer un entrenamiento a lo mejor por la tarde. No sé muy bien el planning del equipo, pero es que te queda domingo y lunes y el martes juegas
0: claro,
1: otra vez.
0: ¿No? Claro, oye, es que no va a haber mucho tiempo para ese partido. Luego de martes a ya, domingo a las 7, en teoría, el Barça...
1: De martes a no sabemos.
0: De martes a no sabemos. No, tiene toda la pinta de que lo acabarán cambiando, si no ese otros partidos de la jornada, por lo que explicábamos ayer, porque la Liga intenta separar lo máximo los partidos, que haya partidos a todas horas, y por mucho que sea horario unificado, en el momento que ya haya descensos matemáticos o clasificaciones o título liguero este fin de semana, pues van a separar. Tampoco, al haber jornada intersemanal, tampoco lo pueden... O sea, va a ser más difícil para la Liga variar, porque si un equipo juega el jueves, pues sí o sí tiene que jugar el domingo. No lo pueden poner el sábado. Como mucho lo podrían pasar al lunes. No sé cómo lo van a hacer, pero bueno, ya está.
1: Es complicado. ¿Eh? Es complicado. La Liga, la verdad, que se coge las manos ahí, se pilla los dedos y a lo mejor, bueno, pues el domingo por la noche, después del Barça-Madrid, y dependiendo de lo que haya hecho el Betis, pues ese partido puede moverse solitariamente porque no hay nada en juego. No lo puedes pasar... casi desde el viernes al sábado, al domingo, al lunes, ¿no? Uh-huh. Tiene ya un abanico ahí enorme, ¿no?
0: A ver con qué nos sorprenden los amigos de la Liga. Edu, en un ratito, ya en próximos minutos arranca el entrenamiento en la Ciudad Deportiva. Nos esperan novedades más allá de, bueno, la presencia quizás de algún canterano, como es habitual. Solo Bartra y Ortiz fuera de los terrenos de juego por lesión. Y como venimos analizando durante toda la semana, lo normal será ver un once muy, muy parecido, ¿no? Quizás con alguna variación, pero yo no espero grandes cambios, sobre todo por la buena imagen que se dio ante el Oviedo.
1: Yo tampoco espero grandes cambios, eso queda lentamente de hoy, el de mañana. Que no sé qué decirte. Yo, la verdad, casi que no movía nada. Yo no movía nada del once titular. Dejaba hoy por hoy el mismo once que jugó frente al Oviedo. No sé, pues quizá cambiar pues la Fornals y en el doble pivote con Anrabat, si quieres meter a Altimira, Marroca, dependiendo si quieres darle más consistencia, o incluso meter a Fornals en la media punta si quieres reforzar el centro del campo para jugar fuera de casa. Quizá es un once demasiado alegre, pero si no, yo apostaría por el mismo once.
0: El que seguro que juega es Nathan, porque lo juega todo, Edu. 3.000, creo que son 541, hablo de memoria, pero más de 3.500 minutos. Futbolista de la plantilla que más ha utilizado Manuel Pellegrini en una posición en la que opciones tiene, ¿eh? Que no es que haya jugado porque no haya otro, precisamente.
1: Sí, no. Ha sido un jugador prácticamente indestructible, ¿no? No se ha lesionado. La temporada pasada él nos lo contaba en la entrevista, en la charla que manteníamos con él. 52 partidos, este lleva ya 41. Y decía, yo quiero seguir jugando, quiero que el míster me ponga siempre. Y si no pasa nada raro, va a jugar estos cuatro partidos, porque además, ante la ausencia de Bartra, Nathan va a ser sí o sí de la partida. Y ahí dependiendo de si Pellegrini quiere darle entrada a Valentín en su uh-huh. posición natural, ¿no? de central. Pero está claro que Nathan pues fue un refuerzo de relumbrón también el verano que llegó. La temporada pasada se le renovó,
0: ha crecido mucho,
1: se le fichó del Nápoles también. Él mismo nos decía que en Nápoles, bueno, pues allí él necesita también un entorno, los jugadores sentirse queridos, y aquí eso sí lo tiene, y luego se ha ido ganando la confianza del míster, ¿no? Partido tras partido, ¿no? Es un guerrero.
0: Ahora lo vamos a escuchar, muy interesante la entrevista de Edu. Habló de cómo ha cambiado también su parcela de trabajo en la sombra, de trabajo diario, sobre todo destacaba lo importante que es la movilidad para un futbolista, no solo el entrenar por la mañana, sino también hacer ejercicio luego en casa por la tarde, con un preparador, con un nutricionista. Y claro, al final nada es casualidad, ¿no? Por eso tiene por lo pronto ese físico y después ese aguante, ¿no? Es un jugador que yo no recuerdo una lesión de Nathan. No, no me viene.
1: Nathan sí que ha tenido que parar por acumulación de amarillas esta temporada, un poco más. Y él lo confesaba también, esto no es cuestión de suerte, esto es cuestión de mucho trabajo, de disciplina, de autocontrol, de exigencia, de trabajo diario por la mañana en la ciudad deportiva, por la tarde en un gimnasio que se tiene montado en su casa. Bueno, pues eso es clave, ¿no? Luego te pueden pasar muchas cosas, ¿no? Tú puedes trabajar como el que más y te dan una patada en el tobillo, te das un salto y caes mal. Bueno, pues eso, evidentemente, eso no está ajeno a absolutamente nadie, ¿no? Uh-huh. Pero tienes más posibilidad de que eso no ocurra si te cuidas bien y si te lo trabajas, ¿no?
0: Y el sueño del Mundial. Es complicado porque Brasil es Brasil, hay muchos futbolistas, pero bueno, también habla de la ambición que tiene, ¿no? De no esquivar esa pregunta que le hacías, Edu.
1: Nathan, yo creo que lo conoce Ancelotti, ¿no? De haberse enfrentado a él. Y a poco que mire Ancelotti un poco para acá, a mí me parece un jugador que tiene sitio, ¿no? Que tiene sitio
0: en... Al menos para ir convocado, ¿no?
1: Sí, sí, que tiene sitio en la defensa de Brasil. Esto es como todo. Bueno, al final son muchos los centrales brasileños.
0: Mira, miraba yo la alineación del último partido de Brasil, Edu, un amistoso frente a Croacia. En el eje de la zaga fue titular Marquinhos, que evidentemente es un central importante, pero el otro, Leao Pereira, jugador del Flamengo. Yo la verdad es que no lo conozco, no lo tengo tan bien ubicado. Luego viendo un poquito el banquillo, bueno, tampoco hay grandes centrales como... para que no pueda ir Nathan, al menos convocado, ¿no? Yo creo que ha hecho mérito suficiente, sobre todo porque estamos hablando, ya no es que barramos para casa y digamos que es nuestro jugador y que se merece ir, sino que al final estamos hablando del central más regular en el quinto clasificado de la Liga Española, cuarto finalista de Europa League, cuarto finalista de Copa del Rey, es decir, que estamos hablando de un futbolista importante en un equipo importante.
1: Sin duda, ¿no? Yo creo que bueno, hoy por hoy serían titulares en Brasil Marquinhos y Magalhães, el central del Arsenal.
0: Sí, este partido central, es que no fue convocado.
1: No fue convocado, uh-huh. Estaría lesionado, pero vale, pero es que tú tienes que llevar por lo menos cuatro, ¿no? O tres y el típico lateral polivalente, ¿no? Aparte, Nathan también te puede ocupar el lateral zurdo, uh-huh, en algún momento. O sea, ante la ausencia de Militao, eso yo creo que le abre la puerta a otros centrales y estos dos, Marquinhos, Magalhães, y bueno, pues ojalá Ancelotti llamara a Nathan. Lo que ocurre es que no lo ha llamado nunca.
0: Claro.
1: Y es más difícil, pero bueno, queda un mes, pueden pasar muchas cosas y ojalá, porque siempre lo decimos, ¿no? Para los amistosos estos de
0: no
1: septiembre,
0: los queremos, pero para,
1: no
0: el mundial,
1: para el Mundial, sí, hombre, porque siempre nos gusta ver a nuestros futbolistas.
0: La representación va a haber.
1: Representan al Real Betis Balompié, pero sobre todo por la tremenda ilusión que les hace a ellos, ¿no?
0: Yo creo que los celsos prácticamente seguro a Argentina, Ricardo Rodríguez, Bacambu con Suiza y la República Democrática del Congo. A ver si Pablo Fornal, que yo creo que se lo merece, sobre todo por el cómputo global de la temporada.
1: Fidalgo.
0: Álvaro Fidalgo con México. Es verdad que el Cucho, incomprensiblemente, no ha entrado en las últimas convocatorias. Oye, uno ve ayer a Luis Díaz, ¿vale? Luis Díaz titular y es buenísimo, pero igual, bueno, que Nathan, para no ir convocado el Cucho, 14 goles en el Real Betis Balompié, 10 en la Liga Española.
1: Yo creo que está para ir el Cucho. Abdi y Anrabat van a ir
0: por
1: también,
0: supuesto,
1: seguro.
0: Abdi, Anrabat.
1: La verdad que vamos a tener muchos internacionales. Uh-huh. Va a estar bonito porque en cualquier partido, bueno, pues que le vaya bien a los nuestros, ¿no?
0: Sí,
1: béticos.
0: Y que no se lesionen, que es lo más importante.
1: Y que no se lesionen, claro.
0: Edu, la última, todo al verde esta noche, ¿qué tenemos?
1: Todo al verde esta noche, bueno, pues vamos a tener la última hora del equipo. Seguiremos contándoles todos los líos de las estadísticas y de los números para esa quinta posición, para la Liga de Campeones. Va a estar con nosotros Óscar Masqué, jugador del Betis Deportivo. Este fin de semana también pues tiene un partido muy importante. Ya son las últimas balas, las últimas jornadas para tratar de lograr la permanencia. Nos va a visitar en el plató. También vamos a contar con la presencia de un miembro de Scientific Nutrition, que es también el colaborador nutricional del Real Betis Balompié. Y por lo demás, bueno, pues tenemos reportajes interesantes y cositas y vídeos y y novedades que siempre tenemos, ¿no? En todo el verde a partir de las 9.
0: Muy bien, pues lo veremos. Gracias, Edu.
1: Un placer, Ignacio.
0: Llegamos así a las 10:38 de la mañana.
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0: Momento ahora de escuchar a Nathan, lo más destacado de esa entrevista del central brasileño con Eduardo Carrillo. Hablaba Nathan de la importancia de estos últimos 4 partidos, de hacer nosotros los deberes, y si puede dar la quinta plaza opción a Champions, pues mejor, pero lo importante es lo nuestro.
3: Sí, sabemos que quedan 4 partidos muy importantes para nosotros, y lo que está en nuestra mano es quedar con la quinta plaza. Ojalá que possa ser la Champions League, entonces, pero vamos, ojalá que podamos jugar más un año en Europa League, a Europa, y es eso, queda 4 partidos y vamos a hacer bien estos últimos partidos.
4: Está terminando bien, ¿eh? El equipo, esa racha Girona, Real Madrid, el Oviedo, la regularidad que ha llevado el equipo toda la temporada.
3: Sí, creo que volvemos a dejar la portería en blanco también, que era muy importante. Hicimos muy buenos partidos contra Girona, contra Real Madrid también en casa, y ahora en otro partido contra Oviedo, que salimos con la victoria. Creo que esa regularidad de tanto dejar la portería en blanco, como el míster siempre pide para nosotros, es muy importante para ganar y continuar con esta racha. Sí, yo creo que va a ser muy, yo creo que es la segunda vez de la historia, ¿no?, de que Betis iba a disputar esa competición. Tenemos la ilusión, ¿no? Sabemos que dejamos escapar un poco este año, la cuarta plaza, también la Europa League, sabíamos que podíamos llegar un poco más lejos, salimos dolidos de esta eliminación, pero no podemos quejar, quedan los 4 partidos, yo creo que podemos ganar estos 4 partidos y ojalá que la quinta plaza sea la Champions.
0: Bueno, pues ojalá. Esta noche, insistimos, podríamos salir de dudas. Un Nathan que, como hemos repasado con Eduardo Carrillo, es el futbolista más utilizado por Manuel Pellegrini, más de 3.500 minutos, 42 partidos en total, 30 en Liga, 9 en Europa League, ha jugado todo, y 3 en Copa del Rey. Jugador que ha recibido 13 cartulinas amarillas, 7 en Liga, 3 en Europa y 3 en Copa, ha dado una asistencia, no es evidentemente su función ni asistir ni marcar goles, aunque el año pasado sí que marcó un par de ellos. Un jugador que es el líder en el eje de la zaga, que ha sido capaz, yo creo que desde que llegó al Betis, de además de crecer, que es evidente cómo ha crecido, de ir quitándose la etiqueta de jovencito, de jugador que viene a completar la defensa con los Bartra, con los Llorente, a ser líder. A no estar quizás por encima, pero tampoco por debajo de estos dos que mencionábamos anteriormente, ¿no? Con esa jerarquía, con esa envergadura, con esa potencia que tiene, y sobre todo con a mí lo que más me gusta de Nathan es ese carácter asfixiante que tiene de cara al rival, ¿no? Cada vez que recibe un oponente está ahí, encima, pegado, y sobre todo esa forma física, ¿no?, de un central que va al quite, que va bien por arriba, que cada vez también va mejor con el balón jugado, que sobre todo muy potente, muy muy potente, y que no se achica ante ningún oponente. Un Nathan que hablaba así sobre su temporada.
3: Sí, muy bien, como has dicho tú, yo hizo 41 partidos, creo que gracias a Dios no he tenido ninguna lesión esta temporada, me cuido mucho, me trato mucho, entonces estoy contento. Estoy jugando, quiero jugar siempre. Quedan 4 partidos, ojalá Mister me deje jugar este 4 partidos. Entonces, ojalá que podamos terminar esta temporada con un logro, que es clasificar para Champions League. Sí, yo creo que el año pasado hice 52 partidos, este 41, pero yo quería hacer más. Pero Mister siempre me dio oportunidad de jugar bastante partido. Yo creo que fui ganando la confianza de él, del equipo también. Y me siento bien. Creo que cuanto más partido yo estoy jugando, me siento más confiante, me siento bien físicamente. Entonces, yo quiero jugar siempre. Sí, yo tengo mi preparador por fuera, Paul se llama. Ya mi segundo año con él junto. Entonces, yo entreno con clube también, hacemos trabajo con los preparadores y todo, y en casa entreno otra vez también, me siento con esto de movilidad, con trabajo físico, de fuerza y todo, entonces me siento bien. Entonces esto me ayuda para que en los partidos de recuperación yo estoy mejor recuperado y que esté make disponible para mí en todos los partidos.
0: Nathan, que se exige muchísimo y por eso también da luego ese rendimiento, por eso no se lesiona, por eso, bueno, pues está cada vez mejor, ¿no? Por todo ese trabajo que hace en la sombra. no solo es el venir aquí a entrenar por la mañana una horita, una hora y media, es todo ese trabajo físico, es nutrición, es descanso, es es recuperación, es trabajo de movilidad, ¿no? Que quizás uno puede pensar, ¿para qué va a hacer un jugador trabajo de movilidad? Pues es importante, estiramientos, todo eso ayuda a la recuperación y ayuda en que el futbolista esté en mejores condiciones para poder dar un nivel tan alto como da el brasileño Nathan. ¿Cuál es su relación, cómo se lleva con Bartra, con Llorente, con Valentín? ¿Qué aprende de cada uno de ellos?
3: Yo creo que Bartra y Diego son jugadores más experientes, entonces yo aprendo mucho con ellos, como dentro de campo y fuera también. Diego me ayudó mucho cuando llegué, porque hablaba italiano, yo al inicio no entendía tanto español y me ayudaba a hablar conmigo en campo. Y Bartra también es un líder, un capitano. Y Valentín es un joven, yo me doy muy bien con Valentín, ¿no? Como tiene esa rivalidad Brasil-Argentina, pero somos muy amigos y a mí me gusta los argentinos les gusta pelear por cada balón, entonces yo me identifico mucho cuando juego con él, a mi lado, como él juega de lateral o de central, pero me gusta mucho jugar con él, aprendo bastante día a día con ellos y son yo creo que somos cuatro centrales que se completamos uno u otro.
0: Totalmente de acuerdo, ¿eh? Cuatro centrales que se complementan muy bien entre ellos, cuatro centrales que cada uno, bueno, pues con sus características, sus virtudes, aporta algo diferente al equipo. Caso de Valentín, por ejemplo, este año lo hemos visto por las necesidades del equipo, por las lesiones también de jugadores como Junior, más en el lateral, pero es un gran central. De hecho, su posición natural es el central zurdo, ¿no? Incluso hubo partidos que Bartra y Llorente estuvieron fuera y tuvieron que jugar Nathan y Valentín, dos centrales zurdos, y también rindieron a un buen nivel. Nathan, en esta entrevista, en todo el verde, en Betis Televisión, ponía también el foco, evidentemente, en lo que viene, en ese partido del sábado ante la Real Sociedad.
3: Sí, el año pasado jugamos allí también, creo que perdemos y ganamos en casa. Sabemos que no va a ser un partido fácil, pero creo que estamos bien, estamos confiantes, creo que vamos a hacer un buen partido y ojalá salir con la victoria.
4: Porque podía ser un paso casi definitivo, ¿no? Por amarrar la quinta plaza.
3: Sí. Sabemos que depende también de los otros equipos, porque pierde Celta, se pierde, pero tenemos que hacer lo nuestro, que lo nuestro es ganar y los otros dejan para ellos.
0: Pues lo que está en nuestra mano, lo que venimos contando, lo que podemos hacer, que es ganar. Es cierto que ya podremos saber muy probablemente el sábado cuando juguemos ante la Real Sociedad, de hecho mañana lo sabremos muy probablemente, si la quinta plaza es de forma matemática para España. Que lo normal es que lo sea, por todo lo que hemos explicado anteriormente. Podría darse el caso también, porque hay varios supuestos que así lo provocarían, que no lo supiéramos porque hubiera que esperar a la final, y solo hay un supuesto, como ya hemos comentado, que es que todo lo negativo que puede pasar pase, es decir, que el Rayo pierda y que haya eliminado y que el Friburgo gane y se meta a la final, en el que sería hoy de forma matemática ya la quinta plaza o la plaza extra para Alemania. Pero lo más probable es que sea para España y mañana por la mañana podremos confirmarlo aquí en Real Betis Radio, porque en función de lo que pase esta noche lo sabremos. Último capítulo de esta entrevista de Nathan con Eduardo Carrillo en Todo al Verde, en Betis Televisión. Hablaba sobre lo feliz que está en el Betis desde el primer día que llegó, cómo le hipnotizó la afición verde y blanca y, bueno, pues lo a gusto que se encuentra aquí también en la capital hispalense.
3: Sí, fue increíble. Yo vení, el primer partido fue contra Girona. Yo no podía jugar, tenía acabado de llegar y yo escuché, ¿no? Yo estaba al lado de Nacho y yo escuché y fue, uff, qué diferente, ¿no? Yo ya sentía una sensación muy, muy diferente que nunca he sentido en ningún sitio. Entonces, yo estaba seguro que aquí yo iba a ser feliz. Entonces, se iba a quedar una o dos temporadas, no sabía porque como llego de empréstimo, pero yo sabía que yo iba a ser feliz. Sí, a mí me encanta, ¿no? Yo cuando quito un balón, como yo creo que a mi celebración me deja más centrado en cada partido y recibir este cariño de la afición cuando vibra conmigo me pone más, queriendo jugar cada partido. Por eso yo creo que jugar la Champions, quitar un balón jugando la Champions va a ser inesquecible tanto para mí, tanto para la afición.
4: Oye, Nathan, y cuando a ti te preguntan tus amigos en Brasil, te preguntan, bueno, ¿cómo es el Betis o qué es el Betis? ¿Tú qué les dices?
3: Yo digo familia. Yo creo que para mí familia es muy importante, ¿no? Entonces yo tengo ese cariño de ser una persona familiar y cuando llego aquí, Betis me acolheu como uma família. Então, quando eu falo para mim, Betis é família, então me sinto bem. donde me siento bien, yo estoy en casa, entonces yo estoy con las personas que más quiero. Entonces yo creo que la palabra es familia.
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0: Familia, así definía el bueno de Nathan a la plantilla, al vestuario, al Real Betis Balompié en su conjunto. Son las 10 y 48 minutos de la mañana. Vamos a saludar a nuestros oyentes en el 673-614-193 vía WhatsApp, 673-614-193, con mensajes que nos llegan a esta hora de la mañana. Hola Ignacio y colaboradores de Once Inicial, ya nos queda un pasito para jugar la Champions. Si quedamos en el quinto puesto, ojalá que sí, mucho Betis, sentimiento verde y blanco. Carlos de Coslada, en Madrid. Manuel Galindo, esperemos que... sí, aquí está. Esperemos que el gol de Kane en el 94 no nos salga caro. Bueno, lo hemos hablado anteriormente, nos perjudica levemente, pero es verdad que sigue todo muy de cara. Sigue muy, muy, muy de cara por la eliminación del Bayern, así que bueno, esperemos que no. 673-614-193, vía WhatsApp, como siempre, 673-614-193. Antes de terminar nuestra primera hora, vamos a hablar un poquito del Betis C, que ha conseguido este año el cuarto ascenso consecutivo. El equipo de Capi, refundado hace 5 años, que ha ido subiendo año tras año. Empezaba en la novena categoría, en la más baja, y su objetivo era como mínimo llegar a la tercera federación, donde jugará la próxima temporada. Han sido 4 años de aprendizaje, de crecimiento y de mucho trabajo, porque aunque parezca fácil, porque el Betis se goleara, no es fácil subir 4 categorías seguidas, y ha habido momentos, además, en cada temporada ha habido partidos en los que, bueno, se ha tropezado, ¿no? Y de esos encuentros que han supuesto puntos de inflexión se ha aprendido también. Hemos realizado un reportaje muy interesante que tienen a disposición también en los perfiles oficiales de Cantera, en nuestro canal de YouTube del Real Betis Balompié. Bueno, pues ha sido un poquito de recopilatorio, de balance de lo que han sido estos 4 años del segundo filial bético, con las voces de Capi, entrenador, de Rodrigo Márquez y de Pedro Club de Junior, estos dos últimos futbolistas. Vamos a escuchar primero al que fuese canterano y jugador del Real Betis Balompié, Curro Capi de Camas, entrenador del Betis.
6: En principio, un proyecto, cuando me comentaron, nuevo, que me agradaba muchísimo, porque yo lo que quería era entrenar, y cuando me lo ofrecieron, pues la verdad que me gustó. Iniciamos desde cero, porque además el Betis quería de que estuviera el Betis C, su nombre, y no quería coger ningún otro equipo. Para mí, ilusionante. Ilusionante, lo viví con mucha ilusión. Lógicamente había una meta, que era esta, ¿no? Si mínimo meterlo en tercera red. Había que intentar subir año tras año, sabiendo que era la dificultad. Pero bueno, son metas difíciles, pero que al final uno pues le gusta, ¿no? Y la traen, porque al final eso también te hace a ti ir mejorando poco a poco. Cuando hemos ido fuera, pues campos que, bueno, pues era el día del club, cualquier cosa, pero ese día pues era diferente, ¿no? Porque llegaba el Betis, porque era el equipo a la batir, y para nosotros era jugar finales tras finales, semana tras semana. Entonces, nos ha servido de mucho, tanto a mí como a los chavales, y la verdad que impresionante, ya no solamente el ganar partido o el perder poco, sino cómo se ha hecho, ¿no? Tener un segundo filial tan cerca, ya en tercera federación, es muy importante. Yo creo que al final esto es para los chavales. Cuando jugaba y me enfrentaba a los jugadores que me enfrentaba, pues bueno, lo veía como algo normal. Y ahora que ya estoy retirado, cuando me veo a lo mejor algún vídeo o algo mío antiguo de cuando jugaba, digo, es que jugaba al lado de este, ¿no? Y ahora al menos si le doy esa importancia, pues ahora pasa igual, ¿no? Y creo que como es mi trabajo, pues lo asumo como si es algo que tiene que pasar, o bueno, algo normal. Pero sí es verdad que te pone a mirar los números, las estadísticas, y la verdad que es importante lo que estos equipos han hecho en estos 4 años. Gracias a los chavales que lo han aceptado todo desde el primer día, ¿no? Son chicos muy humildes. He tenido la suerte de tener cada año vestuarios muy buenos, muy sanos. Me acuerdo de todo desde el primer día. Creo que todos son importantes, no solo los que están a día de hoy. El que haya estado 1 año, el que haya estado 2, el que haya estado 3, incluso el que haya estado 3 meses, ¿no? Y todos han sido importantes. Y de aquí mi mención para todos ellos. Estoy en mi casa, así se lo comenté a Ángel cuando llegué el primer día, y a Miguel, y lógicamente voy a apoyar esta oportunidad que me han dado para intentar hacer las cosas bien, esté donde esté, y ayudar al club a seguir creciendo, porque bueno, ahí están los resultados.
0: Mucho mérito lo de Capi con este Betis C, el entrenador del segundo filial bético, que repasaba en ese reportaje lo que han sido estos 4 años de aprendizaje y acababa así, ¿no? Diciendo que él siempre, bueno, pues a disposición del club, a disposición del Real Betis Balompié. Ya veremos cuál es el cuerpo técnico, si sigue Capi, que hasta el momento no hay noticias de lo contrario, o si adopta otra función en la entidad, pero lo importante es que el Betis C jugará la próxima temporada en Tercera Federación, que es donde como mínimo se marcó el club tener a este segundo filial. Si puede ser en Segunda Federación, porque el Betis Deportivo siempre está en Primera Federación, oye, pues mejor que mejor, pero por lo menos ahí en Tercera, cerquita de lo que es ese fútbol profesional. Uno de los jugadores que lleva desde el primer día en este Betis C, Rodrigo Márquez, ha participado también en este reportaje.
5: Nuestro Betis C es la verdad que yo lo definiría sobre todo como un grupo increíble durante estos 4 años. No es solo este último ascenso de la última plantilla, sino ya es trabajo que llevamos realizando estos años atrás, desde el primer año que siempre parece todo muy fácil, pero vino una derrota en casa y la gente se creía que era todo muy fácil. Cada año siempre nos han dado como un palo, como aquel que dice, y siempre nos ha venido incluso hasta bien para darnos un golpe de realidad y decir, oye, que hay que seguir trabajando, oye, que nadie nos regala nada. Ser uno de los pocos jugadores que quedan desde el primer año me llena de orgullo también individualmente, con el cuerpo técnico también súper súper cercanos a nosotros, que era lo que los jugadores pedíamos desde un principio, que fueran sinceros, claros, y lo han sido siempre. El equipo que me ha hecho volver a creer en el fútbol. Yo en mi etapa anterior terminé un poco fastidiado y un poco triste, por así decirlo, y es el que me ha devuelto otra vez la ilusión y esas ganas por querer aspirar a lo máximo.
0: Y otro de los que ha estado desde el principio, para cerrar esta bonita pieza sobre lo que ha sido la trayectoria hasta el momento del Betis con estos 4 ascensos consecutivos, Pedro Clute Jr. también analizando estos 4 años y sobre todo, bueno, pues dejando claro que este vestuario es una familia y que el objetivo sigue siendo ese, estar siempre arriba en la categoría en la que juega el Betis.
7: Yo definiría el Betis que al final somos como una familia, ¿no? Yo he tenido la oportunidad de estar aquí y de conseguir 4 ascensos con el Betis. Es algo de lo que me siento muy orgulloso. Nos cuesta mucho ganar partidos, sí que a veces que ganamos 5, 6, 7, pero también viene mucho trabajo detrás. Nosotros también teníamos muy claro que nuestro objetivo es ascender la temporada, sobre todo ganar los partidos, ascender, intentar hacer las cosas bien y mejorar, aprender con los entrenadores, con los compañeros. Y al final lo hemos conseguido el objetivo. El Betis significa mucho para mí porque he estado aquí 4 años, aquí como en mi casa, me siento muy bien aquí, estoy muy feliz aquí y es como una familia. Los entrenadores que teníamos, Capi y Juanlu, estamos aprendiendo de ellos cada año, ¿no? Intentar mejorar para ser un gran futbolista, también aprender con ellos personalmente, ¿sabes?
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10:56 de la mañana, 10:56 de este jueves 7 de mayo. Seguimos en directo en Real Betis Radio. Por cierto, que ya está abierto ese proceso de solicitud de entrada para el partido del próximo fin de semana, inicialmente marcado para el domingo a las 7 de la tarde, con riesgo muy probable de que pueda ser modificado, entre el FC Barcelona y el Real Betis Balompié, correspondiente a la penúltima jornada del campeonato. Según la Liga, todos los partidos están sujetos a modificaciones horarias, y si Barça no se juega nada, que va a ser probable, porque si no gana la Liga este fin de semana, la ganará entre semana, y el Betis tampoco, que podría pasar también porque ya tuviese la quinta plaza asegurada, pues se cambiará el partido. Se recomienda verificar regularmente los horarios y fechas de los partidos a través de la web y de los canales oficiales de venta. Para este encuentro en el Spotify Camp Nou, el club dispone de 599 entradas de grada visitante, que tendrán un precio de 31,50 euros, 30 la entrada y 1,50 de gastos de gestión que impone el FC Barcelona. De las 599, 478 son para socios, asignadas de la siguiente manera: 239 por antigüedad y 239 por sorteo, lo que corresponde al 50% de asignación por antigüedad y 50% mediante sorteo. 121 irán para peñas. El proceso de solicitud ya está abierto y finaliza mañana 8 de mayo. Mañana 8 de mayo a las 10 de la mañana. Así que tienen hasta entonces para inscribirse, como siempre, en el apartado Mi Betis de la página web, de la aplicación del club. Y todos los inscritos pues recibirán posteriormente esa comunicación en la que se les dice si, bueno, pues han sido agraciados con la asignación de entrada o no. Hasta mañana a las 10 de la mañana. Claro, alguno dirá, bueno, si no sé cuándo es el partido, porque lo va a cambiar la Liga, ¿cómo voy a sacar la entrada? Bueno, nosotros transmitimos la información, pero es lo que hay. La Liga ya saben cómo actúa en este tipo de jornadas. Son las 10:58 de la mañana, 10:58 de este jueves 7 de mayo, alto en el camino, y seguimos aquí en Once Inicial, Real Betis Radio.

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3: Saludos, muy buenas. El Real Betis Balompié se entrena por tercer día consecutivo en la Ciudad Deportiva Luis del Sol con la mente puesta en el duelo de este sábado ante la Real Sociedad. Siguiendo la sesión de trabajo está nuestro compañero Eloy Pineda Silva. ¿Qué tal? Muy buenas, Eloy.
4: Hola Pedro, ¿qué tal? Muy buenas, aquí estamos en la Ciudad Deportiva Luis del Sol, donde ya trabaja el Real Betis Balompié sin novedades. Manuel Pellegrini pues cuenta con todos los efectivos que están disponibles a su disposición para trabajar, para prepararse de cara a un partido muy exigente frente a la Real Sociedad. Hoy tampoco hay presencia de canteranos, no está Carlos de Roa, que fue la novedad en el entrenamiento de ayer, así que lo dicho, el equipo trabajando intensamente con balón, haciendo una actividad de circuito de pase.
3: Gracias, Eloy. Anoche en Todo al Verde emitimos una entrevista en exclusiva con Nathan, el brasileño, que es el futbolista más utilizado por Manuel Pellegrini en la presente campaña. Repasó la actualidad verdiblanca, destacando la importancia de amarrar la quinta plaza en estos últimos cuatro partidos.
5: Sí, sabemos que quedan cuatro partidos muy importantes para nosotros. E o que está na nossa mão é quedar com a quinta plaza, ojalá que possa ser a Champions League, então se, pero vamos, ojalá que podemos jogar mais um ano a Europa e é isso, queda quatro partidos e vamos a ser bem nesses últimos partidos.
3: Tras la eliminación del Atlético de Madrid y del Bayern de Múnich en la Champions, España cuenta con un 82,9% de posibilidades de conseguir la plaza extra de la Champions. Hoy jueves, de hecho, podría decidirse de forma matemática en función de lo que ocurra en las semifinales de Europa y Conference League. Solo un supuesto en el que el Rayo Vallecano perdiese en Estrasburgo y no se clasificase, y el Friburgo ganase ante el Sporting de Braga y se metiese en la final, daría el premio a los alemanes. Por otro lado, como saben, el Betis C ha logrado esta temporada el cuarto ascenso consecutivo desde su refundación. El segundo filial bético jugará la próxima campaña en Tercera Federación después de un curso sensacional. Así lo valoran el entrenador Capi, los futbolistas Rodri Márquez y Pedro Clute.
6: Y para nosotros era jugar finales tras finales, semana tras semana, entonces no ha servido de mucho, tanto a mí como a los chavales, y la verdad que impresionante, ya no solamente el ganar partido o el perder poco, sino cómo se ha hecho, ¿no?
7: Un grupo increíble durante estos cuatro años, no es solo este último ascenso de la última plantilla, sino ya es trabajo que llevamos realizando estos años atrás.
8: Ascender la temporada, sobre todo ganar los partidos, ascender, intentar hacer las cosas bien y mejorar, aprender con los entrenadores, con los compañeros, y al final hemos conseguido los objetivos.
3: Les contamos también que el club, a través de su firma de Modaman, que pierda, ha alcanzado un acuerdo con Interestelar Sevilla para convertirse en el partner oficial del reconocido Festival de Música que se celebrará en el Centro Andaluz de Arte Contemporáneo los próximos 15 y 16 de mayo. En este contexto, el Betis lanza una nueva colección con diferentes prendas que podrán ser adquiridas en un espacio pop-up dentro del recinto durante los dos días del festival. Al margen de lo que tiene que ver con el Real Betis Balompié, el avión medicalizado que permanecía en Gran Canaria con dos

0: Para llevar a cabo estos trabajos de hasta 20 metros de profundidad, se ha incorporado una hidrofresadora belga, una máquina especial específica para este tipo de obras en terrenos rocosos por la complejidad de las excavaciones. En otro orden de cosas, pediatría es la especialidad con más déficit en la atención primaria andaluza, y es que solo se han cubierto 21 de las 80 plazas ofertadas en la comunidad durante las tres primeras jornadas de elección de los MIR. Es decir, el 74% de las plazas continúan libre. Las 21 plazas adjudicadas hasta el momento se reparten entre cuatro provincias andaluzas: Sevilla con 9, Málaga con 6, Granada con 4 y Almería con 2. En deportes, anoche el Paris Saint-Germain se clasificó para la final de la Champions League tras empatar a 1 con el Bayern de Múnich y hacer bueno el 5-4 de la ida. Hoy se disputan los partidos de vuelta de semifinales de la Europa y Conference League. Es todo por el momento, les dejamos con la previsión meteorológica de la mano de Ahmed con la compañera Luce Peda.
1: Buenos días. Hoy predominará el tiempo estable, soleado en la provincia de Sevilla, cielo poco nuboso. Por la tarde llegan nubes altas y se forman algunas nubes de evolución. Para el fin de semana esperamos la llegada de una borrasca. El fin de semana sí esperamos algunas precipitaciones, con un descenso de las temperaturas el fin de semana. Hoy de momento las temperaturas no cambian, el viento tenderá viento del suroeste. Máxima esta tarde de 26 grados en Sevilla y en Écija, 25 en Araal, 24 en Lebrija, Utrera y Mairena del Alcor, 21 en Alanís. Es una información de AEMET.

11 y 6 minutos de la mañana, 11 y 6 minutos de este jueves 7 de mayo. Comienza nuestra segunda hora de programa aquí, donde siempre en 11 inicial Real Betis Radio, con el equipo ya entrenando en la Ciudad Deportiva Luis del Sol, sin novedades. Ahora volveremos a ver cómo avanza esa sesión de trabajo con nuestro compañero Luis Pineda, que está en la Ciudad Deportiva. Pero bueno, como advertíamos, pues sin grandes cambios, sin novedades, porque tiene Manuel Pellegrini todos sus efectivos disponibles, salvo, como saben, Mar Bartra y Ángel Ortiz. Hablamos de un asunto relacionado con el Real Betis Balompié para aquellos amantes de la moda o amantes de la música que vayan a estar, como servidor, Álvaro de Vada, este año no viene, al Interestelar el próximo fin de semana de la próxima semana, en el Centro Andaluz de Arte Contemporáneo. Y dirán, bueno, ¿qué tiene que ver esto con el Real Betis Balompié? Pues que en Interestelar, que es el festival, y el Real Betis Balompié han llegado a un acuerdo a través de su firma de moda, Man Que Pierda, esa línea de ropa que tiene el Real Betis Balompié con productos de las tiendas oficiales y tiendas online, pues ha llegado a un acuerdo con Interestelar Sevilla para convertirse en partner oficial del reconocido festival de música que vuelve un año más al CAC, al Centro Andaluz de Arte Contemporáneo. Con esta alianza, el club da un paso más en su estrategia de expansión de marca y se adentra en el ámbito cultural y musical con el objetivo de conectar con nuevas audiencias. En este contexto, se ha lanzado la colección Cápsula Man Que Pierda por Interestelar Sevilla, cuyas prendas vestirán al staff oficial del festival durante ambas jornadas. Además, Man Que Pierda contará con un espacio pop-up dentro del recinto, donde los asistentes podrán adquirir productos oficiales y participar en sorteos de camisetas y otros productos de merchandising, así como entradas para el último partido de liga, ojo a esto, entre el Real Betis Balompié y el Levante Unión Deportiva. La firma Man Que Pierda, que es evidentemente y como saben el lema histórico del Real Betis Balompié, nació la pasada temporada en colaboración con Hummel, con el objetivo de trasladar la forma de sentir de la grada a la calle, y lo hace a través de una línea de moda casual que de forma natural busca integrarse en cualquier outfit urbano, acercando de manera sutil algunos de los símbolos del Real Betis a los públicos más jóvenes, sobre todo, aunque oye, aquí hay para todos los gustos.

0: Las colecciones apuestan por una estética contemporánea y versátil, con camisetas de distintos diseños y colores, pero manteniendo los guiños a la identidad del club. La propuesta se completa con una selección de merchandising que incluye productos como bufandas y cuadernos de notas. Bueno, pues todos estos productos, además de poder adquirirse en el propio festival, evidentemente van a estar disponibles en la tienda online del Real Betis Balompié, para aquel o aquella que no vaya a ir al festival, pues que también los pueda adquirir. Sobre Interestelar Sevilla, le llevamos hablando ya varios días, pero bueno, nació en 2016, se ha convertido en uno de los eventos musicales más populares del sur de España, reúne a miles de seguidores cada año con su escena musical, con apuestas por el pop, el rock y la electrónica. Y bueno, pues este festival combina música, gastronomía, diferentes stands, espacios de ocio, convivencia, lo que ha impulsado su crecimiento edición tras edición. De hecho, el festival completó su aforo en 2025 con más de 40.000 asistentes en los jardines del CAC. Sobre esta firma, sobre este acuerdo de Manque Pierda, línea de moda del Real Betis Balompié, con Interestelar Sevilla.
1: ¡Viva el Betis! 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Porque Manque Pierda no es conformismo, ni falta de ambición. No, nada de eso. 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
0: Y vamos con otro asunto, recordando eso, que tienen los productos en la tienda online del Real Betis Balompié. Otro asunto también a tener en cuenta, importante, que conocíamos en las últimas horas, que es que el Real Betis Balompié, a través de sus servicios médicos, ha puesto en marcha un proyecto muy, muy interesante de sesiones clínicas orientado a la información interna y a la actualización científica de sus profesionales. Esta iniciativa, con periodicidad mensual, tiene como objetivo consolidar un modelo de trabajo homogéneo, transversal y plenamente alineado con las exigencias del alto rendimiento deportivo profesional. El programa integra de manera coordinada a los profesionales de cantera y primer equipo, reforzando la coherencia metodológica y asistencial en todas las áreas. Desde su inicio ya se han celebrado 3 sesiones centradas en establecer un tipo de metodología común de presentación y análisis clínico basado en un patrón estructurado que garantice rigor, uniformidad y aplicabilidad práctica en el día a día. El enfoque es claramente multidisciplinar, con la participación conjunta de los servicios médicos, medicina, fisioterapia, readaptación, nutrición, todo lo que hay dentro de los servicios médicos del club y del área de preparación física. Esta coordinación resulta clave tanto en los procesos de recuperación de lesiones como en el diseño de estrategias preventivas que contribuyan a optimizar el rendimiento y a minimizar riesgos. Las próximas sesiones programadas abordarán contenidos específicos relacionados con la patología de rodilla, en el que se analizará el grupo extensor y también el complejo articular de la rodilla, incluyendo lesiones del ligamento cruzado anterior, meniscopatías y tendón rotuliano. En ambas jornadas se estudiarán los casos desde una perspectiva integral que abarca diagnóstico, tratamiento, readaptación funcional, prevención y retorno al juego, poniendo en valor el trabajo coordinado entre el área médica, fisioterapia y readaptación. Con este proyecto, ¿qué hace el Betis? Pues reafirmar su compromiso con la excelencia profesional, la actualización basada en evidencia científica y la mejora continua en los procesos de prevención y rendimiento, que son pilares fundamentales dentro de la estructura deportiva del club, que reflejan una estructura médica organizada, transversal y alineada con los estándares actuales del fútbol profesional. José Manuel Álvarez, doctor, jefe de los servicios médicos del primer equipo del Real Betis Balompié.
2: Todas las actualizaciones que conseguimos a nivel mundial en cuanto a cómo se está trabajando en Europa, en Estados Unidos, en Sudamérica, con determinadas patologías, y poder estar a la vanguardia de eso, lógicamente, a eso se une toda la experiencia que podemos aportar cada uno de nosotros en todos los procesos que hemos podido tratar. Entonces, establecer un criterio de unión tanto con las actualizaciones que tenemos de vanguardia y la experiencia propia de cada uno. De esa manera creo que enriquecemos mucho el trabajo de toda la unidad médica.
0: Del doctor José Manuel Álvarez a otro área, como decíamos, que está de la mano con este proyecto ligado para que se trabaje de forma transversal. Rafael Alonso, fisioterapeuta del primer equipo. Lo escuchamos.
3: Al final nosotros, esa toma de decisiones, como te digo, que esté reforzada por evidencia científica, que trabajemos de manera coordinada en todo el club y que actuemos por y para el jugador, optimicemos al jugador y disminuyamos al máximo esa incertidumbre, se puede decir. Entonces nuestra idea es esa siempre.
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0: Bueno, pues enhorabuena también al club por esta formación, por este proyecto, por este trabajo para seguir mejorando también en esta parcela médica. Vámonos a la Ciudad Deportiva Luis del Sol, donde está Eloy Pineda. Eloy, ¿qué tal? Muy buenas.
6: Hola Ignacio, ¿qué tal? Muy buenas. Por aquí seguimos, por la Ciudad Deportiva, donde el Real Betis Balompié avanza en el trabajo, ya en la recta final. Ha habido reparto de petos después de un día donde lo principal es que no ha habido novedades. Manuel Pellegrini pues sigue con todos sus efectivos a disposición, más allá de los que están lesionados. Y bueno, preparando el partido de la Real Sociedad, es el penúltimo entrenamiento. Ha habido mucho ritmo, mucha intensidad, mucho trabajo, remates a portería. Se ha trabajado mucho en la finalización, así que bueno, pues un día además donde el equipo se le ha vuelto a ver con ganas porque saben que se acerca la Champions, que los resultados de ayer, sobre todo, bueno, la eliminación del Bayern no viene muy bien y que está muy cerquita y que no podemos fallar, sobre todo, que hay que asegurar el quinto puesto y eso se ha notado en el día de hoy.
0: Se está poniendo de cara la cosa y hay que materializar lo que podemos materializar, que es quedar en quinta posición. El hoy es, como decías, el penúltimo entrenamiento porque el partido es relativamente pronto, sábado a las 9 de la noche, por lo que ya mañana hablará Manuel Pellegrini y ya mañana también el equipo viajará a San Sebastián.
6: Efectivamente, mañana bueno pues es un día también intenso en la Ciudad Deportiva con entrenamiento, con rueda de prensa del míster, con viaje por la tarde hacia San Sebastián, donde la noche el equipo y el sábado bueno pues tendrán mucho tiempo porque el partido es tarde, pues para seguir velando armas, pensando en el partido. Entendemos que habrá vídeo, que habrá sesión también, bueno, pues para que el equipo sepa y tenga claro lo que hay que hacer para derrotar a una Real Sociedad que está relajadísima, así que ojalá seamos capaces de superarle, sumar 3 puntos que nos pueden dar incluso ya prácticamente de forma segura la Champions en caso de que pierda el Celta de Vigo.
0: Sí, así es, hay que intentarlo, que sea matemático cuanto antes para poder también quitar cualquier tipo de riesgo de perder esa quinta posición a la que incluso todavía tiene acceso o podría tener acceso a la Real Sociedad. El hoy está a 10 puntos quedando 12, pero evidentemente el rival a batir, porque también Getafe y Athletic están lejos a 9, es el Celta de Vigo, que es el único que podría poner en aprietos al conjunto de Manuel Pellegrini.
6: Sí, sobre todo si ellos ganan en el Metropolitano, que es muy difícil, y nosotros perdemos frente a la Real, que también parece difícil. Si eso pasa, sí que se meten de lleno en la pelea porque se pondrían a 3 puntos. Nosotros tenemos una salida luego muy complicada frente al Barcelona y bueno, pues se podrían meter ahí, ¿no? En esa lucha por acabar en el quinto puesto. Así que lo que tenemos que hacer nosotros es centrarnos en derrotar a la Real, porque eso ya haría que fuera casi imposible que el Celta te recortase una distancia de 6 puntos faltando 9, y en ello está el equipo trabajando y con esa idea en la cabeza.
0: Bueno, pues que así sea. Desde la Ciudad Deportiva, Luis Pineda, gracias, compañero.
6: A ti, Ignacio, un abrazo, adiós.
0: Son las 11 y 17 minutos de la mañana. Mensajes que nos llegan rápidamente al 673-614-193 vía WhatsApp, 673-614-193. Buenos días, Antonio Chaparro, senior desde Ciudad del Betis Este. Vamos a ver, por un lado, si se decide esta noche o queda libre o queda en el aire la quinta plaza de la Champions. Si da acceso a Champions, la Real Sociedad va a ir a por ella, porque es mejor que jugar la Europa League. Y con nosotros no se van a dejar perder otra vez como con los vecinos. Hombre, lo tiene muy complicado la Real. Está a 10 puntos quedando 12. Las opciones de la Real de conseguir la Champions es incluso más bueno, no, es exactamente igual. Son las mismas que del Betis de pillar al Atlético de Madrid. Oye, pues prácticamente imposible. Y por otro lado, y esto quisiera que os lo plantearais para escucharos, tanto vosotros como los distintos tertulianos, si es que si creéis que el Betis le conviene entrar en Champions con lo que se supone, al tener que hacer un gasto superior al normal por el nivel de fichaje y lo que significa su coste en contratos mensuales, ya que si no te vuelves a meter la próxima temporada en Champions, al siguiente año y sucesivos, esos contratos hay que seguir pagándolos y de ahí viene la ruina, como hemos visto por otro lado. También sería bueno escuchar a ver qué opina desde este planteamiento Manu Fajardo, para que al menos lo que pensamos así nos tranquilizara. Bueno, Fajardo lo que quiere es meterse en Champions, ¿eh? El director deportivo Manu Fajardo lo que quiere meterse en Champions como cualquier persona del club, yo creo casi como cualquier bético, ¿eh? Bueno, luego cada uno es libre de pensar lo que quiera, pero al final todos los clubes aspiran a jugar en las máximas competiciones. El Betis, si volvemos al Betis C, ¿qué quiere jugar? Pues en segunda federación. Por mucho que en segunda federación vaya a perder más partidos que en tercera. O el Betis Deportivo, ¿dónde quiere estar? En primera federación, no en segunda federación. Por mucho que en segunda vaya a ganar más. Lo que te supone jugar las Champions es por lo pronto un ingreso económico, un impulso económico tremendo. A nivel también deportivo, pues enfrentarte a los mejores equipos de Europa, poder seguir creciendo en todos los estamentos, todas las áreas del club. Y el propio Manu Fajardo así lo explicaba el otro día, en la previa del partido que hablamos con el día del Betis, en minutos antes de que arrancarase durante el Oviedo, que evidentemente todos estamos centrados en conseguir esa clasificación para la Champions. Lo analizaremos cuando se sepa 100% con mayor tranquilidad. 11 y 19 minutos de la mañana. Cambiamos de tercio, momento ahora de la agenda cultural de Lola Pantoja.
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0: Pues vamos una semana más, un jueves más, a ver cómo se presenta el fin de semana, ya no solo en lo deportivo, en lo que nos centraremos también mañana viernes, sino en lo cultural. Un fin de semana en el que, aunque parezca mentira, parece que va a volver la lluvia. Así que, bueno, como siempre decimos, que mejor que refugiarnos en los teatros. Lola Pantoja, ¿qué tal? Muy buenas.
1: Hola, ¿qué tal?
0: Parece que sobre todo es el sábado por la mañana cuando va a llover más. Pero bueno, va a estar el fin de semana así un poco raro uno. Así que es una buena opción, como decíamos, para ir al teatro. Tenemos muchas opciones, muchas alternativas. Empezamos, si te parece, por el Teatro de la Maestranza.
1: Pues sí, este fin de semana hay mucha oferta y el tiempo va a acompañar para que vayamos al teatro. Así que no nos podemos perder ciertas cosas. Por ejemplo, lo que hay en el Teatro de la Maestranza, que empieza hoy jueves y mañana viernes 8, tenemos un concierto de la Sinfónica de Beethoven a Brahms, el concierto número 13 de la ROS, la Real Orquesta Sinfónica de Sevilla. Esto forma parte de la programación externa, con lo cual lo digo porque para los que accedan a la página web del Maestranza tienen que pinchar en calendario para que les salga toda la programación. Porque, claro, es programación externa porque la Real Orquesta Sinfónica de Sevilla tiene su sede en el Maestranza. Uh-huh. Y entonces ellos son los que deciden lo que van a hacer a lo largo del año y ellos tienen su propia organización. Entonces no es el resto de la programación, que sí que se programa. Hay una persona que programa, el director, y que busca el resto de los espectáculos que va a haber en el Maestranza. Siempre hay, toda la semana, hay un concierto de la orquesta y este jueves y viernes le toca el Sinfónico número 13 creo que es a las 8:30.
0: Jueves 7, es decir, hoy, y viernes 8, mañana, de Beethoven a Brahms de la Real Orquesta Sinfónica de Sevilla. El sábado, Miguel Ríos.
1: Pues sí, mira, tenemos a ese rockero que nunca muere, que viene a presentarnos su última propuesta. Y bueno, está dentro del ciclo Cita en el Maestranza. Es un álbum, el último vals, es lo que viene a proponernos, a cantarnos, y esto ha sido, bueno, es su última propuesta, y me imagino que aparte de temas nuevos, él pues, cantará también sus temas más famosos, porque lo hace siempre, y en esta ocasión viene acompañado de varios músicos, de cuatro músicos que son multiinstrumentistas, porque tocan a la vez guitarras, teclados, bajos. Está José Norte a la guitarra, Luis Prado a los teclados y batería, Samuel Terroso también a la batería y guitarra, y Jorge Ruiz, que también toca el bajo y los teclados.
0: Bueno, pues el rockero que nunca muere, como decía Lola, siempre es una gran opción.
1: Mira, yo lo vi hace un par de años en el Cartuja Center y te puedo asegurar que yo cerraba los ojos y su voz sonaba igual que el disco, ¿eh? Cuando cantó Santa Lucía nos emocionó a todos. Así que no piensen que van a ver a una persona mayor cantando. No, tiene una voz intacta.
0: Sí, es un grande, Miguel Ríos. Pasado mañana, sábado a las 8 en el Teatro de la Maestranza. ¿Y una opción más para el domingo?
1: Sí, el domingo tenemos el ópera en concierto, el ciclo de ópera en concierto, que, bueno, como su nombre indica, no es una ópera propiamente dicha, con toda su puesta en escena, es más un concierto lírico. Y se trata del Barbero de Sevilla o Precaución Inútil. El Barbero de Sevilla es conocida por Rossini, pero antes de Rossini hubo otro compositor italiano, Giovanni Paisiello, que compuso esta obra con este mismo título, los mismos personajes, aunque luego Rossini pues se inspiró en ella y hizo otra versión. Pero poca gente conoce que antes estaba esta obra de Giovanni Paisiello. Y entonces ahora el Maestranza va a recuperarla, la va a dirigir Lucas Macías, que ha sido director de la Orquesta Ciudad de Granada y ahora hace poco lo nombraron director titular de la ROS y la hace en colaboración con la Orquesta Ciudad de Granada.
0: Bueno, pues son las tres ofertas que tenemos en el Teatro de la Maestranza. Saltamos al Teatro Central con también desde mañana viernes ya cositas para ver.
1: Sí, tenemos una doble entrega este fin de semana en el Teatro Central. Tenemos en la sala principal, la sala A, tenemos Luis de Martin Zimmermann. Martin Zimmermann es un artista suizo que lleva ya 25 años de trayectoria y ha desarrollado un lenguaje escénico que mezcla el teatro visual y físico, el circo contemporáneo, la danza, el circo, porque bueno, él es todo un malabarista, ¿cómo se dice eso de las personas que parecen de goma? Que son contorsionistas, ¿no?
0: Sí, exactamente.
1: Pues lo ves y parece un contorsionista, en fin. Lo hemos visto aquí en el Central con varios de sus espectáculos y siempre resulta muy espectacular. Y también la puesta en escena, porque suelen ser instalaciones de arte contemporáneo, todas sus puestas en escena. Uh-huh. Con esta obra, Luis trae cuatro artistas, Rosalba Torres Guerrero, Setuna Berenger Bodín, Metin Wong Tracun y Marian de Santi. Leo los nombres para que vean que es como muy internacional.
0: Eso te iba a decir, ¿no? Sí. Has empezado por nombres fáciles y has acabado por nombres difíciles.
1: Pero son de varios países. Claro. Sí. Y luego gira en torno al argumento a que estos cuatro personajes van cambiando los roles y se tornan para interpretar a la líder, la jefa de oficina, la cobaya, al paciente, en un lugar donde reina la tiranía, dice el programa de Manu. Bueno. En fin, que se trata de invertir roles y el orden existente, y estas cuatro intérpretes son, según el programa de Manu, anárquicas y maravillosas, escandalosas y misteriosas, salvajes y exquisitas, y tienen un sentido del humor y un glamour muy particular.
0: Viernes y sábado a las 8:30 de la tarde, ¿verdad?
1: Sí.
0: ¿Y la otra opción cuál es?
1: Pues la otra opción es el viernes y sábado a las 7, Ser Pastora, de Laura Morales. Se trata de un espectáculo también muy interesante. Laura Morales es una bailarina y coreógrafa sevillana y empezó en la compañía Las Hermanas Gestrin con Greta García. Y su danza y sus propuestas tienen siempre mucha ironía, mucho humor. En esta ocasión, Ser Pastora, el nombre remite a algo real, porque ella, cansada de la dificultad de defender sus proyectos de danza contemporánea, pues se fue a... vio en un anuncio que había, que se podía ir a una escuela de pastores en Madrid, un proyecto que había, y se fue a un pueblo de la sierra, Brieva de Camarero, y estuvo una semana aprendiendo a ser pastora. Y,
0: ¡qué bueno eso!
1: Y según ella, incluso se llegó a plantear quedarse siendo pastora en vez de bailarina. Bueno, por fortuna para todos.
0: Más tranquila seguro que viviría y respiraría mejor, eso no hay duda.
1: Seguro que sí, por fortuna para su fan, que yo me considero una de ellas, volvió a la danza. Y decidió hacer un espectáculo en torno a esta experiencia. Y bueno, ella dice que hay un paralelismo entre la danza y el pastoreo, porque pastoreo es trashumante y la danza igual, que tú para defender tus proyectos tienes que ir de aquí para allá y no te puedes quedar en un sitio. De hecho, ella se fue a Madrid hace mucho tiempo y bueno, ahora viene al teatro Central, que no es nuevo para ella. Y seguro que la propuesta es muy particular. Vamos a intentar entrevistarla mañana. No sé si podrá porque estará ensayando, pero lo vamos a intentar porque ya os digo que es muy curioso. Ella hizo ya una rueda de prensa de presentación y nos contó todo esto. Y la verdad que resultó muy interesante todo lo que contó.
0: Es una historia, la verdad, que bastante, bastante curiosa. Cerquita de nuestro estadio, en el Cartuja Center, ¿qué tenemos?
1: Pues mira, tenemos hoy jueves 7... y el domingo 10, y mañana viernes también, y el domingo. El sábado no, el sábado hay otra cosa. Está Tusi, la comedia musical, una producción de Triple F y Tal y Cual Producciones, que, bueno, Tal y Cual Producciones es una producción que está liderada por Bernabé Rico, que es un actor, guionista, director y productor sevillano. O sea que lo hace un poco todo, y como todos los artistas sevillanos que son, acostumbrados a tener que currárselo a base de bien. Y sus propuestas siempre son muy interesantes. Esta está basada en la película de Dustin Hoffman, que todos recordamos, Tusi, y bueno, tiene música de David Yazbé y libreto de Robert Horn, y la adaptación es de Bernabé Rico. Uh-huh. Yo voy a ir hoy, ya os contaré la semana que viene.
0: Porque tenemos jueves, viernes y domingo. Y también...
1: Creo que es no lo he puesto aquí, pero creo que es a las 8.
0: En la web del Cartuja Center, si no, cuando vayan a sacar las entradas...
1: Perdón, no lo he puesto porque son varios horarios. Ah. Tienen que mirar la web. Sí, hay algunos días a las 8, otros a las 6, tienen que mirar la web.
0: Algo similar ocurre con la otra opción, en este caso en la sala CITE. ¿Quieres pecar conmigo? Es el título.
1: Sí. Es una comedia de pecadores para pecadores, dice el programa de mano, donde la mentira, la lujuria y la pasión son la entrega. Son varios actores, actrices que son muy versátiles, pero si te digo la verdad, no conozco la compañía, he estado buscando en internet, no lo he encontrado, no he encontrado el dato, tampoco viene en la web del Cartuja. Lo que sí viene es una especie de tráiler, he visto en internet, y la verdad es que promete ser muy, muy divertida.
0: Bueno, pues domingo, es viernes y jueves, también como decíamos, con diferentes horarios. Y el domingo a las 12, Chenoa en chándal.
1: Sí, Chenoa en chándal, Chenoa. Es un podcast. Ahora uh-huh. se ha puesto de moda
0: sí,
1: como
0: eso
1: lo de
0: los podcasts en directo con público.
1: Eso es, un podcast en directo con público, que forma parte del podcast Delirio de España, de Juan Sanguina. Y bueno, parte de cuando en el 2005, Chenoa, que estaba hecha polvo por una ruptura sentimental, creo
0: con,
1: recordar.
0: Con Bisbal, me imagino, ¿no?
1: Puede
0: sí,
1: ser.
0: Sí, sería esa.
1: Bajó a atender a los reporteros al portal de su casa en chándal, sin maquillar.
0: Me acuerdo. Sí, de haberlo, es que eso se le ha dado siempre mucho, sí, mucho sí. bombo, no sé por qué.
1: Sí, y fíjate, la pobre postaría tan mal que no se dio ni cuenta. Y a partir de ahí, pues parece que ha servido para hacer toda una reivindicación, ¿no? De que no hay que tener prejuicio contra las mujeres, que no tienen que estar siempre en perifollas y súper guay para los medios.
0: Claro.
1: En fin, supongo que el podcast gira en torno a eso.
0: En la Sala Cero vuelve un clásico, podríamos decir ya, o al menos de los últimos años, El asesino de la Regañá.
1: Pues sí, El asesino de la Regañá, que parte de la trilogía de Julio Muñoz Rancio y tiene una adaptación de Ana Graciani. Tengo que decir que la adaptación es estupenda, que yo cuando fui a verla la primera vez dije cómo va a adaptar esta novela que tiene varios escenarios. Pues Ana lo ha hecho muy bien y la ha adaptado muy bien. Y luego están en el reparto Manolo Monteagudo, Moncho Sánchez Diezma, Paqui Montayo y José María Peña, que están para comérselo. O sea, que divertida, es muy divertida. Y luego a los amantes del teatro que les gusta la buena interpretación, la buena comedia y la dirección de Antonio Campos también está muy acertada. Es una propuesta de formato pequeño, pero que está muy bien.
0: O sea, que siempre arrasa además, ¿eh? Fíjate que viene sí. desde hoy hasta el 17 de mayo, que hay tiempo para verlo.
1: Sí, ¿no? Sí, no me extraña porque y seguro que la volverán a poner más adelante y volverá a arrasar porque merece mucho la pena.
0: Eso desde hoy y el sábado a las 8 no te bebas el agua.
1: Sí, porque el sábado, esto es que el Teatro Central cede a veces, el Teatro Central no, perdón, en la Sala Cero, estamos en la Sala Cero. La Sala Cero a veces cede su espacio para ciertas compañías que en realidad son de teatro amateur, aficionado, es un grupo de amigos que se reúnen en torno al teatro y que todos los años montan una, uh-huh. una obra, pero bueno, llevan ya muchos años haciéndolo, ya han cumplido 10 años, se llama La Trupe de Pepe, y en realidad ya son casi profesionales porque llevan muchos años montando teatro. Y en esta ocasión han acogido una obra de Woody Allen, una comedia de Woody Allen, No te bebas el agua, que es una sátira sobre la intolerancia política y la incomunicación. Yo uh-huh. también la he visto y la verdad es que es muy divertida también.
0: El sábado a las 8 de la tarde en la Sala Cero. En la Fundición sigue esta historia de la que hablamos la semana pasada, o la de esas grullas de Manchuria, ¿no? ¿Cómo hemos llegado hasta aquí?
1: Sí, la grulla de Manchuria, cómo hemos llegado hasta aquí. Yo fui a verla el otro día. El texto, la dramaturgia de dirección es de Ana María Ruiz y está interpretado Juan Carlos Sánchez y Teresa Arbolí. Juan Carlos Sánchez es más conocido como director. Yo hacía uh-huh. mucho que no lo veía interpretar y la verdad que bueno que el tío se atreve a interpretar, a cantar en la primera escena, aparece casi desnudo. La obra mezcla un poco el lenguaje del surrealismo, del absurdo, con un poco la comedia de sofá. Tiene un poco de todo. Tiene un poco de todo y es muy divertida también.
0: Hasta el 8 de mayo pueden disfrutarla. ¿Y qué tenemos en Viento Sur Teatro?
1: Pues mira, tenemos solo una función el sábado a las 9, Amor y Muerte, de la compañía Las Lunas. Es una compañía joven y bueno, aquí la obra gira en torno a dos chicas que se descubren a sí mismas en un mundo hostil. Y bueno, habla sobre la ansiedad, la incertidumbre, los trabajos precarios, bolsas de basura. Las bolsas de basura están muy presentes porque es como el símbolo de toda esa precariedad a la que se enfrentan los jóvenes hoy en día en nuestra sociedad. Que además, tengo que decir, porque yo ya no soy tan joven ni mucho menos, que es cierto que lo tienen duro, que es cierto que hay mucha dificultad de encontrar una vivienda y mucha dificultad de encontrar un trabajo, pero que tampoco otras épocas han sido mucho más difíciles. Me da que los jóvenes, no sé, lo mismo aquí, estas chicas llegan a otra conclusión, habrá que verla, pero que como que se centran demasiado, ¿no?, en esa parte uh-huh. negativa. Y seguro que también hay partes positivas. Habrá que ver la obra.
0: Habrá que verla.
1: Para ver.
0: Y terminamos con la Feria Internacional del Títere, Lola, número ya 46, edición número 46.
1: Pues sí, es la edición número 46. Parece mentira que todavía haya gente en esta ciudad que nos haya enterado de que llevamos 46 años haciendo una Feria Internacional del Títere, donde vienen compañías de muchos países y que tiene como sede varios espacios escénicos, aparte de la calle, ¿eh? Animo a los oyentes, no lo vamos a decir aquí porque nos extenderíamos demasiado, pero yo animo a todos los oyentes a que entren en la página web del ICA y busquen Feria del Títere, es muy fácil, Feria del Títere, página del ICA, ica.sevilla.org y Feria del Títere, y ahí van a encontrar toda la programación. Y bueno, aparte de la calle, que hay varios espectáculos en la calle, también están en el Teatro Alameda, La Fundición, Sala Cero, Fábrica de Artillería y el Espacio Santa Clara, y en la calle el Alameda de Hércules. Y bueno, en esta edición destacan dos hitos. Primero, que hay un homenaje a la compañía sevillana Búho Teatro, que celebra uh-huh. 40 años de trayectoria y recibirá el premio El Farolito, que son los que se encargan ahora desde hace un tiempo de organizar esta feria. Y luego se rendirá un homenaje también a Guadalupe Tempestine. Guadalupe Tempestine, junto con el que era entonces su marido, cuando llegaron a Sevilla fueron los que montaron la feria, eran titiriteros. Luego Guadalupe se quedó en el Teatro Alameda y creó el proyecto que hoy en día sigue vigente en el Teatro Alameda, que es el proyecto de llevar a las escuelas al teatro para hacer ver espectáculos infantiles. Uh-huh. Entonces, en el Teatro Alameda, los sábados y los domingos por la tarde, a veces los sábados solo se pone el espectáculo infantil, pero que durante toda la semana se ha estado representando varios días de la semana por la mañana para que vayan las escuelas. Para que vayan las escuelas a ver esos espectáculos. Y traen de los más granados del teatro infantil de todas partes de España. Así que, bueno, es un proyecto que ella defendió en su día y que empezó a funcionar y que ya han copiado en otras ciudades. Y bueno, desgraciadamente Guadalupe se jubiló y disfrutó poco de su jubilación porque la perdimos el año pasado, y entonces este año se le va a rendir un homenaje que, bueno, que creo que es absolutamente justificado.
0: Una programación muy amplia y variada, interesante, en esa Feria Internacional del Títere, que arrancó el 3 de mayo y que finalizará el 23, así que todavía tienen, bueno, pues un par de semanitas para disfrutarla. Muy bien, Lola, pues como siempre, muchísimas alternativas, y la semana que viene seguimos, ¿no? Actualizamos esta agenda, que no va a parar, por lo menos hasta el mes de junio no para, ¿no?
1: Sí. Mira, decir también, que estoy viendo ahora en el programa, que también hay funciones en el Centro Cívico del Cerro del Águila. Ah. Por ejemplo, mañana viernes a las 7, o sea que no es solo en el centro, que también uh-huh. hay en,
0: sí,
1: algunos,
0: en los barrios, siempre
1: en algunos barrios.
0: Muy bien, pues seguimos la semana que viene. Hola, Pantoja, gracias como siempre.
1: Gracias y nos vemos en el teatro.
0: Nos vemos en el teatro.
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2: 11 y 39 minutos de la mañana, tiempo ahora de terminar el programa como cada jueves, hablando de gastronomía en la mesa con Juan Soto.
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0: Pues vamos a ello, tiempo para la gastronomía, como cada jueves a esta hora, con el dueño del restaurante Tanabata, con Juan Soto. Juan, ¿qué tal? Muy buenas.
1: Qué barbaridad, no se puede estar más a gusto que yo en esta vida.
0: ¿Por qué? Cuéntame.
1: No sé, que hace un tiempazo.
0: Pues no te confíes, que viene agua el fin de semana,
1: ya,
0: ¿eh?
1: Ya, lo sé.
0: Aprovecha
1: bueno,
0: el terraceo.
1: He inaugurado la temporada de caracoles, ya por fin.
0: Ah, menos mal, porque tú me decías que hasta después de feria nada, ¿no?
1: Claro, no. Yo hasta que no entramos en mayo, no soy capaz de probar. Vamos, de hecho te conté, creo, la semana pasada, ¿no?
0: Sí.
1: Que estuve en mi bar de confianza.
0: Te dijeron que no los pudieras.
1: Me dijeron que no preferían no dármelos.
0: Bueno. ¿Y ya están buenos o qué?
1: Aquí, abrazo grande a... Sí, es que de hecho le dije, pues te voy a dejar mi número. El primer día que tengan los caracoles ya buenos, me avisas. Y me avisaron. Vuelvo a no dar el nombre del sitio porque tengo una crítica que hacerles y tú sabes que yo mal no hablo de nadie.
0: Ah, vale. Bueno, pero, pues contaros la crítica.
1: Creo que es recurrente que pasa en varios sitios de caracoles. Cuando empieza la temporada es verdad que entiendo que no se cargan muchísimo por si acaso, tal. Tienen que ver cómo va la temporada, la gente, qué días venden más y qué días menos. Pero fui a un sitio donde están muy buenos y es verdad que a lo mejor es más conocido de la cuenta, pero yo llevaba una hora y media abierto el sitio y se quedaron sin. A mí me dio tiempo a probarlo, pero no me dio tiempo a ponerme fino, que era lo que yo iba.
0: Claro. A ver, es verdad.
1: ¿Por qué?
0: Es verdad que bueno, tú dices que quizás es pronto todavía, pero el bar que tiene caracoles generalmente, hombre, salvo que sea un bar nuevo, sabe en función a lo que ha habido años anteriores que la gente los va a ir pidiendo, ¿no?
1: Hombre, eso pensaba yo. Pero cuando de repente a las 9:30 voy a pedirme mi segunda tapita de caracoles. Mentira, vamos a pedir un plato además porque había llegado una tercera persona. Y me dicen que no quedan. Y de repente llego a la conclusión de que es verdad que había una gran cola de gente esperando para llevarse una tarrina.
0: Ah, amigo, claro.
1: Y mi pregunta y mi debate con el tema, que quiero que la audiencia escriba vuestro número y dais su opinión también, ¿hasta qué punto no priorizamos al cliente que está allí, que al final además a ti te conviene más porque va a consumir más? Porque va a pedir otras cosas, porque va a beber, va a tal. Antes que quedarme sin caracoles, porque como me sobren caracoles ya son pérdidas. Buf.
0: Claro,
1: no sé
0: es que
1: yo.
0: Hoy en día, Juan, además, con todos estos, que no creo que en los bares de caracoles usen Globo, Delivery y todo esto, pero es verdad que es un debate que se puede llevar a cualquier establecimiento, que también eso empezó quizás como con la comida rápida, ¿no? Las pizzas, las hamburguesas y tal, pero ya hoy en día hay muchísimos restaurantes que no solo atienden en mesas, sino que también tienen servicio a domicilio, claro.
1: Yo lo tengo, pero yo tengo mis teorías. Y yo cuando veo que me han entrado cuatro mesas al mismo tiempo, que son de cuatro personas y me van a pedir más o menos al mismo tiempo, yo una vez que empiezo a ver que la cocina puede ir más lenta por demasiado volumen, lo primero que hago es pausar el servicio a domicilio.
0: Claro.
1: Porque entiendo que el que se ha tomado la molestia de venir, de reservar, de ocuparme una mesa y de no quedarse con solo comida, sino que también me consume bebida y está teniendo un trato directo conmigo, yo le doy prioridad a ese señor. Igual que si te plantas un viernes noche sin reserva, aunque me quede una mesa libre, te lo voy a avisar. Yo te la puedo dar, pero aquí hay gente que tiene una reserva hecha. En Tanabata, gracias a Dios, a veces hasta con semanas de antelación. Entonces, yo tengo que priorizarle a ese señor que si me ha reservado hace dos semanas es porque a lo mejor pasa por Sevilla, tiene un buen recuerdo y quiere rememorarlo volviendo y entonces reserva con tiempo para asegurarse de tener su mesita. Yo no puedo darle más prioridad a uno que no ha hecho una reserva que a alguien que se ha tomado el tiempo de hacerla.
0: Claro.
1: Y a eso lo extrapolo a usted, ¿cómo vende todos los caracoles que tiene a domicilio o para llevar, teniendo el restaurante hasta la bola y todo el mundo pidiendo caracoles? Porque efectivamente, a la media hora de quedarse sin caracoles, la mitad de las mesas estaban vacías.
0: Claro. No, es un debate interesante. Es verdad que quizás el hostelero dice, bueno, más vale pájaro en mano que ciento volando, ¿no? Ya que tengo aquí la cola, pues... Pero
1: claro,
0: es verdad
1: que entiendo.
0: Por otro lado, sí, sí.
1: Yo no sé cómo funciona el tema, pero no creo que los caracoles en los sitios que nada más nos gustan estén en la olla más de un día y medio.
0: Claro.
1: Lo pongo gran en duda. Entonces entiendo que a lo mejor diga, era un lunes el día que fui. Y digo, entiendo que diga, un lunes lo mismo, no viene mucha gente, tal. Pero en este caso es que estaba el bar lleno. Uh-huh. Entonces yo no sé hasta qué punto lo de las tarrinas compensa o no compensa al hostelero, porque yo, por ejemplo, voy a volver, evidentemente, porque me encanta. Pero...
0: Sí, ya tienes ahí
1: voy
0: la...
1: A volver, claro. Voy a volver mirando a todo el que se ponga en la ventanita a pedir la tarrina.
0: Tienes que cerrarle la ventana.
1: Totalmente.
0: Oye, es época de caracol. Hemos hablado aquí muchas veces de que en sí el producto es algo sano. El problema está, bueno, pues quizás en el acompañamiento, ¿no? Si te tomas alguna que otra cerveza además con los caracoles, si pides cabrilla y mojas el bollo de pan y te lo comes entero. Pero es verdad que el alimento en sí es un alimento bastante sano, que muchas veces además te lo ponen también con el caldito, que también está muy bien. O sea, que dentro de lo que cabe, si nos controlamos y lo hacemos a conciencia, oye, pues lo que estamos comiendo encima de estar bueno es sano, Juan.
1: No es proteína pura, no engorda, no hay grasas ni o sea, no tiene cero calorías vacías una tapa de caracoles. Lo que tiene son las 18 birras que te estás tomando mientras, pero luego, aparte, como dato curioso, tienen mucho ácido úrico.
0: Cuidado.
1: Para los que padecen de gota o tienen el ácido úrico ya altito. Uh-huh. Hay que tener cuidado con la gota. No se pueden tomar caracoles.
0: A ver, lo bueno es que es difícil abusar de los caracoles, digo, porque es un tiempo. Al final hablamos de mayo a julio, más o menos, ¿no? Más o menos, Juan.
1: Sí, sí.
0: O sea, digo que no está todo el año, que imagínate si estuvieran todo el año.
1: No, hombre, no, tendría yo gota. Tendría yo gota casi seguro.
0: Claro.
1: Pero luego aparte, no, lo bueno de la época de caracoles es que no es solo época de caracoles. Yo no sé en tu caso, pero yo tal y como empiezan a entrar caracoles, empieza a entrar también gazpacho en mi nevera.
0: Sí.
1: Empieza a entrar tomates de los palacios que ya están en temporada casi. Empiezan a salir los primeros tomates. Entonces, en mi caso, en la época caracoles es época tomate aliñado, papas aliñadas.
0: Qué buenas.
1: Ganas de ir a San Lucas, manzanilla. No sé, es que esta época de Sevilla es como muy romántica para mí.
0: Hablábamos del gazpacho, Juan. Te quería preguntar, porque esto es como el debate de la... De la tortilla con cebolla, sin cebolla. Yo no sé si tú eres más de comprar el gazpacho, de hacerlo tú. Te lo digo sobre todo porque hay quien le pone pepino, hay quien no le pone pepino, que quizás es lo poquito que se puede variar la receta, ¿no? Porque luego lo que tiene es lo que tiene. No, es gazpacho, es otra cosa.
1: Totalmente. Totalmente. Que además se ve cada cosa por ahí maravillosa y horrible también. Importante. Pues mira, en mi casa siempre hemos ido de hacerlo. ¿Qué es lo que pasa? Que yo alguna vez te he comentado que quiero que vuelva, pero que no me lo ponen. Al lado de mi casa había una tiendecita que se llamaba la Gazpachería Andaluza, que solo hacía gazpacho y salmorejo, que prácticamente estaba cerrada todo el año y abría como para estas fechas, que tenía hasta una máquina expendedora en la puerta, que yo más de una vez, de vuelta de fiesta, de estas ya de julio, rozando el agosto, que hace calor hasta cualquier hora de la madrugada, cuando volvías a casa, pasabas por la maquinita y sacabas tu botellita y te la ibas bebiendo y se acostaba uno refrescado y recenado sano. Entonces, esa gazpachería hizo que, como estaba tan bueno, mi madre lo compraba ahí muchas veces. Y a día de hoy es verdad que hay tantos y ya los hay frescos en el supermercado, que no es que sea mega procesado, que evidentemente siempre va a ser mejor que te hagas en tu casa. Pero el tipo García Millán o algunas marcas así, que los hacen muy buenos y que es verdad que tienen una rotación en el supermercado muy rápida, por lo tanto lo estás comiendo prácticamente fresco, pues ya últimamente lo compro. Pero como tengo gran red de amigos y conocidos que me adoran y me quieren, no entiendo el porqué, de vez en cuando me cae alguna cajita de tomates del huerto de alguno.
0: Qué bueno.
1: O amigo mío o amigo de mis padres, y yo, como no puedo permitir que se me ponga malo nada en mi casa, me pongo a inventar para hacer cosas antes de tirar nada, pues entonces hago salsas de tomate y tal y hacemos gazpacho.
0: Qué rico.
1: Yo le echo pepino, sí le echo. Muy poco, pero le pongo pepino. Uh-huh. Le pongo pimiento, le pongo ajo, le pongo tomate. Y hay veces que le pongo un pelín de cebolla, pero muy poca, porque no me gusta que sepa mucho.
0: Y además dicen que, Juan, que el pepino es, por lo visto, un alimento buenísimo, ¿eh? Para todo tipo
1: es
0: de...
1: maravilloso.
0: Para la piel incluso.
1: Los japoneses, por ejemplo, hacen unas ensaladas y hacen un montón de platos principales basados en el pepino. Y como sabes, en alimentación, todo lo que es Asia nos lleva una ventaja con lo que es bueno para el cuerpo y lo que no, brutal. Uh-huh. Y efectivamente, el pepino lo usan muchísimo. Es uno de los superalimentos, como llamamos, como la quinoa, el edamame. Son megaalimentos que solo aportan cosas buenas, no tienen cosas malas básicamente. Y luego aparte el pepino es hidratante para la piel, como dices tú, incluso sin comértelo, poniéndotelo, la bromita de las rodajas de pepino en las ojeras y tal, es una realidad, es que funciona. Si pones una rodaja de pepino frío en lo que es la bolsa del ojo, la hidrata, la rellena un poco y ya se te nota bastante menos la ojera. Importante que esté frío, que hace el doble de efecto, que yo lo he hecho.
0: Sí, pues mira, nos lo apuntamos, ¿eh? Para cuidarnos la piel. El cutis es importante, Juan.
1: Sí, sí, sí. O incluso lo pasas un poquito con una turmija o lo que sea y te pones la plasta en la cara y es mega hidratante. Es buenísimo el pepino y para comerlo también y aporta muchísimos nutrientes y vitaminas. Y ahora que llega el verano, que comemos más ensalada, hay una de pepino con sésamo y un poquito de picante y un poquito de soja, que eso está para comerse cuatro boles.
0: Pues
1: es verdad que el pepino hay mucha gente que no le gusta, ¿eh?
0: Yo
1: no
0: es verdad, entiendo. Es que por eso te lo preguntaba, Juan. Es muy team pepino, no team pepino, ¿eh? Por eso te había preguntado.
1: Yo es que justo, no, además no entiendo la gente que dice, no, a mí el pepino no me gusta. Tampoco tiene un sabor.
0: Yo es que
1: ¿no?
0: particularmente,
1: complicado,
0: Juan,
1: en concreto.
0: Particularmente me da coraje la gente que dice no me gusta no sé qué, porque como a mí me gusta casi todo, es verdad que hay ciertas cosas, a lo mejor, mira, yo te lo he dicho muchas veces, no soy especialmente goloso. Los dulces yo entiendo que es raro, pero no me hacen gracia. Pero luego de lo que es comer, comida, me refiero de cualquier tipo de almuerzo, cena, desayuno, como yo soy un apasionado de la comida, pues que haya gente, hombre, que yo entiendo que cada uno pues puede tener aquel producto, aquella fruta, aquel pescado que no le guste, pero la gente que no le gustan muchas cosas, a mí me caen regular, fíjate lo que te digo.
1: Pues tú sabes, yo era el tío más capullo para comer de pequeño que te vayas a echar la cara en tu vida.
0: Pero has cambiado.
1: Pero súper mega especial, ¿eh? ¿Qué es lo que pasa? ¿Qué cambió la frase de no me gusta a no me lo han preparado bien todavía?
0: Pues mira, está bien.
1: Desde que me aficioné a la gastronomía, a ir a restaurantes buenos, tal, no sé cuánto, a gastarme mi dinero, entiendes que al final es todo cuestión de que esté bien hecho. Y a lo mejor si tú en tu casa, mi santa madre, que la adoro y cocina súper bien, el pescado no es su fuerte, pero luego vas a un restaurante especializado en pescado y te ponen el mismo pescado que a tu madre le decías que no te gustaba, perfectamente hecho al punto, tal, con sus sabores, como tienen que estar, no sé cuánto, un buen proveedor. ¡Ostras! Y esto era lo que me ponía mi madre. Solo luce parecido.
0: Oye, que seguro que el de tu señora madre estaba también buenísimo, Juan, ¿eh?
1: Buenísimo, buenísimo, pero no perfecto. Entonces, pues si yo soy una persona que en general me gusta más la carne, para que me encante un pescado y diga yo es que prefiero el pescado. Yo, por ejemplo, soy en todos lados, ¿eh? Más de carne que de pescado. Ahora me fui a Bilbao a un asador, me pusieron una chuleta maravillosa que ya sabía que me iba a gustar y el que me estaba invitando, porque encima fui de gorra, pidió un rodaballo a la brasa.
0: Qué bueno.
1: Y yo dije, a ver, ¿con qué excusa digo que me encuentro mal o tal? Porque yo el rodaballo... pues se convirtió en mi plato favorito de la cena, en posiblemente mi pescado favorito del mundo mundial, Y hablé con el chef del asador, me explicó más o menos tal, y no en no, yo en mi casa no tengo, desgraciadamente, una barbacoa, pero tengo uno no maravilloso, y este señor me dijo cómo hacerlo, y desde entonces pues como muchísimo más rodaba yo, porque me dio los trucos tal.
0: Pues dinos, aunque te guardes unas en la manga, pero
1: bueno, es que eso,
0: grosso modo, no digas el detalle final.
1: Desvelar.
0: Pero bueno, al horno, ¿no? Pero, así abiertito, con un poquito de limón o algo.
1: Sí, al horno con un par de rajas, no muy muy abierto, con un par de rajitas, solo un poco de aceite de oliva y ajo, y luego con ese aceite de oliva y ajo lo sacas de la fuente donde hayas hecho el pescado y lo vuelves a meter, se lo vuelves a poner por encima del pescado tres veces. Y luego con un colador sacas el pescado y a ese aceite que queda en el fondo le empiezas a dar con el colador como si estuvieras batiendo una tortilla. Uh-huh. Y el colágeno que ha soltado el pescado, porque el rodaballo en concreto tiene mucho colágeno, se liga y creas como una especie de pilpil.
0: Eso te iba a decir, como el bacalao pilpil, claro.
1: Efectivamente, nada más que en el bacalao se solía tomar tradicionalmente. Ahora se hace el pilpil del rodaballo, que eso, con unas cayenitas, un ajito laminado doradito. Uf. Ese pilpil, y le sacas el lomito, que según el peso ya son los minutos que más o menos te, en internet si lo buscas más o menos sale algo parecido, según el peso los minutos exactos, y yo es que entonces ahora de repente los boquerones fritos, que era lo que más me gustaba antiguamente, llevo sin comer boquerones fritos cerca de un año.
0: Al final has contado la receta entera, Juan.
1: Bueno, no, porque la temperatura tal, no sé cuánto, no, porque es que este señor me pidió que se quedara.
0: Bueno.
1: Oh, porque sabía la mesa con Juan y me dijo, no, la receta no te la doy, que la subes.
0: No, pero más o menos nos hacemos una idea.
1: Que no sintonice Radio 20 desde Bilbao.
0: No creo. La última, Juan, que ya me ha entrado a mi hambre, ¿qué vas a comer hoy? A ver, dame alguna idea.
1: Pues mira, hoy voy a comer entrecot con patatas.
0: Ah, mira, muy bien, muy clásico.
1: Y gazpachito. Y gazpachito, y fuera de carta, en Tanabata.
0: ¿Qué tenemos?
1: Estamos terminándolo, porque como te dije, la semana pasada estábamos con la recibiendo proveedores y no nos ha terminado de convencer una cosa que íbamos a hacer. Entonces estábamos ahí viendo cómo cambia el plato, porque tú sabes que yo hasta que no está al 100%...
0: No te decides.
1: Terminado, tal. Entonces seguimos manteniendo los de la semana pasada. Y tenemos las yocitas de pato, la gilda de salmón y el nigiri de foie y anguila caramelizado con salsa teriyaki.
0: Madre mía, qué bueno.
1: Y nada, que tenga usted una maravillosa semana.
0: Igualmente, Juan Soto, dueño del restaurante Tanabata. Hasta el jueves que viene, un abrazo.
1: Don Ignacio, hasta el jueves.

0: Saludos, buenas tardes. El Real Betis Balompié se ha entrenado esta mañana por tercer día consecutivo en la Ciudad Deportiva Luis del Sol, con la mente puesta ya en el duelo de este sábado ante la Real Sociedad. Además, únicamente Marc Bartra y Ángel Ortiz, futbolistas lesionados, han sido los que han causado baja. Anoche en Todo al Verde emitimos una entrevista en exclusiva con Nathan, el brasileño, que es el futbolista más utilizado por Manuel Pellegrini en la presente temporada. Repasó la actualidad verdiblanca, destacando la importancia de amarrar la quinta plaza en estos últimos cuatro partidos.
1: Sí, sabemos que quedan cuatro partidos muy importantes para nosotros. E o que está na nossa mão é quedar com a quinta plaza, ojalá que possa ser a Champions League, então, pero vamos, ojalá que podemos jogar mais um ano a Europa e... Y es eso, queda cuatro partidos y vamos a hacer bien estos últimos partidos.
0: Tras la eliminación del Atlético de Madrid y del Bayern de Múnich en la Champions, España cuenta con un 82,9% de posibilidades de conseguir la plaza extra de la Champions. Hoy jueves, de hecho, podría decidirse de forma matemática en función de lo que ocurra en las semifinales de Europa y Conference League. Solo un supuesto en el que el Rayo Vallecano perdiese en Estrasburgo y no se clasificase para la final de la Conference, y el Friburgo ganase ante el Sporting de Braga y sí se clasificase para la final de la Europa League, daría el premio a los alemanes. Como saben, el Betis C ha logrado esta temporada el cuarto ascenso consecutivo desde su refundación. El segundo filial bético jugará la próxima campaña en Tercera Federación después de un curso sensacional. Así lo valoran el entrenador Capi y los futbolistas Rodrigo Márquez y Pedro Clute Jr.
2: Y para nosotros era jugar finales tras finales, semana tras semana. Entonces, no ha servido de mucho, tanto a mí como a los chavales, y la verdad que impresionante, ya no solamente el ganar partido o el perder poco, sino cómo se ha hecho.
3: Un grupo increíble durante estos cuatro años. No es solo este último ascenso de la última plantilla, sino ya es trabajo que llevamos realizando estos años atrás.
4: Ascender la temporada, sobre todo ganar los partidos, ascender, intentar hacer las cosas bien y mejorar, aprender con los entrenadores, con los compañeros, y al final hemos conseguido los objetivos.
0: Les contamos también que el club, a través de su firma de moda Man que Pierda, ha alcanzado un acuerdo con Interestelar Sevilla para convertirse en partner oficial del reconocido festival de música que se celebrará en el Centro Andaluz de Arte Contemporáneo los próximos 15 y 16 de mayo. En este contexto, el Betis lanza una nueva colección con diferentes prendas que podrán ser adquiridas en un espacio pop-up dentro del recinto durante los dos días de festival, además de en la tienda online del Real Betis Balompié. Al margen de lo que tiene que ver con el club, el avión medicalizado que permanecía en Gran Canaria con dos pacientes de antivirus ha despegado esta mañana hacia Rotterdam después de solucionar un fallo en el sistema eléctrico. Lo ha hecho, según ha informado el Ministerio de Sanidad, siguiendo en todo momento los protocolos sanitarios y de seguridad establecidos. Mientras tanto, y después de la noticia de que el crucero MV Ondius hará escala en Tenerife, la ministra de Sanidad, Mónica García, y el de Política Territorial, Víctor Ángel Torres, mantienen un encuentro con el presidente de Canarias, Fernando Clavijo, quien se ha quejado de no traer información suficiente sobre el desembarco en las islas del crucero afectado.

0: en Andalucía, y es que solo se han cubierto 21 de las 80 plazas ofertadas en la comunidad durante las tres primeras jornadas de elección de los MIR, es decir, el 74% de las plazas continúa libre. Estas plazas, las 21 adjudicadas hasta el momento, se reparten entre cuatro provincias andaluzas: Sevilla con 9, Málaga con 6, Granada con 4 y Almería con 2. Y en deportes, anoche el PSG se clasificó para la final de la Champions League tras empatar a 1 con el Bayern de Múnich y hacer bueno el 5-4 de la ida. Hoy se disputan los partidos de vuelta de semifinales de la Europa y Conference League. Es todo por el momento, les dejamos con la previsión meteorológica de la mano de Emet.
1: Buenos días, hoy predominará el tiempo estable, soleado en la provincia de Sevilla, cielo poco nuboso, por la tarde llegan nubes altas y se forman algunas nubes de evolución. Para el fin de semana esperamos la llegada de una borrasca. El fin de semana sí esperamos algunas precipitaciones con un descenso de las temperaturas el fin de semana. Hoy de momento las temperaturas no cambian, el viento tenderá viento del suroeste. Máxima esta tarde de 26 grados en Sevilla y en Écija, 25 en Araal, 24 en Lebrija, Utrera y Mairena del Alcor, 21 en Alanís. Es una información de AEMET.

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0: pega Miranda, el lanzamiento.
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0: Saludos, buenas tardes. El Real Betis Balompié se ha entrenado esta mañana por tercer día consecutivo en la Ciudad Deportiva Luis del Sol, con la mente puesta ya en el duelo de este sábado ante la Real Sociedad. Un día más, únicamente Marc Bartra y Ángel Ortiz, futbolistas lesionados, han sido los que han causado baja. Anoche en Todo al Verde emitimos una entrevista en exclusiva con Nathan, el brasileño, que es el futbolista más utilizado por Manuel Pellegrini en la presente temporada. Repasó la actualidad verdiblanca, destacando la importancia de amarrar la quinta plaza en estos últimos cuatro partidos.
1: Sí, sabemos que quedan cuatro partidos muy importantes para nosotros y lo que está en nuestra mano es quedar con la quinta plaza. Ojalá que pueda ser la Champions League, entonces, pero vamos, ojalá que podamos jugar más un año a Europa y es eso, queda cuatro partidos y vamos a hacer bien estos últimos partidos.
0: Tras la eliminación del Atlético de Madrid y del Bayern de Múnich en la Champions, España cuenta con un 82,9% de posibilidades de conseguir la plaza extra de la Champions. Hoy jueves, de hecho, podría decidirse de forma matemática en función de lo que ocurra en las semifinales de Europa y Conference League. Solo un supuesto en el que el Rayo Vallecano perdiese en Estrasburgo y no se clasificase para la final de la Conference, y el Friburgo ganase ante el Sporting de Braga y sí se clasificase para la final de la Europa League, daría el premio a los alemanes. Como saben, el Betis ha logrado esta temporada el cuarto ascenso consecutivo desde su refundación. El segundo filial bético jugará la próxima campaña en Tercera Federación después de un curso sensacional. Así lo valoran el entrenador Capi y los futbolistas Rodrigo Márquez y Pedro Clute Jr.
2: Y para nosotros era jugar finales tras finales, semana tras semana. Entonces, nos ha servido de mucho, tanto a mí como a los chavales, y la verdad que impresionante, ya no solamente el ganar partido o el perder poco, sino cómo se ha hecho.
3: Un grupo increíble durante estos cuatro años. No es solo este último ascenso de la última plantilla, sino ya es trabajo que llevamos realizando estos años atrás.
4: Ascender la temporada, sobre todo ganar los partidos, ascender, intentar hacer las cosas bien y mejorar, aprender con los entrenadores, con los compañeros, y al final hemos conseguido los objetivos.
0: Les contamos también que el club, a través de su firma de Modaman que pierda, ha alcanzado un acuerdo con Interestelar Sevilla para convertirse en partner oficial del reconocido festival de música que se celebrará en el Centro Andaluz de Arte Contemporáneo los próximos 15 y 16 de mayo. En este contexto, el Betis lanza una nueva colección con diferentes prendas que podrán ser adquiridas en un espacio pop-up dentro del recinto durante los dos días de festival, además de en la tienda online del Real Betis Balompié. Al margen de lo que tiene que ver con el club, el avión medicalizado que permanecía en Gran Canaria con dos pacientes de antivirus ha despegado esta mañana hacia Rotterdam después de solucionar un fallo en el sistema eléctrico. Lo ha hecho, según ha informado el Ministerio de Sanidad, siguiendo en todo momento los protocolos sanitarios y de seguridad establecidos. Mientras tanto, y después de la noticia de que el crucero MV Ondius hará escala en Tenerife, la ministra de Sanidad, Mónica García, y el de Política Territorial, Víctor Ángel Torres, mantienen un encuentro con el presidente de Canarias, Fernando Clavijo, quien se ha quejado de no traer información suficiente sobre el desembarco en las islas del crucero afectado por el brote de antivirus. A nivel local, las obras de la línea 3 de metro encaran en la Macarena una de sus fases más complicadas, la de la construcción de la estación de mayor profundidad del tramo norte, que estará vinculada al hospital. Para llevar a cabo estos trabajos de hasta 20 metros de profundidad, se ha incorporado una hidrofresadora belga, una maquinaria específica para este tipo de obras en terrenos rocosos por la complejidad de las excavaciones. En otro orden de cosas, pediatría es la especialidad con más déficit en atención primaria en Andalucía, y es que solo se han cubierto 21 de las 80 plazas ofertadas en la comunidad durante las tres primeras jornadas de elección de los MIR, es decir, el 74% de las plazas continúa libre. Estas plazas, las 21 adjudicadas hasta el momento, se reparten entre cuatro provincias andaluzas: Sevilla con 9, Málaga con 6, Granada con 4 y Almería con 2. Y en deportes, anoche el PSG se clasificó para la final de la Champions League tras empatar a 1 con el Bayern de Múnich y hacer bueno el 5-4 de la ida. Hoy se disputan los partidos de vuelta de semifinales de la Europa y Conference League. Es todo por el momento, les dejamos con la previsión meteorológica de la mano de Emet.
5: Buenos días, hoy predominará el tiempo estable, soleado en la provincia de Sevilla, cielo poco nuboso, por la tarde llegan nubes altas y se forman algunas nubes de evolución. Para el fin de semana esperamos la llegada de una borrasca. El fin de semana sí esperamos algunas precipitaciones con un descenso de las temperaturas.

0: La canción de amor, sin duda en la voz de este triunfito que sigue apuntando alto. Y aquí lo tenemos con estos 10 minutos, el single titulado tal cual, de todo un grande, Miki Núñez. Quédate bien con su nombre.
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0: Porque aunque realmente los momentos convulsos que vivimos, hay que siempre mirar optimista en positivo y sacar y recordar siempre los mejores momentos de toda una vida, como hacen ellos. Buenos amigos, grandes artistas como Carlos Baute y Chenoa, con este El Chisme.
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0: íntima y seductora la malagueña, Por si te vas, María, María Pelae.
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0: Con ella también hay una segunda vez, y por qué no, una segunda parte, la extremeña Soraya

0: bien suena esto, Fangoria, con lo que es lo mismo, Olvido Cara y Nacho Canut. Un trabajo y una gira que le va a llevar por más de 45 ciudades de toda España, presentándonos sus nuevos temas y los de toda una vida. Fangoria, un poco todo.
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0: Un güey,
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0: Esto verdaderamente es una maravilla. Lo de Camela junto a la grande Pastora Soler. El clásico Corazón.

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0: Hacemos de nuevo un pequeño alto en el camino musical para conectar con nuestro compañero Blas Edo Martín, que lo tenemos como siempre al otro lado del hilo telefónico para contarnos sus historias, las de cada día. Buenos días, Blas Edo, bienvenido de nuevo a los micrófonos de tu casa de Real Betis Radio. Cuéntanos.
1: Hola, buenos días corazones verdes, soy Blas Edo. Hoy vengo a contarles mi experiencia con la comunión de mi hijo. ¿Habéis visto en lo que se ha convertido cualquier celebración en estos tiempos? Antes era sencillo, ibas a la iglesia, el cura te daba una oblea, tu madre sacaba una bandeja de pasta, cuatro caramelos y si había suerte una tarta hecha con galletas con una cruz encima de chocolate. Y ese era el fin de fiesta. Ahora no. Ahora la comunión es como una boda pero sin novio. O sea, el niño se tiene que vestir de traje de marinero, más todos los gastos de la celebración. Y claro, tú te quedas hipotecado. Las comuniones cuestan ahora un riñón, literalmente. El traje del niño nos ha costado casi lo mismo que nos costó el garaje del coche, pero sin comunidad. Porque claro, ya no vale una tartita y unos dulces. No. Ahora necesitas contratar un salón, un DJ, un payaso, un fotomatón, drones que graben la entrada del niño y hasta un grupo de mariachi. ¿Qué digo yo? ¿Para qué? ¿Para que el niño luego solo quiera irse a jugar con el móvil que le va a regalar su abuela, que por cierto lo he pagado yo? Y lo peor de todo esto es que no hay niños en la comunión. O sea que la comunión se hace el niño más solo que la una. Quien hay son tíos, los primos, los vecinos, el cuñado, ese que siempre se apunta a todas las cosas y siempre te cuenta, oye, la comunión esta es un poquito mejorable, ¿eh? Y eso te pone los pelos de punta. ¿Sabéis lo que pasa con las comuniones? Que ya no son comuniones, son competiciones entre vecinos, entre familiares. Son como los Juegos Olímpicos, pero de gente arruinada, claro. Cada padre se gasta lo que no tiene. Y claro, tú ves al vecino que contrató un castillo hinchable y piensa, pues yo pongo dos. Uno con forma de Spiderman y otro con cascada de agua para que quede claro quién manda en la calle. Y ahí vas arruinándote poco a poco. Mira, para que os hagáis una idea, en la comunión de mi niño vamos a tener dos grupos de música infantil, porque claro, uno solo no llena. Pero como también hay que darle un toque exótico, pues vamos a contratar a un grupo de mariachi. Sí, sí, de mariachi. En la comunión el niño se va a acordar toda su vida. En su primera comunión sonando Cielito Lindo. Pero vamos, que esto no queda aquí, ¿eh? Tenemos un stand de caramelo, otro de recuerdos del día más importante del niño, porque claro, nunca se sabe si mañana se acordará de la fecha. Y un fotocall gigante para hacerse fotos con el niño, como si fuera una estrella de Hollywood. Y al lado del fotocall, un stand de palomitas. Y como no, un río de chocolate que pase por todas las mesas, un río como el de Willy Wonka, pero en versión de comunión. Y claro, para que no falte de nada, un puesto de churro para mojar en ese río de chocolate. Y como espectáculo, le vamos a contratar a un mago. Pero no un mago normal. Este se saca los conejos del sombrero y también se saca los dinosaurios de los bolsillos. Y si le das un euro, es capaz de sacarte un velociraptor en forma de globo. Y por si falta algo, miles de globos de colores con brilli brilli. Que no falte el glamour y que la comunión del niño brille más que un fin de año en Nueva York. Total, que cuando acabe la comunión y venga el banco a reclamarme la hipoteca, yo le diré, mire, yo no puedo pagar esto, ¿eh? Pero si quiere le invito, todavía quedan churros y chocolate caliente. Al final en el salón, el menú, las flores, la tarta de 7 pisos y la orquesta. Con todo esto tenemos que pedir dinero prestado. ¿Qué digo yo? Cuando el niño crezca y me pregunte, papá, ¿tú qué me regalaste en la comunión? Le diremos, una deuda de 10 años, hijo. Una deuda de 10 años. Buenos días, tengan ustedes.
2: Muy bueno.

0: mal si te encuentras currando. Mente fría. Ahora con ella, Anita y Locke. O lo que es lo mismo, Anita y Alok con este Looking for Love.
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0: generaciones y uniendo también las voces de Rauw Alejandro junto a Laura Pausini, el clásico de 1994 titulado Se fue. Un clásico que aquí y ahora estamos disfrutando en esta versión también para esta generación nueva, la los de 2025 y más allá, en las voces de Rauw Alejandro y Laura Pausini. Me encanta esta versión de Se fue.
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0: te olvido. Quédate bien con su nombre, Lorena Santos.
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0: Es pura elegancia, es puro sentimiento, sutilidad y una versión fantástica. Miguel Campello, te va a gustar, sé que te va a gustar esta vida loca.

0: chicos, plan de chicas. El plan de hoy es el de él, Abraham Mateo.
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0: Buenas noches a todos los carnavaleros de las ondas verde y blanca, a tu programa de carnaval. Otra semana más, otro miércoles más, y ya abandonando un poco lo que son los análisis de las agrupaciones sevillanas, hoy hemos querido pararnos en aquellas agrupaciones que han tenido una gran actuación en este COA 2026, lo que se llaman las revelaciones, lo que no se esperaba, y las agrupaciones que han dado un año inesperado para muchos, pero para otros no tanto. Así que nada, aprovechamos para dar la bienvenida a Esperanza. Buenas noches, ¿cómo estás?
1: Buenas noches, ¿qué tal? Pues nada, una semanita más aquí hablando de lo que más nos gusta, el carnaval, y contando ya los días.
0: Si la conexión no nos falla, vamos a tocar tres agrupaciones, un cuarteto, una comparsa y una chirigota. Cuarteto, Crónica de una muerte más que anunciada, Antonio Beiro y compañía, la comparsa de nuestro amigo Nono Galán y la chirigota de Miguel Yul, la chirigota en teoría. Dos finalistas y un semifinalista en su primer año de andadura, no está nada mal. Así que, Esperanza, si te parece, vamos a por nuestros invitados.
1: Venga, vamos a ello, a ver qué nos cuentan.
0: Bueno, Esperanza, pues como hemos comentado, una de las revelaciones de este año ha sido el cuarteto, que era de nueva creación, que mantuvieron el secreto hasta última hora. Bueno, no se sabía exactamente, por lo menos desde aquí de fuera, no nos llegaba de quién era o quién lo montaba. La sorpresa fue cuando el cuarteto lo formaba un viejo conocido para nosotros, Antonio Beiro, David Caro y Antonio Navajo. Después se unió Blanca Puente y tenemos a uno de sus componentes, Antonio Beiro. Buenas tardes, bienvenido.
2: Hola, bien hallado, buenas tardes y gracias por la invitación.
0: Me tenemos muchas ganas
2: como
0: de...
2: Como siempre, un placer estar con vosotros.
0: De hablar contigo, porque sí que te consideramos una revelación. Esperemos que esa revelación dure lo que tú quieres que dure. Pero preguntarte, ¿cómo nace esto? Porque, verás, yo te conozco de sobre todo de la calle, aunque ahora también repasaremos un poquito tus agrupaciones antiguas, que muchos oyentes a lo mejor no se acordarán. Pero tú, ya que estabas anficado en la calle y bastante bien, y con el tema del romancero, ¿cómo llega esta idea, Antonio, para hacer un cuarteto para el concurso?
2: Bueno, esta idea, este proyecto llega a partir de hace un par de años, y si hay que ponerle un padre a esta criatura, se llama David Caro, ¿no? David Caro, hace un par de años, mientras que estábamos en la chirigota, como tú bien sabes, la callejera, y estábamos simultaneando la callejera con el romancero, cada uno salíamos de la chirigota los dos juntos y tenemos nuestro propio romancero. Pues David tenía este proyecto, venía rondando desde el 24 prácticamente, pero por cuestiones personales pues no lo pudimos llevar adelante. Yo era bastante reacio a volver al teatro, como tú bien sabes, o lo habremos hablado alguna vez, ¿no? Sí. Pero la verdad es que el proyecto era bastante ambicioso, arriesgado, irreverente, transversal, porque tocaba muchos palos, y entonces pues la verdad es que me ha atrapado desde un primer momento, y bueno, y a partir de ahí pues se fue dándole forma a todo, a toda la estructura, muchas reuniones desde el año pasado, desde prácticamente abril del año pasado, pues ya se empezaron a tener contacto con más personas, con todo el equipo. David, que es su máquina en esto, pues el que prácticamente iba haciendo todo lo que era la estructura de cómo empezaba, ahí sí hemos participado, ahí sí he participado yo más, ¿no? Desde un principio, en fin, ha sido un proyecto muy bonito, muy, muy gracioso y a mí me ha encantado. Ha sido muy ilusionante, que era lo más importante.
0: Sí, y el hecho de mantenerlo en secreto, bueno, que no se sabía, por lo menos por aquí, no sabíamos exactamente los componentes, ¿era algo que surgió así o fue casualidad?
2: El Cali nos pasó lo mismo, y no era una casualidad que lo hiciéramos así. Queríamos abrir una especie de intriga, ¿no?, hacia el público en

0: crónica de una muerte más que anunciada, que no lo hemos comentado. La temática es, no sé, corrígeme, si me equivoco, es perfecta. La pasión de Cristo da para lo que hiciste. Una parodia enlazada con temas libres de mucho contenido. También había optado por una temática muy clásica con rima que tanto se agradece y que tanta falta hace en la modalidad. Yo creo que eso también es lo que te llamó la atención, ¿no? Que era un tema que yo creo que le podíais sacar bastante partido.
1: Yo cuando cuando empezamos a hablar David y yo, y yo tenía claro la idea, me encantó, a pesar de que es un típico tópico del Nuevo Testamento, la vida de Jesucristo, pero ahí había manteca bastante. Y entonces, y además había un trasfondo crítico hacia la sociedad actual, especialmente hacia la iglesia, ¿no? Hacia lo que es la burguesía eclesiástica que existe en la actualidad y que tanto conocemos, ¿no? Teníamos claro que no iba a ser un atrevimiento o una falta de respeto a lo que es la fe cristiana, que yo creo que en ningún momento se ha tocado eso, pero sí hemos tocado el dedito en la llaga donde había que tocar, y eso sí me encantaba. No solamente a la iglesia, sino que también si había que criticar a partidos políticos o a diferentes instituciones administrativas, pues se criticaba y no nos hemos cortado un pelo. Y sobre todo también otra parte fundamental, que viniendo de donde venimos, de los romanceros, yo tenía claro que esto tenía que ser octosílabos rimados, libre A o A, B, A, B, ¿vale? Ahí había un potencial bastante fuerte entre David Caro, Pedro Pablo, para poder, porque yo apenas he escrito el cuarteto, pues no es por serte honesto, ¿vale? Ahí había un potencial de personas que están suficientemente capacitados, preparados como para hacer el trabajo tan magnífico que se ha hecho. Para mí, puedo pecar de prepotente, pero me parece a mí que no, pero para mí es una obra maestra lo que se ha hecho desde la A hasta la Z.
0: Muy bien.
1: Un cuarteto en las condiciones que ha salido en las acciones literarias, esto no ha salido nunca en el Falla. Octosílabo con esta clase de rima A, B, A, B, esto no ha salido jamás. Y esto es un trabajazo, pero increíble. Y además ha habido verdaderos debates frikis entre nosotros, que eso sería por haberlo grabado en YouTube. Verdaderos debates frikis por cuestiones por debates internos, porque están duras, porque no, los chistes hay que ajustarlos. No sale la misma gracia de una forma que de otra. Había debate de que si un acento por aquí no va a permitir, vamos a tener más cuidado. Claro, si quieras que no, pues son debates que tú estás ahí adentro y dices, tío, yo, valiente tontería estamos hablando, pero qué bien me lo estoy pasando,
0: Sí. Hombre, dejas en
1: ¿no? Y
0: claro,
1: eso es muy bonito, la
0: sí,
1: verdad que sí.
0: la agrupación deja en claro que con un buen texto. Con un buen texto y otra cosa importante en el cuarteto de hoy en día, bien ordenado y bien perfilado los personajes, tienes para un buen cuarteto, para un gran cuarteto, como ha sido este caso. Y además
1: Oh,
0: estaba.
1: y además la variedad, sí, te decía Luis, la variedad de personajes que tiene el
0: Sí.
1: cuarteto, de personajes desde la entrada en Jerusalén con los dos romanos, después el mismo día te estoy dando la Santa Cena con San Judas y San Pedro, manteniendo a Jesús, al siguiente día pues te estoy dando a Poncio Pilato, te estoy dando, en fin, te estoy dando personajes que van evolucionando, que eso. El público te lo agradece mucho,
0: Sí,
1: ¿eh? Y
0: y
1: ojalá mantengamos esa línea de cuantos más personajes mejor.
0: no,
1: Oye, ¿qué es
0: no.
1: más difícil? Sí, pero es un gustazo, tío.
0: Está claro. Y el hecho de en la parodia ir cambiando a Dios, que me lo han preguntado muchos oyentes, ¿estaba preparado así? ¿Se os ocurrió sobre la marcha? Porque la verdad que en semifinales, bueno, Miriam estuvo espléndido y en la
1: No, no, no,
0: final.
1: no. Aquí no hay nada preparado de un día para otro. Esto está todo milimétricamente calculado. Todo, todo, ya te digo, todo. Cualquier detalle que tú hayas visto en el teatro, menos cuando yo me equivoco,
0: Sí.
1: el resto está todo preparado. Quiero decir, la introducción de la diosa, de Coqui, de
0: Sí.
1: Miriam, de Pedro Pablo y de Manolo Sánchez en la final. No te vayas a creer que esto ha costado también sudor y lágrimas, porque no todo el mundo se atrevía a ponerse ahí, ¿sabes qué te digo? O
0: Está claro.
1: sea, nosotros hemos tanteado un montón de locales y no locales para que viniera, pero por unos por cuestiones de agenda, otros por cuestiones más de vergüenza o de que todo el mundo no vale para ponerse en el teatro, pues declinaron la invitación. Eso no significa que los que estaban, pues,

0: tenían, esos son los que tenían que estar, claro.
1: Una duda también me surge, Antonio, porque habéis comentado antes que vosotros tenéis bastante claro que no ibais a herir ninguna sensibilidad, pero ¿había ese miedo de que los profesores no entendieran bien la idea o no la encajaron?
0: No, yo por lo menos no, hablándote personalmente, ¿no? No, porque cuando tú notas en los ensayos que te estás riendo o estás haciendo el humor y te estás riendo con ese humor sin la duda, por esto se te va a molestar. Cuando no te salta la duda y te estás riendo, ahí va todo encaminado en la misma línea. Sí, por ejemplo, había, cuando entra Blanca, que es la Virgen María, cuando entra Blanca en escena, para nosotros esa primera frase era fundamental. Y además la frase, un cruz por todos mis compañeros, dice tú, guión por un lateral y hace esto, esto hace risa, esto no es falta de respeto a nadie. Es que es de mármol, pero un mármol con arte, ¿qué te digo? No es un mármol de sinvergonzonerío, no es un cuarteto como ningún groserío, por decírtelo claramente. No me gusta hablar malamente, pero es que no hay nada. El humor está basado en un humor inteligente, un humor basado en la escritura, como claro. Debe ser.
2: Totalmente, la historia está todo lo contrario que decía aquella letra de reggaetón, creo que era, me parece, y la verdad que la habéis sacado mucho, muchísimo, muchísimo jugo. Me gustaría preguntando, ya que estamos acabando el tiempo, Antonio, ¿con qué momento te quedas de esta experiencia en el COA?
0: Wow,
2: ¿Hay algún momento que te haya llamado la atención que digas?
0: Wow, en el COA, si me hubieras dicho...
2: O en la calle,
0: en la calle, pero por largo, y en el momento de la calle todos los pases, porque hemos salido todos los días. Ha sido genial. El concurso al final es una tensión acumulada ahí. Hemos tenido problemas también con componentes que iban a salir de Sur, pero al final no salió. Entró abajo, ya supongo que será la historia. Sí. Pero con el momento, el sábado del carnaval previo de domingo del carnaval chiquito, ese sábado hicimos un pase, hicimos todos los pases. Esa misma noche hicimos todos los pases. No cantamos ningún cuplé del pase ese, porque fue espectacular, estaba todo Santa Cruz, la Catedral Vieja la llenamos entera. Hicimos una convocatoria por internet y fue maravilloso. Increíble.
2: Y la última por mi parte, Antonio, preguntarte por la modalidad, que como ¿cómo la ves, Antonio? Porque hacía falta mucho aire fresco, como habéis traído vosotros este año, sobre todo con el tema de la rima y de la forma de hacer el cuarteto. ¿Cómo la ves actualmente?
0: Bueno, y no, yo no me atrevería a hacer un juicio del cuarteto. Quiero decir, nosotros hemos hecho un cuarteto con lo que nos gusta, ¿vale? Con la forma de hacerla que nos gusta nosotros y la libertad de cada uno de hacer el cual sea. O más, nosotros tenemos nuestro propio estilo, nuestra propia forma. No hemos venido a dar lecciones a nadie de nada, faltaría más, porque sería un error. Al fin y al cabo, bueno, pues el cuarteto hace muchos años que si están en declive es por algo, ¿no? Están en declive por algo porque las bases en su día se eliminaron porque era más fácil ganar dinero de la forma que se estaba ganando. Y bueno, pues si el cuarteto no creo, como, o sea, no opino igual que mucha gente, oye, es que vosotros habéis sentado un precedente. Vaya, abierto una veda, nosotros no hemos abierto ni vamos a dar clase de nada y esto no ha servido para nada. Eso lo tengo yo más que claro, porque esto al final el jurado, hay un jurado y hay un público que se ríen con unas cosas y se ríen con otras cosas, y si el jurado cree oportuno pasa a la final y pasa de referente premio, pues eso es lo que tenemos, ¿entiendes? No, y bienvenido sea, ¿eh? no lo digo con acritud, sino que ya a esta altura el cuarteto está como está y seguirá estando igual, por mucho cuarteto que haya nuevo y rimado y toda la pesca.
1: Y a mí me gustaría saber, una vez finalizado ya el concurso, ¿son más los aspectos para volver? ¿O tira más el volver de nuevo? ¿O una vez habéis vivido ya la experiencia, pensáis que, bueno, podría ser bueno repetir, pero no hay algo que os incite a volver? ¿Os va a entrar un gusanillo de nuevo? Una pregunta difícil.
0: No, porque en la actualidad en el cuarteto, aunque veáis cuatro intérpretes, somos cinco, ¿no? ¿Vale? Uh-huh. Aunque ha habido más autores al principio, pero ya después no ha habido. Entonces, hay diversidad de opiniones al respecto. Ahora mismo, entre los cinco que estamos en el cuarteto, solamente yo estoy pensándomelo volver para el año que viene. Uh-huh. Eso no significa... Vamos a ver, ¿por qué? Porque me parece demasiado pronto. pronto, ¿vale? Demasiado pronto. Incluso hemos tenido una reunión para el año que viene y de hecho Antonio Lavajo el otro día en Onda Cádiz, creo que fue, ya confirmó que el cuarteto va a salir. El cuarteto va a salir para el año que viene, con lo cual ya nos lo están agradeciendo muchos aficionados, pero yo todavía no lo tengo al 100% claro.
2: Pues perfecto, Antonio, te agradecemos este ratito y este contacto con el cuarteto. Yo por mi parte, evidentemente, y por la parte del programa, creo que también con los compañeros que no han podido estar hoy, que sigáis por lo menos un añito más, que la verdad que ha gustado muchísimo el cuarteto este año y espero que os animéis, que os animéis. Hombre, espero que no falte vuestro rinconcito en la calle, que no deje tampoco el romancero, que tú sabes que yo soy muy fan del romancero y que te anime, hombre, que la verdad que la modalidad le hace falta a gente como vosotros.
0: Pues muchísimas gracias. No sé si Esperanza tendrá alguna otra pregunta.
1: Bueno, no, mira, yo no tengo ninguna pregunta, pero yo te iba a decir que como aficionada y que me interesa, ¿no? Me genera mucha curiosidad todo el tema de cómo escribís y demás. Creo que si compartís algún día esos vídeos frikis a los que has hecho mención.
2: Estaría bien.
1: Estaría bien, porque primero nos daría unas pinceladitas, ¿no? De cómo trabajáis y creo que nos ayudaría mucho a valorar el trabajo que hay detrás, porque muchas veces no seáis conscientes desde el otro lado del trabajo que hay detrás y... Si algún día os animáis, compartidlo, que yo, por ejemplo, estaría...
0: Pues guay, sería un guay. Me lo apunto en la agenda y lo apuntaré pues para el año que viene, porque sí, porque la verdad es que hay muchas horas de trabajo detrás de todo esto, ¿eh? Y nada, por mi parte, pues agradeceros vuestro interés, vuestro amor por esta fiesta y que nunca decaiga y que os animo también pues a que sigáis participando de la forma en lo que hacéis y si os venís más por Cádiz, pues mejor, y que pasemos un ratito agradable.
2: Seguro, una mesa redonda de esas hablando de estos temas.
0: Pero ponle un podcast, eso es para un podcast de 4 horas, por lo menos.
2: bueno. Todo llegará. Todo llegará.
0: Yo me apunto.
2: Perfecto. Antonio, venga, es un placer y guárdame esa lanza por ahí para hacerme una foto, porfa.
0: Venga, tú ya.
2: Venga, un abrazo. Un abrazo. Fuerte, Antonio.
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0: Bueno, y seguimos con el siguiente invitado. Esperanza, si también hay una agrupación que este año ha llamado la atención, es la comparsa de nuestro amigo Nono Galán. Y creo que deberían pasar por este programa. Y aunque nos ha fallado el propio Nono Galán y el músico, que por temas laborales no han podido, pero tenemos aquí a uno de sus componentes, si no me han informado más, el punteado, y creo que ayuda algo en la puesta en escena y en algunas cosillas. José Carlos, buenas tardes, José aquí.
1: Buenas tardes, ¿qué tal?
0: Bienvenido al programa Tras la Máscara. Y tenemos muchas curiosidades que preguntaros. Yo, por mi parte, ahora la ESPE también sacará el armamento pesado. Para ponernos en situación, yo creo que tú llegas, ¿no?, este año a la comparsa, para que de nueva creación, que tenía un periplo en la generación Z, que tanto nos gustó el año pasado con Nono Galán. Creo que sube algún
1: Sí.
0: componente de esa comparsa, pero tanto tú como la mayoría del grupo viene de la comparsa de David Principito, ¿no? Cuéntame esos orígenes, cómo sale la oportunidad de crear esta nueva comparsa con Nono.
1: Sí, el grupo es verdad que gran parte viene de la comparsa, la que sacaba David Principito, creo que se quedaron unos 8. Otros vinimos, David que subió de la comparsa de uno juvenil. Llegamos tanto yo y un compañero más, vinimos desde el coro de los estudiantes.
0: Ah, es verdad, sí, que me ha comentado que también sales en el coro,
1: Sí, salía, salía, ya no,
0: ¿no?
1: ya para ser
0: Mucha tela,
1: doblete
0: ¿no?
1: no da la vida.
0: ¿Y cómo te surge, José, que la posibilidad de entrar en la comparsa? ¿Te llaman? ¿Te ofrece? ¿Cómo llega a
1: Pues
0: ti esta oportunidad?
1: fue un poco como por casualidad. Mi amigo Alberto Freire se fue ya en junio, más o menos, se fue ya con ellos. Y en septiembre me buscaban un punteado, yo medio que seguía en el coro, tenía claro que iba a seguir. Y en septiembre seguían buscando un punteado y me lo comenta José y digo, mira, ¿por qué no, no? Y cambiar un poco este año de estilo. Y la verdad es que encantado, ¿eh? Porque vamos,
0: Hombre, el
1: la
0: año ha sido,
1: jugada.
0: te ha dado el acierto total, vamos, el
1: Sí,
0: cambio.
1: sí.
0: Y el jovencito Frankenstein, ¿qué decirte de esta agrupación? Que a mí, ya te lo he puesto aquí, Esperanza es testigo, muchas veces el ejemplo de lo que es una presentación de Carnaval, porque muchas presentaciones de Carnaval, bueno, presentaciones, agrupaciones, pasan, llegas al
1: Sí.
0: popurrí y no sabes de qué van. Como en una presentación de Carnaval presentas perfectamente el tipo, y que muchas veces las ideas sencillas, como es esta, sin tantas complicaciones, sin tantos alardes, sin tantos disfraces parecidos, muchas veces calan mucho más que otras de otras agrupaciones. No sé si lo ves tú así, que una idea
1: Sí.
0: sencilla puede calar tanto como ha calado esta idea del jovencito Frankenstein.
1: Sí, yo pienso igual. Creo que si en las tres, cuatro primeras partes de la presentación la gente todavía no tiene claro de qué va, creo que mal. Para mí creo que es importante que la presentación ya esté clara la idea y no tener que esperarte hasta un popurrí para saber perfectamente de qué va.
0: Y en el tema de la idea, porque ya no había hecho el año anterior una cosa parecida, enfocar prácticamente la idea, el contenido y la letra al grupo, ¿no? Al grupo, a la media de edad que tenía, cantar cosas sencillas desde un lugar, desde una mentalidad diferente a las comparsas que le había hecho anteriormente, ni mejores ni peores, sino ha cogido una forma de escribir y una tesitura a la hora de expresarlo, que no sé si ha calado en el grupo, porque prácticamente para vosotros era vuestra primera experiencia con él. No sé si os ha gustado, os ha llamado la atención esta forma de nueva de él de hacer carnaval.
1: Sí, vamos, nosotros estamos bastante contentos con Nono, vamos, que le podemos decir, ¿no? Creo que tanto Nono como nosotros hemos congeniado mucho. Nono se ha adaptado mucho a la media de edad del grupo y creo que le ha servido mucho a la hora de escribir. Él estaba enfocado mucho en la comparsa, en escribir a temas que sufrimos, lo que hemos sufrido todos los componentes. Creo que son temas que sufren la mayoría de los jóvenes en Cádiz y en Andalucía. Y creo que ha sido un gran acierto.
0: Y en el. Espera, tú me interrumpes cuando tú quieras, ¿eh? Que
1: Sí.
0: esté haciendo aquí un monólogo. Que
2: Yo sé cuándo es tu, ¿cómo lo digo?, tu comparsa más favorita.
0: Sí, sí, esta comparsa a mí, Nono Galán, lleva 2 años tocándome la patata. Y además tiene partes de... Porque han tocado temas, como él comenta, desde la visión de la media edad de la comparsa, muy bien toca temas que le venían muy bien al tipo. Y sí, creo que han ido sabiendo concursar muy bien, sacando temas en los momentos que tenían que tocarlo. Y creo que en eso también la comparsa, no sé si de la mano de sus componentes o de Nono o de todos, han ido sabiendo elegir los temas, tocándolo en el momento adecuado y sabiéndolo tocar de la forma que lo han tocado. Y os ha dado lo que para todos ha sido una gran sorpresa, que esta comparsa se meta en semifinales. No sé si lo has visto así. Aparte de letra y música, la forma de concursar que ha tenido la comparsa.
1: Sí, sí, sí, total. Nosotros, es verdad que las semifinales no llega totalmente por sorpresa, ¿no? Pues nosotros ninguno pensábamos que nos podíamos colar, ¿no? En unas semifinales, y más como con el nivel que hay, ¿no? Que si tú miras todas las comparsas, dices, aquí veo fuera, ¿sabes? Nosotros teníamos claro que nuestra lucha iba a ser para intentar colarnos en unos cuartos y ir con las mejores letras posibles en cada pase.
0: Sí, hay partes del popurrí en las que os veis muy, muy, muy identificados.
1: Sí, sobre todo te diría que esa cuarteta, esa tercera cuarteta, la de y dime quién es de Cádiz.
0: Sí, correcto.
1: Esa creo que es la que cada uno, 100% de Cádiz, no hay nadie, creo ya. Cada uno pues, tiene un vuelo, un abuelo que es de Sevilla o una tía, al final. Y la última cuarteta que recoge dónde hemos salido cada uno, que creo que no nos hizo una genialidad. Y va totalmente al tipo, pues... representa a un joven, eso por trozo, y al final cada agrupación que hemos salido y hemos formado parte siempre va a formar parte de cada uno.
2: Y yo quiero saber, porque al final, por la edad un poco del grupo, ¿no? Estáis hablando en primera persona, sí. Podéis atribuiros prácticamente todo el repertorio. ¿Echáis una mano? ¿Tenéis participación activa en cuanto a la construcción del repertorio? ¿Dais punto de vista? ¿O tenéis un autor que es que parece que se mete en vuestra mente?
1: No, es verdad que nosotros no hemos dado ninguna idea sobre letra. Sí, a lo mejor hemos opinado a la hora de qué cantar en cada pase o alguna pequeña idea, pero sí, no, todas las ideas son de Nono y de Miguel Novo. Vamos, Nono, la verdad que ha captado totalmente la idea del grupo y vamos, ya te digo, como si tuviera él también otros 20 años.
0: Me has comentado, Nono, que tú también en la puesta en escena nos pones... Me imagino que eso también habrás aprendido mucho de tus amigos del coro, de la puesta en escena, ¿no? Que también echabas un cable, aparte del punteado, en ese sentido, ¿no?
1: Sí, el año pasado estuve con el Forillo, que tuvimos problemas con el Forillo y al final pues decidimos hacerlo nosotros y este año me encargo también del tema del tipo y del Forillo con los artesanos que lo hagan, pero sí, el año pasado fue más artesanal por parte de la agrupación, porque claro, hacer nueva creación y eso es más complicado.
0: Sí, coste cero claro, o lo mínimo.
1: Claro, y este año que por suerte a raíz de llegar a las semifinales, por suerte tenemos un fondito más, así que este año lo encargaremos a un artesano que lo haga más en condiciones. Aunque es verdad que el año pasado quedó bastante bien, creo que al final quedó bastante bien el Forillo y el
0: Y antes de preguntarte por el 2027, que ya atisbo de que evidentemente comparsa ahí, ¿con qué momento, una cosa que solemos preguntar, con qué momento del 2026 te quedas? Incluyendo la calle, el COA, en lo que te hayas quedado más prendado de este 2026.
1: Pues yo te diría que con cada pase, que hemos tenido en el Falla y ve la ilusión en el grupo. Porque aunque algunos veníamos, como Alberto y yo, veníamos ya del coro que sí habíamos pisado más final y eso, al final es una experiencia totalmente nueva y una ilusión totalmente renovada. Y vivirla con ellos, que la mayoría ha sido su primera vez, tanto en cuarto como en semifinales, eso ha sido maravilloso.
0: Y además un grupo que parece que no, que tiene su tesitura, que ha cogido su forma de hacer carnaval. Atisbo que hay grupo para rato y ya aprovecho para preguntarte por el 2027. No sé si Nono ya ha desemplumado la guitarra, si tenéis ideas, si habéis visto algo. No he conseguido hablar con él este año, no lo he visto, desgraciadamente. No hemos podido verlo por allí por el Falla. Cuéntanos hasta lo que nos puedas contar, evidentemente.
1: Tenemos grupo, tenemos comparsa, ya estamos trabajando en el boceto con Keiko Trinidad. Que se encarga el del boceto del tipo. Y sí, ya tenemos ahí un par de ideas. No sabemos cuál se va a desempeñar finalmente. A mí personalmente me gustan las dos, pero no sabemos por cuál nos vamos
0: a decidir.
1: Decidir.
0: Me imagino que por el mismo estilo, ¿no? O sea que eso no va a cambiar, ¿no?
1: No. Seguimos con el mismo estilo de comparsa joven. Creo que no nos ha cogido muy bien ese papel y esa forma de hacerla, y que con Miguel Novo hacen muy buen tándem. Creo que es el camino.
0: Pues por mi parte, Esperanza, ¿alguna cosilla más?
2: Por mi parte, nada más tampoco. Bueno, agradecerte que hayas compartido esto con nosotros. Yo lo sabe Luis, es una comparsa que he ido descubriendo, porque Luis siempre está, escúchalo maestro, mete aquí bien el oído. Y la verdad que da gusto, ¿no? Yo también como persona joven, el sentirte un poco representada, ¿no? Y de una forma tan bonita y tan sencilla. Nosotros tenemos mucha apología a las cosas sencillas y es un gusto. Y bueno, después de lo que has dicho, pues esperando ya a ver qué nos traéis para el año que viene.
1: Esperamos que no decepcionemos a nadie.
0: Pero es que yo siempre, bueno, a Nono lo conozco de hace muchísimo tiempo. Ha hecho comparsas que han merecido muchísima la pena anteriormente, alguna que otra que ha sido maltratada, ¿no? Por el jurado, o por el jurado ha tenido decisiones un poquito raras. Y no sé, parece mentira que cuando él se ha desinhibido completamente y ha hecho una comparsa en juveniles, en el que prácticamente era por hacer un favor a su hijo, le ha salido, yo creo que, no sé si su obra de arte de vida, porque la Generación Z me parece una comparsa espectacular, pero ahora se descubre con el pequeño Frankenstein, que me parece otra maravilla, y ahí está el resultado también de que se haya metido en semifinales, como tú has dicho, con lo complicado que es hoy en día meterte en semifinales, con el gran nivel que hay en la modalidad. Y es un autor, no sé, que es puro carnaval, que gusta escucharlo, que escribe bien, se ha juntado, por lo que me dices y por lo que veo, con un buen músico que creo que se ajusta muy bien a cómo escribe Nono, o Nono se ajusta muy bien a la música que escribe Miguel, y creo, no sé, ya el tándem, creo que se ha acertado con las voces, el estilo, y no sé, cuando todo se construye bien, es difícil que algo te salga mal. Ya el jurado puede
1: pues
0: decir una cosa u otra, ¿no? Pero las agrupaciones son de calidad. Le hago mucho hincapié al que me pregunta, oye, escucha a esta gente, que explica.
1: Es muy bonita,
0: el
1: y
0: tipo.
1: Va sencilla, se entiende bien. Creo que lo fundamental, que se quede. Yo cuando una música se queda sin que tenga que escucharla 20 veces, ahí suma muchos puntos.
0: Totalmente, además totalmente, y una idea sencilla,
1: sí,
0: pero que no se ha tocado o no se ha tocado de esta forma, y al final llama la atención, que hay últimamente una vorágine de comparsa, que van vestidas de comparsa y que es muy complicado saber a qué le están cantando, ¿no? Pero bueno, cada uno tiene su estilo y se agradece estos brotes de aire nuevo que nos está trayendo un antiguo amigo, pero que la verdad que nos deja tan buen sabor de boca, espero que año tras año. Así que un abrazo muy fuerte a Nono, que me imagino que escuchará el programa. Y decirle
1: seguro
0: que ya solo le quedan 2 sellitos para el pasaporte sevillano con la Semana Santa, 2 sellitos más y ya lo empadronamos aquí. Así que dad muchísimas gracias por hacernos un hueco, y ya que Miguel y Nono no han podido, por lo menos tener una representación vuestra. Y
1: vosotros,
0: como ha dicho Esperanza, os seguiremos atentamente a ver qué traéis el año que viene.
1: Muchas gracias.
0: Un abrazo fuerte y a seguir.
1: Muchas gracias. Hasta luego.

0: la última conexión del día, que espero que nos ayude un poquito la cobertura. Y si hablamos de revelaciones, evidentemente tenía que estar esta agrupación. Otra finalista, por sorpresa, bueno, por sorpresa, de arrastrar, creo que eran dos cuartos de finales anteriormente con las anteriores agrupaciones, pero este año han arriesgado, han puesto en escena una idea complicada y difícil, pero que les ha caído de pie desde el primer día. No es otra que la Chirigota en teoría, y tenemos a su autor de letra y música, Miguel Yul. Bienvenido, buenas noches.
1: Hola, encantado.
0: ¿Cómo lo habéis pasado, Miguel? Es que, no sé, viendo en escena parece que el año os ha salido redondo. No sé si cuando tú presentaste la idea al grupo o te metiste la idea en la cabeza de que podía funcionar, ¿te esperaba que pasara lo que ha pasado?
1: Pues bueno, ya me lo he comentado otras veces. La verdad que bueno, que sabíamos que era una idea que era todo o nada, que o entraba por derecho o no entraba nada. Pero bueno, ya te digo, decidimos, es una idea que nos estaba rondando hace unos cuantos años y decidimos tirar para adelante. Bueno, y la verdad que empezamos a pasarlo bastante bien, tanto en los ensayos, dando ideitas y eso. Y no sé, muchas veces cuando hay buena energía, al final pues se llega a buen puerto, ¿no? Y este año hemos tenido esa suerte de que, bueno, como se dice en el repertorio, ha caído de pie la idea.
0: Totalmente, aunque no la chirigota, pero el repertorio perfectamente perfecto. Y además, Miguel, una idea que es arriesga, pero también la idea hace mucho, ¿no? Hace muchísimo, evidentemente, si después no va acompañado por letra y música, por muy buena que sea la idea, no llega a donde ha llegado esta agrupación, pero también hay que saber tocar el tema. Yo creo que en eso, no sé si ha sido un trabajo arduo y complicado. El tema se ha tocado desde un perfil muy bueno. No sé si has estado asesorado, te has asesorado por alguien, has tenido tomas de opinión, como hacen muchas agrupaciones con gente de fuera que tenga ese tipo de situaciones. ¿Cómo lo has montado para que esto te quede tan redondito y que haya caído tan bien?
1: Pues mira, Luis, la verdad que bueno, yo por lo menos cuando decido una idea siempre me gusta que tenga un trasfondo, aunque sea una chirigota, me gusta que tenga un trasfondo para los pasos dobles y bueno, como hemos dicho otras veces, nos toca de cerca. Yo tengo un hijo con discapacidad,
0: Sí.
1: Paco también cuida a personas, o sea que nos toca todo de cerca. Entonces, a la hora de elegir la idea, pues, está claro que sabíamos que, mira, la idea cuando se abrió en escena, pues parece que cayó bien en gracia, que es una cosa que le teníamos miedo, pero sobre todo el tema de los pasos dobles, tenía muy claro que se sacaba esta idea era para tocar ese tipo de temática de discapacidad y bueno, reivindicar y visibilizar. Así que bueno, la verdad que los pasos dobles han cuajado muy bien y bueno, estamos disfrutando mucho de las reacciones de la gente con discapacidad, de los familiares y está siendo muy bonito. Pero bueno, que es así, todas las ideas que, por lo menos las que yo elijo, intento que tenga un trasfondito para decir cosas y escribir. Y el año pasado ya le hice un paso doble en Quien guarda allá a mi hijo, funcionó súper
0: Correcto.
1: bien, la verdad, la gente. Y bueno, ya digo, quería tocar varios temas. También tengo un sobrino con discapacidad que está en silla y bueno, no sé, había muchas cosas, mucha sensibilidad para eso, para decir algunas cositas y bueno, y llegar a la gente que también tenemos cerca y darle un empujón. Así que bueno, por las dos partes ha salido bien, que cuajó el tema del disfraz, que es una cosa que nos daba miedo, y después la verdad que las temáticas de los pasos dobles y final burri, pues parece que han calado para bien. Así que ya te digo, muy, muy bonito el
0: Que
1: año.
0: es verdad que el personaje, visto lo visto y ya puesto en contexto, te da para reivindicar todo lo que habéis reivindicado desde una postura bastante creíble, ¿no? Ya aparte de vuestras situaciones personales que daban evidentemente sensibilidad a cualquier letra que cantarais, es un personaje que se ha prestado, dado su vida también tan conocida, a que os dé se puede decir, un puesto perfecto para poder cantar estas cosas, ¿no?
1: Claro, es que bueno, ten en cuenta que bueno, yo también soy, ya el hombre falleció, pero bueno, que yo soy bastante fan de Stephen Hawking por todo, bueno, por trayectoria, por las cosas que ha descubierto y también sobre todo porque fue un icono de la gente con discapacidad, un ejemplo de superación. Entonces, bueno,
0: Totalmente.
1: era perfecto para pa abordar el tema, ¿sabes? Y bueno, tenía varias cosas que nos llegaban, como te digo, la silla de ruedas, el tema de ELA, el tema del telecomunicador, entonces, bueno. Fue perfecta la unión y encima si le sumamos que es un personaje súper conocido ya a nivel internacional, pues bueno, también nos ha dado ese empujón en redes y sabe que era hecho un poco más visible la chirigota porque era Stephen Hawking. Entonces, claro, ha sido un cúmulo de todo, bueno, y ya te digo, igual que otros años las ideas pues no funcionan igual, este año parece que ha estado bien y nada, y ya te digo, disfrutándolo muchísimo y súper contentos. A todos lados que vamos a cantar están toda la gente discapacitada con nosotros, cantando las letras y eso, bueno, un orgullo súper grande para pa nosotros.
2: Yo debo reconocerte que en mi casa se os escucha cada día, porque mi novio dice que es la música de paso doble más bonita que hay este año y todos los días se ducha con vuestros pasos dobles. Y me gustaría saber cómo se os ocurre eso de dividirlo como en dos partes, que empieza hablando de una forma. entre medias llega el humor y luego llega esa música tan bonita y tan gaditana. ¿Cómo se os ocurre esa idea?
1: Primero darle las gracias por escucharlo, que a una persona que hace la música es la cosa que más nos llena. Y bueno, por otra parte, el tema del paso doble sí que nos trajo un poco de conflicto, porque nosotros siempre solemos hacer, menos algún año, casi todos solemos tocar un poquito más con ironía y humor y carga al principio. O sea, en casi toda la chirigota lo hemos hecho y después ya pasar a la parte bonita. ¿Qué pasa? Que este año se dio un tema complicado, que era el decidir si cantar todo entero en robots robotizados o no. ¿Qué pasa? Nos trajo bastante trabajo. Lo metimos entero en robot y la verdad que perdía la belleza la música, ¿sabes? Porque bueno, también a nosotros nos gusta cantar, nos gusta a todos cantar cosas bonitas y bueno, como quien dice, con melodías más bonitas y eso. Entonces hicimos varias pruebas, primero entero así, después entero bonito, y bueno, se me ocurrió la idea de ese nexo de unión que fue lo del software. Y mira, al final ha venido súper bien porque soltaron una risa en esa parte y unió bien, ¿sabes? Pero ya te digo, la verdad es que tuvimos tantas dudas hasta que llegaron alguna gente a los ensayos y dijo, tío, qué guay queda el cambio del robo al otro, le embellece mucho el paso doble. Y bueno, entonces ya te digo, como teníamos dudas, ahí eso es ley. Cuando alguien viene y te aporta, a lo mejor pues, nos dio un poquito más el empujón para decidirlo. Pero bueno, también queríamos cantar bonitos, que a nosotros nos gusta a los finales de Popurrí los pasos doble cantar. A la gente de Cádiz nos gusta cantar y tener esa sensibilidad. Y en robo, la verdad que era muy difícil, tanto subir, tener rabia. Y yo era bastante complicado. Así que bueno, la parte, la mitad de humor y la mitad más bonita, como quien dice, siempre lo hacemos, pero este año tenía esa dificultad de robotizado. Bueno, al final también parece que ha cojado, bueno, y un placer que le guste.
2: Os gusta y se os va de maravilla, esto hay que decirlo.
0: Sí, me canta pues, muy bien. El grupo canta muy bien.
2: Exacto, exacto. El grupo canta de dulce.
1: Y bueno, la verdad que sí, que el grupo está cantando para mí cada vez mejor. Yo soy súper exigente con eso porque a mí soy bastante friki de la afinación, pero estoy súper orgulloso. La verdad que el cambio suena bonito, suena a una voz así, como si fuera solo una persona, que eso es síntoma de afinación. Y después cuando hay que arriar fuerte, pues la verdad que muy bien. Sobre todo al final del paso doble, que hay un parón así en seco. Sí. Y me gusta mucho esa parte. Se crea como un vacío que a la gente parece que le levanta y le empuja para el remate. Así que, ya te digo, ha salido bien la cosa y nos gusta cantar. Lo disfrutamos cuando lo cantamos, que es lo importante.
0: Yo tengo dos curiosidades, Miguel. Evidentemente, una ya prácticamente lo has comentado, lo difícil que es el ensayo de la parte robótica. El ensayo tiene que ser la muerte a pellizco, porque para encauzar 13 o 14 voces, prácticamente lo veo muy complicado. Y también preguntarte por la puesta en escena, porque es que la puesta en escena y la idea es tan importante hoy en día en una agrupación, y vosotros prácticamente sin abrir la boca ya estáis causando carcajadas en el teatro. ¿Todo ese compendio cómo se ha ido hilando? ¿Ha ido surgiendo durante los ensayos o lo teníais claro en un principio?
1: Pues mira, el tema, mira, es curioso, pero el tema de hacer la voz robotizada no es algo tan, no es tan ¿no? difícil realmente. ¿Sabes? Yo pensaba que sí, es verdad que hay que adaptar un poco la música para que no tengas rabillos al final, porque es verdad que hay un robot no hace un rabillo, pero la verdad que no ha sido difícil al adaptar la música. En el popurrí nos ha costado un poquito más y después, bueno, sobre todo el tema de la silla, el trabajo, ¿sabes? La verdad que lo hemos pasado un poco mal porque pedimos una silla. En principio íbamos a llevar sillas normales, que nos iba a hacer una ortopedia y al final decidimos, viendo que no tenía mucho gasto lo que es el disfraz, porque eso es súper barato, dijimos, tío, invertimos en la silla y la forramos y la verdad que después tardó, pedimos una para verlo, ¿sabes? Para ver cómo eran y eso, y si cuajaba, y nos encantó. Y ahora cuando fuimos a pedir el resto ya no había de esa silla. Y bueno, tuvimos que pedir el resto, bueno, y han ido llegando poco a poco, ha sido un sufrimiento, digo, tío, a que llegamos al falla sin silla, pero la verdad, mira, que te digo la verdad que lo hemos disfrutado, ha sido un trabajo diferente y bueno, el tema de los bailes, todas las cositas, ha sido ameno, la vez lo que he dicho, que hemos disfrutado el ensayo, teníamos un poco, de verdad, como de miedo, decir, bueno, a ver si va a caer mal la idea, que bueno, yo sabía que con los pasos dobles no creo que fuera a ofender tanto, ni el tema del humor tampoco ha sido tan gore, pero lo hemos disfrutado, hemos ido disfrutando y se crea una buena energía que al final pues ha cuajado de esta manera. Y la puesta en escena, mira, hay una cosa que cuando cantamos el primer día, escuché en algunas radios, o sea, súper buenas críticas, pero ya en la presentación estaban diciendo, oye, los nuevos Calaíta, no sé, como por la imagen de la chirigota cuajó súper bien, ¿sabes? Entonces, claro, eso a nosotros nos alivió mucho. Cuando ya el personaje entra es mucho más fácil, sobre todo cuando en la presentación ya empiezan a reírse. Sabemos que después vienen los pasos dobles, que es la parte que nos gusta, y ya el resto es, bueno, es tener suerte y que gusten las cuartetas. Pero bueno, ya te digo, no, ha sido un poquito de temor. Pero ya después hablamos también, como hemos dicho, con el Andalucía, que vinieron a escucharnos, ¿sabes? Como pasar una pequeña criba también de gente con discapacidad. Y sobre todo cuando los vi reírse en el popurrí, eso para mí me alivio mucho, porque lo último que queremos es ofender, claro.
0: Es que no es una idea complicada. Me imagino que te habrá llegado la curiosidad, que precisamente hablé yo hace mucho tiempo con Antonio Bizcocho, que era una idea que él tenía de años atrás y que nunca se atrevió a sacar. Imagínate un tío que es un echado para adelante y que no se atrevió a sacar esta idea y que se alegró mucho de que alguien se atreviera a sacarla y que le sacara tanto partido como vosotros, ¿eh? Que no era una idea. No es fácil, ¿eh, Miguel? Parece, ahora visto con todo lo pasado, que era fácil exponerla, pero fíjate, gente que se atreve a
1: Tenía mucho
0: todo,
1: tiempo,
0: no se
1: tenía
0: atrevió,
1: mucho
0: ¿eh?
1: tiempo. Eso, yo lo cuento también, mira, porque esta idea nos viene rondando, fíjate, yo salí con Canijo, con Paco, con Juan,
0: Sí, creo que
1: está
0: viene de ahí,
1: Masterito,
0: es
1: está
0: Hermen, ¿eh?
1: Fijar.
0: Sí.
1: Claro, y Hermen viene de ahí porque, bueno, nosotros ya te digo, somos un poquillo friki, siempre nos gustan mucho las cosas de extraterrestres, de cosas del espacio, de la física, y siempre estamos con esta idea diciendo pamplina. Y es que Bizcocho venía con nosotros a cantar algunos años, cuando íbamos de futbolista con
0: Sí,
1: el Canijo, él
0: sí.
1: venía a cantar algunos días cuando faltaban. Y siempre, yo puede ser que incluso hayamos coincidido hablando del tema, y
0: Seguro, seguro.
1: es de esas ideas que están siempre en el aire, pero no sé por qué. Yo, como siempre digo, son cosas del destino. Hace un par de años en el campo de Paco estuvimos barajándola y eso, y ya un día este año que estaba barajando dos ideas. Y llegué a mi casa y puse Netflix así, digo, y me salió la película de Stephen Hawking y la vi. Digo, son como señales y
0: Sí.
1: ya te digo, bueno, bendita señal.
0: Pues estoy seguro que el Germen viene de ahí porque además creo que él me lo comentó, que fue conversaciones de tantas que hay de carnavaleros con el Canijo y eso. Vamos, él llegó incluso a hacer una presentación, que es
1: Sí,
0: un paso doble
1: no,
0: que sacó
1: eso no
0: el
1: lo
0: año de la
1: sabía,
0: mol.
1: eso no lo sabía yo, que se había
0: Pues
1: arrancado con la
0: Miguel, la presentación es un paso doble que él adapta a paso doble y lo canta el año que ellos salen a base de palos.
1: Eso sí lo sé porque, mira, mi mujer me lo dice, mira, escuchando en, ¿sabes de esto que salen las listas de reproducción? Escuchando al Bizcocho, salían de otros años. Y salió un paso doble de Stephen Hawking y me quedé flipado. Digo, ¿te puedes creer que ahí salían? Vamos, aparte de que lo conozco a él y amigo, salía mi amigo Chicho, Jordi,
0: Correcto.
1: y no recuerdo haberlo escuchado. Es súper curioso. Digo, mira que lo escuché a
0: Pues
1: ellos algunos días en el teatro, pero la verdad que no lo sabía. Espero no haberle pisado en ningún punto.
0: no,
1: Bueno,
0: él nunca se atrevió, nunca dijo que no. Además, ya él falleció, el Stephen Hawking, y ya él lo aparcó y lo metió en el cajón. Pero él, muchos golpes, muchos trozos de ese paso doble era la presentación de ese tipo, pero él nunca se atrevió a sacarlo y dijo que no lo iba a sacar. Vamos, no lo comentó hace mucho tiempo. Y este año lo comentamos y digo que es curioso. Y fíjate que ha funcionado, pero bueno, que nunca se sabe si a otros le hubieran funcionado como a vosotros.
1: es verdad que muchas veces hay ideas que de estas que se van diciendo durante muchos años y están ahí un poco en el aire. Yo, por lo menos, mis recuerdos es ese, porque nosotros, imagínate, cuando estamos de viaje en los autobuses, lo que hacemos es decir pamplinas, decir ideas, y teníamos dos o tres cositas, que si el agujero negro, no sé qué, teníamos dos o tres estribillos con Rubén, el director del Canijo. Y digo, pues lo mismo hemos cuajado allí, ya le he dicho una y otra, y al final, mira, pues hemos tirado para adelante y vamos, ya te digo, que muy
0: Sí,
1: agradecido de que hemos decidido tomar la decisión.
0: y Miguel, una pregunta que solemos hacer mucho a todos y le hemos hecho a los tres compañeros que han entrado también en este programa. ¿Con qué momento te quedas de todo lo vivido en este 2026, incluido el teatro, la calle? ¿Hay algún momento que se te haya quedado marcado este año?
1: Pues mira, la verdad, mira, bueno, tengo, bueno, los dos más guay que recuerdo, sobre todo el día del pase a la final. Tú imagínate, ¿no? Una
0: Sí.
1: chirigota que llevamos a lo tonto 12 o 13 años, que hay gente que no está ni siquiera en una semifinal y bueno, y disfrutar eso con tus amigos y esa ilusión. Eso ya te digo, cada vez que me sale el vídeo me harto llorar, la verdad, y todo el mundo lo recordamos. Y después ya dice, el tema de los vídeos es una auténtica pasada. Desde el primer día nos empezaron a. Bueno, ya te digo, gente, familiares de discapacitados, gente que había fallecido con él en su familia, y es que ya te digo, es súper emocionante, un montón de mensajes cuando hemos empezado ahí a cantar la gente con nosotros. Es que el otro día lo hablamos en el grupo cuando fuimos a cantar y lo dije, digo, tío, por mucho que te podrán pasar mil cosas mejores o peores, lo que sea, pero lo de este año va a ser muy difícil
0: Sí,
1: de
0: totalmente.
1: igualar por ese aliciente que tiene, ¿sabes? Porque es que tú voy a cantar. Y estar viendo abajo a alguien con discapacidad en una silla cantando tus letras y emocionado, tío, es que muchas veces tenemos que cerrar los ojos porque es que si no, no termina el paso doble, ¿sabes? De ver a la gente tan emocionada y cantando tus letras. La verdad que es muy bonito. Y ya con esto me quedo para toda la vida, como digo yo. Ya no sé lo que
0: Totalmente.
1: pasará en otros años y si vienen cosas buenas, las disfrutaremos. Pero creo que las dos cosas, el estar en una final la primera vez y este tema de la discapacidad ha sido precioso, la verdad.
0: Y bueno, tú eres consciente hasta dónde ha llegado Stephen Hawking Chirigotero, ¿no? Porque yo he visto cosas increíblemente
1: Tremendo,
0: sorprendentes.
1: tremendo, bien.
0: De medio mundo, ¿eh?
1: Tremendo, la verdad que sí. Yo, mira, al principio, bueno, yo siempre digo que no soy muy propenso a las redes, tú lo has visto para estar
0: Sí.
1: por aquí. Y la verdad que me muevo poco en las redes. ¿Qué pasa? Que ponían en el grupo en el WhatsApp de Chirigota, ponían muchas cosas y te lo juro que pensaba que era cachondeo. Cuando vi la foto con las palabras en China, digo, están cachondeando conmigo, ¿sabes? Seguro. Pero qué va, es que ha salido medio. Pero yo decía, esta gente está cachondeando conmigo. Mira que yo en China, en no sé dónde. Y al final, pues sí, sí que era verdad. Y anécdotas curiosas, como me contó Paco, que le llamaron de Israel para hacerme una entrevista, dice, en inglés. Digo, Dios, qué guay. Tío. Que eso, pero bueno, también como lo he dicho, que es que Steve Hawking era un personaje internacionalmente conocido, o sea, mundialmente conocido. Entonces, claro, eso le da mucho, mucho empujón a la idea, pero está muy guay. También es que ya te digo, es que un flipper realmente ve tu chirigota en tantos sitios que todo el mundo hable, eso es muy bonito, la verdad.
0: Es una gozada.
2: Nosotros. Y una pregunta, perdón Luis,
0: Sí.
2: que te interrumpa, una pregunta que creo que nos la hemos hecho el 90% de las personas que hemos visto la actuación. ¿Cómo es cantar con un papelillo metido en el ojo y poder aguantar? Porque es que
0: Dios.
2: los vídeos, vamos, yo no
0: Es
2: sé cómo
0: incómodo, es incómodo, sí. Nada más
1: Mira,
0: verlo es incómodo.
1: ahí está Dani, que es bueno, uno, bueno, Dani y Fran también, que son los dos más jovenzuelos que son contralto y es que a los pobres, claro, como estaban situados en esa parte, le cayó toda la pella a ellos. Yo estaba detrás y me salpicó, pero cuando yo lo vi a los pobres, digo, vamos, yo no aguanto, yo me lo quito, ¿sabes? Y se pega toda la actuación, bueno, y después me mandaron un montón de memes que habían hecho y después lo disfrutamos, pero en el momento ya te digo, es que hay gente que le echaron spray en el ojo, ¿sabes? Y dice, Dios, no puedo moverme en todo el repertorio, yo seguro que va así y me lo quito con vista, pero aguantó el tirón y bueno, yo cuando lo vi entero, entero, todo hasta el cuerpo de papelillo, toda la cara y después lo que iban haciendo el pasacalle tenían maldad, ya te tiraban a mala leche, ¿sabes? Pero ya te digo, aguantaron bien el tirón la mayoría.
2: Sí, aguantaron y se ve, ¿eh? Como espectadores se ve que aguantan todo el repertorio y la verdad que al principio sufres por ellos, ¿no? Luego terminas diciendo, vaya, lo admiro porque ha sido capaz, porque yo creo que yo sería como tú, ¿eh?
1: Claro, y
2: Yo había
1: después ya
2: llegado
1: te digo
2: al
1: que son
2: momento
1: todos
2: de
1: los que.
2: quitarme.
1: Claro, y aparte, bueno, fíjate, Dani y Frank, que son los que suben y dices tú, es que encima de que estás sentado, que tienes que cantar, que te cuesta un poco, ¿no? Porque no puedes meter cuerpo encima con toda la boca llena de papelillo y toda la cara. Así que ya te digo, gracias a Dios que no se atragantó ninguno, que me ha pasado en alguna actuación algún año de caerme papelillo en la boca, digo, que me muero aquí en el escenario, ¿sabes?
0: Bueno, y Miguel, por último, 2027, después de un año como este, ¿cómo se mira el 2027?
1: Pues mira, yo soy de las personas que, pues tengo otro, ¿sabes? Aquí nos conocemos todo el mundo y hay gente que es que está súper avanzada, que me dice, yo ya tengo yo el popurrí, tengo no sé qué, digo, tío, no,
0: Sí.
1: yo necesito mi desconexión porque, bueno, también el concurso ha sido agotador, ya hemos tenido que dar dos pases más de lo normal y aunque teníamos letras, siempre ya con la motivación iba haciendo más y ha sido agotador. Entonces, yo la verdad que ya tengo la idea, ¿sabes? Que fue hace más o menos un mes. Teníamos una idea y dije, y se me ocurrió una cosa y la apunté. Y como digo siempre, ahora es el momento de notitas, de tengo por lo menos 6 o 7 puntos de popurrí, que yo en verdad lo que busco es el remate y después ya le busco la música. Entonces tengo remates apuntados que me gustan, tengo músicas apuntadas, tengo más o menos medio paso dobrito y temáticas de paso doble y eso. Así que bueno, realmente para la época que estoy y como yo suelo hacerlo, estoy adelantadito, ¿eh? Ya tú sabes, ya saca un poco de tiempo y ponerte a hacerlo, pero teniendo ya una base y teniendo remates de humor y eso me resulta mucho, mucho más fácil. Así que bueno, yo creo que ya la ideita va a ir para adelante.
0: Perfecto. Pues Miguel, agradecerte este atraco a mano armada que te hemos hecho hoy
1: Nada,
0: y
1: hombre.
0: enhorabuena, la verdad, por la chirigota que. Y nada, animaros a seguir haciendo carnaval, quedéis donde
1: Sí,
0: quedéis
1: hombre.
0: y que os seguiremos desde aquí, desde la distancia y espero que disfrutéis por lo menos la mitad que disfrutamos nosotros viendo.
1: Pues sí, la verdad que sí. Está siendo un año bonito y nos quedan cositas por cantar y estamos pasándolo de categorías. Así que bueno, muchísimas gracias. Aunque sea atracado a mano armada, no, también nosotros, estoy muy liado con los niños y eso, pero bueno, que me gusta también y lo disfruto, ¿no? De que la gente nos pregunte por la chirigota y sobre todo de que os gusta. Así que nada, a seguir haciendo carnaval como siempre.
0: Perfecto. Pues Esperanza, ¿alguna cosilla más?
2: Nada, darle las gracias por atendernos. Y si no recuerdo mal, creo que vais a estar el sábado 16 de mayo en Alcalá de Guadaira, ¿verdad?
1: Sí. Y
2: Pues.
1: este domingo también estamos en Dos Hermanas en la feria. Y nada, todo lo que nos van llamando, pues todo lo que podamos arrimar al hombro lo haremos también, por supuesto. No solo va a ser la idea, sino que hay que estar también para las duras y las maduras y ayudar, ¿no? Que ya que eres de la discapacidad, estamos a tope. Con todos los que nos llaman, intentamos ir y aportar nuestro granito de arena, por supuesto.
0: Perfecto, que más que se
2: Muchísimas
0: agradece.
2: gracias por entendernos. Y eso, y a todo el mundo, yo invito a todo el mundo, sobre todo a mi pueblo, tiro para lo mío, a que nos veamos todo el sábado en Alcalá de Guadaira. A disfrutar. Mira,
0: nos veremos por allí. Bueno, un abrazo, Miguel. Muchísimas gracias. Mucha suerte. Un abrazo.
1: Hasta luego.

0: Bueno, y aquí quedó otro programa más, Esperanza. Al final ha cundido, estas tres llamadas. Espero que a nuestros oyentes les haya gustado estas tres agrupaciones que hemos elegido como revelación de este COAT 2026. Así que nada, despidiéndonos, que nos vamos a otras cosas.
1: Venga, pues nada, dar las gracias como siempre a todas las personas que nos escuchan. Lo de siempre, yo soy muy pesada, que nos sigan en redes sociales, que vamos a ir subiendo ahí muchas cositas. Y nada, yo creo que nos han contado cosas bastante interesantes, cosas que incluso no se sabían o nos habían preguntado, ¿no? Cosas así muy, muy características de este año. Y como siempre, saludamos a los compañeros, que ahora saludarás tú más en profundidad. Y nada, muchísimas gracias a todos y buenas noches.
0: Pues sí, así como siempre, nuestro Manolo Chávez, que quién sabe si en el próximo estará ya con nosotros, a nuestro Antonio Anguita, siempre ahí detrás de todas las coplas que han sonado en este programa, a nuestro desaparecido amigo Rubén y a nuestro médico de cabecera, Dani Camino. Espero que todo vaya bien y nada, sean buenos, malos, regulares, pero escuchen siempre Carnaval. Buenas noches.

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2: Radio Betis, son las 3 de la tarde.
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Hola, ¿qué tal? Muy buenas. Jueves ya 7 de mayo y esperando lo que ocurre esta noche. Las cuentas, las probabilidades, los números. Ayer pasó el Paris Saint-Germain con ese gol de Kane al final que estropeó un poquito la noche. Fue un partido, yo creo que bastante solvente del Paris Saint-Germain. Lo dicho, lástima al final ese gol del Bayern, que suma un poquito para Alemania. Hoy esperando a ver lo que hace Friburgo y Rayo Vallecano. Desde luego estamos entretenidos estos días, esta semana, haciendo las cuentas. Y hoy va a estar con nosotros pues la persona, una de las personas que más saben de estadísticas, de probabilidades, como es el querido Fran Martínez de la Liga en directo. Así que en un ratito va a estar con nosotros. Penúltimo entrenamiento hoy para el Real Betis Balompié, pensando en el partido del sábado. También les contaremos las novedades que hay con respecto a la Real Sociedad, nuestro rival. Guedes entre algodones, la vuelta de Carricaburu, de Zubeldia. Está también Rengel, está Soler, Sergio Gómez, todos un poquito con problemas después del partido frente al Sevilla. Así que bueno, casi que hasta última hora no vamos a saber cómo llegan esos futbolistas tocados para el sábado. Pero hablaremos mucho de esas probabilidades, de esa numerología de cara a que el Betis, en este caso el Betis, o el quinto que termine en la competición española, vaya a jugar la Liga de Campeones. Lo dicho, estamos muy entretenidos, ¿eh?, estos días, además viendo fútbol y del bueno, con mucho juego, nada más y nada menos que el pase a una final de Champions, de Conference o de Europa League. Con Álvaro de Vada al frente de la técnica, con toda la gente de esta casa también, desde aquí, desde los estudios centrales de La Cartuja, para todo el planeta verde y blanco. No se vayan, arrancamos.

0: Vamos al lío, ¿eh? Vamos al lío, que tenemos un programa interesante. 3:03 de la tarde. Ya empiezan a llegar los primeros mensajes de los béticos. Un montón, ¿eh? Un montón. 673-614193. Eloy Pineda, Pedro Preciado, compañero, muy buenas.
1: Hola, buenas tardes a todos.
2: Hola, ¿qué tal? Buenas tardes.
0: El querido Eloy también preparado hoy con sus sobrecitos. Hoy nos va a abrir dos sobres de las Betis Cards y se los vamos a enseñar también como siempre.
1: La pregunta es, ¿cuántos sobres le quedan?
2: Pues quedan poquitos, pero yo creo que por lo menos 10-12 quedan. Yo creo que 10-12 quedan.
1: Para terminar la temporada.
0: Tendremos que pedir algunos más.
1: Hoy es jueves, hoy ya empezamos con la cartología de cara al sábado.
0: De cara al sábado, efectivamente.
1: Cartología.
0: Vamos con el entrenamiento también. La última hora del Real Betis Balompié. Les contamos que en el día de hoy hay una ausencia, enseguida vamos a ello, pero también en breve, dentro de poquito, Pedro, vamos a tener a Fran Martínez, lo decíamos en titulares.
1: Sí, que tiene muchísimo trabajo en esta recta final de temporada, entre las probabilidades europeas, que es de lo que vamos a hablar, de qué tiene que pasar para que en el día de hoy, ojalá toquemos madera, crucemos los dedos, la quinta plaza, la extra, se vaya para la Liga Española y por ende, ojalá para el Real Betis Balompié. Entre las probabilidades también que ponen sus redes sociales de las posiciones europeas y las posibilidades también del descenso de cada uno de los equipos que están peleando por quedarse en primera división, pues lo dicho, tiene mucho trabajo en redes sociales. Nosotros se lo agradecemos muchísimo porque tanto para Real Betis Radio, Real Betis Televisión y para todos los medios, yo creo que nos vienen muy bien estos datos y hoy pues nos va a esclarecer un poquito cómo están los diferentes escenarios. Sí, es verdad que hay dos cosas claras y nos las va a explicar a Fran Martínez en un instante.
0: Y luego las exponemos, más o menos fácil lo que tiene que ocurrir. Lo que pasa es que luego hay muchas probabilidades para el

0: Balompié así despierta la prensa deportiva. Diario Marca, con las palabras del brasileño Nathan en todo al verde. Nathan sueña con la Champions y explica el secreto de su físico. La movilidad es fundamental. Diario AS, Isco al ralentí. El desmarque, el Betis pendiente de cerrar un ingreso de entre 10 y 30 millones. Mundo Deportivo, el Betis muy pendiente de lo que suceda en Europa. Mundo Betis, el Bayern empata y la plaza extra Champions puede ser este jueves 100% de España o de Alemania. Diario de Sevilla, el gran reto del Betis, equilibrio entre ventas y ambición. Y por último, al final de la palmera, la Real Sociedad, enemigo acérrimo, vuelve a cruzarse en el camino del Betis.
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0: ¿Qué tal, béticas, béticos? Muy buenos días, sean bienvenidos a Real Betis Radio, sean bienvenidas a Once Inicial en este jueves ya, 7 de mayo, cuando son las 18 minutos de la mañana. Comenzamos en la casa de todos los béticos, comenzamos en la 96.8 de la frecuencia modulada, en www.realbetisbalompié.es, en la aplicación del club, en los Alexas del Mundo, y por supuesto, saludando a esos béticos y a esas béticas que nos ven luego por la tarde en Once Inicial TV, desde las 4 y media de la tarde. En un día que, vamos ya casi que a empezar a activar ese modo previa, porque estamos a algo más de 48 horas de un partido del Betis. Disfrútenlo, que esto se acaba, quedan 4 para el término de temporada, luego siempre se hace larga, ¿verdad? La pretemporada, el verano. Es verdad que yo creo que para los amantes del fútbol este verano se nos va a hacer más corto, porque tenemos un Mundial que además va a ser el más largo de la historia, por lo que, oye, partidos vamos a tener para aburrirnos. Es cierto que algunos serán de madrugada, a la 1, a las 4, a las 6 de la mañana, pero también habrá, bueno, horarios un poquito más fáciles y más accesibles, como las 7, las 8, las 9 de la noche y de la tarde. Pero bueno, antes, esos 4 últimos partidos de liga en los que el Betis se tiene que hacer fuerte para sí o sí quedar en la quinta posición. Llegados a este punto, siempre lo decimos, el objetivo del Betis a principio de temporada es meterse en Europa. Si puede ser Champions, mejor que Europa League, si puede ser Europa League, mejor que Conference League, pero lo importante es estar ahí, lo importante es estar en competición europea. Son 5 años consecutivos jugando Europa, cuando nunca habíamos estado más de 2 seguidos haciéndolo. Por lo tanto, es un registro y un dato sensacional. El objetivo es estar en Europa, pero luego la temporada te va también poniendo retos y te va poniendo cosas sobre la mesa interesantes. Ha habido años que quizás las posiciones europeas han estado más caras y hemos acabado jugando, clasificándonos para la Conference, como hace 2 campañas. Y luego, fíjense lo que disfrutamos de la Conference llegando a la final y rozando, bueno, pues el haber podido ganar nuestro primer título europeo. Y hay otras campañas como estas en las que se te pone a tiro ya no meterte en Europa League, sino poder meterte incluso en las Champions. De ahí digo que lo importante, lo verdaderamente importante, es meterte en Europa y, lógicamente, si puedes acceder a la máxima competición, pues mejor que mejor. Desde la pasada campaña soñamos un poquito, podríamos decir, con más firmeza en relación a esto, a poder jugar Champions por esas plazas extras que otorga la UEFA. El año pasado no pudimos ser quintos porque el Villarreal lo hizo mejor que nosotros, simple y llanamente. Y este año lo estamos haciendo, lo llevamos haciendo durante gran parte de la temporada mejor que otros 14 equipos, que los otros 14 equipos que están por debajo. Y lo que todos deseamos y queremos es quedar quintos. Evidentemente, perder la quinta posición sería una decepción, no porque no jugar la Champions sea un fracaso para el Betis, ni muchísimo menos, sino porque llevamos muchas jornadas defendiendo esa quinta posición. Entonces, evidentemente, ahora el objetivo es agarrar esa quinta plaza y esperar. Esperar ya a muy poco, porque lo normal es que esta misma noche, lo más probable es que esta misma noche sepamos si la quinta plaza es para España. Y lo más probable es que sea para España, porque se da un 82,9% de probabilidad de que la plaza extra que otorga la UEFA sea para España. La primera ya saben que fue para Inglaterra.

0: Inglaterra, y tras el resultado de ayer, esa eliminación del Bayern de Múnich, todo se ha puesto muy de cara. Veníamos del martes con ese sabor agridulce porque había caído el Atlético de Madrid y eso, bueno, pues hacía que España no sumase punto porque además el equipo del Cholo ni siquiera fue capaz de empatar, perdió el partido por lo que no sumaba nada, ni el meterse en la final, ni el siquiera empatar el partido. Y ayer lo que necesitábamos es que cayese el Bayern de Múnich. Si podía perder, mejor, pero sobre todo que fuese eliminado. Bien, el Bayern de Múnich cayó, el equipo de Kompany cayó, fue eliminado, pero la mala suerte es que en el último minuto empató el partido. No le sirvió para meterse en la final, pero ese gol de Harry Kane sí hizo que subiese unas décimas el conjunto bávaro. Aún así, presten atención, si están escuchando la radio, deténganse. Si están nos ven luego por la tarde en la televisión, pues pueden incluso coger papel y boli y apuntar para que no tengan duda. Por lo pronto eso, España tiene un 82,9% de posibilidad de hacerse con la plaza extra de Champions y Alemania únicamente un 17,1%. Pero bueno, lo que le interesa al aficionado bético, oye, ¿qué tiene que pasar esta noche? Porque esta noche juega el Friburgo la vuelta de las semifinales de la Europa League en casa ante el Sporting de Braga, después de que los portugueses, después de que el Sporting de Braga ganase 2-1 en la ida, y juega también el Rayo Vallecano ante el Estrasburgo el partido de vuelta de semifinales de la UEFA Conference League, encuentro del que estaremos también pendientes porque se trata de un equipo español y por tanto puede sumar puntos y beneficiarnos hasta el punto de que sea ya matemático esa clasificación para España. Hay hasta 11 más o menos supuestos, es verdad que algunos más claros, algunos menos claros, algunos más probables, otros menos probables, pero bueno, primera opción, que el Friburgo caiga hoy eliminado. Si el equipo alemán cae hoy eliminado, independientemente del resultado, si pierde, empata, porque puede caer eliminado incluso ganando el Friburgo, ojo, el Friburgo puede ganar y luego caer eliminado. Si el Friburgo cae eliminado, la plaza extra es para España. Eso es el primer punto que hay que tener claro. Si el Friburgo cae eliminado, la plaza extra es para España. Puede haber otro supuesto, que es que el Rayo gane al Estrasburgo. Si el Rayo gana al Estrasburgo, por tanto, va a sumar puntos por ganar el partido y por meterse en la final. Si el Rayo gana al Estrasburgo, automáticamente la plaza extra es también para España. Son dos supuestos fáciles, sin tener que estar pendiente a otros resultados, a otra combinación. Nada, muy simple. Si el Rayo Vallecano es capaz de ganar su partido, la plaza extra es para España. O bien, si el Friburgo cae eliminado, la plaza extra es para España. Empezamos ya con las combinaciones, con los supuestos que incumben a los dos equipos. Que el Rayo empate su partido y que el Friburgo gane y pasa a la final. En ese caso no quedaría decidido hoy. Tendríamos que esperar hasta la final. Y tendría que el Friburgo ganar la Europa League para quitarle a España esa quinta plaza. Es decir, el Rayo empata y el Friburgo, al empatar el Rayo, evidentemente, también se mete en la final, porque como ganó el primer partido, si este lo empata, el Rayo se mete en la final. Y el Friburgo gana y pasa a la final, pues habría que esperar a ver qué hacen Friburgo y Rayo Vallecano en las finales. Hay otra opción, que es que el Rayo empate y el Friburgo gane, pero no pase a la final. Dirán algunos, bueno, ¿eso cómo puede pasar? Porque el Friburgo perdió 2-1 en la ida. Es decir, puede ganar ahora 1-0 la vuelta, irse a la prórroga, irse a los penaltis y que los penaltis caiga eliminado. Entonces la plaza extra sería para España de forma matemática. Hay más opciones, por ejemplo, que el Rayo empate y que el Friburgo empate o pierda. Ahí también la plaza extra es para España, de forma matemática. Había otra opción que implicaría que se tuviese que decidir en la final, que es que el Rayo perdiese, pero pasase la final. ¿Cómo va a ser eso? Bueno, pues porque ganó 1-0 en la ida. El Rayo puede perder ahora y que luego en la final, puede perder ahora y pasar porque los penaltis acabe pasando. Y que el Friburgo gane y pase, por lo que suma doble punto, y se decidiría en la final. Hay otra opción que beneficiaría a España, plaza matemática para España, que el Rayo pierda pero pase y que el Friburgo gane pero no pase. Es raro, pero puede pasar. Implicaría que ambos equipos se marcharan a los penaltis y que el Rayo ganase y que el Friburgo no. Otra opción más que propiciaría que España se metiese ahí de manera matemática, que el Rayo pierda y no pase y que el Friburgo gane, pero no pase. También es para España esa plaza extra. Y dos más para España. Que pierda el Rayo y empate el Friburgo. o que pierda el Rayo y que pierda el Friburgo. Solo hay, por tanto, un supuesto, que esperemos que no se dé, que haría que esta noche a las 11, 11 y media, a las 12, cuando acaben los dos partidos, de forma matemática, la plaza extra sea para Alemania. Solo uno. ¿Cuál es? Pues que el Rayo, que pase todo lo negativo para los intereses del Betis. ¿Qué es todo lo negativo? Pues que el Rayo no solo no acceda a la final, sino que además pierda su partido. Es decir, que el Rayo pierda en el campo del Estrasburgo y que no pase a la final. Porque, insisto, perdiendo podría pasar también, pero en este caso no, que pierda, por ejemplo, 2-0 y no pasa a la final. Y que el Friburgo ganase su partido y pasase a la final. Porque, como hemos comentado, el Friburgo puede ganar y no pasar a la final. Pero si pasa todo lo negativo para los intereses béticos, que es que el Rayo pierda y no acceda a la final, y que el Friburgo gane y se meta en la final, automáticamente esta noche sería la plaza extra para Alemania. Es el único supuesto que haría que España esta noche se despidiese de esa plaza extra de la Champions. Por simple probabilidad, es muy complicado. Cuando hablamos de que en un lado de la balanza hay un 82,9 y en el otro hay un 17,1, pues evidentemente lo normal es que eso no ocurra, pero como poder puede pasar. Repito, el único supuesto es más fácil decir lo que no tiene que pasar que lo que sí tiene que pasar, porque como pueden pasar tantas cosas que benefician al Betis, quizás sea mejor decir lo que no tiene que pasar, que repito, sería que el Rayo perdiese y no pasase hoy, y que el Friburgo ganase y sí pasase. En ese supuesto, pues desgraciadamente la quinta plaza sería para Alemania, la quinta plaza Champions. En el resto de casos, en la gran mayoría, automáticamente esta noche la plaza será para España, y en otros tres casos, como hemos comentado, pues habría que esperar a la final. Habría que esperar a que el Friburgo ganase la final ante el Aston Villa, a que el Rayo no la ganase, para que también se fuese del lado de Alemania. Pero en definitiva, muy de cara. Podría estar un poquito más de cara si el Bayern ayer no hubiera empatado sobre la bocina, que realmente a ellos no les sirvió para nada. Y sí que descartaría alguno de estos supuestos, pero bueno, como empató, pues todavía quedan todas esas probabilidades. En total son unos 11-12 supuestos. Eduardo Carrillo, ¿qué tal? Buenos días.
1: ¿Qué tal, Ignacio? Muy buenas.
0: Por lo menos nos hemos quitado 40 y tantos, que ayer eran 64 y quedan 11, ya vamos reduciendo.
1: Sí, tenemos que hacer un máster, tenemos que estudiarnos bien todas esas estadísticas, todas las probabilidades. Ya van quedando menos, algunas muy claras, perder y ganar, que gane el Rayo, que pierda el Friburgo. Pero sí que es cierto lo que tú comentas, ¿no? Ayer ese gol de Harry Kane al final, con un partido absolutamente controlado por el Paris Saint-Germain, casi que, bueno, nos dejó un mal sabor de boca, porque la cosa pintaba muy, muy bien, ¿no? Al final lo importante también era que se eliminara el Bayern, y en el día de hoy pues a ver lo que ocurre, ¿no? En Alemania con el Friburgo y en Estrasburgo con el Rayo Vallecano.
0: Vamos a ver qué sucede. Hemos repasado todos los supuestos, todas las posibilidades. Evidentemente, pues todo lo que implique, por ejemplo, una victoria del Rayo Vallecano o que caiga eliminado el Friburgo nos beneficia. Ya luego cada uno tendrá sus preferencias. Habrá quien le tenga tirria al Sporting de Braga porque no se eliminó. Bueno, pues sí, todo va bien. Si quieren luego ir con el rival en la final, muy bien. Pero ahora mismo lo que interesa es eso, Edu, que al equipo español le vaya bien y que al equipo alemán le vaya mal.
1: Sí, no, está claro, ¿no? Si queremos ese premio gordo de la Champions, de la Liga de Campeones, bueno, pues tenemos que ir con el Braga, aunque luego pierda la final, y también con el Rayo en la Conference. Así que, bueno, eso por un lado. Y luego, evidentemente, que el Betis siga con esta buena racha de resultados que se inició en Girona, ganemos en San Sebastián y que quizá el sábado por la noche ya sepamos que podemos ser incluso equipo ya de Champions virtualmente, ¿no?
0: Claro, lo primero es que esa plaza se puede decidir hoy, que dé opción a Champions, pero si nosotros no hacemos los deberes, Edu, de nada estamos hablando.
1: No sirve para nada.
0: Y nos habremos quebrado la cabeza con los porcentajes para nada. Hay que quedar quintos. Que está de cara, pero esta jornada es que es clave. Es que no le damos, yo creo, todavía la importancia que tiene esta semana, ya no solo por los partidos europeos, sino por lo que hay en juego el fin de semana. Oye, si va bien la cosa y el Celta pierde y el Betis gana, pues es que la quinta plaza es nuestra ya.
1: Sí, sobre todo por no tener que estar esperando hasta el final. Podríamos incluso tener que esperar hasta el 30 de mayo, final de Champions, final de Europa League, final de Conference. Pero es que este fin de semana podría ya decidirse todo, ¿no? Ayer también lo veníamos comentando aquí contigo en Once Inicial. El Betis tiene que tratar de hacer los deberes. La Real estos días también, incluso, bueno, pues ayer creo que se anunciaba la no renovación de Elustondo, que lleva 11 temporadas en la Real Sociedad. Yo creo que es también un palo gordo para el futbolista, que seguramente sea titular el sábado ante la ausencia de Aramburu. Él querrá despedirse bien. Vamos a ver si Matarazzo, bueno, pues hace muchas variaciones porque no le gustara el 11 teóricamente titular que sacó el otro día. Quizá pues le dé entrada a jugadores que han tenido menos participación durante la temporada. Y se debe notar que el Betis tiene más ganas de ganar que su rival, ¿no? Además, si tú ya encaras ese partido sabiendo que si quedas quinto juega Champions, pues yo creo que es seguro que el Betis tiene esa motivación extra por querer afianzar y amarrar la quinta posición, ¿no?
0: Nos preguntaba por aquí un oyente, decía, buenos días, entonces que yo me aclare, los puntos se dan en el minuto 120, no vale solo con empatar en los 90, se cuenta hasta el 120, incluido, ya los penaltis no, es decir, si hoy Rayo y Estrasburgo empatan el partido, bueno, es que para irse a la prórroga no podrían empatar, tendría que ganar, por ejemplo, el Estrasburgo 1-0, porque ganó el Rayo la ida 1-0, y se van a los penaltis. Aunque en los penaltis acabe pasando el Rayo, los puntos de la victoria se lo dan al Estrasburgo. En este caso el Estrasburgo da igual porque la Liga Francesa ya no tiene opciones, pero que el Rayo simplemente sumaría los puntos por meterse en la final, no por ganar el partido, porque aunque ganes la eliminatoria, el partido en sí lo has perdido, porque del 1 al 120 has perdido el partido.
1: Es un poco lioso.
0: Es un poco lioso, yo sé que es lioso, pero...
1: El año pasado, claro, como nosotros estábamos metidos lleno en la final de la Conference, esto a lo mejor no nos suponía tanto. Y yo creo que la plaza, esa quinta plaza que fue para el Villarreal, no fue ni mucho menos tan liosa.
0: Es que está muy apretado. No me acuerdo. Fíjate que ayer, por ejemplo, a Alemania suma puntos porque el Bayern empata en el último minuto. Menos que si hubiese ganado y menos que si hubiese ganado y encima hubiese pasado la eliminatoria. Pero algo suma porque Harry Kane marcó en el último minuto y empata el partido. Entonces el empate te da una mínima puntuación.
1: Sí, la verdad que es
0: unas décimas.
1: Fue una pena porque el Paris Saint-Germain controló muy bien el partido, se adelantó muy pronto y la verdad que yo creo que sufrió más bien poco. De hecho, yo creo que casi que Neuer fue el mejor del Bayern. Hizo dos, tres paradas espectaculares, que hubieran sido, yo creo que la sentencia para el equipo de Luis Enrique. Lo que pasa es que Harry Kane es un jugadorazo, el Bayern no se dio por perdido nunca y encontró ese huequito al final, ese pase de Alfonso Davies y lo hace francamente bien, ¿no? El delantero inglés. Y claro, pues esas son unas decimillas menos que es que nos hubiera puesto en suerte esa quinta plaza a la Liga Española. Se hubiera aclarado bastante, hubiera allanado bastante el camino, ¿no?
0: Sí, la verdad es que hubiese sido más, sobre todo aquí para echar cuentas y explicárselo a ustedes, pues hubiese sido aún más sencillo, porque nos hubiésemos quitado unos cuantos supuestos de en medio. Pero bueno, suerte para el Rayo, suerte para el Sporting de Braga, y a ver qué ocurre esta noche, a ver si mañana ya le podemos decir que matemáticamente la quinta plaza, que es lo más normal que ocurra, es para la Liga Española. Luego tendremos que quedar nosotros quintos, ganando en primer lugar a una Real Sociedad, Edu, que sigue siendo un poquito incógnita, como decías, cómo va a llegar, porque bueno, yo creo que ya para ellos la Champions, evidentemente, está prácticamente imposible. Están a 10 del Betis, quedando 12. Es muy complicado. Incluso aunque nos ganasen, se pondrían a 7, quedando 9.
1: Es muy difícil,
0: sobre todo para un equipo que tiene ya, bueno, pues el... Por un lado, la alegría tremenda de haber ganado la Copa del Rey, y por otro, el premio de jugar competición europea después de que esta temporada no la hayan jugado, que para ellos es un éxito también, evidentemente.
1: Eso es algo que ayer también repasábamos, ¿no? Es que el Betis, junto a Atlético Madrid, Real Madrid y Barça, son los únicos equipos que han jugado estas seis últimas temporadas consecutivas en Europa. El Athletic Bilbao lo ha hecho dos ocasiones, la Real tres. Es que parece, ¿no?, que la Real, que siempre está ahí, que siempre tenemos el pique con Imanol, el Betis quedaba quinto, la Real sexto, la Real quinto, el Betis sexto. Siempre hemos ido así, dos equipos, pero, por ejemplo, este año la Real pues ha estado fuera. Ha tenido pues también semanas limpias. Y fíjate, teniendo semanas limpias, el destrozo que hizo Sergio Francisco al principio de la temporada. Bueno, pues luego eso le ha servido también, a lo mejor, para enfocarse en la Copa, porque en Liga les estaba costando llegar a Betis, Celta, incluso al Athletic de Bilbao, y bueno, pues ahí tiene su premio. Pero yo creo que esto vuelve a poner un poquito en valor lo que hace el Betis y esta Real, que yo creo que ya tiene la mente absolutamente fuera. En casa tratarán de salir un poquito con el empuje de la afición, pero cualquier equipo que se juegue algo va a poner más en el campo que la Real, que tiene calidad, a lo mejor un chispazo de Cubo, un chispazo de Guedes, un chispazo del propio Yarzábal, bueno, pues te puede ganar un partido, ¿no? Ante un equipo con nervios o con mucho juego.
0: Querrán acabar, hombre, porque es verdad que más allá de que les dé igual quedar el sexto que el séptimo, hombre, entre quedar el noveno y quedar el decimocuarto que podrían quedar, pues imagino que gracia no la hará, sobre todo a su entrenador, ¿no? No creo que la Real Sociedad vaya a hacer un partido de aquí a final de temporada igual que el que hizo el lunes en Nervión, hablando claro, porque el enfado que tenía también Matarazzo era tremendo. Yo no creo que eso, oye, ojalá, que el sábado jueguen igual, ojalá, pero yo creo que sobre todo jugando, como decimos, en su estadio, viniendo de lo que viene...
1: Van a jugar, yo creo, algo mejor, Ignacio, pero yo no veo una Real competitiva de verdad. No veo una Real competitiva de verdad. Si mete a chavales del filial, que está en segunda división, que quieren buscarse un hueco, eso cambia mucho la película, ¿no? Porque esos son chavales que van a querer comerse el césped y van a querer reivindicarse de cara a la próxima temporada. No sé, yo no espero un cambio muy radical de la Real. Está recuperando a Zubeldia, a ver si Guedes puede entrar en la convocatoria, Carricaburu, pero luego también tiene jugadores que terminaron tocados el partido de Sevilla, ¿no? Así que vamos a ver un poco cómo llega.
0: Hombre, realmente nosotros, que nos ha pasado también, nos hemos quejado muchas veces de los horarios. No acaba de tener mucho sentido. Bueno, es verdad que luego hay jornada intersemanal, claro, por ahí entiendo, pero que la Real ha sido el último equipo en jugar el lunes y la han puesto el sábado a las 9 de la noche, ¿no? Podrían haber puesto el domingo. Es verdad que entiendo que también, como hay jornada intersemanal.
1: Sí, pero la verdad que no se entiende. Podrían haber puesto el Sevilla, que juega en casa, a las 9. El Betis, que tiene que volar luego, que llegaremos a las 3 de la mañana, que es un palizón. Y teniendo que estar aquí domingo y lunes, es que el domingo vas a hacer un entrenamiento a lo mejor por la tarde. No sé muy bien el planning del equipo, pero es que te queda domingo y lunes y el martes juegas otra vez, ¿no?
0: Claro. Oye, es que no va a haber mucho tiempo para ese partido. Luego de martes a domingo a las 7, en teoría, el Barça...
1: De martes a no sabemos.
0: De martes a no sabemos. No, tiene toda la pinta de que lo acabarán cambiando, si no ese otros partidos de la jornada, por lo que explicábamos ayer, porque la Liga intenta separar lo máximo los partidos, que haya partidos a todas horas, y por mucho que sea horario unificado, en el momento que ya haya descensos matemáticos o clasificaciones o título liguero este fin de semana, pues van a separar. Tampoco, al haber jornada intersemanal, tampoco lo pueden... O sea, va a ser más difícil para la Liga variar, porque si un equipo juega el jueves, pues sí o sí tiene que jugar el domingo. No lo pueden poner el sábado. Como mucho lo podrían pasar al lunes. No sé cómo lo van a hacer, pero bueno, ya está.
1: Es complicado. ¿Eh? Es complicado. La Liga, la verdad, que se coge las manos ahí, se pilla los dedos y a lo mejor, bueno, pues el domingo por la noche, después del Barça-Madrid, y dependiendo de lo que haya hecho el Betis, pues ese partido puede moverse solitariamente porque no hay nada en juego. No lo puedes pasar casi desde el viernes al sábado, al domingo, al lunes, ¿no? Tienes ya un abanico ahí enorme, ¿no?
0: A ver con qué nos sorprenden los amigos de la Liga. Edu, en un ratito, ya en próximos minutos arranca el entrenamiento en la Ciudad Deportiva. Nos esperan novedades más allá de, bueno, la presencia quizás de algún canterano, como es habitual. Solo Bartra y Ortiz fuera de los terrenos de juego por lesión. Y como venimos analizando durante toda la semana, lo normal será ver un once muy, muy parecido, ¿no? Quizás con alguna variación, pero yo no espero grandes cambios, sobre todo por la buena imagen que se dio ante el Oviedo.
1: Yo tampoco espero grandes cambios. Eso queda lentamente de hoy, el de mañana. Que no sé qué decirte. Yo, la verdad, casi que no movía nada. Yo no movía nada del once titular. Dejaba hoy por hoy el mismo once que jugó frente al Oviedo. No sé, pues quizá cambiar pues la Fornals y en el doble pivote con Anrabat, si quieres meter a Altimira, Marroca, dependiendo si quieres darle más consistencia, o incluso meter a Fornals en la media punta si quieres reforzar el centro del campo a jugar fuera de casa. Quizá es un once demasiado alegre, pero si no, yo apostaría por el mismo 11.
0: El que seguro que juega es Nathan, porque lo juega todo, Edu. 3.000, creo que son 541, hablo de memoria, pero más de 3.500 minutos. Futbolista de la plantilla que más ha utilizado a Manuel Pellegrini en una posición en la que opciones tiene, ¿eh? Que no es que haya jugado porque no haya otro, precisamente.
1: Sí, no. Ha sido un jugador prácticamente indestructible, ¿no? No se ha lesionado. La temporada pasada él nos lo contaba en la entrevista, en la charla que manteníamos con él. 52 partidos, este lleva ya 41. Y decía, yo quiero seguir jugando, quiero que el míster me ponga siempre. Y si no pasa nada raro, va a jugar estos cuatro partidos, porque además, ante la ausencia de Bartra, Nathan va a ser sí o sí de la partida. Y ahí dependiendo de si Pellegrini quiere darle entrada a Valentín en su posición natural, ¿no? de central. Pero está claro que Nathan pues fue un refuerzo de relumbrón también el verano que llegó. La temporada pasada se le renovó,
0: ha crecido mucho,
1: se le fichó del Nápoles también. Él mismo nos decía que en Nápoles, bueno, pues allí él necesita también un entorno, los jugadores sentirse queridos, y aquí eso sí lo tiene, y luego se ha ido ganando la confianza del míster, ¿no? Partido tras partido, ¿no? Es un guerrero.
0: Ahora lo vamos a escuchar, muy interesante la entrevista de Edu. Habló de cómo ha cambiado también su parcela de trabajo en la sombra, de trabajo diario, sobre todo destacaba lo importante que es la movilidad para un futbolista, no solo el entrenar por la mañana, sino también hacer ejercicio luego en casa por la tarde, con un preparador, con un nutricionista. Y claro, al final nada es casualidad, ¿no? Por eso tiene por lo pronto ese físico y después ese aguante, ¿no? Es un jugador que yo no recuerdo una lesión de Nathan.
1: No
0: me viene, vamos.
1: Nathan sí que ha tenido que parar por acumulación de amarillas y esta temporada, un poco más. Y él lo confesaba también, esto no es cuestión de suerte, esto es cuestión de mucho trabajo, de disciplina, de autocontrol, de exigencia, de trabajo diario por la mañana en la ciudad deportiva, por la tarde en un gimnasio que se tiene montado en su casa. Bueno, pues eso es clave, ¿no? Luego te pueden pasar muchas cosas, ¿no? Tú puedes trabajar como el que más y te dan una patada en el tobillo, te das un salto y caes mal. Bueno, pues eso, evidentemente, eso no está ajeno a absolutamente nadie, ¿no? Pero tienes más posibilidad de que eso no ocurra si te cuidas bien y si te lo trabajas, ¿no?
0: Y el sueño del Mundial. Es complicado porque Brasil es Brasil, hay muchos futbolistas, pero... Pero bueno, también habla de la ambición que tiene, ¿no? De no esquivar esa pregunta que le hacías, Edu.
1: Nathan, yo creo que lo conoce Ancelotti, ¿no? De haberse enfrentado a él. Y a poco que mire Ancelotti un poco para acá, a mí me parece un jugador que tiene sitio, ¿no? Que tiene sitio
0: en... Por lo menos para ir convocado, ¿no?
1: Sí, que tiene sitio en la defensa de Brasil. Esto es como todo, bueno, al final... son muchos los centrales brasileños.
0: Mira, miraba yo la alineación del último partido de Brasil, Edu, un amistoso frente a Croacia. En el eje de la zaga fue titular Marquinhos, que evidentemente es un central importante, pero el otro, Leao Pereira, jugador del Flamengo. Yo la verdad es que no lo conozco, no lo tengo tan bien ubicado. Luego viendo un poquito el banquillo, bueno, tampoco hay grandes centrales como... para que no pueda ir Nathan, al menos convocado, ¿no? Yo creo que ha hecho mérito suficiente, sobre todo porque estamos hablando, ya no es que barramos para casa y digamos que es nuestro jugador y que se merece ir, sino que al final estamos hablando del central más regular en el quinto clasificado de la Liga Española, cuarto finalista de Europa League, cuarto finalista de Copa del Rey, es decir, que estamos hablando de un futbolista importante en un equipo importante.
1: Sin duda, ¿no? Yo creo que, bueno, hoy por hoy serían titulares en Brasil Marquinhos y Magalhães, el central del Arsenal.
0: Sí, este partido es que no fue convocado.
1: No fue convocado, estaría lesionado, pero vale, pero es que tú tienes que llevar por lo menos cuatro, ¿no? O tres y el típico lateral polivalente, ¿no? Aparte, Nathan también te puede ocupar el lateral zurdo en algún momento. O sea, ante la ausencia de Militao, eso yo creo que le abre la puerta a otros centrales y estos dos, Marquinhos, Magalhães, y bueno, pues ojalá Ancelotti llamara a Nathan. Lo que ocurre es que no lo ha llamado nunca.
0: Claro.
1: Y es más difícil, pero bueno, queda un mes, pueden pasar muchas cosas y ojalá, porque siempre lo decimos, ¿no? para los amistosos estos de septiembre.
0: No los queremos, pero para el Mundial.
1: Para el Mundial, sí, hombre, porque siempre nos gusta ver a nuestros futbolistas.
0: La representación va a haber.
1: Representan al Real Betis Balompié, pero sobre todo por la tremenda ilusión que les hace a ellos, ¿no?
0: Yo creo que los celsos prácticamente seguro en Argentina. Ricardo Rodríguez, Bacambu con Suiza y la República Democrática del Congo. A ver si Pablo Fornal, que yo creo que se lo merece, sobre todo por el cómputo global de la temporada.
1: Fidalgo.
0: Álvaro Fidalgo con México. Es verdad que el Cucho, incomprensiblemente, no ha entrado en las últimas convocatorias. Oye, uno ve ayer a Luis Díaz, ¿vale? Luis Díaz titular y es buenísimo, pero bueno, igual que Nathan, para no ir convocado el Cucho, 14 goles en el Real Betis Balompié, 10 en la Liga Española.
1: Yo creo que está para ir el Cucho. Abde y Anrabat van a ir, por también supuesto, seguro. O sea, la verdad que vamos a tener muchos internacionales. Uh-huh. Va a estar bonito porque en cualquier partido, bueno, pues que le vaya bien a los nuestros, ¿no?
0: A los
1: béticos.
0: Y que no se lesionen, que es lo más importante.
1: Y que no se lesionen, claro.
0: Edu, la última, todo al verde esta noche, ¿qué tenemos?
1: Todo al verde esta noche, bueno, pues vamos a tener la última hora del equipo. Seguiremos contándoles todos los líos de las estadísticas y de los números para esa quinta posición, para la Liga de Campeones. Va a estar con nosotros Óscar Masqué, jugador del Betis Deportivo. Este fin de semana también pues tiene un partido muy importante. Ya son las últimas balas, las últimas jornadas para tratar de lograr la permanencia. Nos va a visitar en el plató. También vamos a contar con la presencia de un miembro de Scientific Nutrition, que es también el colaborador nutricional del Real Betis Balompié. Y por lo demás, bueno, pues tenemos reportajes interesantes y cositas y vídeos y novedades que siempre tenemos, ¿no?, en todo el verde a partir de las 9.
0: Muy bien, pues lo veremos. Gracias, Edu.
1: Un placer, Ignacio.
0: Llegamos así a las 10:38 de la mañana.
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0: Momento ahora de escuchar a Nathan, lo más destacado de esa entrevista del central brasileño con Eduardo Carrillo. Hablaba Nathan de la importancia de estos últimos 4 partidos, de hacer nosotros los deberes, y si puede dar la quinta plaza opción a Champions, pues mejor, pero lo importante es lo nuestro.
3: Sí, sabemos que quedan 4 partidos muy importantes para nosotros, y lo que está en nuestra mano es quedar con la quinta plaza. Ojalá que possa ser la Champions League, entonces, pero vamos, ojalá que podamos jugar más un año en Europa League. A Europa y es eso, queda 4 partidos y vamos a hacer bien estos últimos partidos.
1: Está terminando bien, ¿eh?, el equipo, esa racha Girona, Real Madrid, el Oviedo, la regularidad que ha llevado el equipo toda la temporada.
3: Sí, creo que volvemos a dejar la portería en blanco también, que era muy importante. Hicimos muy buenos partidos contra Girona, contra Real Madrid también en casa, y ahora en otro partido contra Oviedo, que salimos con la victoria. Creo que essa regularidade de tanto deixar a portaria em branco, como o Mister sempre pede para nós outros, é muito importante para ganhar e continuar com essa racha. Sim, eu creio que vai ser muito... Eu creio que é a segunda vez da história, não? Que Betis ia disputar essa competição. Temos a ilusão, não? Sabemos que deixamos escapar um pouco este ano, a quarta plaza, também a Europa League, sabíamos que podíamos chegar um pouco mais lejos. Salimos dolidos de esta eliminação, pero não podemos quejar. Quedan los 4 partidos, eu creio que podemos ganar estos 4 partidos y ojalá que la quinta plaza sea la Champions.
0: Bueno, pues ojalá. Esta noche, insistimos, podríamos salir de dudas. Un Nathan que, como hemos repasado con Eduardo Carrillo, es el futbolista más utilizado por Manuel Pellegrini, más de 3.500 minutos, 42 partidos en total, 30 en Liga, 9 en Europa League, ha jugado todo, y 3 en Copa del Rey. Jugador que ha recibido 13 cartulinas amarillas, 7 en Liga, 3 en Europa y 3 en Copa, da una asistencia, no es evidente su función ni asistir ni marcar goles, aunque el año pasado sí que marcó un par de ellos. Un jugador que es el líder en el eje de la zaga, que ha sido capaz, yo creo que desde que llegó al Betis, de además de crecer, que es evidente cómo ha crecido, de ir quitándose la etiqueta de jovencito, de jugador que viene a completar la defensa con los Bartra, con los Llorente, a ser líder. A no estar quizás por encima, pero tampoco por debajo de estos dos que mencionábamos anteriormente, ¿no? Con esa jerarquía, con esa envergadura, con esa potencia que tiene, y sobre todo con... A mí lo que más me gusta de Nathan es ese carácter asfixiante que tiene de cara al rival, ¿no? Cada vez que recibe un oponente está ahí, encima, pegado. Y sobre todo ese... esa forma física, ¿no? De un central que va al quite, que va bien por arriba, que cada vez también va mejor con el balón jugado, que sobre todo muy potente, muy, muy potente, y que no se achica ante ningún oponente. Un Nathan que hablaba así sobre su temporada.
3: Sí, muy bien. Como has dicho tú, yo hizo 41 partidos. Creo que, gracias a Dios, no he tenido ninguna lesión esta temporada. Me cuido mucho, me trato mucho. Entonces, estoy contento, estoy jugando, quiero jugar siempre. Me quedan 4 partidos, ojalá Mister me deje jugar estos 4 partidos. Entonces, ojalá que podamos terminar esta temporada con un logro que es clasificar para Champions League. Sí, sí, yo creo que el año pasado hice 52 partidos, este 41. Pero yo quería hacer más. Pero Mister siempre me dio oportunidad de jugar bastante partido. Yo creo que fui ganando la confianza de él, del equipo también. Y me siento bien. Creo que cuanto más partido yo estoy jugando, me siento más confiante, me siento bien físicamente. Entonces, yo quiero jugar siempre. Sí, sí, yo tengo mi preparador por fuera, Paul se llama. Ya mi segundo año con él junto. Entonces, yo entreno con el club también, hacemos trabajo con los preparadores y todo, y en casa entreno otra vez también, me siento con esto de movilidad, con trabajo físico, de fuerza y todo, entonces me siento bien. Entonces esto me ayuda para que en los partidos de recuperación yo estoy mejor recuperado y que esté medio disponible para mí en todos los partidos.
0: Nathan, que se exige muchísimo y por eso también da luego ese rendimiento, por eso no se lesiona, por eso, bueno, pues está cada vez mejor, ¿no? Por todo ese trabajo que hace en la sombra. No solo es el venir aquí a entrenar por la mañana una horita, una hora y media, es todo ese trabajo físico, es nutrición, es descanso, es bueno, pues es recuperación, es trabajo de movilidad, ¿no? Que quizás uno puede pensar, ¿para qué va a hacer un jugador trabajo de movilidad? Pues es importante, estiramientos, todo eso ayuda a la recuperación y ayuda en que el futbolista esté en mejores condiciones para poder dar un nivel tan alto como da el brasileño Nathan. ¿Cuál es su relación, cómo se lleva con Bartra, con Llorente, con Valentín? ¿Qué aprende de cada uno de ellos?
3: Yo creo que Bartra y Diego son jugadores más experientes, entonces yo aprendo mucho con ellos, como dentro de campo y fuera también. Diego me ayudó mucho cuando llegué, porque hablaba italiano, yo al inicio no entendía tanto español y me ayudaba a hablar conmigo en campo. Y Bartra también es un líder, es un capitano. E Valentim é um jovem, eu me dou muito bem com o Valentim, não? Como tem essa rivalidade Brasil-Argentina, mas somos muito amigos e a mim me gusta este, os argentinos les gusta pelear por cada balão, então eu me identifico muito quando jogo com ele, a meu lado, como ele joga de lateral ou de central, mas me gusta muito jogar com ele, aprendo bastante dia a dia com eles e son yo creo que somos 4 centrales que se completamos uno u otro.
0: Totalmente de acuerdo, ¿eh? 4 centrales que se complementan muy bien entre ellos, 4 centrales que cada uno, bueno, pues con sus características, sus virtudes, aporta algo diferente al equipo. Caso de Valentín, por ejemplo, este año lo hemos visto por las necesidades del equipo, por las lesiones también de jugadores como Junior, más en el lateral, pero es un gran central. De hecho, su posición natural es el central zurdo, ¿no? Incluso hubo partidos que Bartra y Llorente estuvieron fuera y tuvieron que jugar Nathan y Valentín, dos centrales zurdos, y también rindieron a un buen nivel. Nathan, en esta entrevista, en todo el verde, en Betis Televisión, ponía también el foco, evidentemente, en lo que viene, en ese partido del sábado ante la Real Sociedad.
3: Sí, sí, el año pasado jugamos allí también, creo que perdemos sí. Y ganamos en casa. Sabemos que no va a ser un partido fácil, pero creo que estamos bien, estamos confiantes, creo que vamos a hacer un buen partido y ojalá salir con la victoria.
4: Porque podía ser un paso casi casi definitivo, ¿no? Por amarrar la quinta plaza.
3: Sí, sí. Sabemos que depende también de los otros equipos, porque pierde Celta, se pierde, pero tenemos que hacer lo nuestro, que lo nuestro es ganar y los otros dejan para ellos.
0: Pues lo que está en nuestra mano, lo que venimos contando, lo que podemos hacer, que es ganar. Es cierto que ya podremos saber muy probablemente el sábado cuando juguemos ante la Real Sociedad, de hecho mañana lo sabremos muy probablemente, si la quinta plaza es de forma matemática para España. Que lo normal es que lo sea, por todo lo que hemos explicado anteriormente. Podría darse el caso también, porque hay varios supuestos que así lo provocarían, que no lo supiéramos porque hubiera que esperar a la final, y solo hay un supuesto, como ya hemos comentado, que es que todo lo negativo que puede pasar pase, es decir, que el Rayo pierda y que haya eliminado y que el Friburgo gane y se meta a la final, en el que sería hoy de forma matemática ya la quinta plaza o la plaza extra para Alemania. Pero lo más probable es que sea para España y mañana por la mañana podremos confirmarlo aquí en Real Betis Radio, porque en función de lo que pase esta noche lo sabremos. Último capítulo de esta entrevista de Nathan con Eduardo Carrillo en Todo al Verde, en Betis Televisión. Hablaba sobre lo feliz que está en el Betis desde el primer día que llegó, cómo le hipnotizó la afición verde y blanca y, bueno, pues lo a gusto que se encuentra aquí también en la capital hispalense.
3: Sí, sí, fue increíble. Yo vení el primer partido fue contra Girona. Yo no podía jugar, tenía que acabar de llegar y yo escuché, ¿no? Yo estaba al lado de Nacho y yo escuché y yo fui, uff, qué diferente, ¿no? Yo ya sentía una sensación muy, muy diferente que nunca he sentido en ningún sitio. Entonces, yo estaba seguro que aquí yo iba a ser feliz. Entonces, se iba a quedar una o dos temporadas, no sabía porque como llego de empréstimo, pero yo sabía que yo iba a ser feliz. Sí, a mí me encanta, ¿no? Yo cuando quito un balón, como yo creo que a mi celebración me deja más centrada en cada partido y recibir este cariño de la afición cuando vibra conmigo me pone más, queriendo jugar cada partido, por eso... yo creo que jugar la Champions, quitar un balón jugando la Champions va a ser inesquecible tanto para mí, tanto para afición.
4: Oye, Nathan, y cuando a ti te preguntan tus amigos en Brasil, te preguntan, bueno, ¿cómo es el Betis o qué es el Betis? ¿Tú qué les dices?
3: Yo digo familia. Yo creo que para mí familia es muy importante, ¿no? Entonces yo tengo ese cariño de ser una persona familiar y cuando llego aquí, Betis me acolheu como uma família. Então, quando hablo para mim, Betis é família. Então, me sinto bem. Onde me sinto bem, eu estou em casa. Então, eu estou com as pessoas que mais quero. Então, eu creio que a palavra é família.
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0: Familia, así definía el bueno de Nathan a la plantilla, al vestuario, al Real Betis Balompié en su conjunto. Son las 10:48 de la mañana. Vamos a saludar a nuestros oyentes en el 673-614-193 vía WhatsApp, 673-614-193, con mensajes que nos llegan a esta hora de la mañana. Hola Ignacio y colaboradores de Once Inicial, ya nos queda un pasito para jugar la Champions. Si quedamos en el quinto puesto, ojalá que sí. Mucho Betis, sentimiento verde y blanco. Carlos de Coslada, en Madrid. Manuel Galindo, esperemos que... sí, aquí está. Esperemos que el gol de Kane en el 94 no nos salga caro. Bueno, lo hemos hablado anteriormente, nos perjudica levemente, pero es verdad que sigue todo muy de cara. Sigue muy, muy, muy de cara por la eliminación del Bayern, así que bueno, esperemos que no. 673-614-193 vía WhatsApp, como siempre, 673-614-193. Antes de terminar nuestra primera hora, vamos a hablar un poquito del Betis, que ha conseguido este año el cuarto ascenso consecutivo. El equipo de Capi, refundado hace 5 años, que ha ido subiendo año tras año. Empezaba en la novena categoría, en la más baja, y su objetivo era como mínimo llegar a la tercera federación, donde jugará la próxima temporada. Han sido 4 años de aprendizaje, de crecimiento y de mucho trabajo, porque aunque parezca fácil, porque el Betis goleara, no es fácil subir 4 categorías seguidas, y ha habido momentos además en cada temporada, ha habido partidos en los que, bueno, se ha tropezado, ¿no? Y de esos encuentros que han supuesto puntos de inflexión se ha aprendido también. Hemos realizado un reportaje muy interesante que tienen a disposición también en los perfiles oficiales de Cantera, en nuestro canal de YouTube del Real Betis Balompié. Bueno, pues ha sido un poquito de recopilatorio, de balance de lo que han sido estos 4 años del segundo filial bético, con las voces de Capi, entrenador, de Rodrigo Márquez y de Pedro Clude Junior, estos 2 últimos futbolistas. Vamos a escuchar primero al que fuese canterano y jugador del Real Betis Balompié, Curro Capi de Camas, entrenador del Betis.
6: En principio, un proyecto, cuando me comentaron, nuevo, que me agradaba muchísimo, porque yo lo que quería era entrenar y cuando me lo ofrecieron, pues la verdad que me gustó. Iniciamos desde cero, porque además el Betis quería de que estuviera el Betis C, su nombre, y no quería coger ningún otro equipo. Para mí, ilusionante. Ilusionante, lo viví con mucha ilusión. Lógicamente había una meta, que era esta, ¿no? Si mínimo meterlo en tercera red. Había que intentar subir año tras año, sabiendo que era dificultad. Pero bueno, son metas difíciles, pero que al final uno pues le gusta, ¿no? Y la traen, porque al final eso también te hace a ti ir mejorando poco a poco. Cuando hemos ido fuera, pues campos que, bueno, pues era el día del club, cualquier cosa, pero ese día pues era diferente, ¿no? Porque llegaba el Betis, porque era el equipo a batir, y para nosotros era jugar finales tras finales, semana tras semana. Entonces, nos ha servido de mucho, tanto a mí como a los chavales, y la verdad que impresionante, ya no solamente el ganar partido o el perder poco, sino cómo se ha hecho, ¿no? Tener un segundo filial tan cerca, ya en tercera federación, Es muy importante. Yo creo que al final esto es para los chavales. Cuando jugaba y me enfrentaba a los jugadores que me enfrentaba, pues bueno, lo veía como algo normal. Y ahora que ya estoy retirado, cuando me veo a lo mejor algún vídeo o algo mío antiguo de cuando jugaba, digo, que jugaba al lado de este, ¿no? Y ahora al menos si le doy esa importancia, pues ahora pasa igual, ¿no? Y creo que como es mi trabajo, pues lo asumo como si es algo que tiene que pasar o, bueno, algo normal. Pero sí es verdad que te pone a mirar los números, las estadísticas y la verdad que es importante lo que estos equipos han hecho en estos 4 años. Gracias a los chavales que le han aceptado todo desde el primer día, ¿no? Son chicos muy humildes, he tenido la suerte de tener cada año vestuarios muy buenos, muy sanos. Me acuerdo de todo desde el primer día, creo que todos son importantes, no solo los que están a día de hoy, el que haya estado 1 año, el que haya estado 2, el que haya estado 3, incluso el que haya estado 3 meses, ¿no? Y todos han sido importantes. Y de aquí mi mención para todos ellos. Estoy en mi casa, así se lo comenté a Ángel cuando llegué el primer día y a Miguel y lógicamente voy a aprovechar esta oportunidad que me han dado para intentar hacer las cosas bien, esté donde esté y ayudar al club a seguir creciendo porque bueno, ahí están los resultados.
0: Mucho mérito lo de Capi con este Betis, el entrenador del segundo filial bético, que repasaba en ese reportaje lo que han sido estos 4 años de aprendizaje y acababa así, ¿no? Diciendo que él siempre, bueno, pues a disposición del club, a disposición del Real Betis Balompié. Ya veremos cuál es el cuerpo técnico, si sigue Capi, que hasta el momento no hay noticias de lo contrario, o si adopta otra función en la entidad, pero lo importante es que el Betis jugará la próxima temporada en Tercera Federación, que es donde como mínimo se marcó el club tener a este segundo filial. Si puede ser en Segunda Federación, porque el Betis Deportivo siempre está en Primera Federación, oye, pues mejor que mejor, pero por lo menos ahí en Tercera, cerquita de lo que es ese fútbol profesional. Uno de los jugadores que lleva desde el primer día en este Betis C, Rodrigo Márquez, ha participado también en este reportaje.
5: Nuestro Betis C es la verdad que yo lo definiría sobre todo como un grupo increíble durante estos 4 años. No es solo este último ascenso de la última plantilla, sino ya es trabajo que llevamos realizando estos años atrás, desde el primer año que siempre parece todo muy fácil, pero vino una derrota en casa y la gente se creía que era todo muy fácil cada año, siempre nos han dado como un palo como aquel que dice y siempre nos ha venido incluso hasta bien para darnos un golpe de realidad y decir, oye, que hay que seguir trabajando, oye, que nadie nos regala nada. Ser uno de los pocos jugadores que quedan desde el primer año me llena de orgullo también individualmente, con el cuerpo técnico también súper súper cercanos a nosotros, que era lo que los jugadores pedíamos desde un principio, que fueran sinceros, claros, y lo han sido siempre. El equipo que me ha hecho volver a creer en el fútbol, yo en mi etapa anterior terminé un poco fastidiado y un poco triste, por así decirlo, y es el que me ha devuelto otra vez la ilusión y esas ganas por querer aspirar a lo máximo.
0: Y otro de los que ha estado desde el principio para cerrar esta bonita pieza sobre lo que ha sido la trayectoria hasta el momento del Betis con estos 4 ascensos consecutivos, Pedro Clute Jr. también analizando estos 4 años y sobre todo, bueno, pues dejando claro que este vestuario es una familia y que el objetivo sigue siendo ese, estar siempre arriba en la categoría en la que juega el Betis.
7: Yo definiría el Betis que al final somos como una familia, ¿no? Yo he tenido la oportunidad de estar aquí y de conseguir 4 ascensos con el Betis. Es algo de lo que me siento muy orgulloso. Nos cuesta mucho, ha ganado partidos, sí que a veces que ganamos 5, 6, 7, pero también viene mucho trabajo detrás. Nosotros también teníamos muy claro que nuestro objetivo es ascender la temporada, sobre todo ganar los partidos, ascender, intentar hacer las cosas bien y mejorar, aprender con los entrenadores, con los compañeros. Y al final le hemos conseguido los objetivos. El Betis significa mucho para mí porque he estado aquí 4 años, aquí como en mi casa, me siento muy bien aquí, estoy muy feliz aquí y es como una familia. Los entrenadores que tenemos, Capi y Juanlu, estamos aprendiendo de ellos cada año, ¿no? Intentar mejorar para ser un gran futbolista, también aprender con ellos personalmente, ¿sabes?
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10:56 de la mañana, 10:56 de este jueves 7 de mayo. Seguimos en directo en Real Betis Radio. Por cierto, que ya está abierto ese proceso de solicitud de entradas para el partido del próximo fin de semana, inicialmente marcado para el domingo a las 7 de la tarde, con riesgo muy probable de que pueda ser modificado, entre el Fútbol Club Barcelona y el Real Betis Balompié, correspondiente a la penúltima jornada del campeonato. Según la Liga, todos los partidos están sujetos a modificaciones horarias, y si Barça no se juega nada, que va a ser probable, porque si no gana la Liga este fin de semana, la ganará entre semana, y el Betis tampoco, que podría pasar también porque ya tuviese la quinta plaza asegurada, pues se cambiará el partido. Se recomienda verificar regularmente los horarios y fechas de los partidos a través de la web y de los canales oficiales de venta. Para este encuentro en el Spotify Camp Nou, el club dispone de 599 entradas de grada visitante que tendrán un precio de 31,50 euros, 30 la entrada y 1,50 de gastos de gestión que impone el Fútbol Club Barcelona. De las 599, 478 son para socios, asignadas de la siguiente manera: 239 por antigüedad y 239 por sorteo, lo que corresponde al 50% de asignación por antigüedad y 50% mediante sorteo. 121 irán para peñas. El proceso de solicitud ya está abierto y finaliza mañana 8 de mayo. Mañana 8 de mayo a las 10 de la mañana. Así que tienen hasta entonces para inscribirse, como siempre, en el apartado Mi Betis de la página web, de la aplicación del club. Y todos los inscritos pues recibirán posteriormente esa comunicación en la que se les dice si, bueno, pues han sido agraciados con la asignación de entrada o no. Hasta mañana a las 10 de la mañana. Claro, alguno dirá, bueno, si no sé cuándo es el partido porque lo va a cambiar la Liga, ¿cómo voy a sacar la entrada? Bueno, nosotros transmitimos la información, pero es lo que hay. La Liga ya saben cómo actúa en este tipo de jornadas. Son las 10:58 de la mañana, 10:58 de este jueves 7 de mayo, alto en el camino, y seguimos aquí en Once Inicial, Real Betis Radio.

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0: 11 y 6 minutos de la mañana, 11 y 6 minutos de este jueves 7 de mayo. Comienza nuestra segunda hora de programa aquí, donde siempre en 11 inicial Real Betis Radio, con el equipo ya entrenando en la Ciudad Deportiva Luis del Sol, sin novedades. Ahora volveremos a ver cómo avanza esa sesión de trabajo con nuestro compañero Luis Pineda, que está en la Ciudad Deportiva. Pero bueno, como advertíamos, pues sin grandes cambios, sin novedades, porque tiene Manuel Pellegrini todos sus efectivos disponibles, salvo, como saben, Mar Bartra y Ángel Ortiz. Hablamos de un asunto relacionado con el Real Betis Balompié para aquellos amantes de la moda o amantes de la música que vayan a estar, como servidor, Álvaro de Vada, este año no viene, al Interestelar el próximo fin de semana de la próxima semana, en el Centro Andaluz de Arte Contemporáneo. Y dirán, bueno, ¿qué tiene que ver esto con el Real Betis Balompié? Pues que en Interestelar, que es el festival, y el Real Betis Balompié han llegado a un acuerdo a través de su firma de moda, Man que Pierda, esa línea de ropa que tiene el Real Betis Balompié con productos de las tiendas oficiales y tiendas online. Pues ha llegado a un acuerdo con Interestelar Sevilla para convertirse en partner oficial del reconocido festival de música, que vuelve un año más al CAC, al Centro Andaluz de Arte Contemporáneo. Con esta alianza, el club da un paso más en su estrategia de expansión de marca y se adentra en el ámbito cultural y musical con el objetivo de conectar con nuevas audiencias. En este contexto, se ha lanzado la colección Cápsula Man que Pierda por Interestelar Sevilla, cuyas prendas vestirán al staff oficial del festival durante ambas jornadas. Además, Man que Pierda contará con un espacio pop-up dentro del recinto, donde los asistentes podrán adquirir productos oficiales y participar en sorteos de camisetas y otros productos de merchandising, así como entradas para el último partido de liga, ojo a esto, entre el Real Betis Balompié y el Levante Unión Deportiva. La firma Man que Pierda, que es evidentemente y como saben el lema histórico del Real Betis Balompié, nació la pasada temporada en colaboración con Hummel, con el objetivo de trasladar la forma de sentir de la grada a la calle. Y lo hace a través de una línea de moda casual que de forma natural busca integrarse en cualquier outfit urbano, acercando de manera sutil algunos de los símbolos del Real Betis a los públicos más jóvenes, sobre todo. Aunque, oye, aquí hay para todos los gustos. Las colecciones apuestan por una estética contemporánea y versátil, con camisetas de distintos diseños y colores, pero manteniendo los guiños a la identidad del club. La propuesta se completa con una selección de merchandising que incluye productos como bufandas y cuadernos de notas. Todos estos productos, además de poder adquirirse el propio festival, evidentemente van a estar disponibles en la tienda online del Real Betis Balompié, para aquel o aquella que no vaya a ir al festival, pues que también los pueda adquirir. Sobre Interestelar Sevilla, llevamos hablando ya varios días, pero bueno, nació en 2016, se ha convertido en uno de los eventos musicales más populares del sur de España, reúne a miles de seguidores cada año con su escena musical, con apuestas por el pop, el rock y la electrónica. Y bueno, pues este festival combina música, gastronomía, diferentes stands, espacios de ocio, convivencia, lo que ha impulsado su crecimiento edición tras edición. De hecho, el festival completó su aforo en 2025 con más de 40.000 asistentes en los jardines del CAC. Sobre esta firma, sobre este acuerdo de Man que Pierda, línea de moda del Real Betis Balompié con Interestelar Sevilla.
1: ¡Viva el Betis! Siempre. Man que Pierda. Porque Man que Pierda no es conformismo, ni falta de ambición. No, nada de eso. Man que Pierda es un grito de amor infinito. Un atisbo de luz en la noche más oscura. Esto no podrá conmigo cuando más fallan las fuerzas. Man que Pierda es esperanza, fe. Una forma de vida que nos hace únicos. Un eco del pasado que compartimos con orgullo al mundo entero. Man que Pierda es identidad. Porque el Betis es algo más que fútbol. Es la vida misma. Y siempre, Man que Pierda.
0: Y vamos con otro asunto, recordando eso, que tienen los productos en la tienda online del Real Betis Balompié. Otro asunto también a tener en cuenta, importante, que conocíamos en las últimas horas, que es que el Real Betis Balompié, a través de sus servicios médicos, ha puesto en marcha un proyecto muy, muy interesante de sesiones clínicas orientado a la información interna y a la actualización científica de sus profesionales. Esta iniciativa, con periodicidad mensual, tiene como objetivo consolidar un modelo de trabajo homogéneo, transversal y plenamente alineado con las exigencias del alto rendimiento deportivo profesional. El programa integra de manera coordinada a los profesionales de cantera y primer equipo, reforzando la coherencia metodológica y asistencial en todas las áreas. Desde su inicio ya se han celebrado 3 sesiones centradas en establecer un tipo de metodología común de presentación y análisis clínico basado en un patrón estructurado que garantice rigor, uniformidad y aplicabilidad práctica en el día a día. El enfoque es claramente multidisciplinar, con la participación conjunta de los servicios médicos, medicina, fisioterapia, readaptación, nutrición, todo lo que hay dentro de los servicios médicos del club, y del área de preparación física. Esta coordinación resulta clave tanto en los procesos de recuperación de lesiones como en el diseño de estrategias preventivas que contribuyan a optimizar el rendimiento y a minimizar riesgos. Las próximas sesiones programadas abordarán contenidos específicos relacionados con la patología de rodilla, en el que se analizará el grupo extensor y también el complejo articular de la rodilla, incluyendo lesiones del ligamento cruzado anterior, meniscopatías y tendón roto.

0: del fútbol profesional. José Manuel Álvarez, doctor, jefe de los servicios médicos del primer equipo del Real Betis Balompié.
1: Todas las actualizaciones que conseguimos a nivel mundial en cuanto a cómo se está trabajando en Europa, en Estados Unidos, en Sudamérica, con determinadas patologías, y poder estar a la vanguardia de eso, lógicamente, eso se une toda la experiencia que podemos aportar cada uno de nosotros en todos los procesos que hemos podido tratar. Entonces, establecer un criterio de unión tanto con las actualizaciones que tenemos de vanguardia y la experiencia propia de cada uno. De esa manera creo que enriquecemos mucho el trabajo de toda la unidad médica.
0: Del doctor José Manuel Álvarez a otro área, como decíamos, que está de la mano con este proyecto ligado para que se trabaje de forma transversal. Rafael Alonso, fisioterapeuta del primer equipo. Lo escuchamos.
2: Al final nosotros, esa toma de decisiones, como te digo, que esté reforzada por evidencia científica, que trabajemos de manera coordinada en todo el club y que actuemos por y para el jugador, optimicemos al jugador y disminuyamos al máximo esa incertidumbre, se puede decir. Entonces nuestra idea es esa siempre.
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0: Bueno, pues enhorabuena también al club por esta formación, por este proyecto, por este trabajo para seguir mejorando también en esta parcela médica. Vámonos a la Ciudad Deportiva Luis del Sol, donde está Eloy Pineda. Eloy, ¿qué tal? Muy buenas.
5: Hola Ignacio, ¿qué tal? Muy buenas. Por aquí seguimos, por la Ciudad Deportiva, donde el Real Betis Balompié avanza en el trabajo, ya en la recta final. Ha habido reparto de petos después de un día donde lo principal es que no ha habido novedades. Manuel Pellegrini pues sigue con todos sus efectivos a disposición, más allá de los que están lesionados. Y bueno, preparando el partido de la Real Sociedad, es el penúltimo entrenamiento. Ha habido mucho ritmo, mucha intensidad, mucho trabajo, remates a portería. Se ha trabajado mucho en la finalización, así que bueno, pues un día además donde el equipo se le ha vuelto a ver con ganas, porque saben que se acerca la Champions, que los resultados de ayer, sobre todo, bueno, la eliminación del Bayern, no viene muy bien y que está muy cerquita y que no podemos fallar, sobre todo, que hay que asegurar el quinto puesto, y eso se ha notado en el día de hoy.
0: Se está poniendo de cara la cosa y hay que materializar lo que podemos materializar, que es quedar en quinta posición. El hoy es, como decías, el penúltimo entrenamiento, porque el partido es relativamente pronto, sábado a las 9 de la noche, por lo que ya mañana hablará Manuel Pellegrini y ya mañana también el equipo viajará a San Sebastián.
5: Efectivamente, mañana, bueno, pues es un día también intenso en la Ciudad Deportiva, con entrenamiento, con rueda de prensa del míster, con viaje por la tarde hacia San Sebastián, donde la noche el equipo, y el sábado, bueno, pues tendrán mucho tiempo, porque el partido es tarde, pues para seguir velando armas, pensando en el partido. Entendemos que habrá vídeo, que habrá sesión también, bueno, pues para que el equipo sepa y tenga claro lo que hay que hacer para derrotar a una Real Sociedad que está relajadísima, así que ojalá seamos capaces de superarle, sumar 3 puntos que nos pueden dar incluso ya prácticamente de forma segura la Champions en caso de que pierda el Celta de Vigo.
0: Sí, así es, hay que intentarlo, que sea matemático cuanto antes para poder también quitar cualquier tipo de riesgo de perder esa quinta posición a la que incluso todavía tiene acceso o podría tener acceso a la Real Sociedad. El hoy está a 10 puntos, quedando 12, pero evidentemente el rival a batir, porque también Getafe y Athletic están lejos, a 9, es el Celta de Vigo, que es el único que podría poner en aprietos al conjunto de Manuel Pellegrini.
5: Sí, sobre todo si ellos ganan en el Metropolitano, que es muy difícil, y nosotros perdemos frente a la Real, que también parece difícil. Si eso pasa, sí que se meten de lleno en la pelea, porque se pondrían a 3 puntos. Nosotros tenemos una salida luego muy complicada frente al Barcelona, y bueno, pues se podrían meter ahí, ¿no?, en esa lucha por acabar en el quinto puesto. Así que lo que tenemos que hacer nosotros es centrarnos en derrotar a la Real, porque eso ya haría que fuera casi imposible que el Celta te recortase una distancia de 6 puntos, faltando 9, y en ello está el equipo trabajando y con esa idea en la cabeza.
0: Bueno, pues que así sea. Desde la Ciudad Deportiva, Luis Pineda, gracias, compañero.
5: A ti, Ignacio, un abrazo, adiós.
0: Son las 11 y 17 minutos de la mañana. Mensajes que nos llegan rápidamente al 673-614-193 vía WhatsApp, 673-614-193. Buenos días, Antonio Chaparro, senior desde Ciudad del Betis Este. Vamos a ver, por un lado, si se decide esta noche o queda libre o queda en el aire la quinta plaza de la Champions. Si da acceso a Champions, la Real Sociedad va a ir a por ella, porque es mejor que jugar la Europa League, y con nosotros no se van a dejar perder otra vez como con los vecinos. Hombre, lo tiene muy complicado la Real. Está a 10 puntos, quedando 12. Las opciones de la Real de conseguir la Champions es incluso más. Bueno, no, es exactamente igual. Son las mismas que del Betis de pillar al Atlético de Madrid. Oye, pues prácticamente imposible. Y por otro lado, y esto quisiera.

0: quisiera que os lo plantearais para escucharos, tanto vosotros como los distintos tertulianos. Si es que si creéis que el Betis le conviene entrar en Champions con lo que se supone, al tener que hacer un gasto superior al normal por el nivel de fichaje y lo que significa su coste en contratos mensuales, ya que si no te vuelves a meter la próxima temporada en Champions, al siguiente año y sucesivos, esos contratos hay que seguir pagándolos y de ahí viene la ruina, como hemos visto por otro lado. También sería bueno escuchar a ver qué opinas de este planteamiento Manu Fajardo, para que al menos lo que pensamos así nos tranquilizara. Bueno, Fajardo lo que quiere es meterse en Champions, el director deportivo Manu Fajardo lo que quiere meterse en Champions como cualquier persona del club, yo creo casi como cualquier bético, bueno, luego cada uno es libre de pensar lo que quiera, pero al final todos los clubes aspiran a jugar en las máximas competiciones. El Betis, si volvemos al Betis, ¿qué quiere jugar? Pues en Segunda Federación. Por mucho que en Segunda Federación vaya a perder más partidos que en Tercera. O el Betis Deportivo, ¿dónde quiere estar? En Primera Federación, no en Segunda Federación. Por mucho que en Segunda vaya a ganar más. Lo que te supone jugar las Champions es por lo pronto un ingreso económico, un impulso económico tremendo. A nivel también deportivo, pues enfrentarte a los mejores equipos de Europa. Poder seguir creciendo en todos los estamentos, todas las áreas del club. Y el propio Manu Fajardo así lo explicaba el otro día. En la previa del partido que hablamos con el día del Betis, en minutos antes de que arrancarase durante el Oviedo, que evidentemente todos estamos centrados en conseguir esa clasificación para la Champions. Lo analizaremos cuando se sepa, 100% con mayor tranquilidad. 11 y 19 minutos de la mañana, cambiamos de tercio, momento ahora de la agenda cultural de Lola Pantoja.
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0: Pues vamos una semana más, un jueves más, a ver cómo se presenta el fin de semana, ya no solo en lo deportivo, en lo que nos centraremos también mañana viernes, sino en lo cultural, un fin de semana en el que, aunque parezca mentira, parece que va a volver la lluvia, así que bueno, como siempre decimos, que mejor que refugiarnos en los teatros. Lola Pantoja, ¿qué tal? Muy buenas.
1: Hola, ¿qué tal?
0: Parece que sobre todo es el sábado por la mañana cuando va a llover más, pero bueno, va a estar el fin de semana así un poco raro uno, así que es una buena opción, como decíamos, para ir al teatro. Tenemos muchas opciones, muchas alternativas. Empezamos, si te parece, por el Teatro de la Maestranza.
1: Pues sí, este fin de semana hay mucha oferta y el tiempo va a acompañar para que vayamos al teatro. Así que no nos podemos perder ciertas cosas. Por ejemplo, lo que hay en el Teatro de la Maestranza, que empieza hoy jueves y mañana viernes 8, tenemos un concierto de la Sinfónica de Beethoven a Brahms, el concierto número 13 de la ROS, la Real Orquesta Sinfónica de Sevilla. Esto forma parte de la programación externa, con lo cual lo digo porque para los que accedan a la página web del Maestranza tienen que pinchar en calendario para que les salga toda la programación. Porque, claro, es programación externa porque la Real Orquesta Sinfónica de Sevilla tiene su sede en el Maestranza. Uh-huh. Y entonces ellos son los que deciden lo que van a hacer a lo largo del año y ellos tienen su propia organización. Entonces no es el resto de la programación, que sí que se programa. Hay una persona que programa, el director, y que busca el resto de los espectáculos que va a haber en el Maestranza. Siempre hay, toda la semana, hay un concierto de la orquesta, y este jueves y viernes le toca el Sinfónico número 13 creo que es a las 8:30.
0: Jueves 7, es decir, hoy, y viernes 8, mañana, de Beethoven a Brahms, de la Real Orquesta Sinfónica de Sevilla. El sábado, Miguel Ríos.
1: Pues sí, mira, tenemos a ese rockero que nunca muere, que viene a presentarnos su última propuesta. Y bueno, está dentro del ciclo Cita en el Maestranza. Es un álbum, el último vals, es lo que viene a proponernos, a cantarnos, y esto ha sido, bueno, es su última propuesta, y me imagino que aparte de temas nuevos, él pues, cantará también sus temas más famosos, porque lo hace siempre, y en esta ocasión viene acompañado de varios músicos, de cuatro músicos que son multiinstrumentistas, porque tocan a la vez guitarras, teclados, bajos. Está José Norte a la guitarra, Luis Prado a los teclados y batería, Samuel Terroso también a la batería y guitarra, y Jorge Ruiz, que también toca el bajo y los teclados.
0: Bueno, pues el rockero que nunca muere, como decía Lola, siempre es una gran opción.
1: Mira, yo lo vi hace un par de años en el Cartuja Center y te puedo asegurar que yo cerraba los ojos y su voz sonaba igual que el disco, ¿eh? Cuando cantó Santa Lucía nos emocionó a todos. Así que no piensen que van a ver a una persona mayor cantando. No, tiene una voz intacta.
0: Sí, es un grande, Miguel Ríos. Pasado mañana, sábado a las 8 en el Teatro de la Maestranza. ¿Y una opción más para el domingo?
1: Sí, el domingo tenemos ópera en concierto, el ciclo de ópera en concierto, que, bueno, como su nombre indica, no es una ópera propiamente dicha, con toda su puesta en escena. Es más un concierto lírico. Y se trata del Barbero de Sevilla o Precaución Inútil. El Barbero de Sevilla es conocida por Rossini, pero antes de Rossini hubo otro compositor italiano, Giovanni Paisiello, que compuso esta obra con este mismo título, los mismos personajes, aunque luego Rossini pues se inspiró en ella y hizo otra versión. Pero poca gente conoce que antes estaba esta obra de Giovanni Paisiello. Y entonces ahora el Maestranza va a recuperarla, la va a dirigir Lucas Macías, que ha sido director de la Orquesta Ciudad de Granada y ahora hace poco lo nombraron director titular de la ROS, y la hace en colaboración con la Orquesta Ciudad de Granada.
0: Bueno, pues son las tres ofertas que tenemos en el Teatro de la Maestranza. Saltamos al Teatro Central, con también desde mañana viernes ya cositas para ver.
1: Sí, tenemos una doble entrega este fin de semana en el Teatro Central. Tenemos en la sala principal, la sala A, tenemos Luis, de Martin Zimmermann. Martin Zimmermann es un artista suizo que lleva ya 25 años de trayectoria y ha desarrollado un lenguaje escénico que mezcla el teatro visual y físico, el circo contemporáneo, la danza, el circo, porque bueno, él es todo un malabarista, ¿cómo se dice eso de las personas que parecen de goma? Que son contorsionistas, ¿no?
0: Sí, exactamente.
1: Pues lo ves y parece un contorsionista, en fin, lo hemos visto aquí en el Central con varios de sus espectáculos y siempre resulta muy espectacular. Y también la puesta en escena, porque suelen ser instalaciones de arte contemporáneo, todas sus puestas en escena. Uh-huh. Con esta obra, Luis trae cuatro artistas, Rosalba Torres Guerrero, Setuna Berenger Bodín, Metin Wong Tracun y Marian De Santi. Leo los nombres para que vean que es como muy internacional.
0: Eso te iba a decir, ¿no? Sí. Has empezado por nombres fáciles y has acabado por nombres difíciles.
1: Pero son de varios países. Claro. Sí. Y luego gira en torno al argumento a que estos cuatro personajes van cambiando los roles y se tornan para interpretar a la líder, la jefa de oficina, la cobaya, al paciente, en un lugar donde reina la tiranía, dice el programa de mano. Bueno. En fin, que se trata de invertir roles y el orden existente, y estas cuatro intérpretes son, según el programa de mano, anárquicas y maravillosas, escandalosas y misteriosas, salvajes y exquisitas, y tienen un sentido del humor y un glamour muy particular.
0: Viernes y sábado a las 8:30 de la tarde, ¿verdad?
1: Sí.
0: ¿Y la otra opción cuál es?
1: Pues la otra opción es el viernes y sábado a las 7, Ser Pastora, de Laura Morales. Se trata de un espectáculo también muy interesante. Laura Morales es una bailarina y coreógrafa sevillana y empezó en la compañía Las Hermanas Gestrin con Greta García. Y su danza y sus propuestas tienen siempre mucha ironía, mucho humor. En esta ocasión, Ser Pastora, el nombre remite a algo real, porque ella, cansada de la dificultad de defender sus proyectos de danza contemporánea, pues se fue a... vio en un anuncio que había que se podía ir a una escuela de pastores en Madrid, un proyecto que había, y se fue a un pueblo de la sierra, Brieva de Camarero, y estuvo una semana aprendiendo a ser pastora. Y,
0: ¡qué bueno eso!
1: Bueno, y según ella, incluso se llegó a plantear quedarse siendo pastora en vez de bailarina. Bueno, por fortuna para todos.
0: Más tranquila seguro que viviría y respiraría mejor, eso no hay duda.
1: Seguro que sí, por fortuna para su fan, que yo me considero una de ellas, volvió a la danza y decidió hacer un espectáculo en torno a esta experiencia. Y bueno, ella dice que hay un paralelismo entre la danza y el pastoreo, porque pastoreo es trashumante y la danza igual, que tú para defender tus proyectos tienes que ir de aquí para allá y no te puedes quedar en un sitio. De hecho, ella se fue a Madrid hace mucho tiempo y bueno, ahora viene al teatro Central, que no es nuevo para ella. Y seguro que la propuesta es muy particular. Vamos a intentar entrevistarla mañana. No sé si podrá porque estará ensayando, pero lo vamos a intentar porque ya os digo que es muy curioso. Ella hizo ya una rueda de prensa de presentación y nos contó todo esto. Y la verdad que resultó muy interesante todo lo que contó.
0: Es una historia, la verdad, que bastante, bastante curiosa. Cerquita de nuestro estadio, en el Cartuja Center, ¿qué tenemos?
1: Pues mira, tenemos hoy jueves 7... y el domingo 10, y mañana viernes también, y el domingo, el sábado no, el sábado y otra cosa. Está Tusi, la comedia musical, una producción de Triple F y Tal y Cual Producciones, que, bueno, Tal y Cual Producciones es una producción que está liderada por Bernabé Rico, que es un actor, guionista, director y productor sevillano, o sea que lo hace un poco todo, y como todos los artistas sevillanos que son, acostumbrados a tener que currárselo a base de bien. Y sus propuestas siempre son muy interesantes. Esta está basada en la película de Dustin Hoffman, que todos recordamos, Tusi, y bueno, tiene música de David Yazbé y libreto de Robert Horn, y la adaptación es de Bernabé Rico. Uh-huh. Yo voy a ir hoy, ya os contaré la semana que viene.
0: Porque tenemos jueves, viernes y domingo. Y también...
1: No lo he puesto aquí, que es a las 8.
0: En la web del Cartuja Center, si no, cuando vayan a sacar las entradas...
1: Perdón, no lo he puesto porque son varios horarios. Ah. Tienen que mirar la web. Sí, hay algunos días a las 8, otros a las 6, tienen que mirar la web.
0: Algo similar ocurre con la otra opción, en este caso en la sala CITE. ¿Quieres pecar conmigo? Es el título.
1: Sí. Es una comedia de pecadores para pecadores, dice el programa de mano, donde la mentira, la lujuria y la pasión son la entrega. Son varios actores, actrices que son muy versátiles, pero si te digo la verdad, no conozco la compañía, he estado buscando en internet, no lo he encontrado, no he encontrado el dato, tampoco viene en la web del Cartuja. Lo que sí viene es una especie de tráiler, he visto en internet, y la verdad es que promete ser muy, muy divertida.
0: Bueno, pues domingo, es viernes y jueves, también como decíamos, con diferentes horarios. Y el domingo a las 12, Chenoa en chándal.
1: Sí, Chenoa en chándal, Chenoa. Es un podcast. Ahora uh-huh. se ha puesto de moda.
0: Sí, como eso lo de los podcasts en directo con público.
1: Eso es, un podcast en directo con público, que forma parte del podcast Delirio de España, de Juan Sanguina. Y bueno, parte de cuando en el 2005, Chenoa, que estaba hecha polvo por una ruptura sentimental, creo
0: con,
1: recordar.
0: Con Bisbal, imagino, ¿no?
1: Puede
0: sí,
1: ser.
0: Sí, sería esa.
1: Bajó a atender a los reporteros al portal de su casa en chándal, sin maquillar.
0: Me acuerdo, sí, de haberlo. Es que eso se le ha dado siempre mucho bombo, no sé por qué.
1: Sí, y fíjate, la pobre postaría tan mal que no se dio ni cuenta. Y a partir de ahí, pues parece que ha servido para hacer toda una reivindicación, ¿no? De que no hay que tener prejuicio contra las mujeres, que no tienen que estar siempre en perifollas y súper guay para los medios.
0: Claro.
1: En fin, supongo que el podcast gira en torno a eso.
0: En la Sala Cero vuelve un clásico, podríamos decir ya, o al menos de los últimos años, El asesino de la Regañá.
1: Pues sí, El asesino de la Regañá, que parte de la trilogía de Julio Muñoz Rancio y tiene una adaptación de Ana Graciani. Y tengo que decir que la adaptación es estupenda, que yo cuando fui a verla la primera vez dije cómo va a adaptar esta novela que tiene varios escenarios. Pues Ana lo ha hecho muy bien y la ha adaptado muy bien. Y luego están en el reparto Manolo Monteagudo, Moncho Sánchez Diezma, Paqui Montayo y José María Peña, que están para comérselo. O sea, que divertida, es muy divertida. Y luego a los amantes del teatro que les gusta la buena interpretación, la buena comedia y la dirección de Antonio Campos también está muy acertada. Es una propuesta de formato pequeño, pero que está muy bien.
0: Oye, que siempre arrasa además, ¿eh? Fíjate que viene sí. desde hoy hasta el 17 de mayo, que hay tiempo para verlo.
1: Sí, ¿no? Sí, no me extraña porque y seguro que la volverán a poner más adelante y volverá a arrasar porque merece mucho la pena.
0: Eso desde hoy y el sábado a las 8 no te bebas el agua.
1: Sí, porque el sábado esto es que el Teatro Central cede a veces, el Teatro Central no, perdón, la Sala Cero. Estamos en la Sala Cero. La Sala Cero a veces cede su espacio para ciertas compañías que en realidad son de teatro amateur, aficionado, es un grupo de amigos que se reúnen en torno al teatro y que todos los años montan una, uh-huh. una obra, pero bueno, llevan ya muchos años haciéndolo, ya han cumplido 10 años, se llama La Trupe de Pepe, y en realidad ya son casi profesionales porque llevan muchos años montando teatro. Y en esta ocasión han acogido una obra de Woody Allen, una comedia de Woody Allen, No te bebas el agua, que es una sátira sobre la intolerancia política y la incomunicación. Yo uh-huh. también la he visto y la verdad es que es muy divertida también.
0: El sábado a las 8 de la tarde en la Sala Cero. En la Fundición sigue esta historia de la que hablamos la semana pasada, la de esas grullas de Manchuria, ¿no? ¿Cómo hemos llegado hasta aquí?
1: Sí, la grulla de Manchuria, cómo hemos llegado hasta aquí. Yo fui a verla el otro día. El texto, la dramaturgia de dirección es de Ana María Ruiz y está interpretado Juan Carlos Sánchez y Teresa Arbolí. Juan Carlos Sánchez es más conocido como director. Yo hacía uh-huh. mucho que no lo veía interpretar y la verdad que bueno que el tío se atreve a interpretar, a cantar en la primera escena, aparece casi desnudo. La obra mezcla un poco el lenguaje del surrealismo, del absurdo, con un poco la comedia de sofá. Tiene un poco de todo. Tiene un poco de todo y es muy divertida también.
0: Hasta el 8 de mayo pueden disfrutarla. ¿Y qué tenemos en Viento Sur Teatro?
1: Pues mira, tenemos solo una función el sábado a las 9, Amor y Muerte de la compañía Las Lunas. Es una compañía joven y bueno, aquí la obra gira en torno a dos chicas que se descubren a sí mismas en un mundo hostil. Y bueno, habla sobre la ansiedad, la incertidumbre, los trabajos precarios, bolsas de basura. Las bolsas de basura están muy presentes porque es como el símbolo de toda esa precariedad a la que se enfrentan los jóvenes hoy en día en nuestra sociedad. Que además, tengo que decir, porque yo ya no soy tan joven, ni mucho menos, que es cierto que lo tienen duro, que es cierto que hay mucha dificultad de encontrar una vivienda y mucha dificultad de encontrar un trabajo, pero que tampoco otras épocas han sido mucho más difíciles. Me da que los jóvenes, no sé, lo mismo aquí, estas chicas llegan a otra conclusión, habrá que verla, pero que como que se centran demasiado, ¿no?, en esa parte uh-huh. negativa. Y seguro que también hay partes positivas. Habrá que ver la obra.
0: Habrá que verla.
1: Para ver.
0: Y terminamos con la Feria Internacional del Títere, Lola, número ya 46, edición número 46.
1: Pues sí, es la edición número 46. Parece mentira que todavía haya gente en esta ciudad que nos haya enterado de que llevamos 46 años haciendo una Feria Internacional del Títere, donde vienen compañías de muchos países y que tiene como sede varios espacios escénicos, aparte de la calle. Animo a los oyentes, no lo vamos a decir aquí porque nos extenderíamos demasiado, pero yo animo a todos los oyentes a que entren en la página web del ICA y busquen Feria del Títere, es muy fácil, Feria del Títere, página del ICA, ica.sevilla.org y Feria del Títere, y ahí van a encontrar toda la programación. Y bueno, aparte de la calle, que hay varios espectáculos en la calle, también están en el Teatro Alameda, La Fundición, Sala Cero, Fábrica de Artillería y el Espacio Santa Clara, y en la calle el Alameda de Hércules. Y bueno, en esta edición destacan dos hitos. Primero, que hay un homenaje a la compañía sevillana Búho Teatro, que celebra uh-huh. 40 años de trayectoria y recibirá el premio El Farolito, que son los que se encargan ahora desde hace un tiempo de organizar esta feria. Y luego se rendirá un homenaje también a Guadalupe Tempestine. Guadalupe Tempestine, junto con el que era entonces su marido, cuando llegaron a Sevilla fueron los que montaron la feria, eran titiriteros. Luego Guadalupe se quedó en el Teatro Alameda y creó el proyecto que hoy en día sigue vigente en el Teatro Alameda, que es el proyecto de llevar a las escuelas al teatro para hacer ver espectáculos infantiles. Uh-huh. Entonces, en el Teatro Alameda, los sábados y los domingos por la tarde, a veces los sábados solo se pone el espectáculo infantil, pero que durante toda la semana se ha estado representando varios días de la semana por la mañana para que vayan las escuelas. Vayan las escuelas a ver esos espectáculos. Y traen de los más granados del teatro infantil de todas partes de España. Así que, bueno, es un proyecto que ella defendió en su día y que empezó a funcionar y que ya han copiado en otras ciudades. Y bueno, desgraciadamente Guadalupe se jubiló y disfrutó poco de su jubilación porque la perdimos el año pasado, y entonces este año se le va a rendir un homenaje que, bueno, que creo que es absolutamente justificado.
0: Una programación muy amplia y variada, interesante, en esa Feria Internacional del Títere, que arrancó el 3 de mayo y que finalizará el 23, así que todavía tienen, bueno, pues un par de semanitas para disfrutarla. Muy bien, Lola, pues como siempre, muchísimas alternativas, y la semana que viene seguimos, ¿no? Actualizamos esta agenda, que no va a parar, por lo menos hasta el mes de junio no para, ¿no?
1: Sí. Mira, decir también, que estoy viendo ahora en el programa, que también hay funciones en el Centro Cívico del Cerro del Águila. Ah. Por ejemplo, mañana viernes a las 7, o sea que no es solo en el centro, que también uh-huh. hay en,
0: sí, algunos, en los barrios siempre.
1: En algunos barrios.
0: Muy bien, pues seguimos la semana que viene. Hola, Pantoja, gracias como siempre.
1: Gracias y nos vemos en el teatro.
0: Nos vemos en el teatro.
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2: 11 y 39 minutos de la mañana, tiempo ahora de terminar el programa como cada jueves, hablando de gastronomía en la mesa con Juan Soto.
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0: Pues vamos a ello, tiempo para la gastronomía, como cada jueves a esta hora, con el dueño del restaurante Tanabata, con Juan Soto. Juan, ¿qué tal? Muy buenas.
1: Qué barbaridad, no se puede estar más a gusto que yo en esta vida.
0: ¿Por qué? Cuéntame.
1: No sé, que hace un tiempazo.
0: Pues no te confíes, que viene agua el fin de semana,
1: ya,
0: ¿eh?
1: Ya, lo sé.
0: Aprovecha,
1: bueno,
0: el terraceo.
1: He inaugurado la temporada de caracoles, ya por fin.
0: Ah, menos mal, porque tú me decías que hasta después de feria nada, ¿no?
1: Claro, no. Yo hasta que no entramos en mayo, no soy capaz de probar. Vamos, de hecho te conté, creo, la semana pasada, ¿no?
0: Sí.
1: Que estuve en mi bar de confianza.
0: Te dijeron que no las pudieras.
1: Me dijeron que no. Que no preferían no dármelos.
0: Bueno. ¿Y ya están buenos o qué?
1: Desde aquí, abrazo grande a... Sí, es que de hecho le dije, pues te voy a dejar mi número. El primer día que tengan los caracoles ya buenos, me avisas. Y me avisaron. Vuelvo a no dar el nombre del sitio porque tengo una crítica que hacerles y tú sabes que yo mal no hablo de nadie.
0: Ah, vale. Bueno, pero, pues contaros la crítica.
1: Creo que es recurrente que pasa en varios sitios de caracoles. Cuando empieza la temporada es verdad que entiendo que no se cargan muchísimo por si acaso, tal. Tienen que ver cómo va la temporada, la gente, que días venden más y que días menos. Pero fui a un sitio donde están muy buenos y es verdad que a lo mejor es más conocido de la cuenta, pero yo llevaba una hora y media abierto el sitio y se quedaron sin. A mí me dio tiempo a probarlo, pero no me dio tiempo a ponerme fino, que era lo que yo iba.
0: Claro. A ver, es verdad que bueno, tú dices que quizás es pronto todavía, pero el bar que tiene caracoles generalmente, hombre, salvo que sea un bar nuevo, sabe en función a lo que ha habido años anteriores que la gente los va a ir pidiendo, ¿no?
1: Hombre, eso pensaba yo. Pero cuando de repente a las 9:30 voy a pedirme mi segunda tapita de caracoles, mentira, y vamos a pedir un plato además porque había llegado una tercera persona, y me dicen que no quedan. Y de repente llego a la conclusión de que es verdad que había una gran cola de gente esperando para llevarse una tarrina.
0: Ah, amigo, claro.
1: Y mi pregunta y mi debate con el tema, que quiero que la audiencia escriba vuestro número y dais su opinión también, ¿hasta qué punto no priorizamos al cliente que está allí, que al final además a ti te conviene más porque va a consumir más, porque va a pedir otras cosas, porque va a beber, va a tal, antes que quedarme sin caracoles, porque como me sobren caracoles ya son pérdidas? Buf.
0: Claro,
1: no
0: sé, es que
1: yo
0: hoy en día, Juan, además, con todos estos, que no creo que en los bares de caracoles usen Glovo, delivery y todo esto, pero es verdad que es un debate que se puede llevar a cualquier establecimiento, que también eso empezó quizás como con la comida rápida, ¿no? Las pizzas, las hamburguesas y tal, pero ya hoy en día hay muchísimos restaurantes que no solo atienden en mesas, sino que también tienen servicio a domicilio, claro.
1: Yo lo tengo, pero yo tengo mis teorías. Y yo cuando veo que me han entrado cuatro mesas al mismo tiempo, que son de cuatro personas y me van a pedir más o menos al mismo tiempo, yo una vez que empiezo a ver que la cocina puede ir más lenta por demasiado volumen, lo primero que hago es pausar el servicio a domicilio.
0: Claro.
1: Porque entiendo que el que se ha tomado la molestia de venir, de reservar, de ocuparme una mesa y de no quedarse con solo comida, sino que también me consume bebida y está teniendo un trato directo conmigo, yo le doy prioridad a ese señor. Igual que si te plantas un viernes noche sin reserva, aunque me quede una mesa libre, te lo voy a avisar. Yo te la puedo dar, pero aquí hay gente que tiene una reserva hecha. En Tanabata, gracias a Dios, a veces hasta con semanas de antelación. Entonces, yo tengo que priorizarle a ese señor que si me ha reservado hace dos semanas es porque a lo mejor pasa por Sevilla, tiene un buen recuerdo y quiere rememorarlo volviendo y entonces reserva con tiempo para asegurarse de tener su mesita. Yo no puedo darle más prioridad a uno que no ha hecho una reserva que a alguien que se ha tomado el tiempo de hacerla.
0: Claro.
1: Y a eso lo extrapolo a usted. ¿Cómo vende todos los caracoles que tiene a domicilio o para llevar, teniendo el restaurante hasta la bola y todo el mundo pidiendo caracoles? Porque efectivamente, a la media hora de quedarse sin caracoles, la mitad de las mesas estaban vacías.
0: Claro. No, es un debate interesante. Es verdad que quizás el hostelero dice, bueno, más vale pájaro en mano que ciento volando, ¿no? Ya que tengo aquí la cola, pues... Pero
1: claro,
0: es verdad
1: que entiendo.
0: Por otro lado, sí, sí.
1: Yo no sé cómo funciona el tema, pero no creo que los caracoles en los sitios que nada más nos gustan estén en la olla más de un día y medio.
0: Claro.
1: Lo pongo gran en duda. Entonces entiendo que a lo mejor diga, era un lunes el día que fui, y digo, entiendo... que diga un lunes lo mismo, no viene mucha gente tal, pero en este caso es que estaba el bar lleno. Uh-huh. Entonces yo no sé hasta qué punto lo de las tarrinas compensa o no compensa al hostelero, porque yo, por ejemplo, voy a volver, evidentemente, porque me encanta, pero...
0: Sí, ya tienes ahí
1: voy
0: la...
1: A volver, claro. Voy a volver mirando a todo el que se ponga en la ventanita a pedir la tarjeta.
0: Tienes que cerrarle la ventana.
1: Totalmente.
0: Oye, es época de caracol. Hemos hablado aquí muchas veces de que en sí el producto es algo sano. El problema está, bueno, pues quizás en el acompañamiento, ¿no? Si te tomas alguna que otra cerveza además con los caracoles, si mojas, si pides cabrilla y mojas el bollo de pan y te lo comes entero. Pero es verdad que el alimento en sí es un alimento bastante sano, que muchas veces además te lo ponen también con el caldito, que también está muy bien. O sea, que dentro de lo que cabe, si nos controlamos y lo hacemos a conciencia, oye, pues lo que estamos comiendo encima de estar bueno es sano, Juan.
1: No es proteína pura, no engorda, no hay grasas ni... O sea, no tiene cero calorías vacías una tapa de caracoles. Lo que tiene son las 18 birras que te estás tomando mientras, pero... Luego, aparte, como dato curioso, tienen mucho ácido úrico.
0: Ah, cuidado.
1: Para los que padecen de gota o tienen el ácido úrico ya altito. Uh-huh. Hay que tener cuidado con la gota. No se pueden tomar caracoles.
0: A ver, lo bueno es que es difícil abusar de los caracoles, digo, porque es un tiempo. Al final hablamos de mayo a julio, más o menos, ¿no? Más o menos, Juan.
1: Sí, sí.
0: O sea, digo que no está todo el año, que imagínate si estuvieran todo el año.
1: No, hombre, no, tendría yo gota. Tendría yo gota casi seguro.
0: Claro.
1: Pero luego aparte, no, lo bueno de la época de caracoles es que no es solo época de caracoles. Yo no sé en tu caso, pero yo tal y como empiezan a entrar caracoles, empieza a entrar también gazpacho en mi nevera.
0: Sí.
1: Empieza a entrar tomates de los palacios que ya están en temporada casi. Empiezan a salir los primeros tomates. Entonces, en mi caso, en la época caracoles es época tomate aliñado, papas aliñadas.
0: Qué buenas.
1: Ganas de ir a San Lucas, manzanilla. No sé, es que esta época de Sevilla es como muy romántica para mí.
0: Hablábamos del gazpacho, Juan. Te quería preguntar, porque esto es como el debate de la... De la tortilla con cebolla, sin cebolla. Yo no sé si tú eres más de comprar el gazpacho, de hacerlo tú. Te lo digo sobre todo porque hay quien le pone pepino y quien no le pone pepino, que es quizás en lo poquito que se puede variar la receta, ¿no? Porque luego lo que tiene es lo que tiene. No, si no, no es gazpacho, es otra cosa.
1: Totalmente. Totalmente. Que además se ve cada cosa por ahí maravillosa y horrible también. Importante. Pues mira, en mi casa siempre hemos sido de hacerlo. ¿Qué es lo que pasa? Que yo alguna vez te he comentado que quiero que vuelva, pero que no me lo ponen. Al lado de mi casa había una tiendecita que se llamaba la Gazpachería Andaluza, que solo hacía gazpacho y salmorejo, que prácticamente estaba cerrada todo el año y abría como para estas fechas, que tenía hasta una máquina expendedora en la puerta, que yo más de una vez, de vuelta de fiesta, de estas ya de julio, rozando el agosto, que hace calor hasta cualquier hora de la madrugada, cuando volvías a casa... pasabas por la maquinita y sacabas tu botellita y te la ibas bebiendo y se acostaba uno refrescado y recenado sano. Entonces, esa gazpachería hizo que, como estaba tan bueno, mi madre lo compraba ahí muchas veces. Y a día de hoy es verdad que hay tantos y ya los hay frescos en el supermercado, que no es que sea mega procesado, que evidentemente siempre va a ser mejor que te hagas en tu casa. Pero el tipo García Millán o algunas marcas así, que los hacen muy buenos y que es verdad que tienen una rotación en el supermercado muy rápida, por lo tanto lo estás comiendo prácticamente fresco, pues ya últimamente lo compro. Pero como tengo gran red de amigos y conocidos que me adoran y me quieren, no entiendo el porqué, de vez en cuando me cae alguna cajita de tomate del huerto de alguno.
0: Qué bueno.
1: O amigo mío o amigo de mis padres, y yo, como no puedo permitir que se me ponga malo nada en mi casa, me pongo a inventar para hacer cosas antes de tirar nada, pues entonces hago salsas de tomate y tal y hacemos gazpacho.
0: Qué rico.
1: Yo le echo pepino, sí le echo. Muy poco, pero le pongo pepino. Uh-huh. Le pongo pimiento, le pongo ajo, le pongo tomate y hay veces que le pongo un pelín de cebolla, pero muy poca, porque no me gusta que sepa mucho.
0: Y además dicen que, Juan, que el pepino es, por lo visto, un alimento buenísimo, ¿eh? Para todo tipo de...
1: maravilloso.
0: Para la piel incluso.
1: Los japoneses, por ejemplo, hacen unas ensaladas y hacen un montón de platos principales basados en el pepino. Y como sabes, en alimentación, todo lo que es Asia nos lleva una ventaja con lo que es bueno para el cuerpo y lo que no, brutal. Uh-huh. Y efectivamente, el pepino lo usan muchísimo. Es uno de los superalimentos, como llamamos, como la quinoa, el edamame. Son megaalimentos que solo aportan cosas buenas, no tienen cosas malas básicamente, y luego aparte el pepino es hidratante para la piel, como dices tú, incluso sin comértelo, poniéndotelo, la bromita de las rodajas de pepino en las ojeras y tal, es una realidad, es que funciona. Si pones una rodaja de pepino frío en lo que es la bolsa del ojo, la hidrata, la rellena un poco y ya se te nota bastante menos la ojera. Importante que esté frío, que hace el doble de efecto, que yo lo he hecho.
0: Sí, pues mira, nos lo apuntamos, para cuidarnos la piel, el cutis es importante, Juan.
1: Sí, sí, o incluso lo pasas un poquito con una turmis o lo que sea y te pones la plasta en la cara y es mega hidratante. Es buenísimo el pepino y para comerlo también y aporta muchísimos nutrientes y vitaminas. Y ahora que llega el verano, que comemos más ensalada, hay una de pepino con sésamo y un poquito de picante y un poquito de soja, que eso está para comerse 4 boles.
0: Pues
1: es verdad que el pepino hay mucha gente que no le gusta, ¿eh?
0: Yo es
1: no
0: verdad, es que por eso te lo preguntaba, Juan, es muy team pepino, no team pepino, ¿eh? Por eso te había preguntado.
1: Yo es que justo, no, además no entiendo la gente que dice, no, a mí el pepino no me gusta. Tampoco tiene un sabor.
0: Yo es que, ¿no? Particularmente,
1: complicado,
0: Juan,
1: en concreto.
0: Particularmente me da coraje la gente que dice, no me gusta no sé qué, porque como a mí me gusta casi todo, es verdad que hay ciertas cosas, a lo mejor, mira, yo te lo he dicho muchas veces, no soy especialmente goloso. Los dulces yo entiendo que es raro, pero no me hacen gracia. Pero luego de lo que es comer, comida, me refiero de cualquier tipo de almuerzo, cena, desayuno, como yo soy un apasionado de la comida, pues que haya gente, hombre, que yo entiendo que cada uno pues puede tener aquel producto, aquella fruta, aquel pescado que no le guste, pero la gente que no le gustan muchas cosas, a mí me caen regular, fíjate lo que te digo.
1: Pues tú sabes, yo era el tío más capullo para comer de pequeño que te vayas a echar la cara en tu vida.
0: Pero has cambiado.
1: Pero súper mega especial, ¿eh? ¿Qué es lo que pasa? ¿Qué cambió la frase de no me gusta a no me lo han preparado bien todavía?
0: Pues mira, está bien.
1: Desde que me aficioné a la gastronomía, a ir a restaurantes buenos, tal, no sé cuánto, a gastarme mi dinero, entiendes que al final es todo cuestión de que esté bien hecho. Y a lo mejor si tú en tu casa, mi santa madre, que la adoro y cocina súper bien, el pescado no es su fuerte, pero luego vas a un restaurante especializado en pescado y te ponen el mismo pescado que a tu madre le decías que no te gustaba, perfectamente hecho al punto, tal, con sus sabores, como tienen que estar, no sé cuánto, un buen proveedor. ¡Ostras! Y esto era lo que me ponía mi madre. Solo el luce parecido.
0: Oye, que seguro que el de tu señora madre estaba también buenísimo, Juan, ¿eh?
1: Buenísimo, buenísimo, pero no perfecto. Entonces, pues si yo soy una persona que en general me gusta más la carne, para que me encante un pescado y diga yo es que prefiero el pescado. Yo, por ejemplo, soy en todos lados, ¿eh? Más de carne que de pescado. Ahora me fui a Bilbao a un asador, me pusieron una chuleta maravillosa que ya sabía que me iba a gustar y el que me estaba invitando, porque encima fui de gorra, pidió un rodaballo a la brasa.
0: Qué bueno.
1: Y yo dije, a ver, ¿con qué excusa digo que me encuentro mal o tal? Porque yo el rodaballo... pues se convirtió en mi plato favorito de la cena, en posiblemente mi pescado favorito del mundo mundial, Y hablé con el chef del asador, me explicó más o menos tal, y no en no, yo en mi casa no tengo, desgraciadamente, una barbacoa, pero tengo un horno maravilloso, y este señor me dijo cómo hacerlo, y desde entonces pues como muchísimo más rodaballo porque me dio los trucos tal.
0: Pues dinos, aunque te guardes unas en la manga, pero
1: bueno, es que
0: grosso modo, no digas el detalle final.
1: Desvelar.
0: Pero bueno, al horno, ¿no? Pero, así abiertito, con un poquito de limón o algo.
1: Sí, al horno con un par de rajas, no muy muy abierto, con un par de rajitas, solo un poco de aceite de oliva y ajo, y luego con ese aceite de oliva y ajo lo sacas de la fuente donde hayas hecho el pescado y lo vuelves a meter, se lo vuelves a poner por encima del pescado tres veces. Y luego con un colador sacas el pescado y a ese aceite que queda en el fondo le empiezas a dar con el colador como si estuvieras batiendo una tortilla. Uh-huh. Y el colágeno que ha soltado el pescado, porque el rodaballo en concreto tiene mucho colágeno, se liga y creas como una especie de pilpil.
0: Eso te iba a decir, como el bacalao pilpil, claro.
1: Efectivamente, nada más que en el bacalao se solía tomar tradicionalmente. Ahora se hace el pilpil del rodaballo, que eso, con unas cayenitas, un ajito laminado doradito. Uf. Ese pilpil, y le sacas el lomito, que según el peso ya son los minutos que más o menos te, en internet si lo buscas más o menos sale algo parecido, según el peso los minutos exactos. Y yo es que entonces ahora de repente los boquerones fritos, que era lo que más me gustaba antiguamente, llevo sin comer boquerones fritos cerca de un año.
0: Al final has contado la receta entera, Juan.
1: Bueno, no, porque la temperatura tal, no sé cuánto, no, porque es que este señor me pidió que se quedara.
0: Bueno.
1: Oh, porque sabía la mesa con Juan y me dijo, no, la receta no te la doy, que la subes.
0: No, pero más o menos nos hacemos
1: Dios
0: una idea.
1: Que no sintonice Radio Betis desde allá, desde Bilbao.
0: No creo. La última, Juan, que ya me ha entrado a mi hambre, ¿qué vas a comer hoy? A ver, dame alguna idea.
1: Pues mira, hoy voy a comer entrecot con patatas.
0: Ah, mira, muy bien, muy clásico.
1: Y gazpachito. Ajá. Uh-huh. Y gazpachito, y fuera de carta, en Tanabata.
0: ¿Qué tenemos?
1: Estamos terminándolo, porque como te dije la semana pasada, estábamos con la recibiendo proveedores y no nos ha terminado de convencer una cosa que íbamos a hacer, entonces estábamos ahí viendo cómo cambia el plato, porque tú sabes que yo hasta que no está al 100%...
0: No te decides.
1: Terminado, tal. Entonces seguimos manteniendo los de la semana pasada. Y tenemos las yocitas de pato, la hilda de salmón y el nigiri de foie y anguila caramelizada con salsa teriyaki.
0: Madre mía, qué bueno.
1: Y nada, que tenga usted una maravillosa semana.
0: Igualmente, Juan Soto, dueño del restaurante Tanabata. Hasta el jueves que viene. Un abrazo.
1: Don Ignacio, hasta el jueves.
0: Pues así llegamos al final de nuestro once inicial, cuando son las 11:58, ponemos el punto y seguido un día que continúa en RTV Betis a las 2:30, diario Betis en Betis Televisión, 3 de la tarde hora Betis en la radio, 4:30 once inicial TV, la primera hora de este programa en la tele, y ya luego por la noche a las 9 todo al verde, también en Betis Televisión, hoy con entrevista a Óscar Masqué, jugador del Betis Deportivo. Nosotros regresamos mañana a partir de las 10, atentos también a lo que ocurra esta noche en Europa, a ver si podemos certificar ya que la plaza extra de Champions se viene para España, y nos meteremos de lleno con la previa de ese Real Betis, Real Sociedad Real Betis, que es el sábado a las 9 de la noche. En la técnica estuvo Álvaro de Bada. Gracias a todos ustedes por acompañarnos. Disfruten del jueves y hasta mañana. Adiós.

0: Saludos, buenas tardes. El Real Betis Balompié se ha entrenado esta mañana por tercer día consecutivo en la Ciudad Deportiva Luis del Sol, con la mente puesta ya en el duelo de este sábado ante la Real Sociedad. Un día más, únicamente Marc Bartra y Ángel Ortiz, futbolistas lesionados, han sido los que han causado baja. Anoche en Todo al Verde emitimos una entrevista en exclusiva con Nathan, el brasileño, que es el futbolista más utilizado por Manuel Pellegrini en la presente temporada. Repasó la actualidad verdiblanca, destacando la importancia de amarrar la quinta plaza en estos últimos cuatro partidos.
1: Sí, sabemos que quedan cuatro partidos muy importantes para nosotros y que está en nuestra mano es quedar con la quinta plaza. Ojalá que pueda ser la Champions League, entonces, pero vamos, ojalá que podamos jugar más un año a Europa y es eso, queda cuatro partidos y vamos a hacer bien estos últimos partidos.
0: Tras la eliminación del Atlético de Madrid y del Bayern de Múnich en la Champions, España cuenta con un 82,9% de posibilidades de conseguir la plaza extra de la Champions. Hoy jueves, de hecho, podría decidirse de forma matemática en función de lo que ocurra en las semifinales de Europa y Conference League. Solo un supuesto en el que el Rayo Vallecano perdiese en Estrasburgo y no se clasificase para la final de la Conference, y el Friburgo ganase ante el Sporting de Braga y sí se clasificase para la final de la Europa League, daría el premio a los alemanes. Como saben, el Betis ha logrado esta temporada el cuarto ascenso consecutivo desde su refundación. El segundo filial bético jugará la próxima campaña en Tercera Federación después de un curso sensacional. Así lo valoran el entrenador Capi y los futbolistas Rodrigo Márquez y Pedro Clute Jr.
2: Y para nosotros era jugar finales tras finales, semana tras semana. Entonces, nos ha servido de mucho, tanto a mí como a los chavales, y la verdad que impresionante, ya no solamente el ganar partido o el perder poco, sino cómo se ha hecho, ¿no?
3: Un grupo increíble durante estos cuatro años. No es solo este último ascenso de la última plantilla, sino ya es trabajo que llevamos realizando estos años atrás.
4: Ascender la temporada, sobre todo ganar los partidos, ascender, intentar hacer las cosas bien y mejorar, aprender con los entrenadores, con los compañeros, y al final hemos conseguido los objetivos.
0: Les contamos también que el club, a través de su firma de moda Man que Pierda, ha alcanzado un acuerdo con Interestelar Sevilla para convertirse en partner oficial del reconocido festival de música que se celebrará en el Centro Andaluz de Arte Contemporáneo los próximos 15 y 16 de mayo. En este contexto, el Betis lanza una nueva colección con diferentes prendas que podrán ser adquiridas en un espacio pop-up dentro del recinto durante los dos días de festival, además de en la tienda online del Real Betis Balompié. Al margen de lo que tiene que ver con el club, el avión medicalizado que permanecía en Gran Canaria con dos pacientes de antivirus ha despegado esta mañana hacia Rotterdam después de solucionar un fallo en el sistema eléctrico. Lo ha hecho, según ha informado el Ministerio de Sanidad, siguiendo en todo momento los protocolos sanitarios y de seguridad establecidos. Mientras tanto, y después de la noticia de que el crucero MV Ondius hará escala en Tenerife, la ministra de Sanidad, Mónica García, y el de Política Territorial, Víctor Ángel Torres, mantienen un encuentro con el presidente de Canarias, Fernando Clavijo, quien se ha quejado de no traer información suficiente sobre el desembarco en las islas del crucero afectado por el brote de antivirus. A nivel local, las obras de la línea 3 de metro encaran en la Macarena una de sus fases más complicadas, la de la construcción de la estación de mayor profundidad del tramo norte, que estará vinculada al hospital. Para llevar a cabo estos trabajos de hasta 20 metros de profundidad, se ha incorporado una hidrofresadora belga, una maquinaria específica para este tipo de obras en terrenos rocosos por la complejidad de las excavaciones. En otro orden de cosas, pediatría es la especialidad con más déficit en atención primaria en Andalucía. Y es que solo se han cubierto 21 de las 80 plazas ofertadas en la comunidad durante las tres primeras jornadas de elección de los MIR. Es decir, el 74% de las plazas continúa libre. Estas plazas, las 21 adjudicadas hasta el momento, se reparten entre cuatro provincias andaluzas: Sevilla con 9, Málaga con 6, Granada con 4 y Almería con 2. Y en deportes, anoche el PSG se clasificó para la final de la Champions League tras empatar a 1 con el Bayern de Múnich y hacer bueno el 5-4 de la ida. Hoy se disputan los partidos de vuelta de semifinales de la Europa y Conference League. Es todo por el momento. Les dejamos con la previsión meteorológica de la mano de Emet.
5: Buenos días. Hoy predominará el tiempo estable, soleado en la provincia de Sevilla, cielo poco nuboso. Por la tarde llegan nubes altas y se forman algunas nubes de evolución. Para el fin de semana esperamos la llegada de una borrasca. El fin de semana sí esperamos algunas precipitaciones con un descenso de las temperaturas el fin de semana. Hoy de momento las temperaturas no cambian. El viento tenderá viento del suroeste. Máxima esta tarde de 26 grados en Sevilla y en Écija, 25 en Araal, 24 en Lebrija, Utrera y Mairena del Alcor, 21 en Alanís. Es una información de AEMET.

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1: 52.556
2: espectadores,
1: 53.565
2: espectadores,
1: 54.034 espectadores hoy en el Benito Villamarín,
3: 54.087 espectadores, 54.643,
1: 55.588 espectadores, 57.123 espectadores.
3: Tremendo, ¿eh?
1: Espectacular.
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Hola, ¿qué tal? Muy buenas. Jueves ya 7 de mayo y esperando lo que ocurra esta noche. Las cuentas, las probabilidades, los números. Ayer pasó el Paris Saint-Germain con ese gol de Kane al final que estropeó un poquito la noche. Fue un partido, yo creo que bastante solvente del Paris Saint-Germain. Lo dicho, lástima al final ese gol del Bayern, que suma un poquito para Alemania. Hoy esperando a ver lo que hace Friburgo y Rayo Vallecano. Desde luego estamos entretenidos estos días, esta semana, haciendo las cuentas. Y hoy va a estar con nosotros pues la persona, una de las personas que más saben de estadísticas, de probabilidades, como es el querido Fran Martínez de la Liga en directo. Así que en un ratito va a estar con nosotros. Penúltimo entrenamiento hoy para el Real Betis Balompié, pensando en el partido del sábado. También les contaremos las novedades que hay con respecto a la Real Sociedad, nuestro rival. Guedes entre algodones, la vuelta de Carricaburu, de Zubeldia. Está también Rengel, está Soler, Sergio Gómez, todos un poquito con problemas después del partido frente al Sevilla. Así que bueno, casi que hasta última hora no vamos a saber cómo llegan esos futbolistas tocados para el sábado. Pero hablaremos mucho, ¿eh? Hablaremos mucho de esas probabilidades, de esa numerología de cara a que el Betis, en este caso el Betis, o el quinto que termine en la competición española, vaya a jugar la Liga de Campeones. Lo dicho, estamos muy entretenidos, ¿eh? estos días, además viendo fútbol y del bueno, con mucho juego, nada más y nada menos que el pase a una final de Champions, de Conference o de Europa League. Con Álvaro de Vada al frente de la técnica, con toda la gente de esta casa también, desde aquí, desde los estudios centrales de La Cartuja, para todo el planeta verde y blanco. No se vayan, arrancamos.

0: Vamos al lío, vamos al lío, que tenemos un programa interesante. 3:03 de la tarde. Ya empiezan a llegar los primeros mensajes de los béticos. Un montón, ¿eh? Un montón. 673-614193. Eloy Pineda, Pedro Preciado, compañero, muy buenas.
1: Hola, buenas tardes a todos.
2: Hola, ¿qué tal? Buenas tardes.
0: El querido Eloy también preparado hoy con sus sobrecitos. Hoy nos va a abrir dos sobres de las Betis Cards y se los vamos a enseñar también como siempre.
1: La pregunta es, ¿cuántos sobres le quedan?
2: Pues quedan poquitos, pero yo creo que por lo menos
1: para
2: 10,
1: terminar la temporada.
2: 10-12 quedan. Yo creo que 10-12 quedan.
1: Para terminar la temporada.
0: Tendremos que pedir algunos más.
1: Hoy es jueves, hoy ya empezamos con la cartología de cara al sábado.
0: De cara al sábado, efectivamente.
1: Cartología.
0: Vamos con el entrenamiento también. La última hora del Real Betis Balompié. Les contamos que en el día de hoy hay una ausencia, enseguida vamos a ello, pero también en breve, dentro de poquito, Pedro, vamos a tener a Fran Martínez, lo decíamos en titulares.
1: Sí, que tiene muchísimo trabajo en esta recta final de temporada, entre las probabilidades europeas, que es de lo que vamos a hablar, de qué tiene que pasar para que en el día de hoy, ojalá toquemos madera, crucemos los dedos, la quinta plaza, la extra, se vaya para la Liga Española y por ende, ojalá para el Real Betis Balompié. Entre las probabilidades también que ponen sus redes sociales de las posiciones europeas y las posibilidades también del descenso de cada uno de los equipos que están peleando por quedarse en primera división, pues lo dicho, tiene mucho trabajo en redes sociales. Nosotros se lo agradecemos muchísimo porque tanto para Real Betis Radio, Real Betis Televisión y para todos los medios, yo creo que nos vienen muy bien estos datos y hoy pues nos va a esclarecer un poquito cómo están los diferentes escenarios. Sí, es verdad que hay dos cosas claras y nos las va a explicar a Fran Martínez en un instante.
0: Y luego las exponemos, más o menos fácil lo que tiene que ocurrir. Lo que pasa es que luego hay muchas probabilidades para el fútbol español, menos porcentaje para el fútbol alemán, pero claro, es que hay dos escenarios, gana Friburgo, pierde Rayo, estamos listos. Pero ahora explicaremos también porque no todo es tan sencillo ni tan claro. Eloy Pineda, tú has estado en la mañana de hoy en el penúltimo entrenamiento. Cuéntanos, ¿qué ha pasado allí?
2: Sí, hemos estado en la Ciudad Deportiva Luis del Sol, efectivamente, donde trabajaba el Real Betis Balompié con Manuel Pellegrini al frente en el campo 3, hoy sin presencia de ningún canterano. En el día de ayer, ya saben, estuvo Carlos de Roa. Hoy no había ningún jugador del filial, que se está jugando mucho, ni tampoco del juvenil. Y bueno, pues más allá de lo habitual, ¿no?, que es la charla, el calentamiento y los rondos. Luego ha habido un par de ejercicios, uno donde había que finalizar en porterías pequeñas después de un circuito de pases, y luego también ha habido, bueno, pues un poquito de táctica, de trabajo estratégico pensando en la Real Sociedad. No ha estado Bacambú por motivos personales, pero el resto disponibles para el ingeniero Manuel Pellegrini, que ya veremos pues qué convocatoria se lleva para San Sebastián. Mañana es el viaje, última sesión, rueda de prensa, conoceremos quiénes se desplazan hasta el País Vasco y a partir de ahí pues a pensar en que tenemos que lograr la victoria, porque el quinto puesto tiene toda la pinta, salvo hecatombe, pues que va a dar puesto Champions, y a ver si el Betis ahora lo que tiene que hacer ya es cerrar ese lugar y que no se nos escape este año, ¿no?
0: No seas tan categórico, Eloy, salvo hecatombe, ¿no?

0: Ahí yo también creo que es una eliminatoria muy igualada.
1: Muy igualada, sí.
2: Bueno, el Rayo tiene un equipazo.
1: Como siempre nos metemos en estos líos, porque el hoy es muy categórico. Y a mí me da miedo hablar con esa...
2: Ya, hombre, la estadística solo dice que tenemos casi un 90% de posibilidades. Entonces no sé yo por qué soy tan categórico, si solo tenemos un 5% de opciones de pasar.
0: Pero hablan de tantas posibilidades porque de las 15 cosas que pueden pasar, tan solo en una... se la da matemáticamente a Alemania, pero es que esa una es muy probable.
1: Es muy factible.
0: Es que el Rayo juega fuera de casa, puede perder y puede caer eliminado, y el Friburgo, que desde mi punto de vista, bueno, y ya no solo desde mi punto de vista, desde el tuyo, es superior al Sporting de Braga, puede ganar al conjunto portugués y puede perder.
2: Sí, entonces,
0: puede pasar el Friburgo a la final.
1: No es complicado.
2: Bueno, veremos.
1: Por eso, no es complicado, pero... que como hay tantas posibilidades, el empate, que pase uno en penaltis, que no pase, que pase el Friburgo y gane la Europa League. Bueno, pues todo eso ahora en un ratito con Fran Martínez, y esperemos no liarles más de lo que nosotros mismos nos liamos leyendo todas esas probabilidades. Lo que está claro es que en el día de hoy Bacambú no ha entrenado, que está todo el mundo ok, menos Mar Bartra y Ángel Ortiz, y que nos queda un entrenamiento. Mañana habla a las 12:30 Manuel Pellegrini, y por la tarde, a eso de las 6:30, el equipo coge rumbo a San Sebastián. Va a hacer algo de fresquete, también no dan muy buen tiempo para el fin de semana aquí en Sevilla. Dan un poquito...
2: Hay mucha lluvia. El sábado mucha lluvia, sobre todo por la mañana. Ya luego por la tarde parece que va a llover menos, y el domingo algo menos de lluvia, pero también constante durante el día.
1: Esperemos que, bueno, que no llueva demasiado, que no desluzca el fin de semana, donde hay muchas cosas preparadas en nuestra ciudad plena primavera. Arranca la Feria de Jerez también muy cerquita. Tenemos esa actuación que no sabemos qué va a ocurrir en el río, de la serie Berlín, que hay un tinglado montado en el río bastante, bastante gordo. Los oyentes, a ver qué nos escriben. 673-614193. A ver, por aquí. Buenas tardes, béticos. Un sticker. Bueno, feliz aniversario. Yo no sé si este oyente... Se lo está mandando a Betis Televisión, Radio Betis o a su pareja, pero nos manda un montón de stickers de aniversario, de besos coloridos, y nos alegramos mucho que nos quieran tanto también los oyentes.
0: Bueno, hace poco ha sido el aniversario de Real Betis Televisión y Real Betis Radio.
1: 10 años nada más y nada menos. Alguna cosita tendremos que hacer, ¿eh? Buenas tardes, Béticos, Béticas. Se acerca el sábado, plantilla a luchar y a ganar. Nosotros apoyaros desde casa. Precioso el anuncio de Man que pierda, pero el sábado a ganar. A por ellos, viva el Betis, Juan de Montequinto. Man que pierda, aprovechamos esa línea de camisetas fashion de cara al Interestelar, que nos hemos unido al Interestelar, que es ese festival que arranca el viernes que viene, el fin de semana, y una camiseta pues muy festivalera, ¿no?
0: A mí me encanta. Hay dos colores, muy veraniega. Ahora mismo con las fechas en las que entramos viene muy bien para la playita. Es la típica que te la puedes poner con un bañador o con un vaquero, y es festivalera, veraniega, muy chula. La verdad que me encanta porque tiene el detallito delante del Man que pierda con las estrellitas del Interestelar, y luego detrás la verdad que un dibujo muy, muy chulo. Dos colores, el azul marino, que pega con todo, el beige, que pega también con absolutamente todo, y está muy bien de precio. La verdad que más que recomendable. Yo nada más verla he dicho, alguna de las dos cae. Estoy ahí viendo si la azul marino la veis, pero para el tiempo que viene es así oversized, y me gusta, la verdad. La línea, la colaboración entre el Real Betis a través de su línea Man que pierda y el Interestelar, más de un bético va a estar en ese festival más que ya conocido de música en Sevilla con esa camiseta.
1: Yo creo que voy a ir el viernes, aunque sea. Creo que
0: es mejor cartel el viernes, ¿eh?, que el sábado, o al menos los entendidos.
1: La verdad que de los mejores comentaristas, ¿eh?, del fútbol español. Pero ya la tienen. Se la enseñaremos esta noche en todo al verde. La han podido ver también en Diario Betis, en las redes sociales del club.
0: En la web, en la tienda, nada más. Le das a tienda online, en la página web del Real Betis Balompié, y lo primero que te sale como novedad son las dos camisetas.
1: Claro, camiseta de algodón. No es la camiseta última, por ejemplo, que de las fiestas de la primavera. No es una camiseta eso para ponérsela con unos vaqueros, con el bañador. Muy, muy guay. 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Carlos desde Coslada dice: victoria ante la Real Sociedad depende

0: de nosotros mismos a salir a por todas desde el pitido inicial. En el tema director de Radio Betis y Real Betis Televisión, sois todos geniales y todas que sois profesionales. Gracias por informarnos a los béticos y a las béticas del universo. 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Muy buenas tardes, en días malos en el trabajo como hoy, cuando el día no puede ir a peor, es acordarme que soy del Betis y se me pasa todo. Viva su majestad el Real Betis Balompié. Javi, de Coria del Río. Bueno, pues Javi, mucho ánimo, ¿eh? Desde aquí también escuchando la radio, si te podemos animar un poquito y hacerte más agradable el día cuando la jornada de trabajo no ha salido bien, mañana seguro que es un buen día. Antonio Chaparro, de Senior, desde Ciudad del Betis Este, nos manda un mensaje extenso, ¿eh? Por un lado, vamos a ver, si se decide esta noche o queda en el aire que la quinta plaza de Liga sea de Champions, la Real va a ir a por ella porque es mejor que jugar la Europa League. Y con nosotros no se van a dejar perder otra vez como con los vecinos. Y por otro lado, y esto quisiera que os lo plantearais para escucharos, tanto a vosotros como a los distintos tertulianos, y es que si creéis que al Real Betis Balompié le conviene entrar en Champions, con lo que eso supone al tener que hacer un gasto superior al normal por el nivel de los fichajes y lo que significa su coste en contratos mensuales, ya que si no te vuelves a meter en la propia Champions al siguiente año y sucesivos, esos contratos hay que seguir pagándolos y de ahí viene la ruina económica, como hemos visto por aquí al lado. También sería bueno escuchar a ver qué opina de este planteamiento Manu Fajardo, que para que, al menos a los que pensamos así, nos tranquilizara. Gracias. Este es un debate interesante, lo hemos tenido también durante toda la temporada y ahora lo vamos a comentar también un poco porque yo creo que esto está en la calle, ¿no? Del aficionado. Solo deberíais centraros en el máximo de puntos que puede conseguir Alemania. Otro más, Rosalía, el sábado en el Río. Un saludo, Diony de Montequinto. Claro, yo no sé si era oficial o no, pero todo apuntaba a Rosalía, que me parece un bombazo. Decían Rosalía con la Orquesta Sinfónica de Sevilla. Me parece una auténtica locura, ojalá, ¿no? Para los que estén por aquí por Sevilla, que no sé si va a coincidir también con el partido del Betis en San Sebastián. El 80% de probabilidad es engañoso, no hay que fiarse en esto. Creo que victoria de los alemanes y franceses no es muy difícil, la verdad. Dicho esto, espero que salgan a nuestro favor. Saludos. Hola, Edu y compañía. Creo que Eloy Pineda tiene mucha razón y no se equivoca muchas veces. Nos están saliendo los resultados que deseábamos y al final no conseguirá España esa quinta plaza. Mucho Betis, José Luis desde Navalmoral de la Mata.
1: ¿Y al final no conseguirá España?
0: Es que al final no consigo, pues pero no sé muy bien el sentido de la frase, porque si apoya en este caso
1: claro
0: el predicamento de la opinión.
2: No, yo me he equivocado muchas veces, pero en esto reciente hablo de momento 2-2. Dije que pasaba el Arsenal y ayer que pasaba el PSG. Hoy no me voy a mojar.
0: Igual que un servidor, Eloy. Yo también. Estamos cuajando. Yo tengo muchísimas dudas en el día de hoy. Y en relación a lo que planteaba Antonio Chaparro Senior, también a ver si lo comentamos. Pero ahí está la dirección deportiva, el club, de no volverse loco. No te digo de fichar a Rivera, a Chisco y a Miguel Ángel para la Champions. Subir un escalón sin volverte loco. También lograr mantener piezas importantes, competir bien en la Champions y luego competir bien en Liga, no caerte, volver a repetir. El objetivo no sería tratar de volver a Champions, pero la clave de todo esto es volver a Europa. Vemos que de Conference a Europa League la distancia no es mucha, pero sí es cierto que hay mucha diferencia. Por entrar en Champions prácticamente solo jugando la liguilla es como si llegaras a cuartos o semifinal mínimo, son 18 millones de base, 2 millones por partido ganado, es mucho dinero, hay que saber gastarlo, evidentemente para eso confiamos en los gestores del club y esa forma de, no es lo mismo clasificarte a Champions que Europa League, hacer los contratos, no volverte loco, decía, hay que mirar al vecino y a, por ejemplo, al Athletic de Bilbao, a Villarreal, que este año ha repetido Champions, pero hay que mirar a la Real, que estuvo en Champions y se despeñó, al Celta,
1: al Girona.
0: Mismo, a Girona. Bueno, el Girona es que, claro, como es un club filial, yo creo que el Manchester dijo, vamos a ganar dinero, te cedemos jugadores, se marchó Sabiño, se marcharon los buenos, y al final fue una ruina para el Girona, pero que le da un poquito igual, porque al Girona le da igual, está ahí, eso,
1: y yo no considero una mala temporada del Villarreal, ¿eh? Todo lo contrario, si es verdad que ha hecho una muy mala Champions, le han tocado un calendario muy exigente,
0: la Copa, fíjate,
1: para mí la Copa sí es un fracaso, sobre todo porque lleva años consecutivos cayendo en ronda primaria, por así decirlo. Pero en la Champions, bueno, pues, no han hecho la mejor Champions, pero es que imagínate que la Champions le hubiese condicionado a hacer también una mala Liga. Pues dices tú, es que se han despeñado en Liga por la exigencia de la Champions, pero es que en Liga van tercero y lo ganan absolutamente todo. Yo creo que hay que tomar ejemplos de, precisamente, si esto está en la calle, con lo que tú dices, Edu, que es un debate que está en la calle de Champions sí, Champions no. Los dirigentes del Real Betis Balompié, la dirección deportiva, el consejo de administración, son los primeros que son conscientes de, oye, si esto le ha pasado a otros clubes, a otras entidades, ya estamos en preaviso para saber manejar bien ese presupuesto y sobre todo para saber cómo fichar, quién tiene que venir, quién no tiene que venir y sobre todo qué fichas hacer para que no te ocurra lo que le han podido ocurrir a otros clubes.
0: Yo, si le soy sincero, también aquí ya saben un poquito de qué pie cojeamos cada uno. Yo era de los temerosos de Champions. Ahora no. Ahora me he convertido. Yo cambio de opinión porque para eso está. Uno cambia de opinión. Y ahora ya tengo el veneno de la Champions metido. Y ahora ya
2: la vamos a ganar.
0: Ya tengo. No la vamos a ganar, pero tengo eso. Quiero escuchar el himno de la Champions aquí. Quiero que los béticos viajen por Europa y disfruten con su equipo. Quiero pelear con los grandes. Si nos pasan por encima, pues nos pasarán por encima, pero nos prepararemos para un futuro. Pero yo ya tengo ahí esa cosita que antes era de los que prefería que no. Y ahora sí.
1: Edu, y es un reclamo también para los jugadores.
0: Si
1: ya un jugador de por sí quiere estar en el Betis, porque está pasando, ¿no? En los últimos mercados, que los jugadores que llegan aquí siempre han dicho, o me han hablado muy bien del Betis, compañeros, o lo veo, ¿no? Cuando he venido al Benito Villamarín de visitante, cómo va creciendo la entidad. Ahora, si le sumas eso a la Champions, cualquier jugador va a querer jugar en el Betis.
0: Hemos sido capaces de atraer a un jugador de 100 millones como Anthony del Manchester United al Betis, a Fekir en su momento.
1: Jugando la máxima competición Isco, europea, imagínate.
0: Hombre, Isco capitán, saliendo
1: la bandera de la
0: Champions, fíjate, madre mía. Nos podemos llevar un chasco, evidentemente, pero bueno.
1: Luego lo que dice Eloy, que lo hablábamos también esta mañana, que hoy, por mucho que se den las circunstancias matemáticas de la quinta plaza para España, luego el Betis tiene que cerrar por completo esa quinta plaza.
0: Efectivamente, que aquí lógicamente, lo estamos tocando. Es que estamos a 6 puntos del Celta y estamos ahí. Pues,
2: ya se nos escapó el año pasado eso.
0: Estamos ilusionados. Y se nos escapó el año pasado porque el Betis estaba metido en el lío de la Conference. Eso te descentra un poquito. Y bueno, pues este año, desgraciadamente, hoy tendríamos que estar en Alemania. Y estamos aquí. Ojalá, pues, el Sporting de Braga, que yo no quiero que gane la Europa League, pues elimine al Friburgo, me daría mucho coraje. No sé, lo sé. Pero bueno, Eloy, a ver, abre, que Eloy está como loco por abrir un sobre. Y además también...
1: Pero eso que tienes ahí, ¿qué es? Enséñalo también.
2: Eso es de Eduardo Carrillo.
0: Eso es mío.
2: Eso es un...
0: Esas son las que me faltan.
2: Un número. Bueno, me ha salido en Rabat, por cierto, por el tema de la cartología. En Rabat, la primera carta.
0: Sí, pero claro, aquí también, para los que nos ven por la noche, mira, aquí...
2: Eso es lo que hace todo el mundo que las colecciona.
1: Para la radio, un folio con un montón de
0: casillas,
1: un montón de números y va tachando, bueno, pues...
0: Las que me faltan.
1: Pero todavía te quedan bastantes.
0: Me faltan 200 y pico.
2: A ver,
0: ¿quién te ha salido por ahí?
2: En Rabat, a mí me parece una carta...
1: La 133, Eloy.
2: No la tiene, o sea, táchala.
0: Venga, qué bien, Eloy.
2: Bueno, fíjate, vamos...
0: En directo, nos vamos a hacer esto porque... Esto para luego. A ver, di los que tenemos por ahí.
2: En Rabat, ahora, Ignacio Sánchez Mejía. Esta carta es muy bonita, ¿eh?
0: Muy bonita.
2: Pero no te eches tan rápido porque tengo que comprobar si el gran Valerio, nuestro compañero de seguridad...
0: Es que solo le quedan tres para completar el álbum.
2: Seis, creo, ¿no? ¿Ya ha encontrado tres de las seis?
0: Yo le he dado tres.
2: Le quedan tres cartas, fíjate.
1: ¿Y si sale una que no la tiene ni Edu ni Valerio?
2: Para Valerio.
0: Para Valerio, para ver que le quedan
2: que
0: tres.
2: Le quedan tres,
0: para,
2: claro.
0: Para completar el álbum.
2: Valentín Gómez, otro que, bueno, pues está creciendo esta temporada.
0: Yo tengo
2: temporada.
0: Muchas ganas de ver a Valentín de central.
2: Es que es su posición normal.
0: Sí, sí, por eso yo tengo, le quedan cuatro partidos, vamos a ver.
2: El Alevín A, esta yo creo que la he sacado más veces, me sí. parece. Creo recordar. Luego tenemos a Rodrigo Riquelme.
0: Con la tercera.
2: Con la tercera. Andrés Guardado, capitán. Esta creo que la ha sacado, me parece que también.
1: Muy chula esa.
2: Esta está muy chula. A mí me encantan este tipo de cartas de las Betis Cards. Y la camiseta de Nelson de Osa. Voy a ver ahora, voy a comprobar cuántas pues, tienes, Edu, pues, y cuántas
0: buen,
2: no.
0: Me parece que es muy buen sobre. Me parece que es muy buen sobre. Pedro, ya está la escucha. El hombre al que más preguntas se le ha hecho, no sé si en el último mes, pero entre las probabilidades de quinta plaza, Europa y descenso, está trabajando más que la universidad, que porque que es profesor.
1: Que me perdone el tuitero que ayer, cuando terminaba el partido, ponía un post que me hizo mucha gracia. Lo que pasa es que no recuerdo ahora quién era. Pero es que tenía tantas menciones Fran Martínez, pero ponía más agobiado cuando terminaba la eliminatoria entre el Bayern y el PSG, ponía más agobiado que la Liga en directo ahora mismo, claro, porque es terminar el partido y ahora que nos lo cuente él. Pero hay que empezar a echar cuentas, coger la calculadora, porcentaje, posibilidades, y la verdad que yo me alegro muchísimo, Edu, por Fran Martínez, porque obviamente se le lleva valorando muchísimo desde que empezó con esto de las estadísticas. Él va creciendo año a año, nosotros afortunadamente ya contamos con él desde hace varias temporadas, pero es que ahora mismo pasa cualquier cosa, cualquier partido, que si en el descenso, que si la quinta plaza, que si Europa, en fin, que todo el mundo arroba la liga en directo Fran Martínez para ver las posibilidades. Y además no es por nada, no es porque además sea amigo, es que ayer en Twitter ya te puedes informar por un montón de cuentas, con un montón de gráficos, pero yo creo que ayer el tweet que él ponía es el más sencillo. Hay X posibilidades, la banderita de España que estaba por todos lados, y tan solo hay una banderita de Alemania, que es la única posibilidad que hablábamos anteriormente de que España se quede sin esa plaza extra.
0: Profesor, Fran Martínez, ¿qué tal? Muy buenas.
3: Buenas tardes, ¿qué tal? Que bien me vendéis, ¿eh? Me vendéis bastante bien.
0: No, eso es... Afortunadamente es un trabajo que tú te has currado desde hace muchísimo tiempo. Y ahora también, esto que los datos y la estadística... También a mí me resulta muy interesante, y se aprende con los datos también a ver fútbol y a entenderlo. Cuando ya empezamos con estos porcentajes y que si la quinta plaza, según las victorias, es para una liga, para otra, esto se vuelve apasionante. Y casi que hasta el último momento, ojalá hoy se resuelva, pero hasta casi el último momento... pendientes de si se la lleva a España o Alemania.
3: Pues sí, la verdad es que la diferencia es mínima, y bueno, ya lo, como vosotros bien habéis comentado y como ya ayer también comentaba en Twitter, la diferencia es tan pequeña que claro, va a depender prácticamente hasta el final. Entonces, incluso hay casos que habría que esperar a la final, tanto de la Europa League como de la Conference, en caso de que, bueno, estuviese el Rayo, para dilucidar un poco a ver qué equipo o qué país, mejor dicho, se va a llevar la quinta plaza de la Champions el año que viene.
0: Y tú todo esto también, ¿cómo lo trabajas, Fran? Porque ya sabemos que tienes una amplia base de datos con partidos de liga, pero ahora esto es otra, es diferente, ¿no? No sé si es más sencillo porque mete los parámetros de victoria de Alemania, Italia, Inglaterra, y es más fácil para ti porque los tienes también al segundo.
3: Es más complicado, diría yo. Es más complicado porque es verdad que hay muchos supuestos, y en este caso además es que, claro, tanto el Rayo como el Friburgo tenían la opción, en el caso del Friburgo, de ganar y no pasar, porque hay que recordar que puede el Friburgo ganar el partido y no pasar la eliminatoria, y el Rayo de perder la eliminatoria y luego terminar pasando. O sea que es que al final hay muchísimos supuestos, también depende de la competición. Hay que recordar que por cada eliminatoria superada es 1,5 en la Champions, 1 en la Europa League y 0,5 en la Conference. O sea que es que depende, hay tantos supuestos y tantas digamos, casuísticas diferentes que al final depende mucho, claro.
1: A mí, Fran, una de las cosas que más me sorprende, lo acaba de decir Edu, es la rapidez. Termina el partido y ahí está la Liga en directo poniendo todas las posibilidades. Si a Fran Martínez en el día de ayer, o por ejemplo hoy mismo, le dicen, oye, vente que tengo un cumpleaños, que es mi cumpleaños, que te quiero invitar a cenar, y estás en un restaurante, ¿tienes ya a alguien que te tuitea o estás en el restaurante en ese momento viendo las posibilidades, tuiteándolas? ¿Cómo lo haces?
3: Suelo tenerlo todo muy preparado. O sea, nadie tuitea, solo soy yo el que tuitea y lo suelo tener todo, la verdad, que muy preparado y muy previsto. Y últimamente, pues estoy intentando también desde el móvil enviar información a un ordenador que tengo siempre encendido para que me devuelva esa información. O sea, que estoy intentando ya enlazar móvil con ordenador y ya con la gente, bueno, con la que salgo un poco, le digo, mira, perdonadme, pero es que ahora mismo tengo que dar bueno. datos y eso está por delante de todo.
0: Fran, lo que está claro, comentamos también hace un instante al principio del programa, que el gol de Kane al final fue muy puñetero, ¿eh? Porque la victoria del PSG había abierto más las posibilidades de España.
3: Efectivamente, sí, o sea, no, la verdad que lo teníamos perfecto, ¿no? Con esa victoria del Paris Saint-Germain fuera de casa, y ese gol de Kane ha hecho que, bueno, que incluso ahora, bueno, el Rayo tenga que ganar, digamos, para no depender, para que la cosa no dependa del Friburgo. En otro caso, pues bueno, con la victoria, con el empate del Rayo, hubiese dado igual. Si el Rayo hubiese ganado o empatado, hubiésemos tenido ya la quinta plaza, digamos, independientemente de lo que hiciese el Friburgo, aunque ganase la competición. O sea que es verdad que ese gol, pues sí, a los equipos españoles, pues nos terminó perjudicando.
1: ¿Pasa la Liga en directo ahora mismo por uno de los meses o por una de las etapas desde su nacimiento, Fran, que no te digo más seguimiento, que me lo puedo llegar a imaginar, sino más trabajo? Porque, claro, ya metiéndote en el tema de las probabilidades por la quinta plaza, el tema del descenso, que estamos viendo cómo de manera personalizada trabajas equipo por equipo. Me imagino que es mucho curro, ¿no?
3: Mucho trabajo, y luego se refleja también en los seguidores y en el seguimiento de la cuenta. O sea, creo que durante estos últimos meses, la verdad que el tema de las probabilidades ha gustado mucho y me llega muchísima gente diciéndome que es verdad que terminan los partidos y están deseando entrar a Twitter y ver las probabilidades de su equipo, de las probabilidades de los equipos rivales. Y eso hace que al final, pues bueno, tenga más seguidores, pero bueno, luego está también la otra parte, que es el tema del trabajo. Que es verdad que es muchísimo, pero bueno, al final si es algo que gusta y que lo disfrutas, pues se lleva bien.
0: Porque Fran, la gente, no sé si lo sabe o no, aquí te hemos contactado en varias ocasiones a lo largo de todo este tiempo, tú eres profesor en la universidad.
3: Efectivamente, soy profesor en la Universidad de Jaén, doy matemáticas en el grado de educación primaria y en educación infantil, y la verdad que bueno, que también lo comentó en alguna ocasión, que los chicos también, las chicas del digamos del curso, muchas veces hasta me conocen y me dicen, oye, tú eres el que tiene la cuenta de Twitter. Y al final, bueno, por ahí también es una forma de entrarle a los chavales y a sí. las chavalas que creo que puede ser bastante positiva.
0: Vamos al grano, Fran. A ver, posibilidades, ¿qué es lo que tiene que ocurrir para que la quinta plaza sea de España?
3: Bueno, pues justo lo que comentábamos ayer. O sea, en el caso de que el Rayo gane, ya lo tendríamos hecho. O sea, ahí ya no habría ningún problema. Claro, el único problema viene si el Rayo no pasa la eliminatoria y el Friburgo consigue pasar la eliminatoria, porque aunque sea un único caso, y esto es lo curioso, es un único caso, que es que el Rayo pierda y no pase la eliminatoria y el Friburgo gane y pase la eliminatoria, lo cierto es que ahí ya matemáticamente la plaza sería para Alemania, o sea que es la única casuística que vamos a intentar evitar, pues, por todos los medios.
0: Que no es muy extraño que se dé. Tampoco, aquí veíamos, hay muchas probabilidades que dan esa quinta plaza a España, pero esta, que el Rayo pierda y que el Friburgo gane, bueno, pues no es descabellado.
1: Y hay una posibilidad que genera muchas dudas, que es que pierda el Rayo Vallecano y que no pase el conjunto español, y que gane el Friburgo, que puede ganar el Friburgo, pero que después no pase, porque imagínense que gana el Friburgo 1-0, la eliminatoria entre los alemanes y los portugueses, perdón, estaría empatada 2-2 en este caso, pero después en penaltis puede pasar el Sporting de Braga. En ese caso, la plaza automáticamente sería para España.
3: Efectivamente, aquí lo que intentamos evitar bajo cualquier circunstancia es que el Friburgo termine pasando la eliminatoria, porque si el Friburgo no pasa la eliminatoria, aún ganando, ya lo tendríamos prácticamente hecho. Entonces, el único, digamos, o la única casuística que nos llevaría al final a perder la plaza sería que el Rayo no se clasificase y el Friburgo consiguiese clasificarse para la final.
0: Pero si se clasifica el Friburgo sin ganar,
1: no,
0: tiene que ganar.
1: Si va perdiendo la eliminatoria.
0: Efectivamente, no hay vuelta atrás. Es claro. Así que no,
1: pero que un gol del Friburgo no lo manda todo al garete. O sea, un gol del Friburgo, aunque si pierde el Rayo Vallecano, hoy claro, es que tenemos que estar con dos televisores 100%. Pero imagínate que el Rayo va perdiendo y marca el Friburgo en el minuto 90, tendríamos que esperar que haya o que remonte el Sporting de Braga en la prórroga o en unos penaltis. Puede no pasar el Friburgo a pesar de que haya ganado el partido.
0: Efectivamente.
3: Y además, bueno, ayer hacía un poco las probabilidades que al final terminé por no compartirlas, porque es cierto que eso da incluso hasta más salseo, ¿no?, a este tema. Y en casi el 95% de los posibles escenarios, digamos, con tema de ELO y demás, que tiene en cuenta el modelo, España se llevaría la quinta plaza. Entonces, es cierto que es bastante sencillo lo que tiene que pasar para que se la lleve Alemania, o sea, que caiga el Rayo y que el Friburgo pase, no tiene más, pero es cierto que hay muchos escenarios que contemplarían la quinta plaza de la Champions 26-27 para los españoles.
0: Y si te pregunto, ya no con datos, por sensaciones, ¿qué crees tú que va a pasar?
3: Pues yo creo que nos vamos a llevar la quinta plaza. Yo creo que sí, soy bastante optimista y además pues, porque, bueno, es cierto que el Estrasburgo es un buen equipo, pero vimos cómo el Rayo dio la talla en Vallecas en el partido de ida. Y luego al final, pues bueno, que el Friburgo es como decimos, ¿no?, que no es solo que gane el partido, sino que termine también pasando la eliminatoria. O sea, que es que al final son diferentes casuísticas. Entonces, bueno, confiemos en el Rayo y que además, pues bueno, que en Vallecas puedan vivir una final europea también.
1: Si le preguntas a un matemático, Edu, aunque no quiera tirar de números, pero con tantísimas probabilidades para la Liga Española, te va a decir que se queda en España. Luego, lo que tiene también muchas probabilidades altas de que ocurra es que la quinta plaza sea para el Real Betis, que esa es otra de las casuísticas y otro de los temas que también trabajas en tu cuenta, Fran. Ahí le persigue sobre todo el Celta de Vigo, pero es un porcentaje muy alto, ¿no?, el que tiene el Real Betis para quedarse la quinta plaza en la Liga.
3: Sí, efectivamente, y cada vez más. Es verdad que van pasando las jornadas, que el Betis, pues bueno, no falla, que sigue ganando. Y cada vez, pues bueno, ya digamos que es mayor del 90%. Es verdad que el Celta, bueno, ha tenido algunos errores y ha terminado perdiendo puntos. Y casi el Betis lo tiene asegurado. Es verdad que, bueno, que dependerá de los próximos partidos, pero que prácticamente el Betis terminará a priori consiguiendo esa quinta plaza.
0: Fran, pues te agradecemos mucho que te pases por Radio Betis este ratito, hablando de los datos, las estadísticas, las probabilidades y más escuchando el ser optimista de cara a la quinta plaza y también, bueno, pues con datos en la mano de que el Betis termine amarrando esa quinta posición. Fran Martínez, La Liga en Directo, muchísimas gracias. Abrazo y enhorabuena por el trabajo, ¿eh?
3: Y esperemos que al final, pues bueno, consigamos la quinta plaza y que tengamos al Betis disputando la Champions el año que viene.
0: Muchas gracias, un abrazo.
1: Un abrazo.
3: Un abrazo.
0: Siempre interesante y además, bueno, pues nos da y nos hace ser optimistas.
1: Sí, es un curro tremendo, ¿eh? Yo la verdad que no me lo llego a imaginar. Fíjate, yo tenía esa curiosidad y nos lo ha contestado, hemos salido de dudas. Claro, es que esta gente tiene vida y tú puedes ver el partido, pero verlo desde un bar con tus amigos y de repente tener que estar pendiente de poner el post en ese momento porque acaba de terminar el partido y tu audiencia en redes sociales te está pidiendo qué probabilidades hay después de que Harry Kane haya marcado en el último minuto del partido. Y dice que, bueno, pues tiene tanto trabajo esto que él tiene preparado todos los escenarios para cuando termine, si es que tiene un cumpleaños, si es que tiene una quedada, si es que está fuera de casa, para hasta enlazar su móvil con el ordenador que tiene encendido 24/7 en casa y que recibir la información y ponerla en X, ¿no? La verdad que es un trabajo maravilloso de mucho mérito y yo me alegro muchísimo que la gente lo reconozca porque además nos vale muchísimo.
0: Los oyentes también nos están escribiendo una barbaridad, ¿eh? Muchísimos mensajes y los agradecemos absolutamente todos. 673-614193. Muy buenas tardes. Nosotros lo que tenemos que hacer es asegurar la quinta plaza y luego Dios dirá. Saludos. Más, muy buenas afición. Me parece que ya nos podemos ir olvidando del sueño de ir a Champions y del quinto puesto, nos dice aquí este oyente. No, no hay que ser negativo. Muy buenas, Edu y compañía. Sí, lo de Rosalía es verdad. El sábado a las 8 y también, pues no, nos aclara que no está nada mal. El sábado a las 8 pues da tiempo a ver a Rosalía y luego al Real Betis Balompié. Ojalá sea el quinto puesto Champions y sea para nosotros. Sé que algún día seremos el primer equipo andaluz en ganar una. Tengo ese pálpito. Saludos a todos. Elena de Mairena del Aljarafe. Manolo del Kiosco de la Oliva. Muy buenas tardes a todos los béticos y a todas las béticas. El Betis nunca ha conseguido las cosas de manera fácil. Hoy toca dramatismo. O sea que empate el Braga en el descuento y pase, o que el Rayo pase los penaltis y esperar a los resultados de las finales de ambas competiciones. Ojalá no fuese así, pero me parece que ocurrirá esto con final feliz. Eso sí, José Manuel, aquí Chema de San José de la Rinconada. El mejor planteamiento para ir a Champions sería hacer lo que ha hecho el Villarreal esta temporada. Liga, liga y liga, como dice el Mr. Pellegrini. Eso es lo que nos da de comer y es lo único que nos asegura ir a Europa el año que viene. Claro que hay que ir a Champions. Un finalista de Europa League gana menos que otro club que no gane un solo partido en fase de liguilla de Champions. Con eso es con lo que se crece. Ir a Champions y llegar a donde se pueda sin hipotecar la plantilla. Poco a poco, como ha hecho el Atlético. Yo prefiero soñar con jugar una final de Europa League o de Conference y tener opciones de ganarla que ver cuatro o cinco equipos buenos por aquí, pero sabiendo desde un principio que no tenemos ninguna opción. Champions es pasta, Europa League o Conference es esperanza e ilusión. Siempre man que pierda. Pues ahí está, efectivamente, la otra cara de la moneda o la otra forma de pensar también de la afición del Betis. El tratar de hacer algo grande, de soñar con un título en Europa o Conference, o el crecimiento sostenido que te da una Champions, de jugar con grandes equipos, de hoy por hoy no tienes la posibilidad de competirla, pero la posibilidad de repetir Europa el año siguiente y de haber crecido, ¿no? De haber seguido creciendo.
2: Es lo que tú has dicho, Edu. Yo creo que has dado la clave. Has dicho hoy por hoy, porque es verdad que antes en la Champions hemos visto equipos como el Villarreal llegar a unas semifinales, al Málaga de Don Manuel Pellegrini meterse en unos cuartos y porque no había VAR, que les robaron el partido en Dortmund si no se metían en semifinales. Pero eso era antes, cuando el dinero quizá no había tanto o no estaba tan centrado en ciertos equipos o tan repartido, sobre todo con los grandes. Y ahí pues era un fútbol donde quizá podía haber más sorpresas. Ahora es muy difícil que, bueno, pues un equipo así que no tiene el presupuesto, que te digo yo, pues del propio Paris Saint-Germain o Bayern de Múnich no les compita, simplemente les compita. Es muy complicado, ¿no? Es muy difícil, pero bien es cierto que yo sí soy partidario de jugar la Champions por lo económico, ¿no? Porque también hay que tener en cuenta que estamos cerquita de aquí a poco tiempo de tener un Villamarín nuevo, que es una obra importante, de que para mantener a jugadores de cierto nivel, o cierto nivel no, de un gran nivel, pues hay que pagarlo. Para fichar a otros de potencial, pues también hay que tener ingresos, y eso te lo da la Champions. Champions te lo da, la cosa es que luego tú no te descalabres, que volvemos a lo mismo, que luego no te centres o te creas que vas a hacer algo en la Champions y tal, te olvides un poquito de la Liga, porque luego puede pasarte que te veas sin nada al año siguiente y con un presupuesto que se reduce drásticísimamente. Entonces yo sí quiero la Champions, pero con cabeza, como tú bien decías antes, porque ganarla no la vamos a ganar, es imposible. Pero también entiendo al oyente que diga, pero ¿para qué vamos a ir a la Champions si ya hemos demostrado que con este equipo podemos competir en Europa o por lo menos tener la sensación de que se puede hacer algo importante? Pues ojalá sea la Europa League, ¿no? Aunque si me preguntan a mí, yo quiero la Champions y creo que este año va a ser la segunda vez en nuestra historia que tengamos Champions.
0: ¿Saben que donde se decide hoy todo, Friburgo y Estrasburgo, están muy cerquita? 84 kilómetros separan Estrasburgo de Friburgo, así que
2: las
0: nada,
2: cosas
0: en una hora de coche ahí se va a decidir todo en Centro Europa. Nos escucha, hay más oyentes por aquí, enseguida vamos con esos mensajes. Nos escucha Jesús Botello. Jesús, ¿qué tal? Muy buenas.
4: Muy buenas tardes, compañeros, ¿cómo estáis?
0: Que hoy te tenemos hasta arriba, con grabaciones para la tele, ahora en la radio. No sé si podemos desvelar algo, o quieres desvelarlo, porque son protagonistas del informe Botello del futuro, pero has estado bastante ajetreado en la ciudad deportiva.
4: Sí, la verdad que muy contento, con muchísimo cariño, y felicitar a los compañeros de la casa de RTV Betis, porque se han dejado la vida, vamos, ha sido un dispendio y una entrega absoluta, y muy contento porque son protagonistas del primer equipo del Real Betis Balompié, algún miembro del staff, algún miembro de la plantilla, y nada, no puedo desvelar nada, Edu, me lo vas a permitir, porque depende de lo que me diga Pablo Reina, así que nada, hasta que no. Por cierto, el hoy lo he visto por allí, como siempre, tan, tan cariñoso y tan profesional, así que aprovecho también para saludarla ahora.
2: Un saludo grande, Botello, gran programa.
0: Lo que, bueno, ya ha desvelado algo. Miembro de cuerpo técnico y un jugador de la primera plantilla del Real Betis Balompié serán protagonistas en el informe Botello. Pero nosotros lo que nos ocupa, la Real Sociedad. Una Real Sociedad que el otro día sale con un once muy titular, que no funciona, pero que tiene muy buenos futbolistas. Tiene la baja de Aramburu por sanción. Es duda Guedes. Puede volver Zubeldia, que junto a John Martín, quizás su mejor central. Puede volver también Carricaburu. Y más allá de si están en chancla o no están en chancla, etcétera, etcétera, nosotros vamos a analizar a esta Real de Matarazzo, que es campeón de Copa, que tiene un mérito enorme ganarle una final a este Atlético de Madrid, que ha estado a puntito de meterse en una final de Champions y que hizo un inicio de temporada horrible, que luego se fue enganchando, y que si da o está a su nivel, es un equipo siempre, siempre difícil.
4: Totalmente, un análisis magnífico el que has hecho, Edu, porque sobre todo la parte mental, la parte anímica, que también el compañero Eloy siempre habla de los equipos, de los adversarios. Y claro, esta Real Sociedad, que viene de donde viene, de ganar lo que ha ganado, que prácticamente, tal y como empezó la temporada, que fue durísimo su comienzo, el presupuesto, las ilusiones, y darle la vuelta como ha conseguido Matarazzo, pues dice mucho de un equipo que es cierto que no viene de hacer buenos partidos, que viene encajando goles asiduamente, sobre todo en las últimas tres ocasiones. Cae ante el Getafe 0-1, el Rayo le mete 3, el Sevilla le mete 1, y tal vez esa Real Sociedad a medio gas la pueda hacer más peligrosa si el Betis no sale con esa intención y esa agresividad que el otro día sí vimos, ¿no? Así que más que en la Real Sociedad, estará en el Betis el poder demostrar que se impone un ritmo alto de juego y también que se quiere ganar, ya más que desde lo táctico, Edu, desde lo anímico, desde esas ganas de ganar que siempre intentamos reflejar aquí.
0: A mí me ha sorprendido, repasando un poco los datos de la Real, está igualado con el Betis, creo que son 52 o 53 goles a favor, tanto la Real como el Betis, pero es que luego la Real encaja también una barbaridad, 53 goles en contra. A mí me ha sorprendido bastante este dato.
4: Sí, sobre todo para que el análisis sea pues lo más cercano al partido del Betis, ¿no? Unos tres partidos atrás, es que encaja, y además encaja de casi todas las formas posibles, desde remates en el área pequeña, desde fallo de línea, de algunas ausencias de concentración, en definitiva, aspectos que hace que sí, que encaja mucho, y sobre todo que encaja de diversas maneras, sobre todo para cómo juega el Betis. El partido ante el Rayo puede ser una radiografía acertada, porque el Rayo es un equipo como el Betis que va de poder a poder, que va arriba, que es muy agresivo, y un marcador tan abultado, ese 3-3, pues puede ser la hoja de ruta para un Betis que seguro por las bandas va a querer dar mucha velocidad.
2: En su último partido, Botello, le vimos sufrir mucho, arriesgar, sobre todo saliendo desde atrás, el estilo de Matarazzo, ¿no? Pero cuando el Sevilla iba a la presión alta, se ponía hombre a hombre, iba muy arriba, con mucha intensidad, le entraban parecidos los nervios, muchas veces perdían los balones y se generaban ocasiones claras para el Sevilla. No sé si también ajustar bien eso puede ser importante en Anoeta, ¿no? Salir valiente, salir arriba, presionar cuando intenten salir desde atrás, porque hemos visto que perder la pierden habitualmente también.
4: Exacto, Eloy. Y esa agresividad, esa manera de ir a buscarlos, les puede hacer un partido incómodo. El Sevilla disparó 19 veces, la Real solo 6, pese a que la Real tuvo casi un 60% de posesión. Pues ahí está la clave, en esas pérdidas, y además el dato que manejo contra el Sevilla es que la Real perdió 138 balones por solo 118 del Sevilla, pues esas 138 pérdidas, si son cerca de su portería, el Betis tiene la capacidad, por supuesto, de ser vertical. Va a ser un partido en ese guión, presión alta, robo y la verticalidad de un Betis que cuando juega la contra lo hace siempre con mucha solvencia.
1: Otro de los peligros, Botello, puede ser la posición de falso 9 de Oyarzabal, un hombre que parte siempre como punta, goleador, internacional con la selección española. Ya hablábamos aquí durante estos días que tendrá obviamente en mente ese Mundial, pero que querrá terminar bien también con la Real Sociedad. Y es un futbolista que viene a recibir, que está en la media punta, que termina las jugadas, que tiene buen golpeo. De no jugar Oscarsson, que obviamente es un delantero puro, que es un perfil muy distinto a Oyarzabal, el 10 y capitán del conjunto Chururdín, tiene ese peligro, ¿no? Que aparte que es muy bueno, es muy, como tú dices, un término muy de Botello, indetectable, no sabes por dónde puede aparecer.
4: Pues sí, Pedro, buenas tardes. Pues la verdad que es el elemento diferencial, ¿no? Yo creo que, como bien apuntas tú, esa manera de jugar entre líneas, de ser asociativo, de ser creativo, de ser indetectable o directamente un jugador total, hace que en la cabeza de Materazzo esté, sí, jugar con ese 1-4-2-3-1 que puso ante el Sevilla, con Oyarzabal de referencia, o ese 1-4-4-2 con Oyarzabal y Oscarsson ante el Rayo. Esa va a ser seguro en fase ofensiva la gran duda que plantee la Real Sociedad. Lo que ocurre que al Betis jugarle solo con un falso 9 sería arriesgado por su parte, a no ser que pueble el centro del campo. Ahí entraríamos en una variante táctica, pero contra el Rayo puso dos puntas, hicieron una presión muy alta, muy agresiva, metieron 3 goles. Es cierto que en los datos recibieron 24 disparos por 13 del Rayo. En definitiva, me parece que va a estar en clave verde y blanca la manera de jugar, va a estar en clave verde y blanca dónde robar, y sobre todo si juegan con un falso 9, el Betis tiene el antídoto del pivote defensivo, que tenemos que ver, ¿no? El 11 titular, que saque más Pellegrini, pero cuando el Betis juega con un 6 puro, un 6 que no se mueve, que es fijo, que ayuda a los centrales, el Betis sufre menos ante los medias puntas.
0: Un Betis que seguramente haga pocos cambios. Los viene realizando muy poquitos Pellegrini. Botello, es que podría repetir perfectamente el 11 del pasado fin de semana.
4: Sí, sí. Lo dice el propio Manuel Pellegrini, que siempre habla con propiedad y además es de esos entrenadores que no miran el tacticismo de ruedas de prensa para filtrar mensajes que después no salen. El Betis viene de hacerlo muy bien ante el Oviedo, más en resultado que a lo mejor en fases de juego, pero claro, ganas 3-0, lo que funciona se toca poco, ese 1-4-3-3 dio muchas alas al Betis, los cambios dieron también mordiente. En definitiva, me parece que ese Betis de Anrabat de 6, Fornal Lo Celso, arriba de Anthony Cucho, pues tiene muchas papeletas de volver a repetir.
1: Botello, ¿te ha sorprendido Matarazzo, un entrenador con un perfil bajo cuando llegó a la Liga Española? La verdad que no sé si alguien tiene la capacidad de dar un paso al frente y decir, oye, pues sí, yo confiaba en Matarazzo, sabía que le iba a dar la vuelta por completo a la situación de la Real Sociedad. A mí particularmente me ha sorprendido y mucho. No sé si tú sabías que podía darle ese plus a la Real o te ha sorprendido como a la gran mayoría.
4: Pues sorprendidísimo, Pedro, sorprendidísimo. La verdad que no lo tenía en el radar. Cuando llega la Real Sociedad, pues también entiendo que, como la mayoría, ¿no? Como por qué, ¿no? Dado el perfil del club. Y después de ver la radiografía de su llegada, me parece que lo que se buscaba era reflotar lo anímico. Y por lo que he podido leer y estudiar de él, es un entrenador muy cercano, muy agradable, muy humano, el que tiene poca barrera con el jugador. Eso hace que al final pues fluya la mejor versión de las personas. La plantilla de la Real Sociedad es una plantilla espectacular en todas sus líneas, y la parte anímica pues lo que necesitaba dándole un título, que son palabras mayores, ¿no? Para un equipo como la Real Sociedad, que necesitaba también refrendar con títulos pues la buena trayectoria de los últimos años, rival clásico del Betis en las últimas temporadas. Lo que ocurre que después, en la parte táctica, en la parte del juego, es cierto que esta Real Sociedad ha tenido también muchos altibajos, y veremos si contra el Real Betis Balompié, pues esa manera de gestionar el grupo de Materazzo le da para equilibrar tácticamente a un Betis que viene de hacerlo muy bien en el marcador y muy bien en las sensaciones, un Betis de extremo, un Betis muy vertical. Va a ser un partido para el espectador medio espectacular, seguro.
1: ¿Cómo consigue un entrenador motivar a un equipo que ya ve que tiene muy lejos el pelear por algo más que la Europa League, que ya la tienen asegurada, después de la fiesta de la Copa del Rey, después de levantar una situación mala en la primera vuelta y ver que lo han corregido en la segunda? ¿Cómo consigue un entrenador motivar a su equipo? Porque ante el Sevilla, desde luego, no lo consiguió. ¿Cómo puede decirle a sus jugadores, oye, que quedan 4 partidos y que vamos a intentar acabar de la mejor manera?
4: Pues muy complicado, porque hablamos de personas que además en este caso han tenido un momento de estrés, de jugar casi por no bajar, de verse con la frustración de una planificación de buenos jugadores y que en lo colectivo no funcionaban. Y él, lo que ha conseguido Materazzo es pues unir esos nexos para conseguir un objetivo común. El objetivo se les presentó con ese título, y ahora de aquí adelante seguro que ha tocado teclas más en lo individual que en lo colectivo. Hay muchos jugadores que tienen que reivindicarse, hay muchos jugadores que no han estado a la altura esta temporada, aparte jugando como local, y después también hay oportunidades para llegar a, bueno, lo decía antes Eloy, ¿no? La cita mundialista, jugadores que quieren llegar en buen momento, jugadores que no pueden permitirse no rendir al 100% por algo tan sencillo como que cuando compites y no vas al 200% tienes muchas posibilidades de lesionarte, no vas de verdad un balón y ahora resulta que por no meter bien el pie, como se dice en el argot, pues te cogen y te revientan el tobillo. Aquí estoy seguro que va a ser en lo individual, y después lo colectivo está claro que es más complicado. Vuelvo a insistir, debe ser el Betis el que salga con esa motivación, el que salga con esas ganas de ganar, con esa intensidad, con esa intención, porque se está poniendo, lo habéis hablado, ¿no? La posibilidad muy bonita de esa quinta plaza con lo que podría conllevar, y debe ser el Betis el que ponga las ganas sobre un terreno de juego. Los minutos primeros son fundamentales, demostrar que nosotros sí queremos ir a por los 3 puntos.
0: Esa es, yo creo, la clave fundamental de este partido y su contexto frente a la Real Sociedad. Jesús Botello, un placer como siempre. Te vemos, te escuchamos el sábado en la previa.
4: Perfecto, muchas gracias a vosotros. Siempre un placer hablar de táctica y de técnica, por supuesto, del Betis. Cuidaros.
0: Abrazo fuerte. Hasta el sábado, la previa, 7:30 de la tarde.
1: Llama mucho la atención, Edu, que hablamos de la Real Sociedad y que no salga Cubo. Un jugador que ha pegado
0: una temporada complicada, sí, la lesión.
1: Sí, sí, está regular. Bueno, de hecho, es que no es ni titular.
0: No, el otro día sale en la segunda mitad y muy sensible. Un taque Cubo.
1: Y especial, con una personalidad especial.
0: Manuel Galindo, a ver los oyentes, porque tenía yo por aquí mensaje y Eloy ya me está pidiendo paso, que quiere abrir su sobre.
1: Que se nos va la hora.
0: Manuel Galindo, esperemos que el gol de Kane en el 94 no nos salga caro. No pasa nada, sino a la UEFA. Hay que salir a ganar, dice Cristóbal Barrera desde Saint Jean del Domains. No se metáis tanto con mi amigo Eloy, dice. Es muy buena persona. Dice,
1: muchas gracias.
2: Oh, buena persona es, sí.
0: Hay que salir a ganar por lo civil o por lo criminal. Viva el Real Betis Balompié. Peor suerte han corrido el Athletic y el Villarreal, que han quedado fuera de la competición. El conjunto vasco, que finalizó en el puesto 29 con 8 puntos, se despide con 26 millones de euros, mientras que el Villarreal, 35º con 1 punto, ha ganado 20 millones. Es el reparto, fíjate, con 1 punto tan solo el Villarreal, 20 millones de euros. Club y plantilla no dimensionado para Champions. Solo con calidad y físico se compite en la élite. La plantilla actual hecha imagen del ingeniero, sin físico ni músculo alguno. Esto dice Máximo de Montequinto. Bueno, hay equipos, por ejemplo, el Paris Saint-Germain en el centro del campo tiene Vitinha con 1,74.
1: Y a Joao Neves con 1,67.
0: Y a Joao Neves. Después tiene Dembélé, tampoco que sea un portento, es un galgo el tipo, ¿no? Pero ahí tendríamos nosotros Abde, Anthony. Allí ellos en la delantera no tienen a nadie. Bueno, como punta 9, también estamos comparándonos con quizá el mejor equipo de Europa, ¿no?
2: Yo creo que es mejor no compararse.
0: Pero que sí, hombre, que hay que confiar. Yo prefiero ilusionarnos, ¿no? Prefiero ilusionarnos. Ya le he dicho que yo he ido cambiando mi opinión y ahora ya tengo el veneno de la Champions. Quiero ir a Champions, así que esperemos no llevarnos un chasco. Si vamos a Europa, la pelearemos igualmente, Europa League. Oye, que es que no es fácil, ¿eh? Clasificarse para Europa. Y desgraciadamente, pues tampoco tenemos tantas participaciones europeas como quisiéramos. Eloy, el sobre, a ver.
2: Venga, vámonos.
1: Venga, cartología, ¿eh?
0: ¿Cómo suena? A ver.
1: Cartología.
2: Hombre, pues mira, sale Marroca el primero.
1: Marcó el año pasado un doblete contra la Real Sociedad.
2: Ahí ojo, está. Marroca, ¿eh?
1: Ojo al sábado, Marroca.
2: El banderín del partido de octavos de la Copa del Rey frente al Sevilla.
0: Muy buen banderín.
2: Aquí lo tenemos. Junior Firpo con la tercera equipación.
1: Que puede volver a una convocatoria.
2: El cuerpo, bueno, parte del cuerpo técnico, en este caso vemos a los utilleros, a Fisio, el delegado.
0: Están
2: ahí unos cuantos. Nuestro canterano Jorge Oreiro. Uh-huh. Esta carta nunca la había sacado yo, esta carta del gran Oreiro. Luego, que banderín, hablando de la Champions. Hablando de la Champions, el banderín de la Champions contra el Chelsea.
1: Esto es muy cartología.
2: Primer partido en el Villamarín.
1: Ojito,
0: Me estoy asustando.
2: Y la foto de la Copa, la tercera Copa.
1: Ojito, ojito.
2: ¿Te gusta el sobre de unos? Déjame el papel
0: Me encanta.
1: Marroca, cuidado.
0: Marroca, el banderín de la Champions. Todo esto son señales inequívocas de que algo gordo va a pasar. Pedro Preciado, Luis Pineda.
1: Hasta mañana, Edu. Un placer. Adiós.
0: Yo mañana no estoy. Me llamáis,
1: Yo tampoco.
0: No, me llamáis.
1: Yo estaré en la Luz del Sol.
2: Yo te llamo.
0: Si mañana se cierra esto de la Champions, me tenéis que llamar, ¿eh?
2: Yo te llamo.
0: Pero no me puedo quedar sin participar, hombre. Bueno, si nos clasificamos, no. Si España tiene la plaza, que no tenemos que vender la piel del oso antes de cazarla. Álvaro de Vada ha estado al frente de la técnica y esta noche les esperamos a partir de las 9. Va a estar con nosotros Oscar Masqué, Mario Vara también de Scientific Nutrition y un montón de cositas, ¿eh? A partir de las 9, si usted no tiene la posibilidad de ver en la tele, no lo tiene su paquete, Europa League, la Conference.
1: O mira, tablet, ordenador y Betis Televisión.
0: Y Betis Televisión, ese es el plan perfecto. Álvaro ya me está diciendo que nos vamos. Hasta mañana, adiós.

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0: No.
1: Obviamente no, pero ¿qué le dices tú?
0: Sí, no, claro, dice, sí, sí, pues suele pasar, hay veces que esto falla. Esto es como cuando entra.
1: Sí, solo que fallaría uno, ¿no? Teníamos puesto por lo menos cuatro.
0: Y lo curioso es eso, que pitara solamente cuando salíais de la habitación. O sea,
1: y volvíamos a entrar.
0: Y no pitaba.
1: Y no pitaban. Las cosas que son curiosas, cuanto menos.
2: Bueno, pues nada, yo ya os traía aquí un poco como postre del día que estamos hablando del tema de Casas Encantadas. En La Gomera, que mi familia es de La Gomera, de Valle Gran Rey, de una casa esta muy antigua, que vivía mi abuela Elsa, sus hermanos, total. Que incluso recordando historias con mi madre, más que lo que era la casa en sí, era lo que había fuera de la casa. Y eran en este caso el tema de la creencia en el mal augurio, el mal de ojo. Son cosas que hoy día a lo mejor nosotros pues nos pilla un poco de lejos, ¿no? Como que no lo, el día a día no lo tenemos, pero creencias muy fuertes, muy, muy, muy poderosas, en el sentido de que había un vecino que él no vivía lejos. Mi hermana era la primera niña de la familia por parte de Canarias en 30 años, yo no sé, eran todos varones. Entonces mi abuela estaba con la niña como que no me la toquen, ¿no? Y a mi hermana dice que está jugando en el patio, delante está un callejoncito que pasaba mucha gente, y coge a mi tía de allí de La Gomera y la mete para adentro, la niña para adentro. Y a mi madre algún día que se dio cuenta, pero Mari, ¿qué hace con la niña? Es que pasa fulanito de tal que tiene fuerza en la vista. Fuerza en la vista que sin él quererlo te manda, te da un mal de ojo, te da... Y fuerza en la vista. Y mi abuela lo que hacía para protegerla, que decía mi madre, ¿tú sabes lo que hacía la abuela esa para proteger a tu hermana? Un lacito rojo en la cabeza, para que la proteja de ese mal de ojo. Y por lo visto este hombre tuvo ya sus cosas allí en el pueblo, ya tenía esa fama, que a ver, que luego al final, ya mi madre me dijo, pero no, el pobre hombre al final se ponía gafas de sol, para intentar, el pobre ya no quería molestar a nadie, y el pobre se ponía gafas de sol, ¿no? Para que veas un poco hasta qué punto, ¿no? En zonas así como...
0: Oye, así en 5 minutos, es que no me voy a quedar yo con la duda de saberlo, que he visto aquí que me traes también del guión que me ha pasado, la bruja esa no será rinconada.
2: A ver,
0: así, os cuento. En cinco minutillos.
2: Nada, rápido. A ver, os cuento. Pues mira, allí vivía una señora, mira, vivían dos realmente, una que era una señora que yo ahora ya en su momento no tenía mucha idea. Hablando anoche un poco con mi madre, refrescando un poco la información, era una señora mayor, curandera, no muy vinculada a la gente, a la que acudía la gente cuando tenía algún niño o alguna persona con una enfermedad que no daban con ello y tal. Curaba los males de ojo, todos estos temas, ¿no? Entonces mi madre me contaba, como os digo, temas que a lo mejor hoy día, bueno, el vecino de enfrente, no son temas que tú hables normalmente. Y hablaba que esta era, en este caso, esta señora mayor, que la gente le tenía respeto y tal. Y me parece un poco también un poco peliculero, porque existía otra señora mayor, en este caso la pobre no estaba muy bien de la cabeza, era un poco como la magia blanca, ¿no? y la oscura, ¿no? Y esta señora pues sí estaba un poquito más trastornadilla, vivía un poco más apartada. Y a ver, la historia que os cuento es un pelín extraño, un pelín triste. Con la curandera que os digo, pues había esa relación de respeto, de que era una persona sabia y que podía curarte, que podía ayudarte con los males de ojo. Y esta otra era todo lo contrario. Entonces la evitaba, ella era una persona que salía muy poco de la casa. Y yo tenía un amigo, que era José Julio, que éramos buñecarnes, los típicos, estamos todo el día en el colegio, zipizape, que nos llamaban. Y volviendo un día, pues pasamos cerca de la casa de esta señora, como os digo, yo ponía ahí como la bruja del pueblo, ¿no? Y bueno, él no sé por qué pasó, que la se rió de ella, le tiró piedra, no sé, a mi amigo no sé qué le pasó, que ese día tenía un mal día. A la semana siguiente mi amigo le entra la culebrina, se pone malísimo. Yo me acuerdo que yo no quería ni mirar, porque yo estaba, ya apuntaba yo maneras en ese momento de que no iba a ser el héroe del siglo. Y yo eché un vistacillo, vi a la señora y asomar, y no quería mirar más. Y ya os digo, esta historia al final acaba terroríficamente, porque mi amigo, ya te digo, coge la culebrina, se pega, pasó fatal, y empiezan a encadenar una serie de cosas de estas terroríficas que le van pasando, que tal, que parece que no sale. Lo típico dice, mira, que es que estoy, que no salgo del hoyo, ¿no? Pues a las 2 semanas yo me vengo ya para Sevilla a vivir, que era el 88, y justamente 2 días después de irme yo, el... Iban de paquete en una moto y el pobre se murió. Se dio un golpe en la cabeza. Todo esto...

0: hablando en un mes desde que ocurren estos temas. Como te digo, coincidencia, bueno, pero que yo tengo eso grabado un poco a fuego, pues me pilló de chico, jovencito, y vi como hubo una especie de venganza invisible, como quieras llamarlo. Ostras, y le cogí mucho respeto a todas estas personas, ¿eh? Porque sobre todo, ya digo, la otra en este caso, la curandera, esta mujer salvó a mucha gente,
1: ¿eh? Oye, Alfonso, y una cosa, ya que tu infancia ha sido, ¿no?, en un patio de como el de Machado, ¿algo que te pasara en la casa del cáñamo que tú a día de hoy digas, yo creo que estabas soñando, porque no puede ser que esto sea, seguro que en tantos años algo te pasaría a ti? No solamente el hecho de escuchar pasos, pues yo, por ejemplo, yo sé una cosa, me pasó a mí en mi casa que yo no sé todavía si fue un sueño o no fue un sueño, pero yo, vamos, yo lo he contado varias veces, yo estaba durmiendo, me desperté y vi una sombra en el pasillo, una sombra que evidentemente lo que tú asocias a la figura del demonio, que iba directamente para mi habitación, justo en el momento que yo vi algo aferrarse al alféizar al marco de la puerta de mi cuarto, una luz inmensa, y aquello desapareció. Yo no sé si estaba soñando o no estaba soñando. Yo, por ejemplo, recuerdo que un Bambi yo tenía al lado, yo veía cómo se movía, cosas de los muñecos que se movían en mi cuarto. Por suerte, en el cuarto de mi hermano, y mi hermano nunca ha dicho que le haya pasado nada. Pero yo, es verdad que yo viví esa cosa cuando chico. ¿Fueron un sueño o no fueron un sueño? Yo no lo sé. Con lo cual, tú viviendo en una casa que sí que era propensa a que pasaran cosas, seguro que algo te pasaría a ti.
0: Mira, a mí lo que me pasó, que luego lo típico, ¿no? Cosas que tú ves y, bueno, te las callas, tampoco las cuentas. Y ya, tío, ayer hablando con mi madre empezamos a recordar temas. A mí así, por comentarte algo, ¿os acordáis que os comentaba que estaba al hall a la derecha del estudio de mi padre, que tenía dos hamacas de Enea, de estas así, que son muy cómodas, que no pesan nada? Y yo recuerdo de alguna noche de escuchar ruido, asomarme y esa hamaca que se había movido. Lo que a mí realmente me asustó una vez, que bueno, mi hermana era sonámbula, yo no sé todavía si será sonámbula, sí, y nosotros...
1: Sí, es el que se encargue tu cuñado,
0: eso,
1: ¿no?
0: Eso ahora mismo yo no sé cómo va la cosa, pero mi hermana, yo me acuerdo además que en esa época era muy chiquitito y la habitación era tan grande que yo creo que no dormíamos en la misma habitación, unas camas muy grandes, y mi hermana a las 1 de la mañana se levantaba, sonámbula, se iba al salón, mis padres estaban jugando con los amigos a las cartas, a lo mejor el fin de semana, y mi hermana se sentaba en el sofá y se ponía a ver la tele apagada. Y decía, ¿y Mara, qué hace? Ah, oh, viendo la tele. Y ya iban con ella, venga, tú sabes que no la puedes despertar, tienes que ir con cuidado. Y eso les pasó dos veces, mis padres jugando las cartas y mi hermana se iba para allá y se sentaba.
1: Bueno, pues mira, no está mal como experiencia de niñez, no está mal. La verdad que la cosa ha sido hoy bastante interesante en cuanto a temas personales y temas de casa encantada con vosotros dos.
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1: Y nada, la verdad es que eso como no ha estado mal, quitando que en el hotel Sexy ni hemos estado ni vamos a estar. ¿Cómo se llama el hotel? Por si alguien va a Los Ángeles, Stay on Main, no. Aunque salgan Booking Genius con un 30% de descuento.
3: Mira,
1: dime.
3: Por si a alguien le interesa, hay una miniserie en Netflix.
1: Sí.
3: Hay otra en HBO. La quinta temporada de American Horror Story también está inspirada en el Hotel Cecil. Y Buscadores de Fantasma también tienen un episodio y ellos han podido entrar con las cámaras.
1: Que si ya alguno de vosotros vaya a Cecil, porque soy masoca, no porque no lo hayamos dicho. O sea que, sí, que hasta ahí. Maite, muchísimas gracias.
3: A ti.
1: Espero que vengas más a menudo, que no tardes tanto en volver.
3: Seguro que sí.
1: Algo hemos hablado, y si para junio montamos algo de temas artúricos. Pero bueno, vale, ya veremos. Alfonso, muchísimas gracias. La verdad es que, oye, tuviste una infancia bastante entretenida.
0: Pues la verdad que sí, que no me puedo quejar.
1: Pues nada, espero tenerte nuevamente aquí. Y a todos ustedes ya saben que hasta nuestro próximo programa, pues nos tienen nuestras redes sociales en Twitter, @alfilodelreal, en nuestra página de Instagram, alfilodelreal_, en Facebook, alfilodelreal, y en ebooks, donde tienen todos los programas que llevamos hasta ahora y donde en breve estará este. Como siempre, darles las gracias a Quique Macías por hacernos llegar a todos ustedes. Y ya saben, pásenlo bien, disfruten y nos vemos la semana que viene en El Filo Real. Muchas gracias y buenas noches.

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Buenas a todos, pues estamos aquí de nuevo en Barras Urbanas, aquí con mi compañero Cade y Carrera, y aquí Sufron son al micrófono. Pues hoy tenemos aquí en el estudio a Semprolce, a Big Sevi y a Torca, que vienen del colectivo Gulatino, vienen a presentarnos este proyecto y a contarnos un poquito en qué consiste, y aparte también a presentar el disco primero que ha sacado este colectivo, que se llama Capítulo 1, aunque han lanzado algunas cosillas antes, pero es el trabajo, digamos, como primero del colectivo. Vamos a hablar con ellos de todas estas cosas, pero antes vamos a coger un poquito el ritmo con uno de los temas de este nuevo trabajo, que se llama No Soy Famoso, de uno de nuestros invitados, Torca, y con esto pues vamos a coger el ritmo.

0: Bueno, pues hemos escuchado este tema que ha salido hace pues muy poquito, de Torca, que se llama No Soy Famoso. Y bueno, vamos a primero a dar la bienvenida a nuestro invitado, Siempre Usted.
1: ¿Qué pasa, familia?
2: ¿Cómo estáis?
0: Torca.
3: Muy buenas tardes, familia.
0: Y Big Sevi.
4: Buenas tardes, señores.
0: Bueno, el colectivo lo forma mucha gente de muchos países.
4: Correcto.
0: Que después vamos a poner unos audios que han mandado también varios del colectivo de otros países también, para que son saludos y un poco también de información de cada uno. Y bueno, primeramente contadnos cómo surge esto de Gulatino y qué es, ¿no? Para que nos escuche y no sepa exactamente qué es este colectivo.
3: Primero que nada, muchas gracias a estos dos cabrones por estar aquí conmigo acompañándome y a ustedes por abrir las puertas, un poquito de soporte. Y nada, Gulatino Jesús, pues la verdad, en 2018, más o menos, el colectivo ya llevaba de muchos años, pero llegó a mí en 2018 más o menos por un rapero amigo mío que se llama Pape Juan Calavera, de Chile, que es uno de los que tú has mencionado que
0: ha mandado
3: el saludo. Me contactó por el Instagram, por mensaje directo, para yo rapear con ellos y demás. Y tuve la suerte y el privilegio de hacerme un featuring, una colaboración oficial con Killa Priest, ¿vale? Donde participé yo y muchos artistas que están hoy día en el colectivo. Y ahí fue como yo conocí a Gulatino. Pero realmente Gulatino lleva desde principios de los 2000 trabajando música. Lo que pasa que tuvo como un paréntesis bastante grande. Luego volvió y ahora lo ha retomado de una manera más oficial, con su página web, con sus redes sociales, con la música, con el contenido que está haciendo ya de una manera más oficial, pero realmente llevan muchos años. Y yo lo conocí a raíz de Pape Juan de Chile, mi colega de Chile. Nos hicimos un tema con Killa Priest, que la verdad es que para mí es una pasada, ¿sabes? Tener un tema
0: con alguien de
3: Wu Family. No llega a ser
0: Wu-Tang,
3: pero bueno, ustedes sabéis de Rare Triple,
0: sí, claro,
3: que yo. Vamos. Una pasada. Y a partir de ahí lo conocí y trabajando con ellos y... Y luego hace 3 veranos, ¿no? Puede ser, más o menos, que contacté, sí, yo con vosotros. Sí. Me ofrecieron la posibilidad de ser embajador en el sentido de contactar con gente aquí, con músicos, con...
0: Claro, porque este colectivo se inicia en América Latina.
3: Efectivamente. Bueno, realmente desde Nueva York. Pero realmente cuando yo entré venía más por América Latina que por Nueva York. Lo que pasa es que ahora los que llevan realmente el colectivo están allí.
0: Vale.
3: Pero es lo que tú dices, al final el gran, fundamento está en Latinoamérica.
0: Sí, bueno, porque a lo mejor son gente, no lo sé, ¿no? Pero los que lo iniciaron a lo mejor en Nueva York son latinos, ¿no? Los que están ahí, que hay muchísima gente latina en Nueva York.
3: Es un hombre que se llama Rey, que participó como ejecutivo en discos de Wu-Tang, y es de, no recuerdo si es de Puerto Rico o dominicano. Y se fue allí a Nueva York, participó como ejecutivo en discos de Wu-Tang y demás, y creó en su día, a principios de los 2000, como esta especie de marca, ¿vale? Dentro de esta marca, pues, crearon música, crearon más tipos de merchandising, etcétera, y lo trabajaron durante todo este año. Sí que es verdad que tuvieron ese paréntesis, pero ya a partir de 2017, 2018, se encauzó más al tema de el hip hop y sacar música, y hasta aquí hemos llegado.
0: Sí, pues yo he visto que, bueno, que salió hace unos años lo de Somos Movimiento, ¿no?
3: Ahí
0: y
3: está.
0: Y representando, o sea, una serie de trabajos también. Uh-huh. Que, por ejemplo, lo de Somos... De hecho, tengo yo aquí uno, el de Argentina. Lo de Somos Movimiento, que cada país sacaba con los componentes que había, ¿no? En el colectivo de cada país. Un poco para dar promo a cada país, digamos, los artistas, ¿no?
3: Claro, eso fue un challenge mundial. Digamos que con la misma instrumental, pues todo el mundo rapeaba sus barras en la misma instrumental y una especie de challenge. Bueno, especie no, un challenge.
0: Realmente, claro, sí.
3: Ahí está lo que tú dices, para que todo el mundo de cada país pusiera sus barras, su forma de rapear, etcétera.
0: Y bueno, es verdad que se inicia en Nueva York, al final también de allí son los Wu-Tang, ¿no? Uh-huh. Y es verdad que, bueno, que con los años incluso cada vez se ha reconocido mucho más el papel también fundamental de los latinos en lo que es la cultura hip hop, que aparte, aunque siempre ha sido pues como más de afroamericana, pero que realmente tienen un papel fundamental, no solamente en DJ y todo de los inicios, de gente de países de América Latina, que participaron en Nueva York en muchísimas cosas y también aportaron pues, bastante, ¿no?
1: De hecho, ya ves, Fallo y claro, Big Pun, toda esa gente eran latinos.
0: Claro.
1: No los primeros primeros, pero había muchos latinos en los primeros primeros primeros.
0: Muchísimo. Entonces,
1: de ahí también nace mucho el movimiento. Y hoy en día, lo que tú dices, hoy en día los más pesados de habla hispana son latinos. 100%.
0: Claro.
1: Lil Supa, Canserbero, porque está muerto, El Aldeano.
0: Sí, pero que
1: Chile,
0: que
1: la Argentina, la escena muchísimo latinoamericana es, yo creo que la más fuerte ahora mismo. Sí, incluso, bueno, los americanos de Estados Unidos es que son otro rollo, pero a nivel rap underground, Latinoamérica son es lo mejor, más potente que hay ahora mismo, sin duda, sin duda.
0: Y bueno, y luego aparte, un poco ya, claro, naturalmente, esta idea que surgió allí por una persona que bueno, que estaba involucrada en los discos de los Gutan y decidió hacer algo con ya en plan con colectivo de artistas latinos.
3: La división latina. Es como lo que dice Cebi, como darle voz a esa parte, digamos, que estaba siempre en la sombra, porque el rap es americano, tú sabes, ¿no? Y los latinos como que quedaban un poco. Rey decidió utilizar la marca de Wu-Tan, digamos, fusionar con Gu Latino para darle voz a esa parte que dice Cebi.
0: Sí, porque aparte, por ejemplo, Gutan es verdad que tiene lo que son los componentes originales, más luego algunos que se agregaron después, ¿no? Como en el grupo, y luego aparte gente que está relacionada, como Kala Pry y demás, muchos artistas que están no son a lo mejor los del grupo original.
3: Sí, Killa Bee, pero, o claro, Gu Family.
0: Pero al final están dentro del círculo de los Gutan y participan en muchos trabajos como productores, como un montonazo de cosas, ¿no?
1: El mismo Redman.
0: Claro, al final un montón de gente.
1: Es un Gutan, pero no es Gutan.
0: Con eso un poco que supongo que la idea era esa, ¿no? La de decir, bueno, vamos a hacer esto, pero con artistas latinos y también que cada uno, que sirva de promo y lanzadera para todos estos artistas en grupo, pero bueno, también cada uno pues su cosa, digamos, individuales, ¿no?
3: Ahora está enfocado en eso, es lo que tú dices, en dar voz a estos artistas, digamos, de este estilo, como tú dices, de dar voz a todo el mundo, ¿sabes? Y que todo el mundo que tenga un poquito de ganas tenga esa iniciativa por parte de ellos de poder sacar música y hacer cosas, ¿sabes?
0: Claro. También es verdad el tema, por ejemplo, de lo que es la música latina, a diferencia, por ejemplo, de los grupos afroamericanos que empezaban a moverse en el tema del rap, fusionaban la música, bueno, los Gutas lo fusionaron con películas, ¿no? De cine, de artes marciales, pero muchos lo hacían con funky, con música negra. Sin embargo, es verdad que los grupos latinos, igual que por ejemplo en California, lo mezclan con música, influencia mexicana y todo el rollo, también lo hay con salsa, con cumbia,
1: con todo.
0: Son cubanos, con un montón de sonido latino, que hay un montonazo de instrumentos.
3: Como nosotros, con todo, el flamenco, es lo que llega allí.
0: Claro.
1: Yo iba a decir, aquí tenemos al Hase, que fusionó el flamenco y el rap.
0: Claro.
1: Lo que pasa es que estamos mal mirados, pero es eso. Está fusionando la música, entre comillas, folclórica de tu zona con lo que son las bases del rap. Al final, eso desde siempre se ha hecho.
0: Claro. Y es verdad que, hombre, que
2: es con adaptación.
0: Adaptando. ¿Verdad? Y es verdad que adaptando con los de países que hay con tantísima diferencia, aunque están pegados, pero tantísima diferencia de instrumentos, sonidos y de estilo.
1: Sí.
0: Eso que realmente los grupos originales de rap no lo digamos mezclaban, pero con toda esta vertiente de música latina sí.
1: Fíjate, por ejemplo, Cypress Hill.
0: Claro.
1: Que son mexicanos. Bueno, yo creo que ellos son americanos, pero tienen descendencia
2: de Los Ángeles, pero tienen descendencia de México.
1: Son mexicanos de raíces, ¿no? De genes.
2: Cubanos y salvadoreños.
1: Bueno, pero al final son... Es un dato, sí, pero mira, al final no son mexicanos y suenan más mexicanos que... No, pero
0: sí pasa como Delinquent Abbey, que también son
1: Delinquent
0: asociados, digamos, un poco a Sepe. Sí.
2: Precisamente. Claro. Es que...
0: Hay algunos que son de allí, pero claro, no son... Al final tienen influencias de...
1: Exactamente.
0: Latina.
1: Con la migración de gente que había allí, al final... Es que las raíces se empiezan a mezclar y cuando llevan ya, que ya son 50 y pico de años... Ya yo diría que hay más hijos latinos que americanos.
4: Claro.
2: No, y además que es lo que engorda, lo que es el significado del mismo hip hop, ¿no? El que no se mantenga fiel a las raíces y una vez se vaya moviendo, pues cada zona, cada lugar tenga su misma diferencia. Y de esa manera pues se engorda el concepto del hip hop, ¿no?
4: Claro.
2: Se hace más potente.
1: Eso es lo bueno, en verdad.
0: Bueno, y el... A Semprolia, Bisevis, sí lo hemos tenido aquí, bueno, con Mutantes y anteriormente también con proyectos también individuales. A ti, que es la primera vez, Torca, que te tenemos aquí en el programa, también cuéntanos un poco cómo, aparte tú individualmente, desde cuándo haces música o cómo te metiste tú en lo que es toda esta historia del rap, ¿no?
3: Pues mira, yo llevo haciendo rap desde 2009, yo soy del 93. Vale, tengo 32 años, llevo haciendo música desde 2009 aproximadamente. Yo soy del Cuervo, de Sevilla, un pueblecito, el último de la provincia. Y allí, hermano, allí no había raperos. Allí estaba un chaval, que lo mismo algunos de ustedes lo conocéis de la época de la micro libre, que se llamaba Dalton, el AKA, que improvisaba, que era bueno improvisando.
0: Yo sí lo he conocido porque, bueno, yo en su momento, como llevaba un grupo, estuve allí, yo creo que te lo comenté, en un par de eventos que se hicieron allí en El Cuervo.
3: Ajá.
0: Lo de Acampada Loca.
3: Acampada Loca, es verdad, sí. Y nada, yo empecé escuchando rap, pintando graffiti por allí, haciendo el vándalo un poco, hasta que me di cuenta de que haciendo graffiti me multaban, ¿sabes? Y también me di cuenta de que para ser DJ tenía que gastar dinero en los equipos. Entonces me di cuenta que rapear era un papel y un bowling, man, ¿sabes? Y digo, hostia, aquí no tengo que gastar ni un duro en verdad, ¿sabes? Y empecé a rapear y hasta hoy, tío, tengo mis trabajos, he hecho cositas, yo qué sé, he teloneado SFDK un par de veces, tengo tema con el Núñez, por ejemplo, que para mí, aunque a lo mejor no viva de esto, es un máquina absoluto de las músicas hip hop aquí en Sevilla.
2: El Núñez es increíble.
0: Hombre, siempre ha sido parte de un...
2: Fuera de serie.
0: Estoy haciendo muchísimas cosas.
3: Sí, tengo también mi grupo que se llamaba Legacy. Estuvimos grabando aquí con Jero. Grabamos un disco. Yo qué sé, en solitario he sacado también varias maquetas, muchos singles en solitario.
0: ¿Te estás moviendo bastante?
3: Sí, he hecho mis cositas. En Jerez también estuve viviendo 6 añitos y estuve haciendo cositas por allí. En fin, que tengo ya mi trayectoria. No soy famoso, como se llama
1: la canción.
3: El tema, que ¿no? ha presentado, pero bueno, tengo mis tablas y llevo ya bastante tiempo. Al final, lo tonto, 15 años, ¿no? Desde 2009, bueno, unos 15 años. Al final me estoy haciendo viejo, tío, y el rap viene conmigo ya... Hasta que me muera, hermano, igual que estos dos que están aquí.
0: Hombre, también es verdad que un pueblo que quiera no está retirado. Hay un poco en medio de dos provincias casi, ¿no? Que es sí, como al límite.
3: Tenemos el arte de Cádiz y de Sevilla, picha.
0: No sabe para dónde tira, ¿no? Lo bueno que está en medio para dar conciertos o lo que sea. Está un poco ahí. Sí. Pero también tiene que ser difícil, ¿no? Cuando es un pueblo alejado de grandes ciudades, que a lo mejor pues tiene poquita gente del rollo, pues moverte tiene hasta más dificultad, ¿no?
3: También porque... es que yo soy un tío muy tranquilo. A mí me gusta estar tranquilo, no me gustan las ciudades grandes, prefiero estar allí, ya te digo, se junta todo. Entonces tampoco he estado tampoco me importa una mierda, hablando claro, las visitas y las cosas, ¿sabes? He estado muy, muy hermético en mi pompa, por así decirlo, haciendo lo que me guste y ya está. Pero bueno, nunca es tarde de abrirme poco más y darme más a conocer y, ¿sabes?
0: Sí, pero me refiero que incluso estando en un sitio, hombre, que no hay por población, yo no sé cuánta población hay en El Cuervo.
3: 9.000 por ahí, 8.000, 9.000.

0: Sí.
1: Y bueno, y aparte de ella, de, hablando de que, bueno, ellos se incorporaron, ellos dos, y se han ido incorporando Ofe, por ejemplo, también, que iba a venir, pero bueno, no ha podido al final. Le mandamos un saludo, que también está aquí ya en el programa esta temporada. Bueno, aparte de aquí, de lo que es España, ¿cuántos artistas, aparte, digamos, de los presentes y Ofe, que hay más artistas ahora mismo en el colectivo incluido?
2: Sí, muchos más. No sé, hermano.
1: Yo que he visto la página web y...
3: Aquí de España,
4: españoles son españoles, unos cuantos, sí,
1: yo sé
4: sí.
1: Que fuera, sí, pero españoles...
4: Está el Moulex, ¿no? El Mouler, ¿cómo es?
2: Moments.
4: Moments, exactamente.
2: De Galicia.
1: De Galicia.
4: Hay por lo menos 7-8, chavales.
2: Está el Tano ahí, que...
4: El Tano, Tano, nuestro Tano,
2: que
4: de aquí.
2: Tiene que
4: nuestro
2: salir Tano, pronto cosita del Tano también.
3: Sí, verdad.
2: Bueno, hay cosas también, artistas que se están incorporando que no te puedo contar aquí.
1: Claro,
3: Ragamán.
4: Ranamán
2: estuvo participando también con nosotros haciendo no música, pero va a salir
1: también cosita. Está esta temporada aquí, al final va a estar aquí todo el mundo.
4: Sí. Bueno, estuvo el Celedonio, el C Terrible, estuvo también, tuvo un paso, anteando, pasó por allí.
2: Quizás en un futuro, pues si le cuadra, bueno, puede ser que
1: se una, ¿no?
4: Sí, sí, al claro. Final de España somos menos. Es verdad que españoles somos menos que latinos. Pero claro, es que latinos son ¿cuántos países?
1: Son muchos países, claro.
4: 15, 12 y mucho más grandes, claro. Cada país tienen 8 o 9 chavales o 7 o 8 chavales. Yo creo que el que menos tiene era, si no me equivoco, Ecuador o Bolivia, que eran 4 o 5, y nosotros estábamos también por ahí con 5 o 6.
2: Está Ecuador y Bolivia, está la cosa más floja, la verdad. No sé por qué, porque tampoco he estado yo tampoco tan encima de eso. Pero es lo que dice Cebi, por ejemplo, Chile y Argentina y
1: Tela. Eso iba a decir, ahí hay muchísimos grupos, claro. Y mucho movimiento.
2: En Brasil, hermano, en Brasil es una locura cómo se vive el movimiento Gutan, pero una locura, hermano. Os invito, si os gusta de verdad, que investiguéis, porque aquí somos locos de Gutan, apasionados y todo el rollo, pero allí es una locura.
4: De hecho, uno de los, para nuestro gusto, que lo hemos comentado antes, uno de los que mejor, de los que te transmite esa esencia de los Gutan, es uno de los brasileños. El Natas es una pasada, como coge los ritmos, como... Yo no entiendo ni papa de lo que dice, obviamente, pero...
1: Porque en portugués, ¿no?
4: Claro, rapean portugués, claro.
2: Ahora me voy a hacer yo un feed para mi grupo, Oji Uni, que se llama mi grupo. Me voy a hacer un feed con Phantom, que es el que...
4: El Phantom.
2: El otro día estuvimos en el
1: estudio. Yo creo que es uno de los saludos también que ahora pondremos de...
2: No recuerdo bien. Creo que no, pero vamos, que escucharse a Phantom DK en las redes, porque es un máquina.
4: Sí.
1: Bueno, y en el tema, por ejemplo, de productores, hay artistas que hacen el tema de lo que son cantar y otros que hacen música, ¿no? En dentro del colectivo. Entre el que yo he visto más o menos que tiene mucho protagonismo es DJ Vikingo, ¿no? Uh-huh. Que es uno de los que produce bastante de los temas que hay del álbum y de los trabajos que han salido anteriormente. Un poco la manera de trabajar, ¿cómo lo hacéis? O sea, supongo, a ver, la tecnología es verdad que facilitará mucho la cosa, claro, cuando hay tantísima gente, pero también puede ser una locura, ¿no? De el que haya muchísimos agentes de España y de cada país. ¿Cómo coordinar todo eso? También tiene que ser un jaleo gordo, aunque haya mucha tecnología.
4: Imagínate, ¿no?
1: Que no sé si habrá un grupo de WhatsApp que todo el mundo hable ya a la
4: vez. Sí, sí.
3: Claro, es
4: bueno,
3: eso.
4: El grupo
3: gordo. Grupo de WhatsApp, de hecho.
4: El grupo gordo no lo podemos hablar, solo hablan ellos. Hay unos jefes, por así llamar, hay unas personas que están al cargo. Torca, por ejemplo, es el embajador de España. Cada país tiene su embajador y luego están, por así decir, los 3 o 4 jefes. Hay un grupo que no sé si son 70, 80 personas, que ahí no podemos nosotros escribir, sino ya sería una locura.
1: Claro, eso sí no puede ser como,
4: o sea, imagínate, grupo
1: de jefes, ¿eh? Dices una cosa y empiezas a decir cosas a alguien y se pierde el mensaje.
4: Claro,
3: exactamente.
2: Es que eso está abierto, como dije antes, para todo el mundo. Para todo el mundo que cumple unos requisitos, por ejemplo... sabéis lo que es el número IPI, ¿no? De registros de derechos de autor.
4: Sí, hay que estar en las GAE, hay que tener un contrato de confidencialidad, etc.
2: Si tú eres artista, tienes ganas de trabajar, tienes número IPI y estás de acuerdo con las condiciones, pues tú puedes entrar colectivo perfectamente. Entonces el grupo que dice Sevilla, y hay, yo qué sé, ciento y la madre metido.
1: Claro.
2: Entonces ahí para hablar con la peña es complicado. Luego tenemos el grupo de, por ejemplo, capítulo 1 que hemos hecho el disco, ¿no? Pues estamos nosotros, los que formamos parte del disco, los productores, etcétera. Luego los de España, luego cada uno con su grupo y nos vamos organizando. Pero realmente la manera de trabajar desde dentro de ellos no lo sabemos ninguno de los tres, porque yo, por ejemplo, me encargo de coordinarlo. Y cualquier duda, a lo mejor me dice el CEMPRO, Guillo, ¿cuándo tengo que entregar videoclip? Pues yo estoy encima, ¿no? Como embajador. Pues
1: claro, mira, tú coordinas un poco la cosa de

0: Y tú te enlazas con los de, digamos, ahí, que coordinan el resto, claro, que si no es un poco...
1: Una vez que ya yo le digo a Vikingo que aparte de los arreglos musicales y demás y de las producciones, algunas producciones, se encarga de coger todo ese material y editarlo y decidir cuándo se lanza, etcétera. Pues una vez que llega el material allí, ya yo no sé realmente esos trabajos de ellos, ¿sabes?
0: Claro. Hombre, es que aparte, yo por eso lo he preguntado, porque digo, coordinar una cosa así, por mucho que haya facilidades, ¿no? No es carta, ¿no? Es ni teléfono, sino que hay WhatsApp y
2: imagínate,
0: Zoom,
2: tío.
0: Pero claro, tantísima gente. Sí, yo soy muy fan de los Gutan, y bueno, si el que haya visto la serie, ¿no? Que ve un poco el día a día, ahí el que llevaba el grupo y eran unos pocos, pero bueno, no eran tantos, ¿no? Como el colectivo. Fíjate tú lo que era cada uno con sus movidas, sus historias. Cuadra eso, imagínate 70, 80 personas,
2: coño, sí,
0: hace un álbum.
3: Y además lo de la serie está muy blanqueado, ¿eh?
0: Hombre, claro, también eso.
2: Hombre, claro,
0: eso
2: claro.
0: Como toda película biográfica de música. Sí, sí.
2: Al final te enseñan lo bonito.
0: Claro.
2: Está claro.
0: Los chungos.
2: Cuando vinimos los mutantes, que te dijimos, y yo, nosotros para juntarnos somos cinco, para claro. Juntarnos los cinco es un
3: movidón.
2: Pues imagínate 70 personas, es imposible.
0: ¿Cómo vas a hacer una gira juntos?
2: Uf.
0: yo creo que los que son los embajadores dirían yo.
4: Wow, contrato musical no bajo nada.
2: No, pero al final ellos tienen, por así decir, creado un proyecto. A los embajadores le lanzan unas órdenes, unas guías.
0: Una organización.
2: Y ellos nos hacen llegar a nosotros esa guía. El que está de acuerdo entra en ciertos trabajos y el que no, no.
0: Claro.
2: Hay cosas en las que yo he participado y cosas en las que no. Y así con todos.
0: Aparte que supongo que, claro, si muchas veces vas a hacer un trabajo de por sí ya largo y con al final una persona que... un grupo, por ejemplo, son los componentes. Ahora, aparte del productor, el que graba, el que mezcla, contra más el tema de que esto se hace en cada país, una parte, que todo más o menos vaya para una fecha. O sea que...
2: Claro.
0: Eso tiene un trabajo de organización, sí, muy
2: brutal,
0: importante.
2: Brutal.
1: En ese aspecto, cuando a nosotros nos llega ya para trabajar lo que es la canción o la música, en ese aspecto la verdad que chapó, porque nos dan como un folder, una carpeta con todas las instrumentales y ya nosotros elegimos, ¿sabes? Pero claro, antes de que llegue esa carpeta, es lo que tú dices.
2: Ya han currado ellos.
1: A saber qué es lo que han tenido que liar, hablar con uno, con otro.
2: También hay que decir que aunque Vikingo, por así... Vikingo en verdad es la cabeza, ¿vale? Sí, es el superior. Hay gente, por ejemplo, el Capone ha sido uno de los que se ha encargado de mezcla y máster del disco. El Jetro se encarga también de un montón de cosas, de mezcla y de tal. O sea que mismos chavales que están rapeando en el colectivo hacen otros trabajos.
1: Hubo tanta cantidad de material que al final se le fue un poco de las manos. Entonces, gente como dice el Cebi, Capone, ZN, un saludo desde aquí, que es un rapero productor chileno, pues ayudó un poco con el mastering de las canciones. Luego en Cilletro, de Venezuela, ayudó a recopilar, es ingeniero informático, entonces ayudó a recopilar todo el material, pues se le manda a él y él lo organiza.
0: Y él lo organiza.
2: Claro.
1: Luego también el colega Gama Stoner de Uruguay empezó también a gestionar trabajo con los productores. En fin, hay como un equipo,
3: hicieron
1: que
3: un trabajo,
1: cada uno, ¿no? Tiene sus delegaciones,
0: su
1: digamos.
0: Y su...
1: sí. Ahí está. Ahí están.
2: Incluso trabajando. Si yo mismo quisiera, Guillo, chavales, a mí se me da bien hacer esto, darme trabajo, ¿sabes? Van a delegar en que todo el mundo, exactamente, todo el mundo puede aportar su granito de arena para que el colectivo siga creciendo y abarcando más. Bueno, aunque luego haya dos o tres que son
0: los
2: jefes, por así decir, jefe que no...
0: Sí, bueno, pero que al final tiene que haber siempre... Al final, con tanta gente alguien tiene que organizar,
2: exactamente.
0: Y poner un poco de orden,
3: claro.
0: Para que por lo menos, o sea, al final esto siga para adelante, ¿no? Si no, se queda un poco ahí en el caos, ¿no? Vamos a escuchar a algunos de los saludos que nos han mandado, que claro, también sería inviable juntar a todo el mundo, incluso en una llamada WhatsApp o por Zoom, ¿sabes? Petaría aquí...
2: No, además por horario es muy complicado.
0: Es muy complicado,
2: de tantos sitios. Son 7, 8 horas menos o más, depende.
0: Claro, entonces mira, vamos a empezar poniendo el que nos ha mandado... DJ Vikingo, y así pues vamos, que uno de los productores que acabamos mismo de hablar de él.
5: Saludo a mi gente de España y para Barras Urbanas. Les habla el único, el morenito DJ Vikingo desde New York City. Un placer conectar con todos ustedes desde la distancia, ya que siempre estamos en sintonía apoyando la buena música. 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Gracias por el apoyo de siempre. DJ Vikingo se reporta desde New York City para Barras Urbanas.
6: Ellos sí.
0: Ahora, eso sacó ahí de los demás saludos. Ahora pondremos los demás, que claro, hemos dicho que en total, pues de qué países. Yo, por ejemplo, en los saludos más o menos, antes escuchando, sé que Venezuela, Uruguay, Argentina, Chile, México,
2: Colombia, o sea,
0: Colombia, Brasil.
2: Pero
0: yo creo que no se escapa casi ninguno, ¿no?
1: Yo creo
0: aunque que haya algunos que haya menos y otros más, pero
1: prácticamente todos los países de LATAM sí que es verdad que faltan algunos, porque por recursos, más bien recursos, sí, porque al principio de todo faltaban, por desgracia, en algunos países los raperos que contactamos no eran capaces, los pobres, a lo mejor, de tener un estudio.
0: Sí, aunque sea de grabar algo casero, está, pero
1: y de sacar la cosa para adelante, pero vamos a poner un 70% de LATAM.
0: Ya tiene
1: para poner
0: algún componente ahí.
1: Ahí está, más o menos.
0: Pues mira, ahora vamos a escuchar el resto de los saludos que nos han enviado. También pues, bueno, para también tener el programa un poquito de la participación de gente que está en otros países.
6: Buenas energías, Sevilla, y para toda España. Aquí reportándome para Barras Urbanas. Un saludo especial de parte de este servidor, MC Yetro, parte de la familia de Gu Latino acá en Venezuela. Estamos celebrando el lanzamiento del capítulo 1. Un disco que une lo mejor del talento latino. Mucho respeto y sigan dándole volumen a las rimas de verdad. Blessing, yeah.
7: Yo, ¿qué pasa? ¿Cómo está toda la gente de Sevilla, España? Barras Urbanas está en la casa. Capone ZN desde acá de Chile. Truenos Music Pro representando e invitándolo a todos a escuchar el nuevo disco de Gu Latino. Chapter 1, capítulo 1, ya disponible en todas las plataformas digitales. ¡Yo!
8: Un saludo enorme para mi hermano Tor K, acá desde Argentina, en Calibera, representando a la familia Gu Latino. Estamos con este proyecto, capítulo 1. Quiero dejarla a todos para que escuchen ahí, Gu Latino. Así que prepárense. Acá saludo para toda mi gente de España, para Barras Urbanas. Un abrazo ahí para toda la radio. Vamos, aguante Torca, aguante Gu Latino. Argentina representa, worldwide, en todo el mundo representando. Yeah, Calibera, Surside, acá SG Click. Estamos en la casa.
9: Hey, ¿qué pasa? Saludo a toda España, en especial a Barras Urbanas, de parte de este exponente de la cultura hip hop, Pape Juan Calavera, desde el norte grande de Chile. Le hago la invitación a que vayan a las plataformas oficiales de Gu Latino a escuchar el capítulo 1, que ya está disponible en el mundo entero, ya tú sabes, Sangre Morena, dímelo Torca.
10: Un saludo para Barras Urbanas, desde Chile, Coquimbo, Dash María Elena, Gu Latino representa. Un saludo afectuoso a mi hermano Tolka. Una aprovechada instancia para que vayan a visitar y a escuchar lo nuevo de Gu Latino, que es el capítulo 1, donde están puras bestias en el mic, entregando todo lo que saben. Somos un movimiento.
11: Paz, paz. Gamastón era acá en La Voz, directamente desde Brasil, representando Uruguay para el mundo entero. Gu Latino. Estamos en el área, quería mandar un saludo grande, un abrazo y un agradecimiento enorme a todo el equipo de Barras Urbanas por abrir las puertas, por dejarnos pasar, por dejar que entren los gurises y que hablen un rato. Estamos lanzando este álbum ahora, capítulo 1 de Gu Latino, se viene mucho más, somos artistas de todo el mundo. Cada uno tiene un trayecto y muchas cosas para mostrar y para seguir creando, así que vayan a chequear los materiales de cada uno de los artistas, me parece que eso es súper importante. Decir también que las puertas están abiertas para quien se quiera sumar, que es un proceso para llevar a cabo, pero estamos recibiendo gente. Y bueno, y esto es para los gurises, esto es para los más chicos también, para que sepan que hay una alternativa, somos una extensión de la misma cultura que nos abrazó cuando éramos más chicos y ahora estamos más grandes haciendo lo que siempre quisimos. Así que el mensaje es ese, una positividad para toda la gurizada, para todos los chicos y las chicas, los gurises que están creciendo y que están escuchando y para que encuentren un sentido, que puedan encontrar lo que son buenos y trabajar en eso, porque de eso se trata. Así que un saludo grande para todos, mucha paz, mucha salud, amor y mucha riqueza y conocimiento. ¿Ok? Saludos, respeto.
12: Hey yo, un saludo para Barras Urbanas de Nativo ELT, de un latino Perú. Estamos representando, haciéndolo real, desde Perú hasta Sevilla, España. Un fuerte abrazo y un respeto para mi hermano Toca, de la familia de un latino.
13: Yeah, aquí Punchline, the motherfucking king desde Brasil, parceros, para todo Sevilla, España. Se viene el primer capítulo, my friend, de Wu Latino, puro hip hop latino. Así que, oh, Sevilla, prepárense, this shit is breaking dope, my niggas. Vamos para enfrente, sí, señores, Punchline, the motherfucking king. Embajador y representante de toda Latinoamérica. ¡Bum! ¡Vamos, Wu Latino!
14: ¿Qué hay para toda mi gente de España, Barras Urbanas? Un saludo de su hermana, Ana MC Beretta Bronce, representando la Ciudad de México, y para recordarles que no se pierdan el proyecto Chapter One, que se hizo junto a Wu Latino, un disco muy poderoso, así que ya lo saben, seguimos representando, mucho amor y mucho respeto para todos.
0: Bueno, pues ya hemos escuchado pues varios de los componentes, que no son todos tampoco, pero varios de los componentes de varias partes de América Latina. Aquí, de hecho, tenemos en el programa, que lo que pasa está ahí ahora mismo detrás de la cámara, Carrera, que tiene un programa de viaje, de nos cuenta en cada programa algo sobre algún país que no sea naturalmente España, y sobre todo sitios así incluso más exóticos. Entonces, pues siempre nos cuenta sobre algún grupo, un poquito de historia de cada país. Aquí, pues, de golpe y por razón nos juntamos con un montón de artistas de muchos países. Algunos que, de hecho, hablando con él, no había tocado todavía América Latina. Había hecho países, bueno, desde Pakistán, y sitios en plan Indonesia y demás, pues...
2: Todavía. Ahí tiene curro que hacer.
0: Aquí puede coger apunte de nombre y bicho. Bueno, y hemos escuchado antes uno de los temas de uno de nuestros invitados. También tenemos aquí de los otros dos invitados. Ahora después pondremos un poquito. Bueno, ahora habéis lanzado este disco que se llama Capítulo 1. Realmente es como el primer disco del grupo, ¿no? O sea, del sí. colectivo.
1: Sí, pero como dice Vikingo, un saludo, Vikingo, dímelo. Son 36 capítulos.
0: O sea, va a salir 36 trabajos. Sí.
1: Donde... Como somos tantos raperos y raperas, pues imagino que todos... Yo, por ejemplo, no creo que salgan todos, ¿sabes? Que vamos a ir rotando, el Cebi a lo mejor, yo, el Zempro... Nos quedamos fuera en alguno de ellos, pero van a entrar otros artistas hasta completar 36 trabajos. Que la verdad que no tengo ni idea de cuándo van a ir saliendo, ¿sabes? Pero van a salir poquito a poco, conforme se hagan, si no pasa ningún problema, hasta rellenar esas 36 chambers.
0: 36 chambres, que son la verdad tela de temas. Este trabajo en concreto son 14. Y bueno, tenéis cada uno de ustedes un tema. También tiene el de historia OFE. Y no sé, bueno, de los demás que componentes de España, no sé si hay alguno más que.
2: Sí, el Moment. Tema. El Moment
0: sale. Tema ahí.
2: El Moment sale.
1: Está también ¿no? Está por ahí el chaval de Galicia. Echarle un ojo, que también es muy bueno, es lo suyo. Y estará ahí trabajando también. Y. Puede ser que se incorpore más gente por lo que estuvimos hablando antes. Esto está abierto a todo el mundo que tenga un mínimo de iniciativa y ganas de trabajar y cumpla unas pautas y unos requisitos.
0: ¿Sabes? Claro. Sí,
15: quien,
0: claro.
15: Quien se mantenga como una constante se hace tres discos, ¿eh? Fácilmente. ¿Sabes?
0: Claro.
2: Sí, totalmente. Total.
0: Sí, no, al final, claro, sí tiene que una... Es verdad que un colectivo que no anda gente necesita organización y gente comprometida porque si no claro. Es imposible, ¿no? Si te piden un tema y no lo hace... En verdad, no podéis estar tampoco detrás de 100 personas claro. A nivel mundial que no vayan a hacer nunca nada, ¿no?
2: No, ellos te dan una fecha, ellos pasan la carpeta, dan una fecha y el que entrega, entrega y el que no se queda fuera. Claro. Simple.
0: Bueno, mira, vamos a poner el tema de Vicevi,
2: Run.
0: Que se llama Run.
2: Emazo.

0: de otra liga.
1: Bueno, pues hemos escuchado este tema de Big Sebi.
2: Sí.
1: Ahí que cómo le meten el tema.
2: Corriendo.
1: Corriendo. Y bueno, como estábamos hablando también, que bueno, la este trabajo de que, bueno, puede aparecer en el disco o no, o más o menos de hacer conciertos con Gulatino, ¿eso sería viable? O aunque sea por países o por...
3: Solo te puedo decir que ojalá. Ojalá, tío.
2: En verdad sería la polla.
3: Eso significaría que estos cabrones que están aquí y yo, pues viajamos y vamos por ahí, ¿sabes? Entonces, claro, ojalá, solamente te puedo decir ojalá. No sé nada de eso, ¿sabes?
1: Hombre, sí estaría, hombre, sería un punto, ¿no? El tema de que puedas mover
4: sería una experiencia artista, increíble, vamos.
3: Y yo, esto es como todo, si la peña lo pide.
5: Claro.
1: A ver, ¿no? Al final es como todo, ¿no? Si tú haces... A ver, está claro que si hay un presupuesto gordo, pues claro, todo es súper fácil, ¿no? Pero si se tiene que mover un poco la gente con sus propios medios, pues claro, tiene que cuadrar ciertas fechas, precios de historia.
2: Trabajo,
1: mil cosas, ¿no? Uh-huh. Y pero claro, es verdad que tú dices, bueno, me voy a hacer un concierto que organiza el colectivo en Argentina. Y tú dices, te pega ahí una semana en Argentina.
2: Imagínate.
1: Y eso, sí. Pues claro, eso para un artista también underground es un pelotazo, ¿no? El moverte, ¿no? Porque, bueno, son pocas las posibilidades a lo mejor que hay de moverte a dar conciertos, a no ser que te muevas tú por tu cuenta, que es más difícil todavía, pero cuando tienes un grupo de gente de cada país, porque era, ¿no? El
3: y ya de por
1: colegio,
3: sí, antes, siempre... tomando una cervecita con el Cebi antes de entrar al programa, lo estuvimos hablando. Al final, lo más guapo de este proyecto es la gente que tú conoces, ¿no?
2: Claro,
3: y de
2: claro,
3: por ahí.
2: Conexiones.
3: Entonces, si a eso le suma que vamos a tocar a otro país, pues ya, eso es rizar, ojalá.
2: Claro. Eso sería tocar el techo ya.
1: Bueno, ¿y este trabajo sale en formato físico o únicamente de manera online?
2: No, físico no, no creo.
3: Físico, ¿no? No creo.
1: O sea, es online. Claro, porque yo no sé si también ya habrá sacado lo que es el colectivo alguna cosa física.
3: De lo que te comenté al principio de la entrevista, creo que hay... No estoy seguro, ¿vale? Luego, si de eso, si esto investigo tranquilo y te lo mando por privado. Vale. Pero creo que... Uno de los componentes de hoy en día, nativo LT de Perú, un rapero de allí de Perú, participó en una mixtape de Gulatino hace un montón de años y creo que ese disco fue físico.
1: Ese sí fue físico.
3: Físico. Tengo mis dudas, me tengo que informar, pero...
1: pero ha sido como lo único sí. Físico que ha lanzado el colectivo. Sí,
3: te estoy hablando de los principios de los 2000.
2: También antes sí se llevaban los discos. Ahora mismo es más coleccionismo.
1: Sí, lo que pasa es que, bueno, al final, es verdad que con el tema de, a ver, Wu-Tang Clan, ya no solamente como grupo, es una marca bastante ya, potente, ¿no? Eso es, y la gente compra las cosas a lo bestia. Y es verdad que cuando tienes una marca, pero en el lado latino, que también tienen, pues, muchísima gente, al final también que puede participar de manera incluso de como público y aportando, al final muchas veces la manera buena de decir, bueno, te obtiene un poquito de movimiento a través de, merchan o disco sí. O cosas así, ¿no? Aunque sea previa venta, ¿no? Hay artistas que lo han hecho, bueno, mira, de hecho, Sé Terrible, Celedonio ha hecho eso con un disco hace poco y lo ha agotado, o sea, ahí, y lo ha agotado la tirada, ha sacado una tirada y no la ha sacado, digamos, como entiendan ni eso, sino que tú lo pides, lo encargas y te lo envías. Entonces, muchos artistas lo han hecho de manera que quien quiera tenerlo físico, en plan coleccionismo, que siga habiendo un mercado. Pues, y más hoy en día con el vinilo, ¿no? Que con el vinilo hay al revés, ha subido. Pues al final también es una manera, ¿no? De obtener.
2: Sí, en verdad
1: un poco
2: estaría
1: de presupuesto
2: bien.
1: Para hacer cosas, ¿no? También.
2: Exacto. Sería una manera de presupuestar y de obtener un dinero para luego invertirlo en el grupo.
1: Claro.
2: Estaría bien. Vikingo, ya sabes. Métele mano a eso.
1: Bueno, mira, vamos a aprovechar y vamos a escuchar también otro tema de Semprol C, que se llama Médula.
4: Médula, sí.
1: Y vamos a escuchar este temita también para escuchar otro más de este nuevo disco, de capítulo 1.
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1: Bueno, pues ahí hemos escuchado otro de los temas de este disco, de capítulo 1, con Siempre al C.
2: Sure.
1: Médula. Y bueno, en verdad ya, pues por ir un poco cerrando, ya hemos hablado y repasado un poquito todo lo que es el proyecto de este colectivo. Y no sé si tiene que salir, aparte de los que son vídeos o cosas de este trabajo, no sé si ya se está trabajando en el capítulo 2 o se está ya un poco ahí moviendo alguna otra cosa que nos puedas adelantar.
3: Aquí no se para, hermano. Aquí estamos currando. Hay cositas que no te puedo contar porque no puedo por contrato. Pero estamos trabajando, tío.
2: Muchas cosas.
1: Sí. Muchas cositas.
3: Date cuenta, 36 chamber, 36 capítulos.
1: Hombre, eso, a no ser que te vaya así, a disco por año se te va a los años rap, vamos, 36 años.
3: No sé cómo no lo creo. Van a hacer, pero...
1: Tendrá que hacerlo a tres discos por lo menos por año, bueno... No.
3: Más o menos, creo, ¿eh?
2: Sí, aún así, estamos hablando de 12 años.
1: No sé si estaremos aquí para presentar cada disco aquí en Barcelona,
2: ¿eh? El KD seguro que no.
1: Un KD. Dentro de 36 años aquí, cada año un disco, cada año va a estar la cosa más difícil.
3: Es que, tío, en verdad somos muchos, ¿eh? Somos muchos dentro del colectivo, entonces parece una locura, pero en verdad te pone a pensar y un tema cada uno.
1: Claro, es que al final si son 70-80...
3: Yo tardo en escribir un tema 2 horas en mi casa y gracias a Dios tengo mi estudio allí y me lo autograbo, ¿me entiendes? Entonces sí, ponte que somos 120 raperos ahí, si pasan las instrumentales y hay inspiración...
1: Imagínate, claro, nada más que, si se van por turno,
3: pero...
1: En verdad, lo que pasa es, claro, si quieres meter de cada representante de cada sitio, o por lo menos un mínimo, un tal, esto, ya otra cosa, ya en función de cómo lo quieras organizar.
3: Ahí, ¿no? Se van a guiar más, hermano, por la calidad que o los gustos. Porque, ver, también, por ejemplo, en el capítulo 1 somos 4 españoles, hay 3 chilenos, creo. ¿Sabe? Que no,
1: sí, que
3: miran...
1: no tiene por qué tiene que de todos los países tiene que haber uno. Sino
2: de hecho, hacen como una criba. Tú, hay gente que ha mandado el tema y no ha entrado en el disco.
1: Claro, habrá también, supongo, eso.
3: O gente, por ejemplo...
1: Un criterio mínimo, ¿no?
2: Un criterio mínimo.
3: De Estados Unidos, Corian Thor, por ejemplo, que es otro rapero de allí, de Estados Unidos. Mandó el tema, le gustó, lo aceptaron, pero lo tienen para otro proyecto que no es capítulo 1. Es decir, nosotros estamos trabajando canciones y ellos van decidiendo, pues esta entra aquí, claro, esta allí, tal. Entonces, por eso te digo que...
1: Sí, que lo mismo está capítulo 2, montado, claro, ya prácticamente.
3: Que lo mismo es una locura.
1: A falta de que decís, vamos a sacarlo tanto.
3: Y en verdad no, ¿sabes? Claro. Que en verdad lo hacemos... Sujétame el cubata.
2: Claro. De hecho, es lo que ha dicho, no, no podemos avanzar mucho, pero... Sin saberlo, yo estoy seguro que hay mucho más ya que ellos tienen, seguro. Seguro.
1: Tenemos porque... que hacer aquí una sección y presentar en cada programa un disco.
2: Todos los meses puede hacer
3: un...
1: Cada dos o tres programas un disco nuevo,
2: Si te pongo el grupo de WhatsApp, te vuelves loco.
1: Hombre, ya ves. Wow. Bueno, pues dar a los tres las gracias por estar aquí hoy con nosotros.
2: Gracias a ustedes. Y siempre.
3: A ustedes.
1: Y bueno, y también a todos los que nos han mandado el saludito y también, bueno, que han echado ratillo también para poder estar en este programa, aunque sea de esa manera. Y nada, y a ver si, bueno, coincidimos con más de uno en un futuro también por aquí en el estudio o en un concierto o en algún lado.
4: Seguro que sí.
1: Y nada, vamos a despedir también con uno de los temas también del otro invitado que iba a venir, que al final no puede venir, de Ofe, que se llama Historia. Y así pues escuchamos otro de los temas nuevos de este disco.

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0: Bueno, pues seguimos y ahora vamos con las secciones de nuestro compañero Cade. Muy buenas.
1: Hola, buenas noches. Mira, para hoy he traído cuatro cositas así curiosas de diferentes épocas, pero como no dejamos de traer siempre cosas diferentes, intentamos renovar todo lo que es el material. Entonces, por ejemplo, aquí traemos, lo primero que vamos a traer es una banda sonora de una película británica de los años 70, del año 75, que se llama El Arrocao. Yo no le puse el nombre. Y vale, el tema, la banda sonora la hace un tipo que se llama Alan Tui y utiliza el seudónimo de Ballet, de Bala, para sacar el nombre de la banda sonora, ¿vale? Y esto es un tema que se llama Smokey Joe the Dreamer, ¿vale? Y esto suena así.

Bien, bueno, y ahora vamos a escuchar a continuación una cosa que es curioso, es un single, pero que apareció dentro de una especie de mixtape que sacó DJ Premier en los años 90, en el año 96. El grupo se llama Street Smart, ¿vale? Y es un tema que se llama Metal Things y aparecen introduciendo a Pharoah Monk y a Uzi, que son dos tipos neoyorquinos a cuales más curioso lo que hacen, ¿vale? Entonces, esto es... Quiero que escuchéis y os acordéis del temita de antes del ahorcado, ¿vale? A ver si os suena más o menos por ahí.

Bueno, este tema, como he dicho antes, es curioso, el single es anterior, ¿no? Luego, en este trabajo que hizo New York 101, que era el nombre con el que reunía un montón de gente, sus más y sus singles, era más o menos lo que hace habitualmente DJ Premier. Le graba a cualquiera, le graba a todo el mundo y los promociona, o sea, le da exactamente igual. No, él no va por nombres ni por fama, sino sencillamente le entra o le cuaja y tira para adelante. Y entonces la introducción de este tema es muy particular en ese trabajo. Si no lo habéis escuchado, podéis buscarlo. New York Reality Check 101. Bueno, a continuación, mira, nos vamos ahí al año 66. Esto es una típica formación de jazz, Joe Williams y la orquesta de jazz, Jazz Orchestra, ¿vale? Y esto es un tema que es un estándar dentro del mundo del R&B, que se llama Get Off My Life, Woman, ¿vale? Y es curioso porque este tema, hay un montón de versiones. Las versiones que son diferentes se le llaman covers, ya lo hemos nombrado otras veces. Y este tema en concreto tiene un montón de versiones y en el mundo del rap están sampleadas casi todas porque cada uno tiene una batería característica pero con unos sonidos diferentes y es buenísima, ¿vale? Y quiero que escuchéis aquí estos primeros segundos, veréis qué curioso es esto.

0: Como veis aquí, o sea, fuera de mi vida, señora, ¿vale? Es lo que viene a decir el tema, un tema de despecho, etcétera, etcétera. Bueno, pues habéis escuchado ese pianito, esa batería, ese bajo, ¿vale? Bueno, pues ahora nos vamos a ir al año 92, un trabajo de un dueto neoyorquino como es Cool G Rap y DJ Polo, aunque curiosamente luego con los años se fue a vivir a la otra costa, a Los Ángeles, y sacó muchas cosas con sonido típico de Los Ángeles. En este disco del año 92 se llama Life and Let Die, hay un tema que se llama L Street Blues, y L Street Blues suena así.
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Entonces, le pega a este tipo. Y es curioso porque tiene un ceceo en la pronunciación, muy curioso, pero eso no significa nada. Sencillamente un defecto en la lengua y punto. Pero el tío es un máquina, ¿vale? Como es Skull Gerard. Bueno, a continuación vamos a volver otra vez a los años 60. Nos vamos a un componente de una familia que son diversos hermanos y todos son auténticos monstruos dentro del mundo del jazz, ¿vale? Como es la familia Adderley. Este en concreto es Nat Adderley. Esto es un disco de, como he dicho, del año 68, se llama The Scavenger, y esto es un tema que se llama Rise, Sally, Rise. Quiero que os fijéis en esos primeros minutos, o sea, en esos primeros segundos, un contrabajo que suena, ¿vale?

habéis escuchado esa secuencia de contrabajo, ¿vale? De acuerdo. Mira, ahora nos vamos a ir al año 91. Esto es curioso. Esto es una película que solamente se emitió en España. La tenía entonces el Canal Plus, ¿vale? Y solamente se emitió una vez doblada a castellano. O sea, se echó varias veces porque recibió varios premios. La película es Juice, ¿vale? Y este es el tema que le da nombre a la película, que es a cargo de Eric B. and Rakim, y se llama Juice, Not the Ledge, ¿vale? Y suena así, fijaros en el contrabajo.

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1: Este es el tema que representa en la película una batalla entre DJs, algo que entonces, en aquel año, acordaros, el año 91, era para nosotros algo totalmente anómalo, desconocido, totalmente raro. Hoy en día ya lo hemos visto, ¿no? Hemos visto campeonatos, hemos visto de todo tipo de situaciones. Era como una especie de batalla de gallos de DJs y aprovechar el hueco de unos con otros. Y esta película tuvo un par de actores que fueron notorios con el paso de los tiempos, uno de ellos siendo protagonista de otras series y otro era Tupac. ¿Vale? Y esa es la curiosidad en este tema. Bueno, mira, ahora nos vamos a ir otra vez a los años 60. Nos vamos a ir a un tipo, típico cantante de rhythm and blues, soul, etcétera, ¿vale? Y este tipo se llama Freddie Scott, ¿vale? Esto es un single. Es un single, acordaros, 7 pulgadas, un temita por cada cara, etcétera, etcétera. Y entonces aquí nos encontramos con que el single se llama You Got What I Need y la cara B, Powerful Love, ¿vale? Y ahora vamos a escuchar You Got What I Need, pero ojo, no os dejéis llevar con la impresión, no os dejéis engañar, acordaros que ya lo dijimos aquí otra vez, no os dejéis engañar por lo que creáis de que va a sonar a continuación, ¿vale? Así que vamos a ver cómo suena Freddie Scott.

0: ya os he dicho, no os dejéis engañar, no vayáis a creer que lo habéis escuchado todo, ¿vale? Esto sobre todo para los que tienen unos poquitos más de años, ¿vale? Mira, esto es en el año 1989, un personaje que hemos tenido aquí otra vez, alguna que otra vez lo hemos nombrado aquí en el programa, que se llama Bismarcky, ¿vale? Bismarcky tiene uno de sus discos, se llama El Beat Nunca Se Duerme, The Beat Never Sleeps, del año 89, y aquí tenemos un tema que fue gracioso, fue el tema éxito, que se llama Just a Friend. El tema en concreto habla de la chica le gusta un montón, pero nada más que lo quiere como un amigo, ¿vale? Y él lo que es, una más que una canción, es un lamento. Y el lamento suena así.
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0: lo estamos escuchando aquí, o sea, ha recordado otra canción. La otra canción que os recordaba es un guiño hacia esta. Esta es súper divertida. Y este tipo tiene un montón de historias curiosas. Este, por ejemplo, era el uno de los extraterrestres que salía en una de las películas estas de Will Smith, de su patrulla esta del espacio y toda esta historia. ¿Sabes? De Men in Black, de Men in Black. No me acuerdo si era la 2 o la 3.
1: No la
0: y fuera parte, la película te las puedes perder. La curiosidad es que sale este. Y resulta,
1: que sale ahí en esa película.
0: Claro, claro. Entonces, la historia está en que este tío es uno de los grandes diggers, de los grandes coleccionistas de vinilos que hay en la comunidad de New York. Y a una pregunta muy curiosa de ¿cuántos discos tiene? Él contestaba, todos.
1: Con eso ya lo simplificaba.
0: A partir de ahí se dicen que tú puedes hablar de que los tiene todos a partir de 60.000 o más.
1: O sea, ya tiene que tener ahí
0: los niños durmiendo en la casa del
1: vecino. Un buen trastero. Sí, pues mira, es muy interesante. Bueno, la canción que decía Cade, de precisamente que es una versión homenaje a esta, es de Mala Juntera, del grupo que, bueno, que está Satu con Capaz y Asión Sánchez y Ace, que hace, bueno, una versión también y con, bueno, con más o menos la misma historia, ¿no?
0: Pero... Sí, sí, es que lo que ocurre es que es gracioso porque, mira, esta salió en los primeros recopilatorios que había de a principios de los 90, como he dicho, esto es del año 89. Los primeros recopilatorios que se ponían entonces, Super Pop, esto, lo otro, lo sacaron en algunas cintas que van recopilando, en casi todas venía este tema.
1: Claro.
0: En casi todo venía. Y la gente, en lo que era en la MTV, en lo que era en el Viva, y en otros canales, en Sky, etcétera, salía mucho este vídeo, y este vídeo es súper divertido. O sea, si no lo habéis visto, tenéis YouTube ahí a mano, tío, y podéis echar una risa.
1: La verdad que sí, que bueno, indagando un poquito por ahí, el videoclip yo lo he visto hace ya tiempo, y también está guay verlo, y bueno, es que es de la época, ¿no? Uh-huh. Bueno, pues vamos ahora a darle paso a nuestro compañero Carrera, que va con su sección también de viajes y hobby, a ver a dónde nos lleva.
2: Buenas, sí, pues hoy me he ido no a las antípodas, sino un pelín más allá. Bueno, supongo que todos sabemos lo que son las antípodas, pero por si acaso alguien no lo sabe, sería Australia, ¿no? La otra punta del planeta, pero Nueva Zelanda está un poquito más allá.
0: Más para allá.
2: Y bueno, he empezado a investigar un poco sobre Nueva Zelanda y vi un dato primero, que había un artista, ¿no?, que en su momento no fue el pionero, pero fue como el más potente, digamos, de los pioneros, o de la primera época, que fue en los principios de los 2000. Y bueno, pues he buscado un poco de información sobre él más, y el disco que lo hizo sobre todo famoso además fue el disco de Crusader del año 2003, que ganó ese año, o sea, el año 2004, ganó el disco del año, mejor disco de música urbana y mejor artista masculino en los premios de la música de Nueva Zelanda. Y un tema en concreto, que fue uno de los singles que sacaron del disco, he encontrado una página que habla sobre esto, ¿sabes? Me pareció curioso que hubo una web dedicada solamente a esto.
0: No sé, tiene que haber alguno que le interese y lo sacara la criatura. Oye, internet, sí, claro. Internet está lleno de estas cosas.
2: Claro, y llegué a través de una guía sobre el rap de Nueva Zelanda y, joder, hay bastante allí, para ser una isla, digamos, pequeña y lejana, está... Y bueno, pues había como una entrevista con el propio Escribe, ¿no? Es el artista... hablando sobre el tema del single este, que es Not Many, que bueno, escuchó la instrumental en su piso, ¿no?, y tenía varias estrofas ya escritas que encajaron perfectamente en la base que le había mandado el productor, que era P-Money, y mientras estaba escuchándola una y otra vez probándola y demás, se le ocurrió el estribillo y se le ocurrió del tirón, y fue como la pieza última del puzzle que le quedaba para el tema. Y según P-Money, el productor, cuando la estaban grabando, escribe quería que fuera la intro del disco, y cuando empezaron a grabarla se dieron cuenta de que era mucho mejor para una intro, que, o sea, merecía la pena que fuera una canción, y la estructuraron bien y lo grabaron bien, y se convirtió, bueno, en uno de los singles del disco, y este tema se convirtió en el número uno en Nueva Zelanda durante 12 semanas y entró en la lista de Australia también en el 44, y en 10 meses pasó al número 12. O sea que salió de fuera de Nueva Zelanda y demás. La canción es en inglés, entonces, bueno, pues es más fácil también que sea internacional. Claro. Y bueno, pues he traído esta canción para escucharla, que es la que vamos a escuchar la sesión. Escribe Not Many.

Pues con esta canción nos vamos a despedir, recordándole que estamos en redes sociales, Instagram, Facebook, Twitter y en TikTok, que todos los programas los tenéis disponibles, tanto en nuestro canal de YouTube, como en Spotify, como en iVoox y en Amazon Music. Y que, bueno, todo lo que queráis hacernos llegar lo podéis hacer a través de la página web barrasurbanas.com, donde también podéis contactar con nosotros y ver toda la información de nuestro programa. Muchas gracias por escucharnos y nos vemos dentro de 15 días.

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